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1: Ya no me dueles más, Silvestre Dangond.

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1: Rocío Dúrcal, me gustas mucho. Género ranchera.

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1: Tú no bailas más que yo, Jerry Rivera y Don Omar.

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1: Te lo pido por favor, magia caribeña.

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1: 8 y 42 minutos.
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4: Rocío Durcal.

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4: De su autoría, Neguito Borjas y el gran Coquibacoa nos interpreta el tema Jesús.

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2: Sin tu cariño, Oscar de León.

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2: Corazón en Blanco, Roberto Lugo.
3: Tú me has dejado. Tú sabes una cosa. Tú me has dejado el corazón en blanco.
4: Me has inundado.
3: Sí. Y en el vacío de mi voz a veces.
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3: te llamo.
4: Que me conmueva los...
3: Y no me inspira el instante más sublime.

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1: Llamaré Víctor Manuel.

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2: El Hombre de la Cima, interpretado por Marco Reina. Homenaje al Club de los

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2: Karina, ¿a quién? Género POC.

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1: Ana Gabriel, mi talismán. Género, ranchero.

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0: 9 y 22 minutos.
3: De su autoría, Simón Díaz nos interpreta Al Caraván, género pasaje.

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0: 9:30.
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8: Interpretado por la Superbanda de Venezuela, Huaco.

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1: Marco Antonio Solís, Si te pudiera mentir. Género, balada.

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3: 9:42.
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5: Alejandra Guzmán, mi peor error. Género

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Carlos Eduardo López Ávila, Juan Miguel, Ronald Borjas y Víctor Muñoz nos interpretan La Cita, género salsa.

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0: 9:52.
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2: San Bruno nos invita a buscar el silencio interior en medio del ruido. Estamos rodeados de tanto ruido y tenemos momentos que nos agobian y perturban los pensamientos. Te invito a detenerte en medio de ese ruido, buscando el silencio, la conexión con Dios y contigo, donde te devuelve la paz mental y la claridad.
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3: 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Bienvenidos a Puerto de Libros, librería radiofónica. Les habla Luis Peroso Cervantes, quien de lunes a viernes, a través de la Red Nacional de Emisoras Radio Fe y Alegría, trae para ustedes este programa con muchísimo, pero muchísimo cariño, con ganas de llegar a sus hogares con buenos, con maravillosos libros y también con poesía, ese género de la transformación del alma, esa posibilidad real de ser felices que nos da el lenguaje. La noche de hoy estaremos conversando sobre uno de los escritores mexicanos más importantes del siglo XX y bueno, y parte del siglo XXI porque falleció hace 10 años. Me refiero al gran José Emilio Pacheco, nacido en Ciudad de México el 30 de junio del año 1939 y fallecido también en la misma Ciudad de México el 26 de enero del año 2014. Fue un destacado escritor mexicano que publicó poesía, crónica, novela, cuento, ensayo, crítica literaria y traducción. Hoy estaremos presentando a José Emilio Pacheco en su propia voz, uno de los grandes escritores mexicanos. Se considera integrante de la llamada generación de los 50 o de medio siglo, en la que también se incluye a Juan Vicente Melo, a Inés Arredondo, a Juan García Ponce, a Humberto Batis, a Sergio Pitol, a José de la Colina, a Salvador Elizondo y a Carlos Monsalvis, entre otros. Compartió la perspectiva cosmopolita que caracteriza a los literatos de esa generación, y los temas que abordó en sus textos van desde la historia hasta el tiempo cíclico, los universos de fantasía y lo fantástico, y la ciudad y la muerte. La escritura de Pacheco se distingue por un constante cuestionamiento sobre la vida en el mundo moderno, sobre la literatura y su propia producción artística, así como por el uso de un lenguaje sin rebuscamientos, un lenguaje poético accesible. Vamos a escuchar de su libro Elementos de la Noche y de parte de su participación, valga la redundancia, en The World Great Poets del Festival de Spoleto, una colección del Festival de Spoleto, los poetas más grandes del mundo. Vamos a escuchar Noche de México. Entonces, en síntesis, escucharemos un poema de su libro Los Elementos de la Noche, a continuación de Noche de México, su participación en el Festival de Poesía de Spoleto, Italia, para que comencemos esta noche, bueno, caminando por la voz de José Emilio Pacheco. Sus comentarios al 0424-672-3597 o en nuestras redes sociales arroba Librería Radio en Twitter y en Instagram.
4: De los elementos de la noche 1958-1963. La enredadera. verde o azul, fruto del muro, crece, divide cielo y tierra. Con los años, se va haciendo más rígida, más verde. Costumbre de la piedra, cuerpo ávido de entrelazadas puntas que se tocan. Llevan la misma savia, son una breve planta, y también son un bosque. Son los años que se anudan y rompen. Son los días del color del incendio. Son el viento que a través del otoño toca el mundo. Las oscuras raíces de la muerte, y el linaje de sombra que se alzó en la enredadera.
5: La ciudad en estos años cambió tanto que ya no es mi ciudad. Su resonancia de bóvedas en ecos y los pasos que ya no volverán. Ecos, pasos, recuerdos, destrucciones. Pasos que ya no son, presencia tuya, hueca memoria resonando en vano. Lugar que ya no está, donde pasaste, donde te vi por último en la noche, de ese ayer que me espera en las mañanas, de ese futuro que pasó a la historia, de este hoy continuo en que te estoy perdiendo. Atardecer de México en las lúgubres montañas del poniente. Allí el ocaso es tan desolador que se diría, la noche así engendrada será eterna. Conozco la locura y no la santidad, la perfección terrible de estar muerto. Pero los ritmos, imperiosos ritmos, los latidos secretos de la savia, arden en la extensión de mansedumbre que es la noche de México, y los sauces, las famélicas rosas y las palmas, funerarios y preces perdurando, son veredas del cardo, son eriales de la serpiente árida, habitante en comarcas de fango, esas cavernas donde el águila real bate las alas, en confusión de bóvedas, reptando por la noche de México. Ojos, ojos, cuántos ojos de cólera mirándonos en la noche de México, en la furia vegetal anhelante de la hoguera. Esa fúnebre hoguera que en las noches consume la ciudad y al día siguiente, solo vestigios ya, ni amor ni nada, tan solo ojos de cólera mirándonos. Solo las piedras sueñan, su linaje es la inmovilidad, el mundo es solo estas piedras inmóviles. Rosa el aire el cantil para gastarse, para hallar el reposo, inconsolable el descenso del vértigo, marea de mil zonas aéreas desplomándose. El viento trae la lluvia, en el jardín las plantas se estremecen. He mirado este campo a mediodía, aquí todas las cosas se disponen a renacer. De pronto, dulcemente, todo el jardín se yergue entre las piedras, nace el mundo de nuevo ante mis ojos. Cae la tarde en la lluvia, sorprendida por el girar marítimo del aire, línea de sombra, umbral, solar umbrío, en donde la tiniebla se prepara a engendrar más tiniebla. Dulcemente la tarde cae en la lluvia. Cae la lluvia en la tarde y la tiniebla zozobra en plena luz, resuena, vibra, otra vez en la tierra, en las montañas, ese golpe ignorado, sí, marítimo, con que el fuego del aire enciende el mundo.
3: Ese golpe con que el fuego del aire enciende el mundo. Y pueden ver ustedes la calidad poética, la tesitura de las imágenes de el gran José Emilio Pacheco, quien hoy está compartiendo con nosotros con su voz en esta noche de Puerto de Libros, librería radiofónica. Ustedes conocían a José Emilio Pacheco, me gustaría saber más si lo conocían, si lo tenían en su radar literario, si habían escuchado de este maravilloso poeta mexicano del siglo XX. Ahora vamos a escuchar de su libro Algún tiempo a esta parte, una serie de poemas breves, el poema 1, 2, 3, 4 y 5. Por supuesto, en la voz de su autor, José Emilio Pacheco, del libro Algún tiempo a esta parte.
4: De algún tiempo a esta parte. 1. Aquí está el sol con su único ojo. La boca escupe fuego que no se hastía de calcinar la eternidad. Aquí está como un rey derrotado que mira desde el trono la dispersión de sus vasallos. Algunas veces, el pobre sol, el heraldo del día que te afrenta y vulnera, se posaba en su cuerpo decorando de luz todo lo que fue amado. Hoy se limita a entrar por la ventana y te avisa que ya han dado las 7 y tienes por delante la expiación de tu condena. Los papeles que sobrenadan en la oficina, las sonrisas que los otros te escupen, la esperanza, el recuerdo y la palabra, tu enemiga, tu muerte, tus raíces. 2. El día en que cumpliste 9 años, levantaste en la playa un castillo de arena. Sus fosos comunicaban con el mar, sus patios hospedaron la reverberación del sol. Sus almenas eran incrustaciones de coral y reflejos. Una legión de extraños se congregó para admirar tu obra. Veía sus panzas comidas por el vello, las piernas de las mujeres mordidas por cruentas noches y deseos. Saciado de escuchar que tu castillo era perfecto, volviste a casa lleno de vanidad. Han pasado 12 años desde entonces y a menudo regresas a la playa. Intentas encontrar restos de aquel castillo. Acusan al flujo y al reflujo de su demolición, pero no son culpables las mareas. Tú sabes que alguien lo abolió a patadas y que algún día el mar volverá a edificarlo. 3. En el último día del mundo, cuando ya no hay infierno, tiempo ni mañana, dirás un nombre incontaminado de cenizas, de perdones y miedo. Su nombre alto y purísimo, como ese roto instante que la trajo a tu lado. 4. Suena el mar. La antigua lámpara del alba incendia el pecho de las oscuras islas. El gran buque zozobra anegado de soledad. Y en la escollera, herida por las horas, de pie como un minuto abierto se demora la noche. Los seres de la playa tejieron laberintos en el ojo del náufrago, próximo a ser oleaje, fiel rebaño del tiempo, alga, litoral verde, muchacha destruida que danza y brilla cuando el sol la visita. 5. De algún tiempo a esta parte, las cosas tienen para ti el sabor acre de lo que muere y de lo que comienza. Áspero triunfo de tu misma derrota, viviste cada día con la coraza de la irrealidad. El año enfermo te dejó en rehenes, algunas fechas que te acercan y humillan, algunas horas que no volverán, pero que viven su confusión en la memoria. Comenzaste a morir y a darte cuenta de que el misterio no va a extenuarse nunca. El despertar es un bosque de hallazgos, un milagro que recupera lo perdido y que destruye lo ganado. Y el día futuro, una miseria que te encuentra solo, inventando y puliendo tus palabras. Caminas y prosigues y atraviesas tu historia. Mírate extraño y solo, de algún tiempo esta parte.

0: estamos escuchando la voz del gran escritor mexicano José Emilio Pacheco, uno de los más insignes y destacados escritores mexicanos del siglo XX, su segunda mitad del siglo XX. Falleció en el año 2014, en enero de 2014. Espero que esté siendo de su agrado. Vamos a hacer una pequeña pausa de 2 minutos para escuchar los mensajes de Radio Fe y Alegría. Y ya volvemos con más de este su programa Puerto de Libros, Librería Radiofónica. Sus comentarios al 0424-672-3597 o a nuestras redes sociales arroba Librería Radio en Twitter y en Instagram.
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4: De El Reposo del Fuego, 1963-1965. 1. Bruz color del azufre, repentino color verde del agua bajo el suelo. Bajo el suelo de México se pudren todavía las aguas del diluvio. Nos empantana el lago. Sus arenas movedizas atrapan impidiendo la posible salida. El lago muerto en su féretro de piedra. Sol de contradicción. Hubo 2 aguas. Y a la mitad una isla. A fin de que la sal no emponzoñara nuestra laguna dulce. En la que el mito abre las alas todavía. Devora la serpiente metálica. Nacida en las ruinas del águila. Su cuerpo es uno mismo y recomienza siempre. Bajo el suelo de México verdean espesamente pútridas las aguas que lavaron la sangre conquistada. Nuestra contradicción, agua y aceite, permanece a la orilla dividiendo como un segundo Dios todas las cosas, lo que deseamos ser y lo que somos. Haga el experimento. Si levanta un pedazo de tierra, encuentra el lago, la sed de las montañas, el salitre que devora los años. Y este lodo en que yacen las ruinas de la noble ciudad de Moctezuma. Y comerá también nuestros siniestros palacios de reflejos, muy lealmente, fiel a la destrucción que lo preserva. El axolotl es nuestro emblema, encarna el temor de ser nadie, y replegarse a la noche perpetua en que los dioses se pudren bajo el agua y su silencio es oro, como el oro de Cuauhtémoc que Cortés inventó. Abre esa puerta, prende la luz, acérquense, es muy tarde, pero nunca es la hora, no ha llegado. Nos vamos, se hizo tarde, ya es muy tarde, hay tiempo todavía. Hoy o mañana, dense la mano, no se ve, está oscuro, dame la mano, por favor, nos vemos. 2. Toda la noche vi crecer el fuego. 3. La ciudad, en estos años, cambió tanto que ya no es mi ciudad. Su resonancia de bóvedas en ecos y los pasos que ya no volverán. Ecos, pasos, recuerdos, destrucciones. Pasos que ya no son, presencia tuya. Hueca memoria resonando en vano, lugar que ya no está, donde pasaste, donde te vi por último en la noche de ese ayer que me espera en las mañanas, de ese futuro que pasó a la historia, de este hoy continuo en que te estoy perdiendo. 4. Atardecer de México en las lúgubres montañas del poniente. Allí el ocaso es tan desolador que se diría, la noche así engendrada será eterna. 5. Conozco la locura y no la santidad. La perfección terrible de estar muerto, pero los ritmos, imperiosos ritmos, Los latidos secretos de la savia arden en la extensión de mansedumbre que es la noche de México. Y los sauces, las famélicas rosas y las palmas, funerarios y preces perdurando, son veredas del cardo, son eriales de la serpiente árida. Habitante en comarcas de fango, esas cavernas donde el águila real bate las alas, en confusión de bóvedas, reptando por la noche de México. Ojos, ojos, cuántos ojos de cólera mirándonos. En la noche de México, en la furia vegetal anhelante de la hoguera, esa fúnebre hoguera que en las noches consume la ciudad. Y al día siguiente, solo vestigios ya, ni amor ni nada, tan solo ojos de cólera mirándonos. 6. ¿Hasta cuándo, en qué islotes sin presagios hallaremos la paz para las aguas, tan sangrientas, tan sucias, tan remotas, tan subterráneamente ya virtuales de nuestro pobre lago y cenagoso? Ojo de los volcanes, dios del valle que nadie vio de frente y cuyo nombre los antiguos callaron. ¿Qué se hicieron tantos jardines, las embarcaciones, anegadas de flores, qué se hicieron? ¿Qué se hicieron los ríos, las corrientes de la ciudad, sus ondas, sus rumores? Los llenaron de mierda, los cubrieron por no estorbar el paso del carruaje, de los nuevos señores, la reciente nobleza mexicana. ¿Qué se hicieron los bosques, los pinares y los sauces, que otro tiempo poblaron la meseta, este cráter lunar donde se asienta la ciudad movediza, la fluctuante capital ya sin rostro? Los vendieron para erguir el palacio del cacique, del señor general, del licenciado. Dijo el virrey, los hombres de esta tierra son seres por destino condenados a eterna oscuridad y abatimiento. La injuria del virrey flota en las aguas. Ningún tiempo pasado, ciertamente, fue peor ni fue mejor. No hay tiempo, no lo hay, no hay tiempo, mide la vejez del planeta por el aire cuando cruza implacable y sollozando. 7. México subterráneo. El poderoso virrey, emperador, sátrapa, hizo construir para sí todo el desierto. Hemos criado el desierto. Las montañas, rígidas de basalto y sombra y polvo, son la inmovilidad. ¡Ah, cuánto estruendo! El de las aguas muertas resonando en el silencio cóncavo. Es retórica, iniquidad retórica, mi llanto. 8. Solo las piedras sueñan, su linaje es la inmovilidad. El mundo es solo estas piedras inmóviles. Roza el aire el cantil para gastarse, para hallar el reposo, inconsolable el descenso del vértigo, marea de mil zonas aéreas desplomándose. 9. Hoy, esta tarde, me reúno a solas, con todo lo perdido y sin embargo lo futuro también. Y mientras pasa, la hora junto a mí va oscureciendo. En un fuego de nadie se confunden luz y noche, pasado que no ha muerto. O ese instante sin nadie que recorren la ociosidad viscosa de la araña, la mosca y su hociquito devastador. Entre el ave y su canto fluye el cielo. Fluye, sí, está fluyendo, todo fluye. El camino que lenta en las mañanas. Los planetas errantes, calcinados, que cumplen su condena desgastándose, al hendir sin reposo las tinieblas. 10. Hay que darse valor para hacer esto. Escribir cuando rondan las paredes, uñas airadas, animales ciegos, ácidos perros del furor, guardianes de un orden que estalló, y en sus pedazos sueña la lepra envenenar la tierra. Hay que darse valor para hacer esto. No se puede callar, ir al silencio, y es tan profundamente inútil hacer esto. Y es doloroso hablar. Más doloroso, más difícil aún callarse a tiempo. Antes que los gusanos, los instantes, abran la boca muda de una letra y le coman su espíritu. Las sílabas carcomidas, renguiantes, son sonete de algún viejo molino. Cuántas cosas, llanto de cuántas cosas ya inservibles, y otras que pelearán. Chatarra sorda, sorda, sórdida hoguera consumiéndose. Fuego la luz, ceniza, un lirio escada pobre, triste. Triste rescoldo triste ya fundiéndose. 11. El viento trae la lluvia. En el jardín, las plantas estremecen. 12. He mirado este campo a mediodía. Aquí todas las cosas se disponen a renacer. De pronto, dulcemente, todo el jardín se yergue entre las piedras. Nace el mundo de nuevo ante mis ojos.
0: Es asombroso cómo José Emilio Pacheco va dibujando un México nocturno, ¿no? Pero resplandeciente, enceguecido por el sol del desierto y por su historia. Estamos de vuelta aquí en Puerto de Libros, librería radiofónica. Acabamos de escuchar a el autor de esta noche, a José Emilio Pacheco, quien nos estuvo leyendo de su libro El Relámpago de Fuego, algunos maravillosos poemas. ¿Cuál es su opinión sobre este poeta, resplandeciente poeta mexicano? Escríbanos al 0424-672-3597, 0424-672-3597, o en nuestras redes sociales, arroba librería radio, en Twitter y en Instagram. Un poquito más de la vida de José Emilio Pacheco, quien desde temprana edad comenzó su acercamiento en la literatura, leyendo autores como Julio Verne, Rubén Darío, Oscar Wilde, Pedro Paino, Amado Nervo, Jorge Luis Borges y Alfonso Reyes, y escudriñando a los escritores que frecuentaban la casa. Anotan sobre esa infancia en el libro Introducción a Pasión por la Palabra, homenaje a José Emilio, coordinado por Edith Negrín y por Álvaro Ruiz. Dicen sobre esa infancia, dicen su verdadero aprendizaje empezó en la casa paterna, a la que solían llegar un grupo de escritores que el niño José Emilio escuchaba y siguió escuchando. Los nombres de ese grupo son fácilmente reconocibles: Juan de la Cebada, Héctor Pérez Martínez, Juan José Arriola, José Vasconcelos, Martín Luis Guzmán, algunas veces Julio Torri, al que escuchaba él y su amigo Carlos Monsalvis. Esto, como les digo, lo dice Edith Negrín y Álvaro Ruiz Abreu. Comenzó a escribir en la adolescencia, época en la que publica en revistas estudiantiles y periódicos como Proa, de la Escuela Preparatoria en el Centro Universitario de México en 1955, en el Diario de Yucatán, en el Diario del Sudeste y en las revistas estudiantiles Índice y Nuevas Letras, la primera de la Facultad de Derecho y la segunda de la Facultad de Filosofía y Letras de la Universidad Nacional Autónoma de México. Pacheco ingresó a la carrera de Derecho en la Universidad Autónoma de México, pero la abandonó a los 19 años para dedicarse a la escritura. Participó en diversas revistas y suplementos culturales como México en la Cultura, la revista Siempre, Diálogos, Revista Mexicana de Literatura, Diorama de la Cultura, Ramas Nuevas y en el suplemento de Estaciones, donde trabajó con Carlos Monsiváis. Su consolidación como escritor se plasmó en sus publicaciones en La Cultura de México, de Fernando Benítez, su guía, amigo y maestro. Fue profesor de la Universidad de Maryland en los Estados Unidos, a Canadá e Inglaterra, investigador en el Departamento de Estudios Históricos de el INA y miembro de el Colegio Nacional desde julio del año 1986. Este es José Emilio Pacheco, que publica su primer libro, Los Elementos de la Noche, en el año 1963. Le seguirá El Reposo del Fuego, del que acabamos de escuchar algunos textos, del año 1966. Y ahora escucharemos un interesante poema de su libro Inscripciones. Este libro Inscripciones, de José Emilio Pacheco, que espero que ustedes, bueno, disfruten también como hemos disfrutado toda la poesía esta noche. Sus comentarios al 0424-672-3597, 0424-672-3597, o a nuestras redes sociales, arroba librería radio, en Twitter y en Instagram. Con ustedes la voz de José Emilio Pacheco, leyendo de este texto, Inscripciones.
4: Inscripciones. Primera. Piedras que inútilmente pule el tiempo. Muro entre dos distancias levantado, que nada cubre ya porque lo cubren la destrucción, la hierba, acaso el viento. Puerta cerrada de un jardín que nunca ha existido o yace entre sus ruinas. Muro de polvo, siglos que se yerguen contra el paso de nadie bajo el tiempo. Segunda. Toda la noche se ha poblado de agua. Sobre el muro del día, el mundo llueve. Tercera. Una vez, de repente, a medianoche, se despertó la música. Sonaba como debió sonar antes que el mundo supiera que fue música el lamento de las horas deshechas y del hombre al que el instante gasta cada instante. Cuarta. Sobre un espacio del segundo, el tiempo deja caer la luz sobre las cosas. Vil llanura de objetos que me contemplan. mudos, pero con algo en ellos que es una voz eterna. Quinta. Medio comido por la tarde, el tigre suma sus manchas, sus feroces manchas, legión perpetua de su imagen, hierba, hojarasca, prisión que lo hace tigre. Sexta. Cierra los ojos, mar, que tu mirada se vuelva hacia la noche, honda y extensa, como otro mar de espumas y de piedras.
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8: Diez y 27 minutos.
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10: Colonia Roma, capítulo final de las batallas en el desierto. Hubo un gran temblor en octubre. Apareció un cometa en noviembre. Dijeron que anunciaba la guerra atómica y el fin del mundo, o cuando menos otra revolución en México. Luego se incendió la ferretería La Sirena y murieron muchas personas. Al llegar las vacaciones de fin de año, todo era muy distinto para nosotros. Mi padre había vendido la fábrica y acababan de nombrarlo gerente al servicio de la empresa norteamericana que absorbió sus marcas de jabones. Héctor estudiaba en la Universidad de Chicago y mis hermanas mayores en Texas. Un mediodía yo regresaba de jugar tenis en el Junior Club. Iba leyendo una novelita de Perry Mason en la banca transversal de un Santa María, cuando en la esquina de Insurgentes y Álvaro Obregón, Rosales pidió permiso al chofer y subió con una caja de chicles Adams. Me vio. A toda velocidad bajó apenadísimo a esconderse tras un árbol cerca de Alfonso y Marcos, donde mi madre se hacía permanente y manicure antes de tener coche propio y acudir a un salón de Polanco. Rosales, el niño más pobre de mi antigua escuela, hijo de la afanadora de un hospital. Todo ocurrió en segundos. Bajé del Santa María y en movimiento. Rosales intentó escapar. Fui a su alcance. Escena ridícula. Rosales, por favor, no tengas pena. Está muy bien que trabajes. Yo, que nunca había trabajado. Ayudar a tu mamá no es ninguna vergüenza. Todo lo contrario. Yo en el papel de la doctora Corazón desde su clínica de almas. Mira, ven, te invito un helado en la Bella Italia. No sabes cuánto gusto me da verte. Yo, el magnánimo que a pesar de la devaluación y de la inflación tenía dinero de sobra. Rosales, hosco, pálido, retrocediendo. Hasta que al fin se detuvo y me miró a los ojos. No, Carlitos, mejor invítame una torta si eres tan amable. No me he desayunado, me muero de hambre. Oye, ¿no me tienes coraje por nuestros pleitos? ¿Qué va, Rosales, los pleitos ya que importan? Yo, el generoso, capaz de perdonar porque se ha vuelto invulnerable. Bueno, muy bien, Carlitos, vamos a sentarnos y platicamos. Cruzamos Obregón, atravesamos Insurgentes. Cuéntame, ¿pasaste de año? ¿Cómo le fue a Jim en los exámenes? ¿Qué dijeron cuando ya no regresé a clases? Rosales callado. Nos sentamos en la tortería. Pidió una de chorizo, 2 de lomo y 1 sidral mundet. ¿Y tú, Carlitos, no vas a comer? No puedo, me esperan en mi casa. Hoy mi mamá hizo roast beef que me encanta. Si ahora pruebo algo, después no como. Tráigame, por favor, una coca bien fría. Rosales puso la caja de chicles Adam sobre la mesa. Miró hacia Insurgentes, los Packard, los Buicks, los Hudson, los tranvías amarillos, los postes plateados, los autobuses de colores, los transeúntes todavía con sombrero, la escena y el momento que no iban a repetirse jamás. En el edificio de enfrente, General Electric, calentadores Elbex, estufas Mabe. Largo silencio, mutua incomodidad. Rosales inquietísimo esquivando mis ojos. Las manos húmedas repasaban el gastado pantalón de mezclilla. Trajeron el servicio. Rosales mordió la torta de chorizo. Antes de masticar el bocado, tomó un trago de sidral para humedecerlo. Me dio asco. Hambre atrasada y ansiedad. Devoraba. Con la boca llena me preguntó. ¿Y tú? ¿Pasaste de año a pesar del cambio de escuela? ¿Te irás de vacaciones a algún lado? En la sinfonola terminó la múcura y empezó Riders in the Sky. En Navidad vamos a reunirnos con mis hermanos en Nueva York. Tenemos reservaciones en el Plaza. ¿Sabes lo que es el Plaza? Pero oye, ¿por qué no me contestas lo que te pregunté? Rosales tragó saliva, torta, sidral. Temí que se asfixiara. Bueno, Carlitos, es que mira, no sé cómo decirte. En nuestro salón se supo todo. ¿Qué es todo? Eso de la mamá. Jim lo comentó con cada uno de nosotros. Te odia. Nos dio harta risa lo que hiciste. ¡Qué loco! Para colmo, alguien te vio en la iglesia confesándote después de tu declaración de amor. Y en alguna forma se corrió la voz de que te habían llevado con el loquero. No contesté. Rosales siguió comiendo en silencio. De pronto alzó la vista y me miró. Yo no quería decirte, Carlitos, pero eso no es lo peor. No, que otro te diga. Déjame acabarme mis tortas. Están riquísimas. Llevo un día sin comer. Mi madre se quedó sin trabajo porque trató de formar un sindicato en el hospital. Y el tipo que ahora vive con ella dice que como no soy hijo suyo, él no está obligado a mantenerme. Rosales, de verdad lo siento, pero eso no es asunto mío y no tengo por qué meterme. Come lo que quieras y cuanto quieras. Yo pago. Pero dime qué es lo peor. Bueno, Carlitos, es que me da mucha pena, no sabes. Anda ya de una vez, no me chingues, Rosales. Habla, di lo que me ibas a decir. Es que mira, Carlitos, no sé cómo decirte. La mamá de Jim murió. ¿Murió? ¿Cómo que murió? Sí, sí. Jim ya no está en la escuela. Desde octubre vive en San Francisco, se lo llevó su verdadero papá. Fue espantoso, no te imaginas. Parece que hubo un pleito o algo con el señor ese, del que Jim decía que era su padre y no era. Estaban él y la señora, se llamaba Mariana, ¿no es cierto?, en un cabaret, en un restaurante o en una fiesta muy elegante en Las Lomas. Discutieron por algo que ella dijo de los robos en el gobierno, de cómo se derrochaba el dinero arrebatado a los pobres. Al señor no le gustó que le alzara la voz allí delante de sus amigos poderosísimos, ministros, extranjeros, millonarios, grandes socios de sus enjuagues, en fin. Y la bofeteó delante de todo el mundo y le gritó que ya no tenía derecho a hablar de honradez porque era una puta. Mariana se levantó y se fue a su casa en un libre, y se tomó un frasco en embutal, o se abrió las venas con una hoja de rasurar, o se pegó un tiro, o hizo todo esto junto. No sé bien cómo estuvo. El caso es que al despertar, Jim la encontró muerta, bañada en sangre. Por poco él también se muere del dolor y del susto. Como no estaba el portero del edificio, Jim fue a avisarle a Mondragón. No tenía nadie más. Y ya ni modo, se enteró toda la escuela. Hubieras visto el montonal de curiosos y la Cruz Verde y el agente del Ministerio Público y la policía. Yo no me atreví a verla muerta, pero cuando la sacaron en camilla, las sábanas estaban todas llenas de sangre. Para todos nosotros fue lo más horrible que nos ha pasado en la vida. Su mamá le dejó a Jim una carta en inglés, una carta muy larga en que le pedía perdón y le explicaba lo que te conté. Creo que también escribió otros recados. A lo mejor había uno para ti, ¿cómo saberlo? Aunque se hicieron humo, pues el señor de inmediato le echó tierra al asunto y nos prohibieron hacer comentarios entre nosotros y sobre todo en nuestras casas. Pero ya ves cómo vuelan los chismes y qué difícil es guardar un secreto. Pobre Jim, pobre cuate. Tanto que lo fregamos en la escuela. De verdad me arrepiento. Rosales, no es posible, me estás vacilando. Todo eso que me cuentas lo inventaste. Lo viste en una pinche película mexicana de las que te gustan. Lo escuchaste en una radionovela cursi del XCW. Esas cosas no pueden pasar. No me hagas bromas así, por favor. Es la verdad, Carlitos. Por Dios santo, te juro que es cierto. Que se muera mi mamacita si te he dicho mentiras. Pregúntale a quien quieras de la escuela. Habla como un dragón. Todos lo saben, aunque no salió en los periódicos. Me extraña que hasta ahora te enteres. Conste que yo no quería ser el que te dijera. Por eso me escondí, no por los chicles. Carlitos, no pongas esa cara. ¿Estás llorando? Ya sé que es muy terrible y espantoso lo que pasó. A mí también me impresionó como no te imaginas. Pero no me vas a decir que en serio, a tu edad, estabas enamorado de la mamá de Jim. En vez de contestar, me levanté, pagué con un billete de 10 pesos y salí sin esperar el cambio ni despedirme. Vi la muerte por todas partes, en los pedazos de animales a punto de convertirse en tortas y tacos entre la cebolla, los tomates, la lechuga, el queso, la crema, los frijoles, el guacamole, los chiles jalapeños. Animales vivos como los árboles que acababan de talar los insurgentes. Vi la muerte en los refrescos, Misión Orange, Spur, Ferroquina, en los cigarros, Belmont, Gratos, Elegantes, Casinos. Corrí por la calle de Tabasco diciéndome, tratando de decirme, es una chingadera de Rosales, una broma imbécil, siempre ha sido un cabrón. Quiso vengarme de que lo encontré muerto de hambre con su casquita de chicles y yo con mi raqueta de tenis, mi traje blanco, mi Perry Mason en inglés, mis reservaciones en el Plaza. No me importa que abra la puerta Jim, no me importa el ridículo. Aunque todos vayan a reírse de mí, quiero ver a Mariana. Quiero comprobar que no está muerta Mariana. Llegué al edificio, me sequé las lágrimas con un Kleenex, subí las escaleras, toqué el timbre del departamento 4. Salió una muchacha de unos 15 años. ¿Mariana? No, aquí no vive ninguna señora Mariana. Esta es la casa de la familia Morales. Nos cambiamos hace 2 meses. No sé quién habrá vivido antes aquí. Mejor pregúntale al portero. Mientras hablaba la muchacha pude ver una sala distinta, sucia, pobre, en desorden. Sin el retrato de Mariana por Semo, ni la foto de Jim en el Golden Gate, ni las imágenes del señor trabajando al servicio de México en el equipo del presidente. En vez de todo aquello, la última cena en relieve metálico y un calendario con el cromo de la leyenda de los volcanes. También el portero estaba recién llegado al edificio. Ya no era don Sindulfo, el de antes, el viejo excoronel zapatista que se volvió amigo de Jim y a veces nos contaba historias de la revolución y hacía la limpieza en su casa porque a Mariana no le gustaba tener sirvienta. No, niño, no conozco a ningún don Sindulfo ni tampoco ese Jim que me dices. No hay ninguna señora Mariana. Ya no molestes, niño, no insistas. Le ofrecí 20 pesos, ni 1,000 que me dieras, niño. No puedo aceptarlos porque no sé nada de nada. Sin embargo, tomó el billete y me dejó continuar la búsqueda. En ese momento me pareció recordar que el edificio era propiedad del señor y tenía empleado a don Sindulfo porque su padre, al que Jim llamaba mi abuelito, había sido amigo del viejo cuando ambos pelearon en la revolución. Toqué a todas las puertas. Yo tan ridículo con mi trajecito blanco y mi raqueta y mi Perry Mason, preguntando, asomándome, a punto de llorar otra vez. Olor a sopa de arroz, olor a chiles rellenos. En todos los departamentos me escucharon casi con miedo. Qué incongruencia mi trajecito blanco. Era la casa de la muerte y no una cancha de tenis. Pues no. Estoy en este edificio desde 1939 y que yo sepa nunca ha vivido aquí ninguna señora Mariana. Jim, tampoco lo conocemos. En el 8 hay un niño más o menos de tu edad, pero se llama Everardo. En el departamento 4, no, allí vivía un matrimonio de viejitos sin hijos. Pero si vine 1,000,000 de veces a casa de Jim y de la señora Mariana. Cosas que te imaginas, niño. Debe ser en otra calle, en otro edificio. Bueno, adiós, no me quites más tiempo. No te metas en lo que no te importa ni provoques más líos. Ya basta, niño, por favor. Tengo que preparar la comida. Mi esposo llega a las 2:30. Pero señora, vete, niño, llamo a la patrulla y te vas derechito al tribunal de menores. Regresé a mi casa y no puedo recordar qué hice después. Debo de haber llorado días enteros. Luego nos fuimos a Nueva York. Me quedé en una escuela en Virginia. ¿Me acuerdo? No me acuerdo ni siquiera del año. Solo estas ráfagas, estos destellos que vuelven con todo y las palabras exactas. Solo aquella cancioncita que no escucharé nunca. Por alto esté el cielo en el mundo, por hondo que sea el mar profundo. Qué antigua, qué remota, qué imposible esta historia. Pero existió Mariana, existió Jim, existió cuanto me he repetido después de tanto tiempo de rehusarme a enfrentarlo. Nunca sabré si el suicidio fue cierto. Jamás volví a ver a Rosales ni a nadie de aquella época. Demolieron la escuela, demolieron el edificio de Mariana, demolieron mi casa, demolieron la colonia Roma. Se acabó esta ciudad, terminó aquel país. No hay memoria del México de aquellos años. Y a nadie le importa. De ese horror, ¿quién puede tener nostalgia? Todo pasó como pasan los discos en la sinfonola. Nunca sabré si aún vive Mariana. Si viviera, tendría 60 años.
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8: 10:41 minutos.
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0: Seguimos en Puerto de Libros, Librería Radiofónica. Acabamos de escuchar un fragmento de un texto narrativo, Las Batallas del Desierto, de José Emilio Pacheco, una novela corta que apareció por primera vez en el suplemento Sábado del periódico La Voz el 7 de junio del año 1980. Al año siguiente fue publicada por la editorial Era. La novela narra la historia de Carlos, un niño de 8 años en el contexto sociopolítico del México de la posguerra, de la Segunda Guerra Mundial. En la novela se hace referencia a la cultura popular de la época, mencionando personajes como Tintán, Pedro Infante, entre otros, a los cambios tecnológicos, la aparición de los automóviles, los aparatos electrodomésticos y a los nuevos hábitos de consumo de la sociedad mexicana que llegaban de los Estados Unidos después de la Segunda Guerra Mundial. Carlos vive en la colonia Roma de la Ciudad de México, asentamiento de una numerosa colonia extranjera árabe, judía y oriental, así como de mexicanos provenientes de diferentes ciudades del país. Su familia es de clase media, su madre proviene de una familia conservadora, de ascendencia jalicense e hija de antiguos cristeros. La trama concluye en que Carlos nunca logra saber si Mariana se suicidó, eso que acabamos de escuchar, o si sigue con vida esta Mariana, de la cual, bueno, el pequeño se enamora. El nombre de Las Batallas del Desierto alude a la guerra que culminó en la formación del Estado de Israel en el año 1948. Lo cierto es que José Emilio Pacheco no solamente escribió poesía, también, bueno, tuvo una obra que abarca narrativa, cuento, novela, crónica, la traducción y el ensayo. Existen características que unen sus textos, aunque cada uno de los géneros trabajados por el autor puede distinguirse de los otros por elementos particulares. Una constante en su obra es la renovación o reescritura. Consideraba a la literatura como algo dinámico y cambiante, lo cual lo llevó a revisar y reescribir sus propias obras en un afán de autocrítica. Su idea acerca de la reescritura incluye un diálogo con los textos anteriores de autores modernos como Jorge Luis Borges, Ernesto Cardenal y clásicos como Catulo, y con los propios lectores. Como se ha explicado diferentes críticos, entre ellos Oviedo, su obra es en cierta manera una antología formada por la reescritura de sus lecturas, un nuevo texto que se sobreimprime en otros textos preexistentes. Espero que les haya gustado ese fragmento que escuchamos en el segmento anterior. Vamos a escuchar ahora algunos poemas más en la voz de este maravilloso poeta mexicano. Escuchemos ahora de su libro No me preguntes cómo pasa el tiempo, esta pequeña selección de poemas.
11: Discurso sobre los cangrejos. En la costa se afirma que los cangrejos son animales hechizados y seres incapaces de volverse para mirar sus pasos. De las tercas mareas aprendieron la virtud del repliegue, el ocultarse entre rocas y limo. Caminantes oblicuos, en la tenacidad de sus dos pinzas, sujetan el vacío que penetran sus ojillos feroces como cuernos. Nómades en el fango o habitantes en dos exilios, extranjeros ante los pobladores de las aguas, y ante los animales.

0: y basta su mención para que el miedo cruce el rostro de todos los presentes. Los grillos, defensa e ilustración de la poesía. Recojo una ilusión de los grillos. Su rumor es inútil, no le sirve de nada entrechocar sus élitros, pero sin la señal indescifrable que se transmiten de uno a otro, la noche no sería, para los grillos, noche.
1: Hermosos ambos poemas de ese libro. Ahora vamos a escuchar de su libro, Irás y no volverás, este texto que se llama The Dream is Over.
0: The Dream is Over. 1. En el ir no queda vida natural, como en México. Todo ante mí se vuelve alegoría. Ahora esa noche se hunde para siempre en aquel lago turbio de irrealidad. Despiertos nos soñamos dormidos. No había nadie sino tú y yo en el mundo esa noche de julio. Ya sabíamos que jamás volverá. Tristemente era hermoso el momento, en la acre orilla del más bien muerto de los mares muertos. 2. El tiempo entero es muda mutación. Celebremos el peso de los años. El que fui, tenazmente, repite sus palabras en un teatro sin nadie. Ya no hay nada que pueda alimentarte, poesía. Muérete de ti misma, o por favor, ya cállate. 3. Actos contra memoria. Protestemos por su fijeza inútil, la manipulación, las distorsiones, el falso testimonio. Así hago don, pecado original, sinito impune. No lo tomes en serio, miente siempre. Contra el recuerdo no hay liberación. Se borra en parte y es archivado junto a sus iguales. Cuando menos lo piensas ya está fuera, con ganas de morder. Ha echado espinas y encaja los colmillos insaciables del nunca más. 4. Música y de repente es la misma canción, la que sonaba en tardes como aquellas. Han vuelto o todo es diferente. La zarza de los días se enreda en la violencia. Arde el desierto, tablas y leyes de conducta. Multitudes prosiguen su camino y dan vueltas y vueltas al templo del becerro. La incertidumbre es todo lo que tengo. Se acabó el LP. Hoy sí comienza la pesadilla de la historia.
1: Bueno, esa es la voz del escritor mexicano José Emilio Pacheco, leyendo de su libro Irás y no volverás. Para finalizar, les tengo un texto de su libro El silencio de la luna, un poema que se titula Tres nocturnos de la selva en la ciudad, que insisten, por supuesto, en este tema del poeta, de la nocturnidad de la Ciudad de México y la manera en la que la ciudad transforma lo humano, ¿no? Cómo es diferente lo humano salvaje a lo humano citadino. Sus comentarios al 0424-672-3597 o en nuestras redes sociales, arroba librería radio en Twitter y en Instagram.
2: Tres nocturnos de la selva en la ciudad. 1. Hace un momento estaba y ya se fue el sol, doliente por la historia que hoy acabó. Se van los pobladores de la luz, los reemplazan quienes prefieren no ser vistos por nadie. Ahora la noche abre las alas, parece un lago, la inundación, la incontenible mancha de tinta. Mundo al revés cuando todo está de cabeza, la sombra vuela como pez en el agua. 2. El día de hoy se me ha vuelto ayer, se fue entre los muchos días de la eternidad, si existiera. El día irrepetible ha muerto como arena errante en la noche, que no se atreve a mirarnos. Fuimos despojo de su naufragio en la hora violenta, cuando el sol no se quiere ir y la luna se niega a entrar, para no vernos como somos. 3. Volvió de entre los muertos el halcón. En los desfiladeros de la ciudad, entre los montes del terror y las cuevas de donde brotan las tinieblas, se escuchan un aleteo feroz, otro aleteo voraz, y algo como un grito, pero muy breve. Mañana en la cornisa no habrá palomas, el trabajoso nido abandonado, el amor conyugal deshecho, la obra inconclusa para siempre. En la acera unas cuantas plumas, ahora llenas de sangre.
1: Así llegamos al final de nuestro programa aquí en Puerto de Libros, librería radiofónica. Hemos estado conversando esta noche sobre el poeta José Emilio Pacheco, autor de varios libros. Por supuesto, los poemarios, Los elementos de la noche, El reposo del fuego.

0: No me preguntes cómo pasó el tiempo, irás y no volverás, islas a la deriva, desde entonces los trabajos del mar, miro la tierra, ciudad de la memoria, el silencio de la luna, de donde es este texto que acabamos de escuchar, la arena errante, siglo pasado, tarde o temprano, ya esto siglo pasado del año 2000, y como la lluvia del año 2009, la edad de las tinieblas del año 2009 y el espejo de los ecos del año 2012. Recuerden que fallece en el año 2014. En cuentos tiene el libro El viento distante del 63, El principio del placer del 72 y La sangre de Medusa y otros cuentos marginales de 1990. En novela tiene Morirás lejos del 67 y Las batallas en el desierto del 81. Y bueno, tiene Inventario 1, 2 y 3, donde recoge sus artículos periodísticos y varios libros de ensayos, traducciones y antologías. Hay, por supuesto, interesantes adaptaciones. El Castillo de la Pureza, el 72, es una película de Arturo Ripstein, con guión del director y de Pacheco, y la actuación de Claudio Brock, de Rita Macedo y de diferentes artistas mexicanos. Mariana Mariana es una adaptación de la novela Las batallas en el desierto, un filme dirigido por Alberto Isaac. Las batallas es una canción basada en el libro Las batallas del desierto, presentado en el disco de Café Tacuba del año 1992. El reposo del fuego es una obra sinfónica para tenor y orquesta, compuesta por el compositor Gustavo Farías García, con poemas del libro homónimo de Pacheco, y así por el estilo. Tiene una gran repercusión en la historia de la literatura contemporánea de México. Sería interesante, por ejemplo, conseguir este disco, escucharlo, por supuesto, y compartirlo con ustedes. Este El reposo del fuego, esa versión, obra sinfónica para tenor. Sería interesante. Si ustedes están de acuerdo, lo busco y pronto hacemos un programa al respecto. Escríbanos al 0424-672-3597, 0424-672-3597, o en nuestras redes sociales, arroba librería radio en Twitter y en Instagram. Trabajo para ustedes Luis Peroso Cervantes, quien lo hace todas las noches con muchísimo cariño a través de la Red Nacional de Emisoras Radio Fe y Alegría. Es hora de despedirme, pero no sin antes pedirles que por favor sean felices, lean poesía.
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2: Diez y 55 minutos.

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1: Ricardo Arjona. ¿Por qué es tan cruel el amor? Género Bok.

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Chipi Chipi, tema interpretado por Los Melódicos. Género, Tropical Salsero.

0: 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Radio Fe y Alegría. 11 y 10 minutos. 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
1: Isabel Pantoja, te amo. Género balada.

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1: 11 y 31 minutos. 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
6: San Bruno nos invita a buscar el silencio interior en medio del ruido. Estamos rodeados de tanto ruido y tenemos momentos que nos agobian y perturban los pensamientos. Te invito a detenerte en medio de ese ruido, buscando el silencio, la conexión con Dios y contigo, donde te devuelve la paz mental y la claridad.
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8: ¿De qué sirve el cielo? Karina y Lavillos.

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1: 11:42.
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1: 11:50.
2: De Gabriel Rodríguez y Francisco Santofimio, Gabriel Parisi nos interpreta Para Enamorarte, género pop.

continuación, las gloriosas notas del himno nacional de la República Bolivariana de Venezuela, letra de Vicente Salias y música de Juan José Landaeta.

0: James Ryan y Ricardo Andrés Reglero, El Guainá, junto a Maud y Ricky, nos cantan Gran Día, género pop.
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días a todos, buenos días, bienvenidos todos al Guarapo Informativo a través de Radio Fe y Alegría 94.3 FM. Y este es el Guarapo Informativo en la dirección de la emisora Juan Carlos Leal. En la dirección regional, nuestra compañera, la profesora María Emilia Cafroni, allá en Valencia. En la coordinación de la emisora, Jesús Salazar. En la producción del espacio, Juan Carlos Leal, y en la coproducción, Volmer Ucategui. Y quien va a estar con ustedes durante estos 120 minutos, nada más y nada menos, Volmer Ucategui. Certificado del locutor 10.346 del Ministerio de Transporte y Comunicaciones. No vamos a decir en qué tiempo, pero usted ya lo sabe. Bueno, y continuamos, damos la bienvenida al día y vamos a comenzar como siempre debemos de empezar con esas palabras hermosas que Dios nos da y que llamamos oración.

Espíritu de Dios que nos acompañas en este día, pedimos que nos bendigas, que sea este día un día especial. Pedimos por la salud de nuestro compañero Juan Carlos Leal y de todos los guaraperos y guaraperas que estén con problemas de salud. Ayúdanos a fortalecer, Señor. Y te damos gracias porque esta mañana al despertarnos agradecíamos los ruidos de los pájaros, el silencio, y sabemos de tu bondad y de tu infinita misericordia. Bendícenos en este día y acompáñanos, Señor, para seguir adelante en este y en todos los tiempos, mientras tu misericordia así nos lo permita. Te pedimos por aquellos que hoy se preparan para salir a su trabajo, los que ya están en su trabajo, los que van camino a su trabajo, aquellos que no van al trabajo y se quedan en la casita y están en la sintonía nuestra todo el día. Acompáñale, fortalécele, bendícele. Y que todo hoy esté en el divino orden de Dios para el gozo de cada uno de nosotros que creemos en el Padre, en el Hijo y en el Espíritu Santo. Amén.

0: nuestro de cada día.
1: De octubre, San Eduardo Rey.
0: Eduardo nació en Inglaterra el año 1004. Con el fin de apartarlo del trono, su madrastra lo desterró siendo pequeño.
1: Los ingleses lucharon contra el usurpador y una vez muerto este, fueron a buscar a Eduardo.
2: El día de Pascua, el 13 de abril del año 1043, nuestro rey fue coronado con todo el pueblo aclamándole. Perdonó a todos los que actuaron mal. Quitó los impuestos que el usurpador había puesto sobre el pueblo y se puso como lema, ser más padre que rey, servir más que mandar.
0: Eduardo, vendiendo sus propiedades, construyó el famoso templo de Westminster, suprimió los impuestos de guerra y apoyó a los pobres y necesitados.
2: El rey Eduardo fue un verdadero hombre de Dios. Vivió como un ángel en medio de tantas ocupaciones materiales y se notaba que Dios lo ayudaba en todo. Fue tan bondadoso que jamás humilló con sus palabras ni al último de sus servidores. Era generoso con los pobres, con los emigrantes y ayudaba mucho a los monjes. Ni un solo día dejó de asistir a la Santa Misa. Era alto y majestuoso. Su presencia inspiraba cariño y aprecio.
1: Eduardo, cansado de tanto trabajar por la religión católica y por su pueblo, murió el año 1066.
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Bueno, y aquí estamos de vuelta, cuando exactamente son las 8 y 11 minutos de la mañana. Estás en el Guarapo Informativo a través de Radio Fe y Alegría, y hoy es martes 13. Ay, ay, ay, papá, para los que creen en esas cosas, hoy es martes 13. Además de que los martes ni te cases ni te embarques, ni de tu casa te apartes, porque puedes perder la mejor parte. Así dice un poema popular, un adagio popular, ahí suena. Pero bueno, hoy es martes 13, entonces para algunos el 13 también es pavosísimo. Entonces no sabemos. Escríbanos qué piensa usted del martes 13. Envíenos su notica al 0412-812-6078. Y abrimos inmediatamente nuestro guarapo, nuestro buzón del guarapo, aquí en el grupo, que al cual puedes solicitar suscripción. Escríbeme al 0412-812-6078. Y muy temprano William Ratia nos deseó buenos días, nos mandó una etiqueta muy agradable donde nos desea los buenos días. Gracias, William, como siempre al pie del cañón. La señora Omaira Martínez, o señorita, bueno, la guarapera, vamos a decirlo mejor así, Omaira Martínez nos escribió: buenos días a todos guaraperos, Dios nos bendiga y nos siga bendiciendo, el Espíritu Santo pase su mano sanando, Él sabe dónde están cada uno. Amén, amén, Omaira. Y Dimas Pacheco nos escribe: buenos días, familia guarapera, espero que todos estén bien con la gracia de Dios. Bendiciones del Creador para todos en unión familiar, que tengan un excelente día. Igual, Dimas Pacheco. Y Dimas Contreras escribe: buenos días, guarapero, muchas oraciones por la pronta recuperación de Juan Carlos Leal, lo haremos en su programa. Gracias, gracias, gracias. Y Juan Carlos dice que hoy va de consulta. Bueno, suerte, Juan Carlos, suerte, que el médico te encuentre mejoría o busque la vía o como sea, que Dios mejore y te acompañe. Marilín de Martínez, Marilín de Vidarte, se me vaya a poner bravo Nelson allá en el edificio. Que Dios y José Gregorio Hernández sanen tu cuerpo, muchas bendiciones y fe, que pronto vas a salir de esto, siempre a la mano de nuestro Maestro Jesús, amén. Amén, dice Juan Carlos. Y Sol Ángel dice: buenos días, familia, Dios te colme de abundantes bendiciones. Buenos días, mente positiva y a la mano de nuestro Maestro Jesús. Amén, full bendiciones, hacer el bien y no mires a quien. Bendiciones full, mente positiva, pa'lante como el elefante. Bendiciones full, ese Marilín de Vidarte. Y bueno, esas son algunas de nuestros guaraperos. Abro por si acaso el numerito que estoy dando, porque a veces la gente me escribe por ahí. La señora Yasmín está de cumpleaños. Feliz cumpleaños, señora Yasmín. Un abrazo de parte de su esposo y familia. Complacer con las mañanitas. Ya la vamos a complacer. Ya la vamos a complacer, señora Yasmín, para que lo pase muy bien en este día. Y nuestro amigo José le envía a Alexa un feliz cumpleaños en este día a su amiga Alexa. Él no quiso identificarse más, pero así dice la noticia. Vamos a ver si por aquí hay otra cosa. Aquí dice que... Ajá, ya te voy a enviar, amiguito, el pago móvil, sí. Y bueno, eso es todo lo que tenemos hoy de nuestros guaraperos por el momento. Vamos a buscar las mañanitas y mientras tanto vamos a escuchar este tema que les tenemos reservado a ustedes para iniciar la mañana.

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0: tuvimos una falla técnica de del sistema, montó otra cosa sin habérsela pedido. Pero colocamos nuevamente ese tema hermoso, hermoso, Tengo que olvidar su amor, Vicente Fernández y Roberto Carlos. Un tema para iniciar la mañana, para aquellos que están empeñados en esos amores imposibles y tal, qué sé yo, y tú sabes, y no te quiero, y sí te quiero, y no te quiero, y bueno, mejor que nada. Bueno, la Santa Sede informa que suspendió temporalmente las audiencias y los compromisos oficiales del Papa León XIV hasta el próximo martes 20 de octubre, debido a una intervención quirúrgica programada para extirparle un nódulo pulmonar. El pontífice ingresará este martes a la clínica Gemelli, donde será operado, y esa información la confirmó el Vaticano. Él ya lo había anunciado el domingo, y hoy pues lo hospitalizan para hacerle esa intervención. La lesión la detectaron durante un chequeo médico de rutina. Y bueno, oremos todos para que el Papa salga muy bien de esa intervención quirúrgica y pronto el 20 esté esté listo y dispuesto para arrancar su agenda. Y informamos que ha habido otro sismo en Panamá de 6.3, aunque en la etiqueta dice 6.3, en la información dice que es de 6.1 y que el anterior fue de 7.7. Bueno, bendiciones para esa gente allá. Tengo que llamar a mi prima para saber cómo andan, eso y tal, y qué sé yo. Y Venezuela se corona bicampeón mundial de robótica e inteligencia artificial en el FIR Global Challenger 2026, en el 2026. ¿No? Podría decirse también 226. Ok. Esa delegación que acompañó esa actividad fue una delegación zuliana. Hizo historia al integrar la alianza ganadora de torneo junto a Uzbekistán, Moldavia y El Salvador, obteniendo además la medalla de oro. Felicitaciones a esos chicos que con tanto esfuerzo lo hicieron y lo lograron. Yo digo que cada vez que nos empeñamos algo, lo logramos, así que usted anímese. Bueno, les tengo una historia, ¿verdad? Los habitantes de la aldea Jocote, en el departamento de Quiché, en Guatemala, quedaron conmocionados este 10 de octubre, luego que una adolescente identificada como Yuleidy Iskostoyak despertara dentro del ataúd durante su velorio. Según el portal El Imparcial, el hecho causó sorpresa entre los familiares asistentes al velorio. Los testigos contaron que la joven comenzó a moverse, abrió los ojos mientras la velaban. ¡Ay, señor! A través de las redes sociales se hizo viral el video donde se ve la joven sentada dentro del ataúd y los asistentes al velorio se muestran incrédulos. Y dice que hay muchas versiones difundidas. Ella comenzó a sentirse mal en la madrugada, la mañana del sábado. Algunos relatan y mencionan un dolor en el pecho, posibles problemas cardíacos. Ante la situación, los familiares creyeron que había fallecido. Sin embargo, las versiones sobre cómo se determinó su supuesta muerte no coinciden. Esta es una nota publicada por Carabota Digital. Y de verdad que es importante. Creo que vamos al avance, creo. Vamos a esperar un poquitico para darle paso al avance. Y mientras tanto, pues vamos a saludar a todos los que nos sintonizan. Ya le tengo las mañanitas para la señora que la pidió y vamos a complacerla en unos minutos. Vamos a esperar a ver que esta conexión mejora. Ajá. pero hasta ahora lo que tenemos es música en la conexión. Vamos a esperar a ver. Son las 8:28 de la mañana. Hoy es martes 13 y estás en la sintonía del Guarapo Informativo. El guarapito sabroso de la mañana. Ahí el cafecito humeante, sabroso. ¡Ánimo! ¡Ánimo que el día comienza! El día comienza. Estamos esperando el tono del avance. Ajá. Y ya viene. Ya viene. Aquí viene, no te preocupes, ya casi llega el avance. Así que ahí vamos, casi estamos conectados con la Nacional a través de Radio Fe y Alegría. Ayer fue día de la resistencia indígena, 12 de octubre. Espero que lo hayan descansado. Y bueno, no vimos mucho movimiento de desfiles ni nada de eso. Quizás algunas actividades aisladas, pero no están reportadas en las redes sociales. 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Entonces, nosotros estamos en la sintonía, no hubo avance, así que continuamos con nuestra programación.
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0: Bueno, y aquí estamos de vuelta ya, no hubo avance, no entró el avance. Esas cosas pasan porque estamos en vivo, ¿ok? Y esos avances son en vivo, transmitidos desde San Fernando de Apure, por allí. Y bueno, nosotros responsablemente tenemos siempre que darle el paso, si él no entra, bueno, pero hicimos el esfuerzo. Y por allí, como dijimos anteriormente nos escribió la señora Yasmín, que está de cumpleaños, y su esposo y su familia le quieren dedicar este tema. Vamos a escucharlo y a la vuelta seguimos con el guarapo informativo.

10 eran las mañanitas dedicada a la señora Yasmín, pero también nos entró otro mensaje por aquí que nos dice que Sofía Hernández, nieta de Marisa Hernández, está de cumpleaños. A ella también les dedicamos esas mañanitas, a la señora Yasmín, a Sofía Hernández y bueno, a todos y cada uno de los guaraperos que estén por allí cumpliendo años y que no se manifiesten. Pero bueno, un abracito para todos. Y por aquí nos escribió nuestro amigo Juvenal, que dice, feliz y productivo día, tenga toda mi familia guarapera. Que mi Dios les guíe cada día de sus vidas. Saludos y bendiciones al Guarapo Informativo. Juvenal en sintonía desde Los Placeres, para que me complazcan con A Escondidas de Jordi Corrales. Sí, ya lo vamos a poner, ya lo localizamos, ya lo vamos a poner, Juvenal, para que cumplirte con la complacencia. 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Pues ustedes saben que hace muchos años había quedado casi que prohibido completamente

contó con la presencia del alcalde Darwin González y del encargado de negocios de Estados Unidos en Venezuela, John Barrett. Durante la ceremonia se develó una nueva placa en el pedestal del busto en la que se lee frase de Lincoln: la lucha de hoy no es únicamente para hoy, es también para un futuro vasto. Y seguida de la identificación del 16º presidente de Estados Unidos y en letras destacadas la leyenda, restaurada durante la administración del presidente Donald J. Trump de los Estados Unidos de América con motivo del 250º aniversario de la independencia de los Estados Unidos. Y aquí hay una foto de la placa. ¿Qué tal? Bueno, cualquier cosa es pura ficción, ¿ok? Pura fantasía. Pero ahí está, esa es una de las cosas que que han marcado pauta en la información del día de hoy. Y nosotros desde aquí la compartimos con ustedes. Ya en la Universidad Central de Venezuela y el Colegio Nacional de Periodistas formalizaron sus propuestas de candidatos para integrar el Comité de Postulaciones Judiciales, atendiendo a la convocatoria publicada y emitida por la Asamblea Nacional. Y entre los académicos postulados destacan profesionales del área del derecho y de la ciencia política como Miguel Albujas Dorta, Juan Domingo Alfonso, Luis Angarita Lazo, Juan Andrés Antillano, Carlos Luis Carrillo Ardiles, Julio César Celis Ochoa, Fernando Falcón Veloz, Tulio Ramírez Cuica, Leonel Salazar Reyes Sumeta, entre otros. Y el CNP destacó que ellos postularon al abogado profesor universitario Andrés Raúl Páez Pedauga. El CNP destacó que Páez Pedauga, quien se desempeña como consultor jurídico del gremio desde 2019 y es defensor de derechos humanos, cuenta con una reconocida trayectoria ética sin militancia partidista, cumpliendo con la exigencia del artículo 270 de la Constitución. Bueno, ojalá que este comité logre su cometido de seleccionar adecuadamente a esos magistrados que van a ocupar los curules del Tribunal Superior de Justicia. Ojalá lo logren, porque de eso dependen muchas cosas. Y mañana, atención, mañana inician de nuevo las conversaciones entre la Asamblea Nacional del 2015 y el gobierno. Hay temas sobre la mesa, Entonces, tenemos que estar pendientes de esas conversaciones, porque ya se produjo un encuentro entre la presidenta de la Asamblea Nacional de 2015 y el nuevo vicepresidente, pero en cualquier momento lo recuerdo y les digo. Lo cierto es que ya las negociaciones están en puerta y mañana se reanudan nuevamente. Esperemos que suelten a los presos políticos que faltan, que son bastantes, por favor. Y que esas leyes que han ocasionado daños, por favor, se restrinjan o se transformen para nuestra seguridad y la paz de todos aquí. Bueno, y noticias importantes, ¿no? El Ministerio del Poder Popular para la Educación Superior lanza portal para el Programa Nacional de Becas Universitarias. Tienes que entrar allí en el portal y para eso, ¿verdad?, busca becas universitarias, Ministerio del Poder Popular para la Educación Superior, y vas a poder entrar al portal y hacer las cosas que tienes que hacer para que de verdad,

puedas disfrutar mucho de esa beca. No sabemos los montos todavía, no sabemos los montos, pero hay variación y hay diversas opiniones. Esperemos a que sea una opinión oficial que nos diga lo que debemos, lo que aspiramos que nos digan, que cuánto va a ganar un becario de esas becas. Y bueno, ayer comenzaron los juegos con el triunfo de La Guaira. Lo lamentamos por los magallaneros, incluido nuestro amigo Juan Carlos, ¿verdad? Pero ayer fue el inicio de la Liga Venezolana de Béisbol Profesional. Me imagino que hoy o mañana continuarán. Estoy buscando el calendario, pero no lo consigo. Ya lo voy a conseguir para eso. Mientras tanto, vamos a disfrutar de un tema musical con musiquita, musiquita, musiquita.

Bueno, y como dije, como le prometí a nuestro apreciado amigo, vamos a escuchar este tema musical que yo sé que le va a gustar. Se llama A Escondida y es de Jordi Corrales.

perdón, tenemos un problemita con el tema musical. Y como ese problemita no va a ser fácil de resolver, vamos entonces a escucharlo nuevamente y a ver si esta grabación sale como es debido.

Bueno, y ese fue el tema de Jorbis Corrales a escondidas, ¿verdad? Que lo pidió nuestro amigo y guarapoyente de fidelidad, que no se pierde ningún programa allá en Los Placeres. En Los Placeres él no se pierde ningún programa. Y este quien lo pidió fue nada más y nada menos que Juvenal. Juvenal desde Los Placeres pidió ese tema. Bueno, y continuamos el espacio. Algunas informaciones importantes, importantes, importantes para el día de hoy. Ayer no fue bancario. Vamos a hablar del doloroso. Ese que duele mucho y que a la gente, a algunos les gusta mucho y a otros no les gusta nada. Vamos a ver la tasa para hoy del Banco Central. Ya está aquí la tasa del Banco Central para hoy, señoras y señores. Y es que esa tasa es una tasa que no es un pocillo. Martes 13 de octubre, 876,79, tasa oficial del Banco Central, a eso está un dolarito. Mientras tanto, el salario sigue estando en 130 bolívares. 130 bolívares, señor, ¿qué se compra con eso? ¿Qué se compra con eso? 130 bolívares. Bueno, esperemos que puedan entenderlo. Ahí en puerta unos anuncios el primero de noviembre con motivo del inicio de la Navidad. No sabemos cómo es la cosa, pero esos anuncios están complicaditos porque no sabemos qué va a ocurrir por fin con el tema del dólar y con las circunstancias económicas que tenemos. Entonces, bueno, señoras y señores, a correr, a correr. ¿Saben una cosa que quería yo desde aquí? Es felicitar a una escritora que bueno, ha hecho cosas muy, muy buenas. Y yo creo que cuando uno habla de esas cosas buenas, uno tiene que hablar de la gente que se destaca. Y ella es Anne Carson, ella es una poeta canadiense que obtuvo el Nobel de Literatura 2026 por su obra audaz e inventiva. Bueno, y esto dejó por fuera muchos pronósticos, así como el Premio Nobel de la Paz. Ese también dejó por fuera muchos pronósticos, sobre todo uno por ahí que quedó picado, señores, porque él quería ese Premio Nobel para él. Entonces, esta escritora se ha destacado por escribir libros controversiales. Su primer libro, de Carson, Eros, Dulce y Amargo, se publicó en el 86 y combinaba la crítica literaria con una exploración del deseo y de la tradición antigua de Grecia. Una de las obras más emblemáticas es La belleza del marido, un ensayo narrativo en 29 tangos. ¡Upa! Estos títulos son muy subjetivos. Voy a buscar un libro de ella para leérmelo si ya está traducido al español. Aunque tenemos la posibilidad de leerlo en inglés, pero me gustaría apreciarlo en español. Por esta obra, Carson se convirtió en 2001 en la primera mujer en ganar el premio T.S. Eliot. También ha sido galardonada con las becas Guggenheim y MacArthur. A Carson no le ha faltado el reconocimiento y el elogio de otros escritores como Alice Munro, Michael Ondaatje, Harold Bloom o Susan Sontag. Es una de las pocas escritoras en lengua inglesa de las que leería cualquier cosa que escribiera. Si la revista publica algo suyo, la compro automáticamente. La compro automáticamente.
comentó en algún momento la reconocida escritora y novelista y ensayista estadounidense. Casi toda su obra literaria se ha centrado en la intersección entre la obsesión del filólogo por la palabra y el deseo del poeta de hallar nuevo significado, señaló Anders Olsson, presidente del Comité de Literatura. Bueno, felicitaciones a ella. Se lo merece, lo ha ganado con esfuerzo, y esos son los premios que valen, no eso que regalan por ahí. Y por cierto, premiados se deben sentir todos los jugadores de béisbol, porque ayer la asistencia al estadio José Bernardo Pérez de Valencia al juego entre Tiburones y Magallanes fue de 10.946 fanáticos, Dios. El resultado, bueno, los Navegantes, los Tiburones 10, los Navegantes 6. Así que los primeros en anotar en la tabla son los Tiburones. Ñau, ñau, ahí van. Vamos a ver quién llega. Yo no participo en eso, ¿verdad? Yo espero a ver qué pasa. Ojalá sea bueno para unos, bueno para otros y bueno para todos. Eso es muy importante. Muy importante. Porque... ajá, aquí manda Miguel Funes. Dice, se queda sorprendido. Por una etiqueta que publicó Fe y Alegría que dice una niña, perdón, se me pasó. A ver, una niña con acceso a la educación construye sus propias alas para cambiar el mundo. En nuestras aulas trabajamos para construir la confianza que necesitan para crecer, para construir sus propias alas, para cambiar el mundo. Y eso es lo que hacemos aquí en Fe y Alegría. Miguel, sí, eso es lo que hacemos. Andamos detrás de eso, andamos buscando las maneras de cambiarle la vida a la gente con la educación. Así que si tú no has terminado el bachillerato, el asunto es contigo, compadre, comadre, véngase para acá, para Fe y Alegría. Comunicación, aquí en la calle Falcón número 7, pregunta, ¿dónde está la radio Fe y Alegría? Le pregunta ahí el diocesano, y ellos le dicen dónde estamos. Se viene para acá, y desde aquí podemos ir construyendo tu futuro. Ya esta semana el señor Ángel Laya debe estar inscribiéndose, y el señor Miguel Montenegro también, bachilleres egresados de aquí, ya inscribiéndose en la Universidad Rómulo Gallegos para cursar. Ya el señor David Ramón Carrizales está inscrito, Moisés García está inscrito, y se me olvida alguien. Bueno, ahorita recuerdo, pero hay otro que está inscrito allí también en Ingeniería Electrónica. Entonces, saludos a ellos y seguimos adelante. Y los seguimos acompañando, a lo lejos, pero los acompañamos. Así que estamos desde aquí con esa posibilidad y usted puede hacerse parte de esto. Bueno, mucha conversadera para el tiempo que nos conocemos. Vamos a escuchar un temita musical y que este tema te mueva el esqueleto, ¿te parece? Sí, vamos.

las 9:09. Ese era Bonnie Cepeda. Ay, doctor, ay, doctor. Para bailar un ratico, me imagino allá Sol Ángel con la escoba, dándole Sol Ángel con las nieticas, con la familia. Saludos por allá al profesor Ramos, a la gente que nos sintoniza en Banco Obrero, a María, que no la he visto más. He extrañado verla en la parada, porque siempre la vemos al frente. Y al profesor Ramos lo voy a visitar para a saludarle y hablar con él. Saludos a Teresita y a toda la familia guarapera que está en nuestra sintonía. Y como hemos dicho, aquí hay un artículo bien interesante. Hay personas que, aunque están marcadas por la política, a veces escriben cosas que son interesantes. Y es que el señor Eduardo Fernández, en un artículo que publicó el 13, hoy lo publica, 13-10-26, dice que alguien le está metiendo mentiras al presidente Trump. Le dicen que en Venezuela estamos bailando de contentos porque la situación política y la situación económica han mejorado mucho desde que él tomó la decisión de llevarse a Nicolás Maduro hace ya 10 meses. Y continúa diciendo que el presidente lo han engañado. Dice que ojalá los colaboradores y amigos de la embajada le den la información. Lo primero que quiere decirles es que la situación económica sigue siendo tan mala o peor que lo que era al comienzo del año. Esto lo dice Eduardo Fernández en un artículo. Seguimos siendo víctimas de una catastrófica recesión que se traduce en una caída brutal del tamaño de nuestra economía. Además, seguimos padeciendo por inflación galopante. Habla de los ingresos petroleros, dice que los ingresos petroleros no han servido, el efecto de esos ingresos no han servido para mejorar la calidad de vida. Y continúa diciendo que el presidente Trump seguramente no está informado. En esas circunstancias, el señor Trump, no hay ningún motivo para estar bailando de contento en las calles de Caracas. Y termina con una frase interesante: seguiremos conversando. Ese articulito me lo hizo llegar Rafael Hernández, que es hijo del difunto doctor Hernández Rojas, que fue médico y ejerció la medicina dignamente en San Juan de los Morros y en Guárico. Saludos a Rafael, gracias por ese artículo, que me parece que es muy acertado. Y bueno, ando recordándoles a ustedes que ya estamos en el proceso de inscripción. Hasta el 30 de este mes estamos en inscripción en Educomunicación para que seas bachiller, saques la primaria, no te quedes en tu casa, vente aquí a Radio Fe y Alegría, San Juan de los Morros, a la sede de Educomunicación, y desde aquí te inscribe. Si estás en Valle de la Pascua también puedes hacerlo, anda a la biblioteca y pregunta quién es el responsable de inscripción. Allí está Avi o Will, cualquiera de los dos te pueden atender para tus inscripciones en Valle de la Pascua. Son dos espacios que tenemos hasta ahora en San Juan de los Morros. Estamos luchando por construir más espacios y por tener posibilidad. Y también estamos en la gran rifa de Fe y Alegría. Quiero agradecer a la compañera Yajaira por el cafecito, como cada mañana, muy sabroso, sin azúcar, como es debido, como es en forma. Y bueno, degustando este café con ustedes, mis queridos guaraperos y guaraperas. Seguimos con las informaciones que tenemos para el día de hoy, porque es importante decir que estuvo en Roma la presidenta encargada Delcy Rodríguez. Ella habló que en Venezuela se redujo la subalimentación del 5.3 y en 2026 al 3%. Eso fue en 2025 a 5.3 y luego en el 26 al 3%. Y yo comentaba algo, pero eso no tiene que ver con la bolsa, ¿verdad? Porque la bolsa no llegó más nunca.
Entonces, no entiendo. Quizás alguien me puede explicar. Si usted me puede explicar, yo le agradezco. Y bueno, Shakira rompe récord en Amazon Music con su concierto desde Madrid, su video. Y bueno, ahí está Shakira en ventas y en mercadeo, que esperamos siga teniendo los éxitos adecuados. Bueno, informamos que el CENIAC lanzará una aplicación para la facturación electrónica de pequeñas y medianas empresas, ¿ok? Así que pronto tendremos las pequeñas empresas, tendremos un margen de posibilidad de declarar tranquilamente nuestros impuestos también y contribuir así. El día de ayer me llegó una información, oiga bien, atención abuelo y abuela, están llamando desde un número 0422-033-8956, esta etiqueta la tengo aquí, ¿ok? Y dice, están haciéndose pasar por el Ministerio de Abuelas y Abuelos, piden aceptar un código disque para actualizar tu WhatsApp. No caigas en eso, es una estafa. Lo que buscan es hackearte la cuenta de WhatsApp. Por favor, avísale a tus familiares y amigos mayores para que estén alerta y no compartas ningún código. Mosca con esto. Ya sabes, si lo llaman y le dicen que es el Ministerio de Educación de Abuelos, el Ministerio de Abuelos y Abuelas, no acepte ese código y no haga ninguna operación al respecto. Advertencia, para que después no diga, ay, ¿por qué? Bueno, el Ministerio Cuáquero Venezuela, que tiene su sede aquí en San Juan de los Morros, va a iniciar su servicio de adoración a través de Jiximet. Cualquier información, anda a la página de Décima, buscas el oficio que está allí, y es una invitación, esto comenzará el 2 de noviembre, para toda la gente que quiera asistir, y es completamente gratis, 2 de noviembre, y la reunión va a ser de 7 a 8 de la noche cada lunes, y todos serán bienvenidos, en el nombre de Dios, que eso vaya estupendo, ¿ok? Estupendo. Bueno, y como les dije, reportan un aumento en las tarifas en el metro de Caracas. Todo aumentando, nada baja, ni siquiera el dólar. ¿Sí? Desde el 9 de octubre, el pasaje general del metro de Caracas se ajusta a 160 bolívares por encima de la pensión del salario mínimo. Mientras que la tarifa estudiantil se establece en 80 bolívares. Este cambio refleja un incremento de 77.7% con respecto a la tarifa anterior. Así que esto está en versión final. Y hay una declaración de Trump donde admite oficialmente que saqueó de la riqueza nacional de Venezuela. El saqueo que tiene de la riqueza nacional de Venezuela. Eso lo admite él en una declaración. Entonces sería bueno escucharlo, verlo, para saber que esa declaración la hizo él. Ustedes saben que ahora hay muchas cosas de inteligencia artificial, muchas creaciones, y esas creaciones no son buenas ni sanas. Vamos a escuchar un temita musical y a la vuelta más del Guarapo Informativo.

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2: Bueno, y esa era Diviana, me falta todo. ¿Qué le falta a usted? No sé. ¿Qué le falta a usted? Y creo, no voy a decirlo, creo que le falta, nos falta de todo un poco, de todo un poquito. No sé qué piensa usted, pero así andan las cosas, así andan las cosas. Y bueno, usted está en el Guarapo Informativo y escuchábamos a Diviana, ya lo dijimos. Y faltan poquitos minutos para el avance de las 9:30. Estamos pendientes para ese avance. No lo pierdas, no lo pierdas, no lo dejes ir, porque allí tienes informaciones importantes. Y atención. Para quienes quieren estudiar Derecho en la Universidad Rómulo Gallego, hoy comienza el proceso de inscripción en Derecho. ¿Quiénes deben asistir? Los que han sido asignados por la OXU y los que se inscribieron y no fueron asignados. Este martes, la cédula 0, 1 y 2, el miércoles 3, 4 y 5, el jueves 6 y 7, el viernes 8 y 9. ¿Dónde va a ser eso? En el rectorado de la Universidad Rómulo Gallegos, desde las 7 hasta las 2 de la tarde. Se tiene que llegar temprano, a levantarse temprano, camarada. Y una copia de partida de nacimiento con vista al original. Una copia de cédula de identidad en una hoja blanca, no recortada, la traes así, la centras, la fotocopias y te traes tu hojita blanca. Dos fotos tipo carnet, fondo blanco. Una copia del título de bachiller con vista al original. Una copia de las notas certificadas con vista al original. Una copia de la certificación de participación en el Sistema Nacional de Ingreso OXU. Y una carpeta manila tamaño oficio con gancho. Recuerden, desde las 7 hasta las 2 de la tarde, de lunes a jueves, el viernes, aquí está el viernes, va a ser martes, miércoles, jueves y viernes. Esta semana lo hicieron el viernes, porque como fue feriado el lunes, rodaron la inscripción para el día de hoy. Qué bueno, así que quienes todavía están a tiempo, pueden asistir e inscribirse de una vez en su sueño, estudiar Derecho. De aquí va Ángel Laya y Miguel Montenegro, egresados de nuestra universidad, de nuestro bachillerato. Van para la universidad a obtener su título de abogado. Así es. Bueno, y recordarles que estamos en la gran rifa de Fe y Alegría. La gran rifa de Fe y Alegría, pues, como les hemos dicho, es una rifa que tiene que ver mucho con todo lo que es apoyar los centros educativos de Fe y Alegría. Son más de 100.000 estudiantes. 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Un carro 0 kilómetro, 5 motos 0 kilómetro, celulares, ¿verdad? Televisores inteligentes, o Smart TV, como se llama ahora, y puedes
3: muy buena
2: escucharlo y puedes entenderlo. Vamos al avance
3: con él, Estrella Castellanos. A propósito, ellos nos están oyendo ahorita, Felipe, y entonces ellos me enviaron por allí unos links para que tú
4: ya lo vamos a escuchar. Vamos a establecer una pausa porque vamos a un avance de la Red Nacional de Radio Fe y Alegría y ya cerramos entonces con esta parte. No se vayan, venimos en minutos.
0: 9

0: 9 y 20.
1: Bueno, pedimos disculpas, el avance no está entrando, ¿verdad? No sabemos por qué circunstancia, pero continuamos con nuestra programación. Está rebuscándolo, parece que se cayó, y esperamos que pueda establecerse la conexión en cualquier momento. No dejes de sintonizar. No, el avance está con problemas. Vamos a continuar con nuestra programación. Y cuando exactamente son las 9 y 29 minutos de la mañana, estás en el Guarapo Informativo a través de Radio Fe y Alegría San Juan de los Morros. No te olvides eso, porque tenemos problemas con el avance y la conectividad. Tal vez es que la internet está muy mala por aquí o por allá, no sabemos. Pero eso ocurre porque es en vivo. Eso ocurre. Ocurre. Y bueno, seguimos aquí revisando notas. La información que yo di de la universidad la encuentran en oficial, UNER oficial, UNER piso oficial. Ya allí hay video. Y cosas que puedes usar para avanzar en tus estudios de la UNED. Ahí está toda la información. Y nosotros desde aquí también les recordamos a ustedes que el fin de semana, el día viernes específicamente, asistimos a un concierto de la orquesta Rubio, Henry Rubio, del Alma Llanera, del sistema de orquesta. Fue en la Casa Amarilla, el Centro Cultural Casa Amarilla. Y bueno, fue muy hermoso ese concierto. Ahí nuestra amiga Yajaira Sojo cantó poema a petición del maestro que dirigía la orquesta, y ella lo hace muy bien. Ese tema lo canta con una pasión y con una fogosidad. Yajaira tiene también, está dentro de los abuelos y abuelas, y pues ella le gustó. Pero además de eso, escuchamos varias interpretaciones de la orquesta Henry Rubio, y fue de verdaderamente hermoso lo que disfrutamos allí. Luego nos vinimos caminando desde ahí, desde la Casa Amarilla, hasta la urbanización Rómulo Gallego. Y les cuento que las aceras que están al frente de las aguas termales, centro turístico, casi que se las traga el monte. Pero además hay un pedazo de acera que ya no existe, ojo. Tenemos un centro turístico al frente. ¿Qué pueden decir nuestros turistas cuando vean esa situación sobre la ciudad? No sé, es interesante preguntarse eso. Preguntarse eso es interesante. Así que a quien le corresponda, hay que reparar esas aceras que están frente al Hotel Aguas Termales Spa, ¿ok? Limpiarlas y mantenerlas, porque de eso se trata, ¿no? Recordamos que tal día como hoy partió a la eternidad una voz privilegiada, la voz de nuestro insólito universo. Hoy rendimos un homenaje desde aquí a nuestro gran Porfirio Torres, gran amigo. Y un emblema de la locución y de la radio venezolana. Realizaba nuestro insólito universo. Si usted quiere escucharla, solamente tiene que conectarse por Décima Radio, allí las tenemos. Y suenan de lunes a viernes, así que usted puede oír la voz de nuestro Porfirio Torre en esa circunstancia. También quiero enviar una felicitación a el equipo de Guárico que participó en el segundo circuito nacional multicategorías de bádminton en Cojedes. Y es que Guárico obtuvo 25 medallas en el circuito. y felicitaciones a ellos, 12 de oro y las demás en otras categorías. Felicitaciones a ellos. ¿A quiénes debemos felicitar? A Wander Cifonte, Rolando Medina, a Bárbara Sáez, Verónica Fraile, a Rolando Medina, Bárbara Sáez, a Rolando Medina, a Romelia, que están las categorías y los resultados. Y son muchos, muy larga la lista. Felicitaciones a ellos, bádminton. Una actividad deportiva para jóvenes, para adultos, para todos, que siempre nos hace bien. Y pues queremos desde aquí felicitar a esos campeones que están haciendo vida en Venezuela, no en otra parte, no en otra parte. Bueno, hay informaciones que de verdad se publican a veces en las redes sociales que se contradicen unos a otros, pero no las vamos a comentar porque eso lo que crea es un desacierto y tristeza entre la gente. Entonces, a veces hay cosas que es preferible dejarlas a la consideración de ustedes. Y bueno, informarles que para nuestra tristeza, pero para la alegría de ellos, Brandon Rojas gana la edición 63 de la Vuelta a Venezuela. ¿Quién es Brandon Rojas? Del equipo GW Erco Sports Finance. Se proclamó campeón este domingo en la edición 63 de la Vuelta a Venezuela. Él es un ciclista colombiano. Ojo con los equipos de ciclismo de Venezuela. Hay que ponerle más corazón. Brandon Rojas, de 24 años, nacido en Bogotá, se adjudicó el título con acumulado de 23 horas 56 minutos y 17 segundos por delante de los también colombianos, oigan esto, del Team Siste Crédito, José Misael Urián y Sebastián Castaño. O sea que los competidores fueron también colombianos. Y bueno, eso es una noticia que nos ocupa, no nos preocupa, sino que nos ocupa. Y estamos en el mes rosa, recuerden que estamos en el mes rosa. Y por lo tanto, la sociedad anticancerosa se prepara para la gran caminata. La gran caminata rosa. Vamos a estar informando del programa. Y es muy bueno tener esa posibilidad de apoyar a la sociedad anticancerosa en todas sus actividades que ellos realizan, ¿ok? En todas esas actividades que ellos realizan. Bueno, aquí dice que la casa natal del libertador Simón Bolívar será rehabilitada tras daño sísmico. Eso es bueno saberlo, porque uno de los paseos que tú puedes brindarle a tus hijos es llevarlo a Caracas, a la casa natal del libertador. Resulta que en estos momentos esa situación está difícil porque sufrió muchos daños la casa y tienen que repararla, restaurarla. Y hoy con tu diario Últimas Noticias está el calendario de la Liga Venezolana de Béisbol Profesional. Busca el periódico impreso de Últimas Noticias y ahí va a estar en el interior el calendario obsequio del Líder, que es un periódico del mismo grupo editorial. Y de él se activa el plan Venezuela Alimenta. Vamos a ver en qué consiste ese plan, porque como eliminaron las bolsas, no sé qué irán a hacer. Y bueno, los abuelitos que recibimos bolsas de vez en cuando y de cuando en vez, porque no es todo el tiempo, debemos contribuir para el transporte porque no hay transporte. Pero usted va por allí, por la zona del Saime, por ahí, y usted ve una cantidad de transportes ahí parados. Que a lo mejor lo que le falta es una piecita, repararles algo. Y bueno, eso servirían para cargar esas comidas, esas bolsas. No tener que cobrarle a nuestros abuelos que están recibiendo solo 130 bolívares. Cualquier cantidad que no es lo adecuado. Entonces, eso estamos recordándoles a ustedes que está ocurriendo aquí en San Juan de los Morros. No sabemos en otras partes, pero aquí está pasando eso. Hay que pagarlo porque si no, no se pueden traer las bolsas hasta el sitio donde están los abuelos. Y bueno, y la idea no es no pagarlo, la idea es contribuir en lo que se pueda. Pero si se puede evitar ese gasto, ¿verdad? Vamos a buscar las maneras de evitarlo y hacerlo como tiene que ser. Que los abuelos reciban su bolsa sin ningún emolumento, porque ya 130 bolívares no es nada. No es nada. Entonces, bueno, vamos a escuchar un tema musical y a la vuelta vamos con el guarapo literario y después cantamos los cumpleaños. ¿Le parece esa agenda? Sí, vamos entonces.

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0: poco vamos a prepararnos, porque cuando uno dice prepararse, uno dice, bueno, hay que echarle pichón, fortalecerse, y nosotros desde aquí vamos a una sesión que tenemos cada semana. Vamos a escuchar.
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Bueno, ya estamos aquí para hablar del guarapo literario. Y cuando hablamos del guarapo literario, tenemos que recordar la invitación que está haciendo el Ministerio Cuáquero Venezuela para participar en su grupo de adoración que va a ser a través de Jiximed. Puedes ver nuestra carta de invitación, ya sea en el Facebook de Volmer Leonardo Cátegui Pinto o en el estado de él, o sencillamente a través de este blog, volmeruscategui.blogspot.com. Allí puedes ver la invitación y puedes ver el vínculo para unirte. Bueno, abrimos nuestro buzón de libros. Y tal día como hoy, fíjese bien, que vamos a decirlo aquí, tal día como hoy, pero en 1822, Simón Bolívar escribe Mi delirio sobre el Chimborazo. Y estamos dejando ese escrito de Simón Bolívar para que puedas descargarlo del blog www.volmeruscategui.blogspot.com. Y es que esta es una de las piezas más emblemáticas del romanticismo venezolano del siglo XIX. Único escrito de Bolívar bajo el género poético, pero escrito en prosa. En ella el Libertador relata su ascenso al monte Chimborazo en Ecuador, su viaje desde Venezuela hasta los Andes ecuatorianos, y cómo en el pico experimenta un delirio en el que se encuentra con el Dios del tiempo. Durante esa experiencia con la dimensión del tiempo, Bolívar reflexiona sobre la eternidad, los eventos políticos del momento de la América y la pasión violenta que despierta en su ser el proyecto de independencia y de creación de la Gran Colombia. Allí Bolívar, en un lenguaje metafórico, es decir, símil, representa a través de su relato los conceptos de la causa independentista. Así que los invito a descargarlo del blog www.volmeruscategui.blogspot.com. Fíjese bien, y eso es algo que debemos entender. Hoy es el Día Internacional para la Reducción de Desastres. Y este día tiene por objetivo el de promover planes y acciones para minimizar los riesgos derivados de los desastres naturales y generar una cultura mundial sobre prevención y preparación ante ellos. Hoy el criterio es que, siendo resultado del impacto de fenómenos naturales, sus peores efectos sobre las poblaciones son en realidad provocadas por la falta de previsión y planificación, la ausencia de las medidas apropiadas para disminuir los riesgos y la exposición humana a los mismos. El día fue decretado por la Asamblea General de las Naciones Unidas, cuya oficina para la reducción de riesgos de desastre adopta la idea de que los desastres no son naturales, sino que son el resultado de las omisiones y la falta de prevención y planificación ante los fenómenos naturales. Y estamos dejando un manual que se llama Integrando la reducción del riesgo de desastre y el manejo de los mismos, para que pueda discernir lo que son riesgos de desastre y tomar las medidas preventivas al respecto. Lo puedes descargar del blog www.volmeruscategui.blogspot.com. Tal día como hoy es el Día Mundial de los Jardines Botánicos. Aquí en la Universidad Rómulo Gallegos

Hay un área que se denomina así. Este día se celebra el segundo viernes del mes de octubre, pero hoy lo estamos celebrando porque justamente cae la fecha y tiene la finalidad de promover la conservación de estos espacios naturales que son destinados a la muestra, preservación y estudio de la vida y de los recursos vegetales de la región, de un país o de una zona, de las especies vegetales. Así que estamos dando un manual que se llama Jardines Botánicos, conceptos, operación y manejo de la Asociación Mexicana de Jardinería Botánicas. Así que lo puedes descargar del blog www.volmeruzcategui.blogspot.com. Tal día como hoy, pero en 1972, se estrella en los Andes un avión que definitivamente cambiaría la vida de mucha gente en los Andes, con destino a Chile. Y los supervivientes se ven forzados a devorarse entre ellos con los compañeros fallecidos. Fíjense bien, eso ocurrió en 1972. Y el señor Pierre Paul Rett escribió un libro que se llama Viven, la tragedia de los Andes. Para que usted pueda ilustrarse y guiarse lo que ocurrió en esa circunstancia y por qué esa gente llegaron a eso. Inclusive eso generó polémicas dentro de la historia de la Iglesia Católica sobre si se deben o no se deben consumir carnes humanas en esas circunstancias que ellos tenían. Es bueno leerse el libro y analizar y revisar esas circunstancias porque esto es todo un drama. Aquí dejamos el libro para que usted pueda descargarlo completamente gratis desde el blog www.volmeruzcategui.blogspot.com. Y hoy, atención, hoy, tal día como hoy, un hombre llamado Bob Dylan, un cantante, obtiene por primera vez el premio Nobel de Literatura. Y usted dirá, ¿y por qué Bob Dylan obtiene ese premio de literatura? Bueno, muy fácil, porque Bob Dylan es un cantante que en sus letras ha compuesto piezas con una armonía tal que provoca escucharlo. Y hay un tema que nosotros hemos seleccionado para que usted pueda escucharlo. Y yo quiero que lo escuchemos hoy aquí para despedir el guarapo literario, porque no siempre vamos a hablar de quejas y de dolores de cabeza y de angustias y de cosas. Vamos nosotros también a hablar de las cosas bonitas. Y una de esas cosas es este tema musical que vamos a escuchar en la voz de, en esa voz privilegiada de Bob Dylan, ¿verdad? Este es un tema de 1973 y se llama Knocking on Heaven's Door, golpeando las puertas del cielo. Vamos a escucharlo entonces, y a la vuelta más del guarapo literario, que hoy termina con este tema. Mañana traeremos más dolorcitos de cabeza y angustia, pero hoy vamos con este tema.

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0: FM. 2:04.
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5: Volvió el negro de Santa Rita. Tema interpretado por Félix Guarán. Género: llanera.

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1: 2:12.
2: Tu amante fiel. Tema interpretado por Selenia. Género: llanera.

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0: y 20 minutos.
1: Indiferente, tema interpretado por Gilberto Torrealba, género, llanera.

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2: Y en sueños se me aparezca. Tema interpretado por Ana Bolívar. Género, llanera.

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Sopleros de buena raza. Tema interpretado por José Gregorio Matos. Género: contrapunteo.

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1: 2:42.
2: La viuda millonaria. Tema interpretado por Santiago Rojas. Género: llanera.

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2: La Flor de Sarasa, tema interpretado por Rumi Olivo, género llanera.

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1: 2:53.
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1: Amor en pedazos. Tema interpretado por Josefina Alvarado. Género: llanera.

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Cuidamos nuestra casa común. 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Tema interpretado por Gustavo Torrealba. Género: llanera.

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3: 3:11. Hágame caso, compadre. Tema interpretado por José Catire Carpio. Género: llanera.

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2: Llanero que canta y silba. Tema interpretado por Julio Pantoja. Género, llanera.

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1: 3:31.
2: El retrato. Tema interpretado por José Javier Fajardo. Género: llanera.

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2: Amor por Plata. Tema interpretado por Ángel Bigot. Género: llanera.

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0: FM. 3:42.
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5: Ladrón enamorado. Tema interpretado por Alejandro Seijas. Género: llanera.

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0: 3:52.
1: Un nuevo gabán. Tema interpretado por Reina del Llano. Género: llanera.

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La que no sabe querer. Tema interpretado por Edgardo Ramírez. Género: llanera.

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1: 4 y 1 minuto.

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1: 4:12.
2: Mujeres al Poder. Tema interpretado por Yirmari Bolívar. Género: llanera.

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3: Pediste que te olvide. Tema interpretado por Tomás Marrero. Género, llanera.

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1: 4:20.
2: El Gavilán, tema interpretado por Ángel Custodio. Género: llanera.

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1: 4:30. 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
1: 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Te invito a detenerte en medio de ese ruido, buscando el silencio, la conexión con Dios y contigo, donde te devuelve la paz mental y la claridad.
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Sueño Latino. Tema interpretado por José Catire Carpio. Género: llanera.

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1: Bruta, ciega, sorda y muda. Tema interpretado por María Ángel Linares. Género, joropo.

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0: 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Buenos días, muy buenos días. 5:24, ya son las 5:24 de octubre de 2026. Llegamos a la media mitad del centro de esta semana. A esta hora les saluda Acosta, por supuesto, como siempre, acompañada de todo el equipo de la Red Nacional de Radio Fe y Alegría. Aquí estamos, todos y todas, listos y listas para arrancar la jornada correspondiente a este día. Estamos, como siempre, transmitiendo en vivo y en directo. Lo hacemos para todo el país, desde el occidente venezolano, desde la capital del estado Zulia. Se levanta esta señal que llega a sus hogares, a sus lugares de trabajo, a sus vehículos, a su radio, a través de la señal de las más de 20 emisoras que conforman la Red Nacional de Radio Fe y Alegría, incluyendo, por supuesto, nuestras aliadas en Güiria, Inmaculada, y en Puerto Ayacucho, Raudal, Estéreo, en los estados Sucre y Amazonas. Saludamos también a quienes nos acompañan desde cualquier parte del planeta Tierra, pues también transmitimos en vivo y en directo para el planeta entero. Usted puede escucharnos, usted puede vernos, usted puede interactuar con nosotros desde cualquier parte de la bolita del mundo, pues transmitimos en vivo y en directo a través de internet, a través de nuestro canal en YouTube, Fe y Alegría Media, al que usted además puede suscribirse para ser parte de nuestra comunidad digital y a través de ella enterarse de cuándo arrancamos este espacio cada mañana. 5:27. Desde ya está a su disposición el 0412-691-2454 para mensajes de texto y mensajes de WhatsApp. Recuerden incluir su nombre y apellido, por favor, y decirnos desde dónde nos acompañan. Si lo prefieren, también pueden interactuar con nosotros a través del chat de nuestra transmisión en vivo en YouTube, en Fe y Alegría Media. Arrancamos esta jornada como es habitual, poniéndonos en manos de Papá Dios o Mamá Diosa, como usted prefiera, para que nos acompañe a lo largo de todo este día. Arrancamos con lluvia, una madrugada lluviosa en la capital zuliana. Probablemente salga el sol más tarde, esperamos que haga buen día el día de hoy y en el resto del país. Ya Rafael González nos estará diciendo qué conviene ponerse hoy, cómo nos vestimos, cómo es más adecuado para enfrentar el clima o para acompañar el clima, según las circunstancias nos lo presenten. Pero mientras tanto, nos ponemos en manos de Papá Dios o Mamá Diosa para que nos acompañe y para que esas sean lluvias de bendiciones para todas y todos nosotros, y que encontremos en este día suficientes excusas, suficientes razones para agradecer por estar con vida y para ser felices. Que encontremos muchísimas excusas para sonreír y para compartir con quienes se cruzan en nuestro camino. Que sea el ánimo a lo largo de toda esta jornada.
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2: De octubre, San Calixto Papa.
3: ¡Vamos! ¡Vamos a trabajar! ¡Vamos, muévase! ¡Sigan trabajando! ¡Come todos! ¡No te quedes ahí parado! ¡A trabajar, maldito esclavo! ¡Toma! ¡A trabajar, he dicho! ¡Carguen ese mineral! ¡Vamos! ¡Carguen! ¡Trabajen!
2: se cuenta que Calixto en un tiempo estuvo condenado a trabajos forzados en las minas. Una vez que recobró la libertad, se dedicó a estudiar la religión de Cristo y a enseñar a sus amigos y vecinos.
4: En el año 199, el Papa San Seferino lo nombró como su hombre de confianza y le encomendó dirigir las catacumbas, el lugar donde se sepultaban a los cristianos en Roma.
5: Los emperadores continúan con las persecuciones y el asesinato de muchos cristianos. Debemos ampliar las catacumbas construyendo más corredores para dar cristiana sepultura a nuestros hermanos en Cristo.
2: Ensanchó las catacumbas y las organizó muy bien. Al morir el Papa Seferino, el pueblo de Roma eligió como sumo pontífice a Calixto, como el mejor preparado para desempeñar el cargo.
4: Calixto defendió lo más que pudo a los cristianos de las persecuciones. Trabajó por la conversión al cristianismo de muchos romanos. El gobernador romano lo tomó preso por proclamar la fe en Jesucristo.
2: El jefe pagano ordenó que lo echaran a un profundo pozo y que taparan el pozo con tierra. Era el año 222.
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0: 5:31 minutos de la mañana, ya son las 5:31 minutos de esta mañana. 5:31 minutos. Vamos a revisar de inmediato titulares de la prensa que nos ofrece la mañana del día de hoy. Vamos a revisar y vamos a iniciar con nuestro portal web, Radio Fe y Alegría Noticias.com. Y a esta hora de la mañana, entre sus titulares, destaca. Portuguesa busca entrar en el top 10 de Venezuela en diversidad de aves registradas. Es uno de los principales titulares en nuestro portal web. Portuguesa busca pasar del puesto 15 al décimo lugar en Venezuela por cantidad de especies de aves registradas. Una meta que depende de identificar y documentar ejemplares mediante fotografías, audios y otros registros que permitan incorporarlos a plataformas de observación, según informó Carlos Díaz, aviturista y avicultor, en una entrevista para Radio Fe y Alegría. Carlos Díaz precisó que el estado cuenta con 543 especies registradas, pero estima que la cifra podría aumentar hasta 650 o 700 a partir de los sondeos realizados. Para el próximo año, la meta es alcanzar 620 especies documentadas. Además, destacó que Venezuela alberga aproximadamente 1.443 especies de aves y que Portuguesa reúne una diversidad que incluye especies de los llanos, de las zonas montañosas. Entre las aves que atraen a los observadores mencionó la guacamaya verde, los tucanes, el guácharo y el cardenalito, además de especies como el paují y la pava negra, conocida localmente como guayón. Carlos Díaz consideró que Portuguesa tiene potencial para convertirse en un destino de referencia para el aviturismo, una actividad que consiste en desplazarse a distintos lugares para observar especies que no se han registrado previamente. Y explicó que a diferencia de un observador de aves que lleva un registro por afición, el aviturista se moviliza para encontrar especies específicas. Esta práctica, añadió, puede atraer visitantes internacionales interesados en ampliar sus listados de aves. Indicó que el primer paso para desarrollar esta actividad es identificar las especies presentes en el estado y aprovechar herramientas tecnológicas como eBird, que permite registrar avistamientos y contribuir a la ciencia ciudadana. De esta manera, Los aficionados pueden aportar evidencias de aves observadas en lugares donde todavía no existen reportes. La nota es un poco más amplia, luego habla de la cultura local y cómo se involucra con el tema del avistamiento de aves y la necesidad de educación ambiental para proteger a las especies. Bueno, aquí entra un tema que no está tocado en, al menos en la nota que publica nuestro portal web, y es el tráfico de aves, de especies específicas que se da en varios países de Sudamérica, y del que, como en otros temas, por supuesto, en Venezuela, lamentablemente no tenemos cifras oficiales como para conocer si este tipo de delito se parece o no al del resto del continente, si estamos mejor o peor, si hay necesidad de tomar planes diferentes, acciones y políticas públicas diferentes. Pero lo cierto es que en la diversidad que presenta nuestro país, esta podría ser una actividad que atraiga inversión, turistas, visitas de extranjeros, que dinamicen distintos sectores de la economía en distintos momentos del año, incluso durante todo el año, porque a diferencia de otros países, nuestros inviernos no son tan prolongados, son más bien periodos lluviosos o no lluviosos los que vivimos en Venezuela, por lo que algunas especies están en sus hábitats, en sus lugares, prácticamente durante todo el año. La nota está publicada en nuestro portal web, Radio Fe y Alegría Noticias.com. 5:36 minutos de la mañana, ya son las 5:36 minutos de esta mañana. Vamos a revisar también parte de lo que publica el portal Efecto Cocuyo, que entre sus notas a esta hora destaca: Asamblea Nacional inició proceso de entrevistas a los 127 aspirantes al Comité de Postulaciones Judiciales. Este martes se dio formal inicio al proceso de entrevistas a los 127 aspirantes que esperan integrar el Comité de Postulaciones Judiciales, según anunció el diputado Giuseppe Alessandrello del PSUV, presidente de la Comisión Preliminar de la Asamblea Nacional con mayoría del chavismo. El parlamentario explicó que esta fase de entrevistas se desarrollará a lo largo de la presente semana y se extenderá hasta el próximo viernes 16 de octubre. Una vez culminada esta etapa, el listado definitivo con los nombres de los ciudadanos y ciudadanas que resulten elegibles será sometido a la consideración de la plenaria de la Asamblea Nacional para su aprobación. La información fue dada a conocer a través de la cuenta oficial del Poder Legislativo venezolano, que difundió declaraciones del diputado Alessandrello en una rueda de prensa. El Comité de Postulaciones Judiciales constituye un órgano clave dentro del proceso de designación de autoridades del Poder Judicial. Su función principal es evaluar las credenciales de los candidatos y candidatas y elevar las propuestas correspondientes ante la Asamblea Nacional de conformidad con los mecanismos establecidos por el Parlamento. Con este anuncio, la Asamblea Nacional avanza en una de las etapas previas a la conformación definitiva de dicho comité dentro del marco de sus competencias legislativas para el periodo 2026-2031. Según el ente legislativo, más de 60 entrevistas realizó este martes la Comisión Preliminar del Comité de Postulaciones Judiciales. Bueno, si hicieron más de 60, hoy terminan, porque ya hicieron la mitad, 127. Prácticamente es más de 60, es, si no la mitad, cerca de la mitad. Pese a eso, a ver, Esta fase se va a extender hasta el 16 de octubre. Hoy terminan, pero le van a dar 2 días más al proceso, me imagino que para dar oportunidad a quienes estén más lejos, habrán citado gente. Lo cierto es que este proceso avanza para designar este comité de postulaciones, mientras se anuncia una nueva ronda de diálogo en Venezuela. Esto, por supuesto, estará mediado de alguna forma por lo que se vaya acordando en esas conversaciones. Veremos si finalmente es la Asamblea quien decide de estos 127 quienes van a integrar el comité de postulaciones, o si es una designación que más bien se define en la mesa de diálogo. Ya veremos el resultado. Lo cierto es que hay reacciones. Mientras tanto, hay que decir que el Departamento de Estado de Estados Unidos ha estado pendiente en los últimos días de todos estos procesos, y luego de reunirse con Dinora Figuera, a quien reconoce como presidenta del Parlamento venezolano en el año 2015, a quien reconocen como última institución legítimamente electa en nuestro país, por eso le dan beligerancia, por eso le dan reconocimiento, pues Estados Unidos hizo una referencia directa a el proceso de diálogo en Venezuela, y lo replicó la Embajada de Venezuela en nuestro país. Publican hace unos días, durante el fin de semana, dice la publicación que hizo la Embajada de Estados Unidos en Venezuela, con palabras del Departamento de Estado de Estados Unidos: conversaciones de reconciliación aportan progresos concretos a la transición democrática en Venezuela. Es como una especie de comunicado que resume cómo va interpretando Estados Unidos este proceso de conversaciones. Dice la publicación que hace la cuenta en Instagram de la embajada, que es una redifusión de la declaración del Departamento de Estado del pasado 9 de octubre: las conversaciones de reconciliación política entre el gobierno interino de Venezuela y los representantes de la Asamblea Nacional de 2015 están dando lugar a reformas tangibles en materia de libertades civiles y derechos políticos, sentando las bases para unas elecciones creíbles y una transición democrática. Ya se han celebrado 2 rondas de conversaciones, que han dado lugar a resultados significativos: una reforma y reconstrucción integral de un Tribunal Supremo de Justicia venezolano independiente, el restablecimiento de acceso a más de 70 dominios de Internet que anteriormente estaban bloqueados, y la reforma de una ley represiva clave. El gobierno interino también ha puesto en libertad a más de 1,000 presos políticos y ha anunciado la puesta en libertad de cerca de 200 más. Las conversaciones reúnen a representantes de la Asamblea Nacional de Venezuela de 2015, encabezada por su presidenta Dinora Figuera, y a representantes del gobierno interino, liderado por el actual presidente de la Asamblea Nacional, Jorge Rodríguez. La Asamblea Nacional de 2015 fue el último órgano legislativo de Venezuela elegido democráticamente y reconocido por todos los partidos políticos venezolanos y por la comunidad internacional. Las delegaciones celebraron 2 rondas de conversaciones en Caracas en agosto y septiembre, y está previsto que comience otra el 14 de octubre, es decir, el día de hoy. Las partes han decidido mantener la sesión abierta para conservar el impulso que han logrado. Estados Unidos apoya este proceso liderado por Venezuela para crear las condiciones necesarias para una transición democrática pacífica, lo cual solo es posible gracias al liderazgo audaz del presidente Trump. Entre los primeros logros se incluyen los siguientes, y los enumera prácticamente: reconstrucción de un tribunal supremo independiente. Tras las conversaciones, la Asamblea Nacional 2026 promulgó una ley que reforma el proceso de selección del Tribunal Supremo, en virtud de la cual se elegirán 32 nuevos jueces antes de diciembre. El Tribunal Supremo se encargará de resolver cualquier impugnación de los futuros resultados electorales de Venezuela, lo que subraya la importancia de un proceso de selección creíble. Las conversaciones dieron lugar a la creación de un consejo de credenciales compuesto por 7 miembros, un órgano sin precedentes formado íntegramente por jueces que evaluará a los candidatos y remitirá únicamente a los juristas calificados al Comité de Postulaciones Judiciales. Cabe destacar que la Asamblea Nacional de 2015 eligió a la mayoría de los miembros de ese consejo. El Comité de Postulaciones Judiciales, compuesto por 11 diputados actuales y de la Asamblea Nacional y 12 miembros de la sociedad civil, elegirá a los 32 candidatos de la lista aprobada por el Consejo de Credenciales. Este proceso de selección aumenta la transparencia y consagra medidas de protección para garantizar que los nuevos jueces estén cualificados y no tengan vínculos con el régimen de Maduro, dice la publicación que hace el Departamento de Estado de Estados Unidos. Anota como uno de sus logros, o de los logros del diálogo, expansión de la libertad de expresión. El gobierno interino ha restaurado parcialmente el acceso a más de 70 dominios de internet anteriormente bloqueados, incluyendo El Tiempo de Bogotá, EFE, la revista Semana, El Pitazo, Efecto Cocuyo, entre otros. También pone como logros del diálogo la reforma de leyes represivas. La Asamblea Nacional creó una comisión para reformar y despenalizar las sanciones previstas en la represiva Ley contra el Odio de 2017, que se hizo famosa por haber sido utilizada por el régimen de Maduro para encarcelar a líderes de la oposición y a quienes se pronunciaban en contra del régimen. La ley establecía penas de hasta 20 años de prisión para quien fomente, promueva o incite al odio, la discriminación o la violencia, aunque en la práctica se utilizó para castigar las críticas al régimen, dice la publicación del Departamento de Estado difundida por la Embajada de Estados Unidos en Venezuela. También anota como logros del diálogo la liberación de presos políticos. El gobierno interino ha puesto en libertad a más de 1,000 presos políticos desde la operación Resolución Absoluta, desde que comenzaron las conversaciones de reconciliación política en agosto. El gobierno interino ha anunciado la puesta en libertad de otros 177 presos políticos, lo que supone un paso importante hacia el restablecimiento de las libertades políticas fundamentales. Entre los presos políticos destacados puestos en libertad desde el 3 de enero se encuentran Juan Pablo Guanipa, asesor de María Corina Machado y ex primer vicepresidente de la Asamblea Nacional; Freddy Superlano, ex candidato a gobernador y ex diputado de la Asamblea Nacional; y Enrique Márquez, que es ex y ex vicepresidente del Consejo Nacional Electoral. Las figuras de la oposición exiliadas, Claudia Macero y Omar González Moreno, que huyeron de la amenaza de detención debido a acusaciones motivadas políticamente, también han regresado a Venezuela. Próximos acontecimientos, dice la publicación del Departamento de Estado, está previsto que la tercera ronda de conversaciones de reconciliación comience el 14 de octubre, es decir, el día de hoy. Las delegaciones se centrarán en ultimar el proceso de selección del Tribunal Supremo y en ofrecer a los ciudadanos y a los partidos políticos las garantías de participación necesaria para que las elecciones sean creíbles. Las futuras rondas de diálogo abordarán la reforma del Consejo Nacional Electoral, la derogación de las leyes represivas restantes y la apertura del espacio público para que todos los partidos y líderes políticos puedan regresar y participar en la vida política. Acogemos con beneplácito los esfuerzos conjuntos con el gobierno interino de Venezuela para recuperar el oro que se encuentra en el Reino Unido. La administración de Trump continuará apoyando este proceso liderado por Venezuela mientras se mueve de ser un diálogo hacia ser instituciones democráticas duraderas. Es, repito, una publicación del Departamento de Estado de Estados Unidos fechada el 9 de octubre y que difundió la Embajada de Venezuela a través de su cuenta en Instagram y que está publicada en el portal web del Departamento de Estado. Está previsto que la tercera ronda de conversaciones de reconciliación comiencen hoy, 14 de octubre. Las delegaciones se centrarán en ultimar el proceso de selección del Tribunal Supremo y ofrecer a los ciudadanos y a los partidos políticos las garantías de participación necesarias para unas elecciones creíbles. Hoy terminan las entrevistas, seguramente, aunque se extienden hasta el 16, se hicieron más de 60 ayer, son 127, harán el resto.

0: este proceso, entre otros temas. 5:51 minutos, vamos de inmediato al Centro de Monitoreo Meteorológico de Radio Fe y Alegría. Ahí está nuestro compañero Rafael Eduardo González y nos dice cómo están las condiciones del clima, porque ya sabemos que él amaneció contento, porque en La Guaira no cree en nadie. Rafa, te escuchamos. Buenos días.
1: Bueno, buenos días. Y usted está un poco triste. La siento tristona, sí. No sé qué pasó, anoche entre Caracas y Zulia. Sé que estaban perdiendo, pero no sé, de ahí me dormí. Dígame, dígame.
0: Bueno. Ya te va a contar Juan los detalles.
1: Ok, ok. Estábamos viendo ahorita acá el satélite INAMEP, ya propiciando bastantes datos de las condiciones climáticas para el día de hoy. Miércoles 14 de octubre vemos algunas imágenes ya en su página web y también en sus redes sociales. Estamos buscando aquí un post donde ellos más o menos nos mantienen como informados de las condiciones climáticas. Estamos con la onda tropical 56 que ha venido avanzando, pero lento, y se espera que llegue hoy. Todavía está lejos, pero la idea es que llegue esta noche, imagino que a tarde. Y la onda 57, que es preocupante porque viene también con una alteración de baja presión, indica que va a traer mucha agua y también ha ido avanzando hacia el centro del planeta. La zona de convergencia se ha ido moviendo con la brisa hacia el sur, lo que va a hacer que entre a Venezuela bien al sur, o comience a avanzar un poquito ya cuando se esté más cerca de las Guayanas y entre por el delta y también por el norte de la Guayana Esequiba. Esta 57 se espera que llegue el fin de semana, viene también avanzando lento y hay que estar pendiente de ella porque trae este aditivo, este excesito de que es un frente de baja presión. Igualmente hay otro frente de baja presión en el frente de Panamá y Nicaragua, en lo que es el Caribe colombiano, y también está generando mucha lluvia. Ayer por acá llovió bastante en la tarde, en la mesa de Guanipa, en la noche estuvo con bastante lluvia, comenzó toda la tarde con muchas descargas eléctricas, también amenazas de lluvia, pero después se decidió y ya después de las 7-8 de la noche la lluvia fue bastante larga, y acá se amanece también en algunas zonas lloviznando. Como vemos ya en el satélite en directo, ahí está cómo se ve el territorio, mejor que ayer estábamos mucho más congestionados, ya se ha ido despejando bastante, aunque todavía Lara, Falcón, parte de Zulia hacia la costa oriental estaba con lloviznas en la mañana, en la madrugada, y también la región central sigue siendo afectada, el Carabobo, Yaracuy, parte de Aragua hacia el sur y algunas zonas también de Cojedes, está refrescado bastante y sigue avanzando pues este fenómeno de vaguada monzónica del Pacífico. Hay que remarcar que no es onda tropical lo que hemos sentido estos días. Fíjense que se mueve de Colombia hacia Venezuela y después sigue hacia el Caribe, buscando la República Dominicana, Puerto Rico y también el sur de Cuba. Hoy recuerden que estamos a 4 días de la luna nueva, estamos en plena luna oscura y las playas amanecen, todas las playas venezolanas con oleaje muy suave, olas de un metro, así que los que deseen ir a la playa en un buen momento el día de hoy, tengan tiempo, pueden ir acercarse a estas zonas para estar con las playas bastante suaves estos días. También hay que indicar que hay una alerta para todo el estado Bolívar hacia Canaima, también la Gran Sabana, con un estimado de 30 milímetros para la mañana de hoy. Ha llovido bastante hacia el sur, hacia Santa Elena de Guairén, está lloviendo ahorita en Icabarú, toda la zona sur de Canaima, lloviendo intensamente, los que están por allá la están disfrutando. También para cerrar vemos el mapa, pocos el comportamiento del huracán Simón, que estaba formado o está formado en todo el frente de México y se estimaba ayer, fíjate, en menos de 24 horas que iba a meterse hacia el territorio mexicano y

0: de repente dio un giro brusco y ahora tomó hacia el Pacífico y como hacia el sur, buscando ir hacia Hawái. Esta es una cosa medio loca, por eso este cambio climático está trayendo cosas así erráticas en el caso del Pacífico y toda esta zona que tiene zonas frías y zonas calientes, que hace que estos fenómenos climatológicos puedan tener inclusive para agencias muy especializadas en cuanto a su trayectoria, cambios tan drásticos. Primera vez que vemos un cambio tan drástico en la planificación de un huracán como este. Simón ha estado errático, entra, sale, y ahora decidió irse hacia el Pacífico. Gracias a Dios, refrescó toda la banda pacífica de México, pero aumenta velocidad. Estaba en categoría 1 ayer, hoy está ya categoría 2, y posiblemente acelere y se vaya hacia el centro del Pacífico. Con esta información vamos a retornar allá a los estudios, donde hay un poquito de tristeza, siento yo, no sé, no escucho algarabía, pero para adelante, compañero. La Guaira viene con refuerzos.
1: Bueno, las Águilas no nos quedamos atrás, pero yo no voy a decir más. No voy a decir más, solo que blanqueamos. Pobrecitos los Leones, fueron los que salieron perdiendo, pero esto apenas va comenzando. Esto apenas va comenzando. Cinco, ¿qué dice Juan? Los gatitos, bueno. No sé cómo le. A los Tigres tampoco le fue bien, ¿o sí? No, a los Tigres sí ganaron. Esos gatos sí ganaron. Son las 5:58, 0412-691-2454. Es el número telefónico para la mensajería de texto y la mensajería de WhatsApp. Por allí nos pueden escribir. Incluyan, por favor, su nombre y apellido. Y también díganos desde dónde nos acompañan.
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3: Himno de la República Bolivariana de Venezuela. Letra de Vicente Salias y música de Juan José Landaeta, interpretado por Ali Primera.

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somos muy hábiles para pensar que no es con nosotros esos ay que lanzó Jesús. Cansado de ver gente buena que sencillamente se olvidan de la justicia y del amor de Dios. Al leerla pensamos como aquel otro fariseo en el templo. Menos mal que no somos así. No nos damos cuenta que al igual que aquellos doctores y fariseos, es momento de sinceridad. Será nuestro corazón sin preguntarnos qué estamos haciendo, desde cuándo nuestras acciones han transparentado el amor de Dios, o cuándo fue la última vez que defendimos los derechos vulnerados de algún hermano. No son por los preceptos cumplidos que nos preguntará el Señor al final de nuestros días, más bien sí, al que le dimos de comer o beber leyes y normas, o en una persona que transparente el amor de Dios queriendo al hermano.

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1: ¿Qué tal, amigas y amigos de Radio Fe y Alegría? Buenos días, buenos días. Muy buenos días. Son las 6:00 a.m, 6 minutos. 6 minutos marca el reloj de Radio Fe y Alegría para toda la República Bolivariana de Venezuela. Esa es la hora en todo el territorio nacional y nosotros estamos en vivo y en directo. Continuamos con más de este espacio de Primera Mano para revisar junto a ustedes lo que es noticia, aquellos acontecimientos que se registran dentro y fuera de nuestro país y que impactan de alguna forma nuestras vidas, de manera directa o indirecta, y mejor saber que no saber para poder tomar mejores decisiones. Dicen que el ejercicio de la ciudadanía determina la calidad de la democracia, y para ejercer ciudadanía hay que estar informados. Así que así arrancamos esta segunda hora, saludando a quienes se suman, a quienes se incorporan a esta hora nuestra señal. Estamos recibiendo mensajes de texto por el 0412-691-2454. Allí pueden escribirnos acompañando su mensaje de su nombre y apellido y diciéndonos además desde dónde nos acompañan. Son las 6:07 de la mañana. También pueden interactuar con nosotros a través de nuestro canal en YouTube, Fe y Alegría Media, por donde también pueden escribirnos en el chat en vivo de nuestra transmisión. Por allí transmitimos para toda la bolita del mundo, sí señor. Nos pueden ver y escuchar desde cualquier parte del planeta Tierra. Manuel Antonio Suárez dice por allí: hola, buenos días, saludos desde el Moján, municipio Mara, eso es al norte del estado Zulia. Buenos días, saludos desde Cumaná, dice Luis Gutiérrez también a través de YouTube. Enrique Vera también escribe y dice: buenos días, saludos, soy Enrique Vera desde San Felipe, municipio San Francisco. Gracias a Dios, llegó el agua y ya se escuchan por la radio. Saludos y feliz día. No sé qué le da más contentura, así que llegó el agua, que llegó Fe y Alegría. Las dos cosas, ¿verdad? Ana Samar Viñoles también escribe: buen día, Irani, Dios te guarde. Supuestamente ya están llegando los repuestos para el sistema eléctrico, pero en San Juan de los Morros, en el estado Guárico, se han intensificado los cortes eléctricos. Ay, Dios mío. Una locura poder enviar a los niños a la escuela y poder hacer el día a día. Enger Viñoles desde San Juan de los Morros es quien nos escribe. A ver, ¿qué es esto? Ahí nos pasa Luzmari Cárdenas un videíto. A ver si lo podemos compartir para quienes están en YouTube. Esto es Santiago de Chile. Eso es granizo. Granizada en Santiago de Chile. Video que nos comparte Luzmari Cárdenas en sintonía a esta hora. La semana pasada fue en Paraguay, el sur del continente. Está granizando en Santiago de Chile. También nos escribe Juanchón desde Argentina. 14 grados de temperatura en Buenos Aires. Así arranca en la mañana. Dice: full sintonía. Seguiré denunciando con base fundamental sobre el falso negativo de la inflación económica al cierre de cada mes del fin de año. Argentina, mañana habrá marcha de protesta por las ventas de tierras a extranjeros. Ya se pronunció un grupo militar no estar de acuerdo con las medidas tomadas por el gobierno de vender las tierras. Esto en Argentina, desde donde Juanchón nos acompaña en sintonía a esta hora de la mañana. Más mensajes que van llegando. También escribe Ramón Gómez Gil, la décima de hoy. Dice: buen día. A la fecha que hoy estamos, del aguinaldo no hay nada y el salario en bajada. Por eso hoy reclamamos sin saber por dónde vamos. Yo me parezco un alambre y siento como un calambre sin condumio navideño me meteré a pedigüeño para saciar este hambre. Ramón Gómez Gil desde Cumaná, hoy 14 de octubre de 2026. Feliz y bendito día. Pero ya viene el hambrecero, ¿no? El cielo y nada anunció que se activa la misión Hambre Cero. Esperamos. ¿Qué significa eso? Porque podríamos suponer que es que vamos a poder comprar la cesta básica, ¿verdad? Los alimentos de la cesta básica. Nos va a alcanzar. Bendiciones para todos. ¡Viva La Guaira! Fuerte lluvia ayer en Pariaguán, en Anzuategui. Y nos escribe y nos dice quién. Pero llovió en Pariaguán y ganó La Guaira. Dios bendiga este miércoles. Qué buenos son y estratégicos los que están en el gobierno. Un pequeño grupo aprueba su gestión, pero la mayoría del pueblo los rechaza y ellos están haciendo magia para quedarse en el poder y continuar sometiendo a este pueblo noble. Abramos los ojos, hay que recuperar las instituciones y que sean independientes, dice Omar Espitia. Buenos días, siempre en sintonía, no me lo pierdo. Un abrazo para Tirán y todo tu equipo. De primera mano, de aquí de Los Aticos, 23 de enero, escribe la señora Rosalba. Feliz y bendecido día, Iraní. También le envían saludos a Héctor y a todo el grupo de trabajo. Soy Rafael Aguilar, desde Puerto Ayacucho, en el estado Amazonas, full sintonía. Dios los bendiga, Iraní. Por favor, ¿me puedes decir cómo amaneció el dólar? Soy de Anaco, me llamo Raiza Medina. Bueno, de acuerdo a la publicación del Banco Central de Venezuela, el tipo de cambio de referencia para el día de hoy es de 877 bolívares con 90 céntimos por dólar. 877,90. Casi 878. 877,90 bolívares por dólar y 982 bolívares con 75 céntimos por euro. Eso de acuerdo a lo que publica el Banco Central. Bendecido día, amigos de primera mano. Perdón, bastante lluvia por aquí en el Tigre. Los cambios o renovación de los poderes se dan de manera muy lenta. Ya sabemos que las sesiones en la Asamblea se redujeron a 2 o 3 por semana. Mientras tanto, el pueblo sufre las calamidades. Eso es no tener consideración, pero cuando necesitan nuestro voto, sí son diligentes. Saludos a la gente de Una Palabra Oportuna, dice la señora Ana Bertrán desde el Tigre. Buenos días, más de una semana sin pasar a recoger la basura en el sector Primero de Mayo. Esto es en la parroquia Chiquinquirá de Maracaibo. ¿Qué está pasando? Después que anunciaron la recolección de 2 días a la semana, no han cumplido. Demasiada basura en las calles, dice Alfonso Linares. Desde la parroquia Chiquinquirá en Maracaibo, quejándose. Buenos días, saludos cordiales, feliz día. Es Javier Ángel desde Abejales, en el estado Táchira, Venezuela, full sintonía. Nos escribe también a esta hora de la mañana. Otro mensaje que llega a través de nuestro número telefónico. Dicen por aquí. Amén. En la reflexión de Una Palabra Oportuna, a veces hay que sacudir la conciencia, perdón, de aquellos que viven una religiosidad cómoda, dejando de lado lo más importante, porque una fe sin obras es muerta. Dios los bendiga. Esto lo agrega la señora Ana Bertrán. Sí, reflexionando a partir de Una Palabra Oportuna. Muy buenos días, Iraní, feliz, porque ya están al aire. Felicítame a mi mamá, la señora Omaira en el Manzanillo, de parte de sus nietos y yerno y su hija Mayra. Muchas bendiciones para ella y salud. Felicitaciones a la señora Omaira. ¿Por qué la estamos felicitando? Será su cumpleaños. Bueno, felicitaciones, igual nos sumamos. Felicitaciones a la señora Omaira, de parte de su hija y de parte de todo el equipo de Radio Fe y Alegría. Buenos días, Sirení, salud y prosperidad para ti y para todos los que te acompañan. La presidenta encargada ya decretó las Navidades. Perdón, pero no dijo nada de los aguinaldos. Mira tú. Son mensajes que llegan a través del 0412-691-2454 a esta hora de la mañana. Y es momento de revisar resultados del béisbol venezolano y otros detalles del deporte, donde participan venezolanos y venezolanas en las distintas disciplinas. Y ya está listo desde las gradas Juan David Nucete para ponernos al día. Juan, bienvenido, buenos días.
2: Buen día, Iraní, buen día a todos los que nos escuchan a esta hora de la mañana. Y luego voy a pedir a Rafael González que me ayude, porque ya no puede ser que en estos meses de sequía, ¿no? Fenómeno del Niño, viene a llover en el sexto inning del juego inaugural en el Luis Aparicio. Cuando había un ambiente de béisbol impresionante allí en el estadio, iban ganando las Águilas del Zulia en ese primer juego, y bueno, a causa de la lluvia el juego se paró, se reanudó luego cerca de las 12 de la noche y terminó, creo que pasada la 1 de la mañana. Ese fue el panorama, pero ganaron las Águilas del Zulia ese primer juego inaugural ante una afición de Luis Aparicio que respondió hasta la lluvia, porque después se fue mucha gente, claramente, tenían que trabajar, cosas que hacer. Juego en tres semanas, se vio repleto parte de las sillas numeradas y de las gradas laterales. Sigue cerrado, entiendo, la parte de las gradas de atrás del estadio Luis Aparicio. No se conoce mucha información de qué pasa aún con la apertura de esa zona. Lo cierto es que las Águilas de Zulia, repleto de jóvenes, se ganaron 8-0. 9 arepas a los Leones de Caracas, ahí son las Águilas. Y el gatico no está por ahí. El gatico, ¿no? No. Leones de Caracas. Yo igual hay que tener respeto a ese equipo. Dirigidos por Lipson Nava y con Wilson Álvarez. Ayer en el estadio hubo como una disputa entre los que pitaban a Lipson y a Wilson y los que no. Y los que decían, no, ¿cómo van a pitar a Lipson Nava? Le dio un campeonato. De Zulia, por Dios. 8-0, una salida de Zulia que se vieron bien, caras nuevas, jóvenes como Juan Villavicencio, Rentería, que también vieron sus primeros turnos al bate, sus primeros juegos con la camiseta de las Águilas de Zulia en el béisbol profesional venezolano, y la verdad es que fue positivo lo que se vio del equipo de Águilas del Zulia. Leones de Caracas, por su parte, queda de ver, a pesar de tener buenas piezas como Brainer Bonassi, que ayer se fue de 4-2 con hit y con doble. Precisamente este jugador jugó la postemporada en el Luis Aparicio con las Águilas de Zulia como refuerzo en la 2025-2026. Pero tiene trabajo que hacer. Wilson Álvarez, un abridor que no fue efectivo. Muchas bases por bolas, otras bases desde el principio. De hecho, por ahí entraron unas cuantas carreras para el equipo aguilucho. Así que por su parte, Leones tiene ese trabajo que hacer. En Puerto La Cruz, los Tigres de Aragua, esos gaticos sí se fueron Tigres ayer. Tigres de Aragua ganaron 8-4 a Caribes de Anzoátegui en ese primer juego ahí en Puerto La Cruz para arrancar de gran manera en su debut. Y Tiburones hizo una calcada de resultado, 10-6, el mismo resultado del día anterior ante Magallanes. Los campeones pierden su segundo partido consecutivo en esta segunda jornada de béisbol. Para la jornada de este miércoles 14 de octubre, tenemos Leones Águilas que repiten a Maracaibo a las 7 de la noche. Ahorita le pregunto a Rafael si voy a poder ver el juego completo o no. O tendremos lluvia nuevamente en Maracaibo. Tigres también repite ante Caribes a las 7 de la noche. Y debutan Bravos versus Cardenales allá en Barquisimeto, en el estadio Antonio Herrera Gutiérrez. A las 7:30 será ese juego. Comienza media hora más tarde que los otros dos juegos de la jornada. En cuanto a béisbol de MLB, hoy también hay que estar pendiente de las 8 de nuestros venezolanos que se siguen disputando la serie de campeonato de la Liga Nacional, ahí, Cerveceros ante los Dodgers. Una serie que ya va 2-0 arriba a favor de los Cerveceros, Jackson Chourio, de William Contreras y de Luis Lara, pero es una serie a 7 juegos, hay que recordar. Así que todavía queda camino por recorrer en estas series de campeonato, tanto de la Liga Americana, en la que están los Cleveland Guardians y los Medias Blancas de Chicago, y en la Liga Nacional, donde están los Cerveceros de Milwaukee ante los Dodgers de Los Ángeles, que han sido los últimos campeones en las últimas dos temporadas de Grandes Ligas. Cerramos el béisbol por hoy y pasamos al baloncesto venezolano. Tenemos la Liga Superior de Baloncesto. Aún sin horario, les invito a que estén pendientes en las redes sociales de la Liga Superior en el transcurso del día, porque bueno, seguimos conociendo los horarios el mismo día. Tenemos el calendario, pero no tenemos las horas de los juegos, que van cambiando a partir de incluso del calendario original en el que se veían las horas, pero eso va cambiando día a día. Ha sido así durante este inicio de la Liga Superior de Baloncesto. En el calendario de octubre marca para este 14, Marinos ante Pioneros, Piratas recibe a Costaneros, que cambió de técnico luego de este inicio, también lo hizo Gaiteros, luego de dejar en libertad a Kevin Palacios. Hoy se enfrenta también Hidrocarburos ante Trotamundos, Guayquerías recibe a Cocodrilos y Spartans recibe a Gaiteros. Son todos los equipos que juegan hoy en esta Liga Superior de Baloncesto. También tenemos noticias de fútbol. Ayer la Vinotinto femenina cayó por la mínima ante Colombia en este par de amistosos que tuvieron ante la selección cafetera. Volvieron a caer, esta vez con marcador de 2-1. Son juegos que se disputaron en el Centro Nacional de Alto Rendimiento en Margarita. Mira, sí se está usando, a pesar de que se está haciendo el nuevo en el estado Lara. La femenina está usando el Cenar de Margarita. La selección femenina, bueno, tiene que seguir trabajando, ¿no? De cara al repechaje, a la cita más importante probablemente de la historia del fútbol femenino profesional en Venezuela, que será ese repechaje de cara al Mundial Femenino Mayor. En fútbol también tenemos fútbol masculino, Copa Venezuela específicamente. Hoy se cierra la última jornada de esta jornada 6. Se terminan de definir los grupos. Juega Ávila FC ante Anzoátegui a las 3:30. A la misma hora también juegan el Vigía versus Zamora, Atlético Barinas recibe a Real Frontera, Aragua recibe al Caracas, y ya a las 4 tenemos Yaracuyanos recibiendo al Barquisimeto Sport Club, Trujillanos recibiendo a Rayo Zuliano, Deportivo Lara a las 7 recibe Ureña, Bolívar a las 3 ante Mineros de Guayana y Monagas versus Dynamo Puerto FC. Así cerrará entonces la primera fase de la Copa Venezuela con algunos equipos ya clasificados, y hoy seguramente ya tendremos los nombres para mañana de quienes terminen de conformar esos octavos de final de la Copa Venezuela. Recordemos, la Copa que se juega al mismo tiempo de la Primera División de la Liga Fútbol B, pero en esta la integran equipos tanto de Segunda División de la Liga Fútbol B2 como de la Liga Fútbol B, la Primera División del fútbol venezolano. Otra noticia que no habíamos comentado, por cierto, mencionábamos a Rayo Zuliano, luego de los rumores que hubo, vimos a José Andrés Martínez, al Brujo Martínez, entrenando con el Rayo Zuliano durante su recuperación de su lesión de rodillas, pero este fin de semana que tuvimos, se confirmó su fichaje por el Cincinnati de la MLS, así que el Brujo Martínez se vuelve a tener el rodaje en el fútbol en exterior. En esta ocasión será en Estados Unidos. Vuelve al Estados Unidos luego de su paso por el Philadelphia Union, que fue su primera experiencia en el fútbol internacional. Así cerramos la sección del día de hoy. Estaremos pendientes de lo que siga pasando. Vamos a ver el mensaje que nos llegó en YouTube, en el chat de YouTube.
1: Sí, hay varias alusiones al tema deportivo.
2: Vamos a revisar aquí lo que nos dicen. Nos dice, bueno, los Tigres campeones por siempre. Vamos a ver cómo le van los Tigres, dice Víctor José Archila. Otro, por favor, Juan Gatito, son los otros. Bueno, me imagino que se refiere a los Leones. Bueno, yo lo dije ayer, los Tigres no fueron gatitos, fueron Tigres. Se merecen el título. Vamos a ver cómo sigue la temporada para los Tigres de Aragua. Así que estaremos pendientes de lo que hagan los demás equipos, todos nuestros equipos de la Liga Venezolana de Béisbol, que se irán armando. Apenas este primer partido tiene muchas caras nuevas, muchas caras jóvenes, equipos que hicieron pretemporada, que fueron los que más tiempo, incluso las Águilas del Zulia anunció que, o se dio a conocer por parte de su manager Guillermo Quirós, que hay jugadores que aún no se han integrado al equipo, como es el caso del tercera base Ángelo Castellanos, por ejemplo, que se me viene ahorita a la mente, que no se ha integrado con el equipo porque no han llegado a acuerdos de contratos, acuerdos contractuales de salario, me imagino, de dinero, con la organización de Águilas del Zulia, y dijo que en el transcurso de la semana se llegará a ese acuerdo para integrarlos al roster de la próxima semana. Al igual, por ejemplo, Ali Castillo había llegado y al final ayer no pudo jugar. Oleivis Basávez también está en Maracaibo por parte de Águilas del Zulia, y eso irá pasando también con las demás organizaciones en Venezuela que vayan recibiendo jugadores para armar los el line-up, el roster semanal. Esto recordemos que sea por roster semanal, van entrando y saliendo jugadores de ese roster semanal. Así que estaremos informando como siempre desde las gradas.
1: Muchísimas gracias, Juan, por el informe. 6:26 minutos. Por cierto, hoy debutan los últimos dos equipos que faltan, ¿no?
2: Bravos y Cardenales. En Barquisimeto.
1: Y descansan Magallanes y La Guaira, que fueron los que arrancaron
2: Exactamente, descansan. Esos dos equipos que siempre dan de qué hablar, siempre están en la pelea por el título. Vamos a ver si logran sentenciar esa buena calidad que siempre nos dan en el terreno de juego ambos equipos.
1: Bueno, ya veremos cuando se vaya poniendo más emocionante la pelota, cómo avanza esta temporada. 6:27 minutos de la mañana. Ya son las 6:27 minutos de la mañana de este día. Vamos a avanzar a esta hora con más noticias, con más información, mientras siguen llegando mensajes por el 0412-691-2454 en la mañana del día de hoy. Revisamos una nota que publica el portal del diario Tal Cual. Entre sus titulares principales a esta hora de la mañana, destaca: La Guaira todavía tiene montañas de escombros. ¿Qué se está haciendo con ellos?, se preguntan en este titular. En La Guaira, las montañas de escombros siguen formando parte de la cotidianidad. Más de 3 meses después del doble sismo que estremeció a Venezuela, todavía hay edificaciones por demoler y zonas donde la limpieza parece lejos de terminar. Mientras tanto, el destino de los restos que ya fueron retirados plantea una interrogante. ¿Qué se está haciendo con ellos? El 21 de agosto, el ministro de Ecosocialismo, Nelson Rodríguez, aseguró que los escombros no se convertirían en un pasivo ambiental, sino que serían procesados para transformarlos en materiales destinados a la reconstrucción del Estado mediante el Plan Venezuela Renace. La operación ambiental y logística, según informó, seguiría las instrucciones de la presidenta encargada del CIR Rodríguez y estaría coordinada en terreno por la vicepresidencia de Obras Públicas y Servicios. La meta anunciada fue culminar las labores en un año y reducir hasta 80% el volumen de los materiales mediante trituración. Para entonces, el funcionario reportó que se habían trasladado más de 500.000 toneladas y triturado más de 40.000. También informó sobre la habilitación de 14 centros de disposición temporal, 3 de ellos destinados al tratamiento de concreto, acero, plástico y madera. La dimensión del desafío es considerable. El Programa de las Naciones Unidas para el Desarrollo estima que el desastre generó 1.2 millones de toneladas de escombros. Unas 915 mil toneladas corresponden a edificaciones dañadas y 332 mil a artículos domésticos y pertenencias personales. Catelamar, Caraballeda y Urimare concentran los mayores volúmenes. La información oficial da cuenta de cuánto material se ha trasladado, pero deja preguntas sobre dónde se encuentran los centros de disposición y qué ocurre allí. Edgar Mujica, director de la Maestría de Ingeniería Ambiental de la Universidad Católica Andrés Bello, advierte que no es posible evaluar técnicamente el proceso sin conocer las condiciones de esos lugares. Ni siquiera sé dónde están los 14 centros de acopio donde ellos están operando, dijo. Para determinar si son adecuados, explica, habría que conocer las características del terreno, la cercanía de cuerpos de agua, las condiciones de escorrentía y la presencia de comunidades y fauna en los alrededores. Por eso, considera necesarios los estudios de impacto ambiental y sociocultural que permitan determinar las consecuencias positivas y negativas del manejo de los residuos, porque únicamente retirarlos no resuelve el problema. La primera dificultad está en que no todos los restos de una edificación pueden tratarse de la misma manera. Además del concreto y los metales, los escombros pueden contener baterías, tuberías impregnadas de sustancias químicas y otros residuos peligrosos que requieren un manejo especializado. La selección de los lugares de almacenamiento temporal también requieren criterios técnicos. No es suficiente tener un terreno cerca de las industrias que procesarán los materiales, sino que hay que evitar ubicarlos donde los residuos puedan obstruir cauces, alterar el drenaje natural o afectar zonas protegidas. La nota es mucho más amplia, incluye una infografía que detalla la cantidad de escombros, cómo se contabilizaron, el plan que se ofreció del gobierno, lo que se anunció y lo que no se ha dicho. Las cifras, dice un intertítulo de esta nota, deben demostrar resultados. Los datos oficiales pueden servir para medir el avance del programa, pero solo si se comparan con las metas y los resultados concretos del procesamiento. Lo cierto es que se ha visto maquinaria retirando escombros en algunas zonas. Aún se observan montañas de escombros en otras, a pesar de que ya han pasado casi tres meses y medio. Y lo que no se sabe es finalmente a dónde se están llevando y cómo se están procesando. Esa información no se ha ofrecido con transparencia a la población. La nota la publica el portal del diario Tal Cual. Ya son las 6:33 de la mañana de este día. Revisamos también a esta hora una nota que publica el portal Runrunes y que titula, se dice libertad, inflación de septiembre llegó a 12.05% en bolívares y a 3.67% en dólares. El Observatorio de Gasto Público de Se Dice Libertad informó que en el mes de septiembre la inflación mensual en bolívares se ubicó en 12.05% y 3.67% en dólares. Según el estudio, el rubro de alimentos fue el que más se elevó, con un alza del 14.63% en moneda nacional y 6.06% en moneda extranjera. El estudio económico alterno realizado por el Observatorio de Gasto Público de esta organización, ante la ausencia de cifras oficiales, reveló que entre enero y septiembre la inflación acumulada llegó a 242.87%. Más de $900 cuesta la cesta, se dice. Durante septiembre, la cesta se dice que es el consumo promedio de 61 bienes y servicios de un hogar de 3 personas en Caracas, Maracaibo y Valencia, se ubicó en 833.822 bolívares mensuales con 94 céntimos, lo que equivale a $974.48, más cerca de los 1.000 que de los 900. Este monto exige la cobertura de 4.06 salarios integrales, referenciados en 205.488 bolívares con 40. Es decir, que aquí estamos tomando los ingresos esos integrales que ofrece el gobierno y no el salario estimado en 130 bolívares, lo que representa destinar el equivalente a un salario integral por semana solo para cubrir necesidades esenciales. Esto es lo que dice el informe del Observatorio de Gasto Público de Se Dice Libertad. ¡Hambre cero! Tenemos que ganar $1,000 solamente para comida. Una familia de tres. Si es de cinco, eso aumenta. Y esto para cubrir necesidades esenciales. Valencia es la ciudad más cara, de acuerdo al informe que hace Se Dice Libertad. El análisis regional, Valencia encabezó los índices de inflación mensual con 14.36 en bolívares y 5.81 en dólares, Le sigue Caracas con 11,48%, en bolívares y 3,14% en dólares, y Maracaibo con 10,27% en bolívares y 2,03% en dólares. En términos absolutos, la cesta se dice en Valencia se adquirió con 875.083 bolívares con 36 céntimos, equivalente a 1.022 dólares con 70 centavos. En Maracaibo se reportó 855.829 bolívares con 10 céntimos, equivalente a 1.000 dólares con 20 centavos. Y en Caracas, 770.556 bolívares con 32 céntimos, equivalente a 900 dólares con 54 centavos. El equipo del Observatorio de Gasto Público de CDC informó para fines de 2026, para esta fecha se proyecta una inflación acumulada de entre 370 y 540% en bolívares y entre 15 a 43% en dólares. Según el informe, la variación de precios por rubros en septiembre de 2026 se distribuyó de la siguiente manera. Perfumería y cuidado personal subió 16,15% en bolívares y 7,47% en dólares. Recreación y esparcimiento subió 15,11% en bolívares, 6,5% en dólares. Alimentos subió 14,63% en bolívares, 6,06% en dólares. Y así va describiendo transporte, servicios, restaurantes, los distintos rubros. Hambre cero, mil dolitas para una familia de tres. Tienen que ser los ingresos garantizados. 6:37 minutos de la mañana, la nota la publica Runrunes esta mañana. Ya son las 6:38 minutos, 6:38 minutos de la mañana, y es momento de regresar al Centro de Monitoreo Meteorológico de Radio Fe y Alegría. Vamos con nuestro compañero Rafael Eduardo González, quien está listo para seguir compartiendo con nosotros la información que ofrece el INAMET sobre las condiciones climatológicas en nuestro país. Rafa, te escuchamos. Buenos días.
3: Buenos días, estimada licenciada Iranía Costa. Saludo a la audiencia. Aprovechando una colita de su nota de prensa impresionante, es el repunte del queso. En caso de los maracuchos y la región zuliana, creo que no tanto, pero por acá ya pasó los 6.000, va para 7.000, 8.000, por ahí. Bueno, y las verduras también, las hortalizas, en esta zona también se ve el incremento. La parte de agroindustria se mantiene más controlada, pero esta parte, depende mucho también de que aquí no ha llovido, en otras zonas llueve mucho, pero ahí se ve mucha diferencia entre un tiempo y otro. Y eso que estamos en esta fecha, imagínate para marzo, ¿cuánto va a costar un kilo de queso? Aprovechamos ya el boletín de última hora de INAMET. Para esta mañana se estiman condiciones meteorológicas estables, predominando cielo de parcial a despejado. Sin embargo, no se descartan algunas lluvias o chubascos en la zona de Delta Macuro, este de Sucre, Nueva Esparta, Bolívar, Amazonas, este de Miranda, Falcón, Apure, Barinas y Zulia. Ahí vemos en el mapa que estamos presentando, uno de los mapas en vivo y directo, cómo está lloviendo hacia Amazonas fuertemente. También en el centro de Bolívar y es al sur, está con lluvias desde toda la zona del Parque Sarisariyama hasta prácticamente Tumeremo, El Callao, toda esta zona con lluvias. También en la madrugada se sintió lloviznas, frontera con Brasil, Santa Elena, de Guairén y algunas otras zonas del sur del estado Bolívar. Llueve mucho también en la Guayana Esequiba, está llegando, hay una vaguada temprana y está con lluvias, y también con lluvias en la Alta Guajira, Falcón y parte de Lara. La costa oriental ha estado con lloviznas, toda la vía, el tramo que va de Lagunillas hasta Carora está con lloviznas, así que pendiente esta zona, la gente corre bastante en esta autopista Lara Zulia. Otras cosas a considerar esta mañana son las temperaturas. Vemos que han descendido las temperaturas. Maracaibo hasta ahora está entre 25 y 26 grados, más hacia Machiques, 25, la Villa del Rosario. Caracas, a esta hora hay todavía zonas de 19, 20 grados en la parte alta, y la ciudad capital de Caracas está entre 20 y 21 grados. Las temperaturas para el oriente del país, Barcelona está entre 24 y 25 grados, igualmente el Tigre. Cumaná también amanece fresca, 24, 25 grados. Ciudad Guayana, también 25 grados. San Fernando de Apure, toda esta zona que ha llovido, se mantiene también 2, 3 grados menos de lo ordinario para esta fecha. Puerto Ayacucho está en 26 grados, creo que es la zona que está con un poquito más de temperatura. San Juan de Payara está con 27 grados. Guasdualito, todo el Alto Apure está 23 grados. Para la tarde, Inamet se espera lluvias y descargas eléctricas en la Guayana Esequiba, Bolívar, Amazonas, Anzoátegui, Guárico, Centro Norte Costero, Centro Occidente y el Zulia. Zona de convergencia intertropical un poquito movida el día de hoy. Está teniendo alteración por algunos fenómenos que se están generando, como las lluvias que se han movido desde el Pacífico hacia el Caribe. Ahí está lloviendo bastante entre Venezuela y República Dominicana. El mar Caribe bastante alterado la mañana de hoy. Cerramos ya con la alerta que tiene Idamé para el estado Bolívar en la mañana de hoy. Unos 30 milímetros pudieran estar cayendo entre Amazonas y el estado Bolívar. Con esta información nosotros retornamos con Iranía Costa.
1: Muchísimas gracias, Rafael. 6:42 minutos de la mañana. Bueno, ahí las condiciones que nos acompañan. ¿Eso lo estoy viendo solo yo o lo estamos viendo todos? Solo yo. Ah, muy bien. 6:42 minutos de la mañana. Seguimos. Vamos a seguir revisando noticias e información a esta hora de la mañana. Y revisamos también una nota que publica el portal del diario Últimas Noticias, que como su principal titular a esta hora ofrece: Delcy Rodríguez se reúne en Roma con el director general de la FAO y pide apoyo para el Plan Venezuela Alimenta. La nota que publica este portal dice que la presidenta de la República, Delcy Eloína Rodríguez Gómez, sostuvo este martes una reunión oficial en la ciudad de Roma con el director general de la Organización de las Naciones Unidas para la Alimentación y la Agricultura, FAO, Kun Dongyu, perdón, acompañada por la comitiva diplomática nacional. La jefa de Estado cumplió con el saludo protocolar y la fotografía institucional antes de revisar los desafíos globales en materia agroalimentaria y las estrategias implementadas en el país para reimpulsar la productividad agrícola tras su intervención formal en el Foro Mundial de Alimentación. La presidenta informó en sus redes sociales que durante su encuentro con el director general de la FAO presentó los avances de Venezuela en producción nacional de alimentos y los programas de atención alimentaria y protección nutricional dirigidos a niños, adultos, mayores y familias en situación de vulnerabilidad. Asimismo, informó que solicitó cooperación técnica para fortalecer el Plan Venezuela Alimenta y avanzar hacia nuestro objetivo: erradicar el hambre antes de 2030 y fortalecer la seguridad alimentaria del pueblo venezolano. Durante el encuentro se repasó la trayectoria de Ku Dongyu, noveno director del organismo multilateral y primer ciudadano de nacionalidad china en asumir esta responsabilidad, reelecto en 2023 para un periodo que culmina el próximo año, en 2027. Luego nos dicen los títulos de Ku Dongyu, toda su trayectoria, y hasta ahí la nota. No hay detalles de cómo es que vamos a avanzar con Venezuela Alimenta. ¿Cuál sería el rol de la FAO? Eso supongo que lo explicará más adelante la presidenta Delcy Eloína. La nota está publicada en el portal del diario Últimas Noticias. Ya son las 6:45 minutos de la mañana. El portal del diario El Nacional publica como su principal titular a esta hora de la mañana. Empresas, a ver, se movió aquí. Empresas públicas operan como maquilas privadas de renta bajo el amparo oficial. Quedó atrás la ficción del control obrero y del estatismo formal. La nota que acompaña este titular dice: el gobierno transfirió la operación y las rentas en divisas de empresas expropiadas a contratistas privados mediante acuerdos confidenciales. El Estado absorbe los costos operativos mientras los intermediarios retienen las ganancias comerciales. Las empresas expropiadas dejaron de producir bajo el control del Estado y pasaron a funcionar como plataformas privadas de renta. El modelo conserva la propiedad pública, traslada a la República los costos y los pasivos y entrega la operación, la comercialización y las divisas e intermediarios a intermediarios protegidos por contratos confidenciales y de alianzas estratégicas. La evolución económica de las expropiaciones en Venezuela dejó atrás la ficción del control obrero y del estatismo formal. Cristalizó un modelo de privatización subrepticia en el cual el Estado absorbe los costos estructurales, pero la renta líquida la capturan redes de intermediarios opacos. Mediante la cobertura jurídica de la Ley Constitucional Antibloqueo para el Desarrollo Nacional y las Garantías de los Derechos Humanos, que fue aprobada por la Asamblea Nacional Constituyente en el 2020, las instalaciones expropiadas operan como enclaves cerrados de extracción. La Tesorería Nacional y las empresas públicas continúan financiando el soporte eléctrico, el mantenimiento básico de la infraestructura y el costo financiero de los arbitrajes en tribunales internacionales, bajo el amparo de los marcos de excepción y las alianzas estratégicas implementadas en activos estatales, la actividad comercial opera en asimetría tributaria. La comercialización en moneda extranjera de los bienes terminados utiliza circuitos que eluden todo control fiscal. Dice: las plantas han perdido su complejidad industrial para transformarse en talleres de máquina de supervivencia que dejan una estela de contratos colectivos pulverizados y una clase obrera reducida a la deserción salarial. La producción se redujo a bienes de altísima rotación y baja exigencia técnica, como papel sanitario de marca blanca o neumáticos para motocicletas, comercializados por medio de distribuidoras sin historial mercantil, pero de cobro inmediato en divisas. A ver, ¿dónde están los casos? Luego, el caso de Rafael Lacaba en el estado Carabobo se presenta como una expresión de feudalismo en la privatización opaca

se presentó como el titular para la alimentación y su junta administrativa de inmediato de internacionales. Además, capacidad de molienda melas en el estado de Yaracuy no pudieron sostener los volúmenes de producción requeridos por el mercado interno. Las divisas preferenciales asignadas no aparecieron y al deteriorarse su capacidad de pago del estado, se suspendieron las líneas de crédito internacionales para importar aceites crudos de palma, soya desde Malasia, Indonesia o Sudamérica. Luego habla de la politización de la gerencia, y más intermediarios. Lo que no me queda claro con esta publicación que hace el portal del Nacional son las fuentes que utiliza para este análisis. Luego evalúa la participación de los trabajadores, cómo cambia el modelo de gestión, cómo la planta reanudó labores sin propietarios, y ahí pone el caso de la fábrica de Goodyear en Los Guayos, en el estado Carabobo, y otros casos específicos. La nota está publicada, luego habla del esquema de administración en Carabobo y la participación del gobernador de esa entidad en esa administración, cuestionando la forma en la que se asignan los contratos para estas empresas y la participación, o la casi nula participación, mejor dicho, de los trabajadores en este modelo de gestión al que habría

0: Santuario Provisional. Nuestro compañero Juan Carlos Rosales tiene los detalles a esta hora.
1: Saludos amigos de Radio Fe y Alegría Noticias. Nos encontramos desde el Templo Santísima Trinidad en la calle Sucre de Guasdualito porque hay buenas noticias. Este miércoles se estará dando apertura en este templo a un santuario a nombre de José Gregorio de

0: Hernández, santo venezolano. Vamos al santuario provisional.
1: La misa que se hacía litúrgicas acá en el templo Santo Gregorio Hernández o a San José Gregorio Hernández Cisneros. Vamos a exponer algunas reliquias y la imagen hiperrealista del artista Israel Linares, artista merideño, y también vamos a darle bienvenida y comienzo a una misión de los seminaristas trujillanos, 9 jóvenes que ya están a punto de ser ordenados sacerdotes, que vienen a compartir con nosotros en Guadualito y en toda la jurisdicción de las diócesis por 2 meses, un convenio entre la diócesis de Trujillo y la diócesis de Guadualito para ayudar en la pastoral. Así que estos 3 acontecimientos se unen mañana miércoles a las 6 de la tarde acá en el Templo Santísima Trinidad. Para los que gusten acompañarnos, desde temprano estaremos, desde las 5 de la tarde, si Dios lo permite.
0: Bueno, sabemos también que hay una muestra y reliquias también de San José Gregorio Hernández.
1: Bueno, habrá sorpresa porque pondremos reliquias y una exposición muy bonita sobre el doctor José Gregorio Hernández, el santo más apreciado en Venezuela y en América Latina. Los que gusten acercarse, que estén cerca por acá por Guadualito, los que quieran visitar la ciudad de Guadualito después y venir a este templo, se van a encontrar con una sorpresa muy agradable con respecto a San José Gregorio Hernández Cisneros.
0: ¿Cómo va a funcionar posterior a esta inauguración este templo, sabiendo que hay devotos que vienen de distintos lugares, que se puedan acercar?
1: Esa es la idea, de que el templo permanezca abierto todos los días de la semana, en un horario desde el horario laboral, pues de las 8 de la mañana hasta las 6, 7 de la noche. Poco a poco, a medida que vayan viniendo los devotos y la feligresía que quiera venir al templo, pues vamos a estar abiertos paulatinamente, quizás en un principio por horas, una hora en las mañanas y otras en la tarde, y después todo durante el día, con el favor de Dios.
0: Bueno, hacer esa invitación, Monseñor, nuevamente a todos los sectores, a las comunidades, para que participen de estas actividades en honor a José Gregorio Hernández, la apertura de este santuario.
1: Así es, mañana miércoles 14 de octubre, acá en el Templo Santísima Trinidad, al lado de la Curia Diocesana, en el marco del aniversario de la canonización del doctor José Gregorio Hernández y la madre Carmen Rendiles, y de la fiesta litúrgica del doctor, que será el 26 de octubre, pero aquí en Guadalito lo celebraremos el sábado 31.
0: Bueno, ya lo saben, amigos de Radio Fe y Alegría Noticias, a partir de este miércoles queda como santuario provisional el Templo Santísima Trinidad de Guadualito, que será este santuario para el doctor José Gregorio Hernández. Invitados e invitadas a la misa que se va a estar desarrollando este miércoles a partir de las 6 de la tarde. Ya lo indicaba, Monseñor, desde las 5 va a estar abierto el templo para recibir a todas las personas y que puedan observar las reliquias que también hay presentes del doctor. Es la información. Juan Carlos Rosales, Radio Fe y Alegría Noticias.
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3: 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En juego que estuvo detenido durante 2 horas y 35 minutos por lluvia, las Águilas del Zulia derrotaron a los Leones del Caracas 8-0 en el juego inaugural de la temporada 26-27. José Salas ligó de 4-2 con anotada y 2 carreras empujadas, mientras Víctor Arias ligó de 1-1 con 2 boletos, 2 anotadas y 2 empujadas. El equipo zuliano deja marca.

0: de 31 victorias y 27 derrotas en juegos de inauguración. Mientras, los Navegantes del Magallanes cayeron por segundo día consecutivo ante los Tiburones de La Guaira, quienes se impusieron 10 carreras por 6. Sebastián Rivero ligó jonrón con carrera empujada y Simón Musciotti de 3-1 con 2 fletadas. En Puerto La Cruz, los Tigres de Aragua derrotaron a Caribes de Anzuategui 8 carreras por 4. David Rodríguez ligó 2 jonrones y empujó 2 carreras de los 4 cuadrangulares que conectó el conjunto aragüeño. En los playoffs de las Grandes Ligas, Freddy Peralta laboró durante 6 episodios sin permitir carreras, ponchó a 6 y otorgó 2 boletos, mientras Ian Hicks se fue de 3-2 con 2 empujadas y el conjunto de Tampa derrotó a Cleveland 3-1 para empatar a una victoria la serie de campeonato de la Liga Americana. 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

días y amigos de Radio Fe y Alegría, buenos días, muy buenos días. Son las 7 de la mañana, 5 minutos, 7, 5 minutos de la mañana. Saludamos a quienes se suman, a quienes se incorporan a esta hora nuestra señal cuando estamos iniciando nuestra tercera hora de transmisión en vivo y en directo a través de las más de 20 emisoras que conforman

trasladado a sus alrededores, hasta también a través también, sí, lo hacen desde Puerto La Cruz, desde El Tigre, desde Anaco, desde Pariaguán. Les enviamos un saludo a todas las personas que nos acompañan desde muy temprano, también a quienes lo hacen desde la capital de la República, desde la ciudad allá en los Andes venezolanos, a quienes nos escuchan a través de la señal de Radio Fe y Alegría en San Juan de los Morros, que llega hasta algunos sectores del estado Aragua. Saludos a la gente de la ciudad de Barquisimeto, a todos los que nos acompañan desde el estado Bolívar, en Ciudad Guayana, en Ciudad Bolívar, en Tumeremo, en el estado Apure, en San Fernando de Apure, en el Nula, en Guasdualito, y por supuesto en el estado Zulia, desde Machiques, desde Guajira y desde la ciudad de Maracaibo, desde toda el área metropolitana de la ciudad de Maracaibo. A todos y todas, saludos a quienes se van incorporando y a quienes están con nosotros desde más temprano a través de la Red Nacional de Radio Fe y Alegría. Saludamos también a quienes nos acompañan desde los distintos rincones de la bolita del mundo, a través de internet, a través de nuestra señal en YouTube, a través de Fe y Alegría Media. Son las 7:08 minutos, hoy es 14 de octubre, miércoles. Llegamos a la media mitad del centro de esta semana. Nuestro compañero Héctor Escandel, lo decíamos el lunes, está disfrutando de sus vacaciones, también atendiendo algunos compromisos académicos en estos días, y en el mes de noviembre estará nuevamente acompañándonos en este espacio. 7:08 minutos, dicen por aquí, buenos días, iraní. Las águilas abrieron sus alas y salimos victoriosos a volar, dice el popular Parrita. Sí, está de cumple mi mamá, la señora Omaira, hoy, que nos decía más temprano que la felicitáramos. Pues otra vez felicitaciones a la señora Omaira por su cumpleaños. Nos sumamos a esta alegría. Feliz y bendecida mañana. Saludos a todos. Es Gladys desde El Tigre. Saludos, señora Gladys. También nos envía una notica de voz la señora Diana Cárdenas desde Santa Lucía. Dice, no nos perdonaron ayer, le quitaron la luz. Aguacero en medio del apagón, pero arranca la jornada, como ella siempre dice, de la manito de Dios, enviando sus saludos, contenta porque puede escuchar la señal de Radio Fe y Alegría. También escriben por aquí, buenos días, envían un saludo a Héctor. Escribe Rosa, un llamado para las familias que habitan en el sector Inavi, para que hagan llamado a servicios públicos y sus entes municipales para que se aboquen al foco de contaminación que está full alerta. Escribo desde Pariaguán, gracias, un abrazo. Esto es municipio Francisco de Miranda, allá en el estado Anzoátegui. Son mensajes que siguen llegando a través de nuestro número telefónico, a través del 0412-691-2454. En la mañana de este día. Y ayer nos pasaba por aquí un mensajito José Luis Llanes, promotor social del programa de prevención Restitución de Salud de Niños, Niñas y Adolescentes de la Secretaría de Salud, médico pediatra Janet Núñez, coordinadora regional del programa. Para el mes de octubre, prevención del cáncer de mama. La prevención del cáncer de mama combina cambio en el estilo de vida para reducir factores de riesgo y controles médicos periódicos para la detección temprana. Medidas preventivas: peso saludable, mantener un peso adecuado disminuye el riesgo específicamente después de la menopausia. Actividad física: realizar al menos 150 minutos semanales de ejercicios aeróbicos moderados o 75 minutos de ejercicios intensos. Sobre el consumo de alcohol, limitar o evitar las bebidas alcohólicas, ya que aumentan la probabilidad de desarrollar enfermedad. Tabaco, evitar por completo el uso de cigarrillos. Lactancia materna, aumente de su posible ayudar es posible que ayude a reducir el riesgo. Hormonas, consulta con el médico los riesgos asociados al uso prolongado de terapia hormonal postmenopausia o anticonceptivos hormonales. Sobre la detección temprana, en la autoexploración mamaria, conocer el aspecto, la textura de las mamas mensualmente para identificar cambios o bultos inusuales. Sobre el examen clínico, debería realizarse una revisión anual con un médico o especialista a partir de los 25 años de edad. Antes
si existen antecedentes. Y mastografía o mamografía estudia las mamas con imágenes diagnósticas de forma periódica, generalmente de los 40 a 45 años, según la indicación médica para detectar sesiones antes de que sean palpables. Es la recomendación que envía José Luis Llanes, el luchador y promotor social, a propósito de que en este mes de octubre se le considera el mes rosa de la prevención contra el cáncer de mama. Buenos días, licenciada Irani, desde Tucupita, preparándome para salir a mi jornada laboral diaria mientras la escucho, dice Marjorie, a través de la mensajería de texto. También escribe por aquí, buen día, tengan ustedes por favor hacer un llamado para Hidro Páez. En San Juan de los Morros, en el estado Guárico, tenemos un mes y medio sin agua. En 14 de marzo, William Morales es quien envía, mi madre, mes y medio, sin servicio de agua en 14 de marzo allá en San Juan de los Morros.

0: peladito es que envían. Veis, no medias blancas.
1: Para mí, por cierto, los Rays de Tampa Bay en este primer juego ya van empatados en esa serie de Cleveland ante Tampa Bay. Gracias por la corrección ahí.
0: Muy bien, son las 7:14 minutos, 7:14 minutos de la mañana. Gracias por la atención, por estar atentos y hacer la corrección. Seguimos, 7:14 minutos, 7:14 minutos, seguimos revisando noticias e información a esta hora de la mañana. Y revisamos noticias que se conocieron ayer desde la ciudad del Vaticano sobre la salud del Papa, luego de que fuese intervenido para extirpar un tumor que le había sido detectado en el pulmón. Se dio a conocer que este era cáncer, dice una de las notas que publica Vatican News sobre este tema. El Papa en el Gemelí se le extirpó el lóbulo inferior del pulmón derecho. La oficina de prensa de la Santa Sede ha comunicado que la intervención ha concluido con éxito. El boletín médico informa además que se le extirpó el lóbulo inferior del pulmón derecho y el examen histológico in situ ha confirmado diagnóstico de adenocarcinoma pulmonar. La intervención concluyó con éxito en el plazo y de la forma prevista, así lo ha comunicado la sala de prensa de la Santa Sede a través de su canal de Telegram en relación con la operación a la que se ha sometido al pontífice en la tarde de ayer, 13 de octubre, en el policlínico Gemelí para extirpar un nódulo localizado en el pulmón. El Santo Padre ha regresado a su habitación, según precisa además la sala de prensa, y añade que se facilitará más información en breve. El comunicado de la sala de prensa de la Santa Sede indicaba que el Santo Padre fue sometido, tal y como estaba previsto, a una intervención de cirugía torácica. Para que la intervención fuera radical, se le extirpó el lóbulo inferior del pulmón derecho mediante una técnica videoasistida. El examen histológico in situ confirmó el diagnóstico de adenocarcinoma pulmonar, tal y como se sospechaba a partir de los exámenes preoperatorios. El Santo Padre permaneció en el quirófano unas 3 horas. La duración de la intervención fue de unos 90 minutos. La intervención ha sido un éxito y no se han producido complicaciones. Tras la intervención, el Papa se despertó sin problemas. Tras un breve periodo de observación, regresó a su habitación en la décima planta, dice la nota que publica Vatican News, y actualizan que en las últimas horas, tras haber pasado su primera noche en el hospital, y esta nota de seguimiento la titulan: El Papa transcurre una primera noche serena en el hospital. El Papa ha pasado una noche tranquila. Más información a lo largo del día. Así reza la actualización de la sala de prensa de la Santa Sede a través de su canal en Telegram sobre el estado de salud del Papa León XIV, ingresado en el Policlínico Gemelí tras la intervención quirúrgica del día de ayer por la tarde para la extirpación total de un adenocarcinoma pulmonar. Una intervención sin complicaciones, agrega la nota y dice: gracias por estar pendientes, estaremos nosotros también pendientes de lo que se informe sobre la salud del Papa y lo que esto implique para su agenda, su itinerario. Recordemos que tiene previsto en próximos días visita a Sudamérica, a Uruguay, al propio Perú, entre otros países que tenía previsto visitar en las próximas semanas el Papa León XIV. Hasta ahora no se anuncia modificación en esa agenda, pero suponemos que todo dependerá de la necesidad de tratamiento que pueda surgir luego de esta intervención. Es el viaje apostólico previsto para Uruguay, Argentina y Perú, que está programado para llevarse a cabo entre el 6 y el 17 de noviembre de este año, entre otras actividades y otros compromisos, por supuesto, que tenía en la agenda el Papa. De momento, la prioridad está centrada en su salud y en su recuperación. Son las 7:19, vamos a cambiar radicalmente de tema y nos vamos a ir hasta los Andes venezolanos, vamos a la ciudad de Mérida, donde los habitantes expresan que la crisis eléctrica que enfrenta esa región ha generado un importante desgaste físico y mental en su población. Diane Nivel Dávila nos ofrece más detalles.
2: Merideños continúan padeciendo las consecuencias de los cortes eléctricos diarios, una situación que, según denuncian, los mantienen más tiempo sin el servicio que con él. Aseguran que esta realidad ha generado un desgaste mental y emocional, dado que dificulta el desenvolvimiento de sus actividades cotidianas.
3: Eso es un desgaste físico, mental, eso realmente conmueve muchos espacios, mucho el entorno, familiar, personal, escolar. Todo fatal, fatal, hija. Es más lo que estamos sin luz que los que estamos con luz. Y para nosotros que trabajamos, que el docente se lleva trabajo al aula, para los niños que llegan a hacer sus tareas, realmente se nos hace muy cuesta arriba con estos problemas de la luz. Porque muchos niños llegan, sus mamás trabajan todo el día y llegan a las 6 de la tarde a hacer sus actividades y resulta que no se encuentran con luz. Las mamitas llegamos a lavar uniformes, a preparar comida, no podemos hacer jugos, no podemos licuar, cenamos a la luz de las velas.
4: El rendimiento nunca va a ser bueno ni para los niños ni para nadie. Porque uno está en la expectativa cuando llegue, que si lavar, que si esto, que si aquello. Con los niños, ¿cómo hacen tareas? Los estudiantes, ¿cómo hacen para estudiar? O sea, es muy difícil.
2: Es importante mencionar que en los últimos meses la crisis eléctrica se ha agudizado en la región andina, donde las horas sin servicio se han prolongado entre 8 y 10 horas diarias, un escenario que califican como verdaderamente preocupante. Desde Mérida, Dianibel Dávila, Radio Fe y Alegría Noticias.
0: Muchísimas gracias, Dianibel. Y de los Andes nos vamos al suroriente venezolano, vamos hasta el estado Bolívar, pues en la parroquia San Juan Pablo II pide apoyo a las autoridades y a las empresas privadas para poder culminar la construcción de la Catedral de Ciudad Guayana. Nuestra compañera Francesca Díaz nos cuenta más.
5: Amigos de Radio Fe y Alegría Noticias, estamos en la Catedral San Juan Pablo II de Ciudad Guayana. Me acompaña el padre Gerardo Moreno, quien el día de hoy nos va a estar comentando un poco sobre las actividades que tienen planificadas y además yo quiero que nos esté conversando qué es lo que falta para que la catedral de nuestra ciudad esté culminada y cuál es el llamado que le hace a la comunidad.
6: Sí, ciertamente quisiéramos y queremos pues construir el techo, que es muy costoso, es mucho dinero, sin embargo tenemos la esperanza, la fe de que lo vamos a lograr, pero el llamado es que tanto las empresas privadas, la comunidad, en general, el gobierno voltea la mirada desde el obispo. Recuerdo el Papa Juan Pablo en el año 85 y todas las ciudades, menos esta en Venezuela, tienen catedral, pues menos Ciudad Guayana.
5: Según la información que ellos nos han proporcionado, se requiere una inversión de entre 3 y 4 millones de dólares para culminar este proyecto. Y hoy continúan haciendo los esfuerzos para poder llamar al sector privado a invertir en esta parte que además es cultural de nuestra ciudad.
6: Sí, ciertamente. El lugar donde se está construyendo es estratégico a nivel de la zona, pues una zona alta y al mismo tiempo
5: para culminar este
6: un lugar mismo.
5: Y hoy continúan haciendo los esfuerzos para poder llamar al sector privado a invertir en esta parte que además es cultural de nuestra ciudad.
6: Sí, ciertamente. El lugar donde se está construyendo es estratégico a nivel de la zona, por una zona alta y al mismo tiempo un lugar místico, espiritual, insistiendo en la visita que nos hizo el Papa Juan Pablo II.
5: Esta es la información que tenemos hasta el momento. Desde Ciudad Guayana, Francesca Díaz para Radio Fe y Alegría Noticias.
0: Está el estado Anzoátegui. Una de las habituales tradiciones de fin de año tenía que ver con la posibilidad de pintar nuestros hogares. ¿Cómo está la posibilidad de concretar esta tradición en el Tigre? Ada Iberice Figueroa nos cuenta más.
7: Llegada de las fiestas decembrinas, renovar la fachada del hogar es una de las costumbres más profundas en el sur del estado Anzoátegui. Sin embargo, la realidad económica actual convierte a esta tradición en un desafío para el presupuesto familiar en el Tigre, así como también en San José de Guanipa. Belén Ruiz, quien es habitante de Guanipa, relató cómo viven esta época en comunidades populares.
8: Se ve mucha tristeza, porque la mayoría de la gente hoy día, ¿verdad?, con la situación que vivimos en nuestro país, ¿verdad?, no tienen para pintar las casas, aún con la alegría que puede haber dentro del hogar.
7: Y es que un recorrido por ferreterías y comercios del Tigre, los precios reflejan una amplia diferencia según la marca y la durabilidad. Un galón tipo caucho o clase C se consigue entre 10 y 15 dólares, mientras que las líneas de alta gama oscilan entre los 25 y 60 dólares por galón. Por su parte, los cuñetes de 4 galones superan los 60 dólares y pueden llegar hasta los 300 dólares según la marca. Franklin Ledesma, residente de la zona, equiparó los costos de este producto con los gastos de la cesta básica.
9: ¿Un galón de pintura cuánto cuesta? De alrededor de 30 a 40 dólares. Si lo vas a comprar al contado, 40 dólares a veces sustentan el lugar de esa semana.
7: Y es que ante la situación económica actual, comercios locales aplican estrategias de venta para así incentivar el consumo. Yomar Guerrero, quien es trabajador de una tienda en el ramo de pintura, sostuvo que existen opciones orientadas a distintos niveles de ingresos.
10: Bueno, ahorita los precios la verdad que están bastante cómodos, hay una muy gran variedad de precios, por lo menos tienes precios bastante económicos, en una muy buena calidad de pintura, como también puedes conseguir algo de más costo y de mejor calidad en cubrimiento.
7: Y es que entre ajustar el presupuesto y cazar ofertas, la familia de la zona sur de Anzoátegui buscan alternativas para que sus viviendas no pierdan el color en esta Navidad. Esta es la información que tenemos desde El Tigre, en la zona sur del estado Anzoátegui. Ada Ibelice Figueroa, Radio Fe y Alegría Noticias.
0: Muchísimas gracias, Ada Ibelice. Ya son las 7:26 minutos de la mañana y nos movemos un poquito más al norte. Vamos hasta el estado Monagas, donde los habitantes del sector El Paraíso y 23 de enero en la ciudad de Maturín denuncian tener más de 6 meses sin agua potable. Nangelis Gamboa nos amplía.
11: Habitantes del sector El Paraíso y 23 de enero en la ciudad de Maturín denunciaron tener más de 6 meses sin el servicio de agua potable por tubería, teniendo que hacer largas colas para poder cargar el líquido hasta sus casas en tobos y botellas todos los días.
12: Aquí el problema es el agua, por lo menos como 6 meses. 6 meses que a veces viene, a veces se va, a veces pasamos 2 días sin agua. El agua como pone 3 horas y el que no aproveche no agarra agua. Bueno, ahorita está llegando, ahorita pues está llegando aquí en este chorrito porque bajo, pero después de las 2, nadie tiene agua. Esa es la problemática de por aquí.
11: Los vecinos señalaron que el agua llega solo 1 hora al día y sin presión, teniendo que hacer huecos en la tierra para poder meter los tobos. Con tan solo 1 hora, el tiempo es insuficiente para poder hacer los oficios del hogar, teniendo que recurrir a comprar agua de camiones internas, situación que lo está afectando económicamente.
13: Es un día y después pasa el servicio. A veces no llega agua a la tubería, entonces uno tiene que utilizar esta agua hasta para lavar por otro, para hacer el servicio completo.
11: Esta problemática obliga a racionar el vital líquido al extremo, utilizando utilizando con dificultad para cocinar, lavar la ropa y cubrir las necesidades básicas del hogar, por lo que la comunidad hace un llamado urgente a las autoridades para que se aboquen a solucionar esta falla del sistema hídrico y restribuyan el servicio de agua potable de manera regular a estos dos sectores. Desde Maturín, Estado Monagas, Nangelis Gamboa, Radio Fe y Alegría Noticias.
0: Muchísimas gracias a nuestra compañera Nangelis González por su reporte a esta hora de la mañana. Siguen llegando mensajes a través del 0412-691-2454. Dicen por aquí, hola, saludos, buenos días, soy Leonardo Ávila desde Marinas, no tenemos la radio Fe y Alegría. Bueno, hacemos un esfuerzo para llegar con la señal desde Guadualito, a veces alcanza desde las cercanías de Apure. A ver, son las 7:29 minutos, pero nos puede escuchar a través del streaming, a través del canal de YouTube, por ahí también puede seguir todas las incidencias de lo que ocurre dentro y fuera de nuestras fronteras y le acompañamos a través de Fe y Alegría Media. 7:29 minutos de la mañana, saludos igual a toda la gente allá en Barinitas y en el estado Barinas. Vamos

0: la mañana nuevos equipos de trabajo de reacondicionamiento de 550 caballos de fuerza. Y agregó en el texto que la compañía adquirió por separado 60 equipos de trabajo, 30 calderas de vapor y 70 piezas de maquinaria pesada para expandir su flota. Navet está logrando avances serios y constantes en el aumento de la producción de petróleo. Cada plataforma que llega a Venezuela nos acerca más a alcanzar nuestras metas de producción. Y bueno, a ver, el cuestionado empresario venezolano Alejandro Betancourt, quien ha sido investigado por lavado de dinero en España, Suiza, Inglaterra y en el propio Estados Unidos. La nota la publica, repito, el portal Bitácora Económica en la mañana del día de hoy. Hablando de economía, también revisamos aparte de lo que publica el portal Banca y Negocios. Entre sus notas, a esta hora de la mañana destaca: con industria, un ajuste salarial que equipare a la canasta básica requiere reducción de la carga fiscal. Dice la nota que acompaña este titular publicado en la mañana del día de hoy. De acuerdo con el presidente de la Confederación Venezolana de Industriales, Conindustria, Tito López, un ajuste salarial para los trabajadores venezolanos que logre equipararse al costo de la canasta básica, estimada en unos $700 promedio, exige de manera imprescindible una reducción de la carga fiscal que actualmente pesa sobre el sector productivo, así como una reforma a la Ley Orgánica del Trabajo. El dirigente gremial enfatizó que cualquier incremento en los ingresos debe alinearse estrictamente con la realidad económica del país y la capacidad operativa de las empresas. Yo no puedo ajustar sueldos si no tengo aumento de la producción, dijo. Si no tengo financiamiento, si no tengo incentivos fiscales y parafiscales, aquí de la rentabilidad de tu empresa se te va más de un 63% en pagos de tributos. López destacó que en el sector industrial los trabajadores perciben un ingreso promedio equivalente a $545 al mes. ¿Será que los maestros cobran algo así? López destacó que en el sector industrial los trabajadores perciben un ingreso promedio equivalente a $545 al mes. Esto, suponemos, tiene que ver con sectores, con el sector privado, sumando bonificaciones y salarios, y que en los últimos 6 años el sector privado ha realizado ajustes continuos en las remuneraciones en función de la recuperación de cada empresa. Estos pagos, por supuesto, siguen sin tener ninguna incidencia sobre vacaciones, sobre prestaciones sociales, sobre suspensiones médicas, sobre seguros médicos, sobre otro montón de elementos que estaban contemplados antes en las contrataciones y regulados por la ley. 7:34 minutos, la nota la publica, repito, el portal Banca y Negocios. 7:34, vamos a regresar al Centro de Monitoreo Meteorológico de Radio Fe y Alegría. Vamos en vivo y en directo con nuestro compañero Rafael González, quien tiene más detalles de la situación climatológica para la jornada de hoy, miércoles 14 de octubre. Rafa, te escuchamos. Buenos días.
1: Muy buenos días, estimada licenciada Iranía Costa. Saluda a la audiencia que te acompaña a esta hora de la mañana. Bueno, así está el país desde el satélite. Mire cómo lo vemos. Bastante complicado. La piedra del Cocuy, Maroa, allá en Amazonas. Mucha lluvia, muchas descargas eléctricas.

0: lluvia monzónica que viene del Pacífico, también el sur de Bolívar se ha ido intensificando la lluvia. Ahora ya prácticamente toda la sierra del Sarisariyama, allá en ese parque bellísimo nacional, con mucha lluvia esta mañana, como es tradicional en esta zona, ahí llovía muchísimo. De hecho, por eso se hizo el Guri en San Félix, en Ciudad Guayana, porque toda esta zona entre la meseta del Parima y también toda esta cuenca que baja hacia el Caroní, llueve mucho. También vemos lloviznas ya fuertes en la esta hora de la mañana, 7:35, sobre la Guayana Esequiba, y ha mejorado el clima hacia la zona de Falcón. Sigue lloviendo un poquito hacia Paraguaná. También algunas lloviznas aisladas al norte de Barquisimeto. Hoy estábamos revisando el tema de la onda tropical 56, que debería llegar esta noche, pero no la vemos en el mapa. No la vemos llegando, lamentablemente. La onda tropical 56 como que se va a ir hacia el norte, se va a mover, aquí se va viendo como que se va hacia el norte, y algún remanente pudiera pasar sobre el oriente venezolano. La onda tropical 57, que debe llegar el sábado, también se ve debilitada y avanzando lentamente, vienen a 18 kilómetros por hora, y estas posiblemente, si sigue así la cosa, puede ser que llegue, porque estábamos viendo también la simulación para el sábado, a ver qué tal, y tampoco la veíamos llegando, se veía más bien moviéndose también hacia el norte, hacia el centro del Atlántico, y esquivando un poco Venezuela. Las ondas tropicales, ya estas últimas que están quedando, se estiman unas 65 para este año. Esta última, en el caso de nosotros, toda esta zona está bastante frío entre el arco de las islas menores del Caribe y nosotros. El mar está bastante frío y repele de alguna manera el paso, y además todos los vientos que se están moviendo del Pacífico, toda esta onda tropical que se ha movido entre ayer y antier, han estado de alguna manera impulsando a estos globitos que son las ondas tropicales hacia el centro del Atlántico y hacia el norte. Ellas, naturalmente, por la fuerza de la fuerza centrípeta de la Tierra, intentan ir en sentido contrario a las manecillas del reloj y viajan por el centro del planeta hacia Venezuela. Allí se genera toda esta zona de convergencia y toda esta zona de lluvias para nosotros para esta temporada. Sí, vemos que para en la tarde de hoy pudiéramos tener mejor clima según lo que vemos en los satélites. Quizás en la tarde algunas lloviznas nuevamente hacia el centro de Bolívar y al sur del lago de Maracaibo, son las estimaciones que podemos ver en el satélite. Algunas lloviznas también hacia toda la región de Perijá, Villa del Rosario y Machiques. Con esta información y con un buen oleaje en las playas venezolanas, nosotros despedimos el boletín. Hasta mañana.
1: Muchísimas gracias, Rafael. 7:38 minutos de esta mañana. Así, entonces, las condiciones que nos acompañan en el país a nivel del clima o en el ámbito de la meteorología. Hay una nota que publica el portal Runrunes en esta mañana que titulan "Otro día en Venezuela, otra marcha que fue bloqueada por la PNV antes de llegar a Miraflores". Esto en referencia a que de nuevo una marcha fue impedida de llegar al Palacio de Miraflores en el día de ayer. En esta oportunidad le tocó a trabajadores y jubilados que se dirigían este 13 de octubre al despacho de la presidenta encargada con el aval de Estados Unidos, Delcy Rodríguez, con una serie de peticiones en torno a sus derechos laborales y salariales. Un piquete de la Policía Nacional Bolivariana bloqueó el paso de la marcha en la avenida Fuerzas Armadas de Caracas. De acuerdo con reportes en redes sociales, una delegación de 6 dirigentes sindicales logró cruzar el cerco e ingresar a la sede del Ejecutivo para consignar cajas con más de 50.000 firmas y peticiones al gobierno. Las organizaciones gremiales y sindicales recorrieron las vías del centro de la capital para manifestar su rechazo a las condiciones socioeconómicas del sector laboral. A la marcha se unieron familiares de presos políticos, quienes alzaron la voz para demandar la excarcelación de los detenidos. A tempranas horas de la mañana de este martes 13 de octubre, trabajadores activos y jubilados comenzaron a concentrarse frente al IPASME de La Hollada. Una de las participantes en la concentración fue Ana Rosario Contreras, presidenta del Colegio de Enfermeras del Distrito Capital, quien dijo que mientras Rodríguez habla en la FAO, en la Organización de Naciones Unidas para la Alimentación y la Agricultura, de supuesto crecimiento alimentario, los trabajadores jubilados y pensionados en Venezuela no tienen para comer. La nota es más amplia, está publicada en el portal Runrunes en esta mañana, pero no solo en Caracas hubo protestas, hubo manifestaciones, hubo quejas por las condiciones laborales. También en la ciudad de Maracaibo protestaron el día de ayer. Allí hubo concentración del magisterio zuliano, quien una vez más protestó, pero no solamente por las condiciones, por las remuneraciones salariales, sino también por las condiciones en las que tienen que dar clases, especialmente afectados por la crisis eléctrica que se manifiesta a través de apagones. Nuestro compañero Juan David Nucete estuvo en el lugar y nos ofrece detalles.
2: El Magisterio Zuliano, educadores junto a otras unidades sindicales protestaron la mañana de este 13 de octubre, de este martes 13 de octubre, para exigir condiciones en la educación en Venezuela con respecto a la crisis eléctrica que se sufren día a día en los salones de clase. La protesta recorrió parte de la avenida 5 de Julio y se situó frente al Ministerio Público de la ciudad, donde se entregó un documento con las exigencias.
3: Acá trajimos un documento para pedir un horario de emergencia. Cuando se va, que los niños están allá en la institución, tenemos que sacarlo a la parte del patio y sentarnos debajo de los árboles. Y tenemos que llamar a los representantes y que los niños se han retirado 10 de la mañana. O sea que ahorita la educación está en emergencia, de verdad. Mi matrícula son de 35 alumnos, pero hoy en día el aula nomás 12 alumnos me asisten por día. Niños que a diario se nos desmayan porque la falta de sueño. Niños que se quedan durmiendo, encima de su mesita.
2: Además de las condiciones en los salones de clases, la protesta también dirigió sus exigencias a mejoras laborales en cuestión de salarios para profesores y jubilados. Ese reporte que tenemos es desde Maracaibo, reportó Juan David Nucete, Radio Fe y Alegría Noticias.
1: Muchísimas gracias a nuestro compañero Juan David Nucete por el informe. Así estuvieron las cosas ayer en la ciudad de Maracaibo respecto al reclamo de también docentes, trabajadores, trabajadoras, pensionados y jubilados por las reivindicaciones salariales y las condiciones en las que están trabajando. De este modo nos vamos a despedir en esta mañana para la Red Nacional de Radio Fe y Alegría. Al regreso de la pausa tendrán la primera emisión de Contacto Sur. En nuestro canal en YouTube, Fe y Alegría Media, vamos a seguir con nuestra primera sesión de yoga del profesor Luis Zabalet y luego estaremos continuaremos con la revisión de noticias e información hasta las 9 de la mañana. Gracias por acompañarnos, gracias por permitirnos a nosotros acompañarles una vez más a través de este espacio. Espero que tengan un lindo miércoles. Será hasta la próxima y recuerden, siempre sonrían. Eso es gratis. Hasta luego.

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6: Saludos, amigas y amigos de América Latina y el Caribe. Les habla Mario José. Les doy la bienvenida a Contacto Sur en este miércoles 14 de octubre del año 2026. A través de este espacio informativo de la Asociación Latinoamericana de Educación y Comunicación Popular, ALER, con noticias y acontecimientos que marcan la realidad de nuestros pueblos. Gracias por acompañarnos. Comenzamos con los titulares de esta edición de Contacto Sur. El Vaticano confirma diagnóstico de cáncer de pulmón del Papa León XIV. En República Dominicana, médicos inician paro de 24 horas por incentivos laborales y mejoras hospitalarias. En Guatemala, llaman a proteger a la niñez migrante en el marco de la Jornada Mundial del Migrante y del Refugiado. República Dominicana, delegación del CELAM, visitó el Ceibo y se solidarizó con campesinos en lucha por la tierra.
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6: Qué bueno que nos acompañan en este Contacto Sur. De inmediato, detallamos estas informaciones. El Vaticano confirmó que el Papa León XIV padece un adenocarcinoma pulmonar, un tipo de cáncer de pulmón, tras una intervención quirúrgica realizada en el Politécnico Universitario Agostino Gemelli en Roma. Según el informe médico, al pontífice de 71 años le fue extirpado el lóbulo inferior del pulmón derecho mediante una técnica mínimamente invasiva. Los médicos indicaron que la operación se desarrolló sin complicaciones.
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6: Ahora vamos a República Dominicana. Allá, médicos iniciaron un paro de labores por 24 horas para exigir el cumplimiento de los incentivos laborales y mejoras en las condiciones de los hospitales públicos. Desde la Unión Dominicana de Emisoras Católicas UDECA en República Dominicana, informa Rosanna Marmolejos.
8: Saludos amigos de Contacto Sur. En República Dominicana, el presidente del Colegio Médico Dominicano, filial Santiago Rodríguez, doctor Elvis Lamy, informó que los médicos de esta provincia se sumaron este martes 13 de octubre al paro nacional de 24 horas en demanda del cumplimiento. Permanecen garantizados. Para Contacto Sur, desde República Dominicana, les informó Rosanna Marmolejos.
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6: Ahora nos vamos a Guatemala. Allá, en el marco del Día del Niño y la Niña, La 112ª Jornada Mundial del Migrante y del Refugiado estuvo dedicada a la niñez migrante, bajo el lema Incluso uno solo de estos niños, informa Marco Hernández, desde la Federación Guatemalteca de Escuelas Radiofónicas FEGER, para Contacto Sur.
9: En el marco de la celebración del Día del Niño, 1 de octubre de cada año, la Iglesia Católica dedicó la Jornada Mundial del Migrante y del Refugiado del 2026 a la niñez migrante, que es el sector que más sufre la migración, especialmente en las condiciones complejas de los tiempos actuales. La 112 Jornada Mundial del Migrante y del Refugiado se celebró el pasado domingo 27 de septiembre, bajo el lema Incluso uno solo de estos pequeños. En Guatemala se celebró en el Cerrito del Carmen y estuvieron presentes con arte, gastronomía y artesanía migrantes de países como El Salvador, México, Honduras, Venezuela, Colombia y Perú, entre otros. El secretario de la Pastoral de Movilidad Humana, presbítero padre Percy Cervera, comenta al respecto.
10: En ocasión de la 112 Jornada Mundial del Migrante y Refugiado, desde aquí del Cerrito del Carmen, de la Plaza México, Colombia, hemos celebrado la Eucaristía y Acción de Gracias por la población migrante, resaltando el mensaje y el lema que nos ha dejado nuestro Papa León para esta jornada 112 del Migrante y el Refugiado, con el lema Incluso uno de estos pequeños, haciendo referencia a los migrantes más vulnerables, a los niños, nuestra niñez, indicando y resaltando que podemos tener en cuenta que las personas migrantes, los niños, no son solamente estadística, sino que son personas, son seres humanos que necesitan ser acogidos, acompañados, y haciendo un llamado a la población en general, a los gobiernos en turno, a la sociedad civil, a las comunidades eclesiales, a reconocer, a acoger a una persona migrante como a Cristo mismo, porque el que acoge a un niño en mi nombre, dice Jesús, a mí me recibe, y el que rechaza a un niño también es a mí quien me rechaza. Así que los invitamos a la sensibilización con la persona migrante, una vez más reconociéndolos como seres humanos y como cristianos que necesitan de nuestra ayuda constante.
9: Desde la radio revista Contacto Migrante de la Federación Guatemalteca de Escuelas Radiofónicas FEGER, les deseamos a todas y todos los niños de Guatemala un feliz Día del Niño. Reportó desde la Federación Guatemalteca de Escuelas Radiofónicas FEGER, Marco Hernández.
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0: tenemos por la defensa de los derechos humanos. Yo creo que hay que defender los derechos humanos desde cualquier parte del mundo. Yo creo que esa es la, ese es el evangelio, padre.
1: Eso es el evangelio.
0: Es el evangelio, ese es el real evangelio. Yo creo que el real evangelio es que hay que hacer el bien por los, si nosotros podemos hacer el bien por los demás y luchar con los demás por un bien común y por cuidar esa casa común, como se dice, yo creo que la apuesta no es en vano. Creo que esa es la apuesta.
2: Les decía, Frank, que habéis estudiado en escuelas de fe y alegría.
0: Sí, es que ahorita estaba mirando esto de fe y alegría que hay, por los que no nos ven, hay un corazoncito con tres niños y fe y alegría. Yo soy de fe y alegría, de fe y alegría popular número 2 de la escuela.
2: ¿Es importante tener fe para estos procesos de lucha por la dignidad?
0: Es fundamental. O sea, si no se tiene fe, se acaba la lucha. Yo creo que la fe siempre tiene que estar ahí. La fe tiene que estar ahí en que lo vamos a lograr. La fe siempre tiene que estar ahí.
2: Pero hay personas que no tienen fe, que no creen en Dios y luchan por la dignidad.
0: Sí, también. Yo creo que no solamente creer y tener fe, yo creo que no creer, pero luchar es también es tener fe, así no lo reconozcamos. Entonces yo creo que
2: creer en la persona.
0: Sí, creer en el otro, en el prójimo, en el amigo, en el que está ahí.
2: Porque creer en Dios y no creer en la persona.
0: No, yo creo que se cree en todo. Yo creo que la gente que lucha está en todo, así no esté creyendo o diga abiertamente que no cree. Yo creo que tiene una lucha y en esa lucha cree, y ahí está.
3: La visita fue dada a conocer durante una entrevista en el programa El Poder de la Mañana de Radio Seibo por el padre Miguel Ángel Gullón, donde participaron el padre Francisco Hernández Chico, director del Centro de Programas y Redes de Acción Pastoral del CELAM, y el abogado Fran Varelas, especialista en protección de Inspire y secretario técnico de la campaña internacional La Vida Pende de un Hilo.
1: Vaticano, acompañada en aquel momento por el prefecto para el Dicasterio de Desarrollo Humano Integral, Cardenal Czerny, y su equipo, con la presencia del CELAM, de la Pontificia Comisión para América Latina, lo que conocemos como la CAL, y precisamente a partir de ahí inicia todo este proceso de acompañamiento. Ustedes han hablado de 4, pero tenemos más casos emblemáticos, muy, muy complejos, como la situación de los pueblos originarios en Colombia, por ejemplo, para decirlo más.
0: Salvador. En Salvador.
1: Y en Salvador también, con la Oficina de Tutela Legal. También tenemos experiencias que no las digamos, llevamos directamente desde la vida perdida de un hilo, pero que acompañamos, que es el caso de la situación de violación de derechos humanos. En fin, hay toda una diversidad de situaciones en América Latina y el Caribe que hacen que el CELAM, el Consejo Episcopal Latinoamericano y Caribeño, estemos cerca realmente de esas comunidades, seamos expresión del amor de Dios en medio de nosotros, ¿verdad? Entonces, hay principios que nos motivan, principios fundamentales, ¿sí? Primero, de la dignidad de la persona, que se expresa a través de mediaciones, que son precisamente los estados sociales de derecho y la protección y tutela de sus derechos. Entonces creo que por ahí eso es muy importante, lo que les hablaba antes de la comunicación cristiana de bienes. No estamos hechos para acaparar, aunque a la mayoría nos encante eso. Esa no es la propuesta de un ser humano. La propuesta de un ser humano es precisamente el ser solidario, el compartir. Lo que nos hace humanos no es que tengamos muchas cosas. Lo que nos hace humanos es que seamos realmente muy llenos de cariño y de ternura para los otros. Y seamos capaces de generar esa transmisión, esa comunicación cristiana. Porque esa comunicación cristiana está sobre la base de que hay un destino universal de los bienes y que sobre toda propiedad privada vele una hipoteca social, enseñanzas fundamentales del magisterio social de la Iglesia. Y los que somos creyentes, si somos creyentes plenamente, asumimos todo lo que realmente decimos creer. No podemos tener un catolicismo nada más de poner los ojos en blanco y mirar para arriba, ¿verdad? Y que nuestros hermanos estén muriendo de hambre o que estén necesitando ese montón de cosas que yo tengo, ¿verdad? Pero que no soy capaz de compartir nada, ¿verdad? Y que a veces también los estados no ayudan a establecer esa comunicación de bienes y ese destino universal de los bienes.
3: Esta iniciativa, lanzada el 10 de diciembre de 2024,

0: busca promover la solidaridad y la protección de defensores de derechos humanos y líderes sociales de América Latina y el Caribe. Entre los cuatro casos emblemáticos seleccionados figura el de los peregrinos del Ceibo, junto a otras comunidades y defensores de derechos humanos de México, Honduras y Paraguay. De esta manera llegamos al final de esta edición de Contacto Sur, el informativo regional de la Asociación Latinoamericana de Educación y Comunicación Popular, ALER. Gracias por acompañarnos y por mantenerse en sintonía con las voces de nuestros pueblos de América Latina y el Caribe. Les habló Mario José, en la producción de Miguel Marte, desde Radio Ceibo en República Dominicana. Hasta nuestro próximo encuentro. Que tengan una excelente jornada. Hasta pronto.
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Buenos días a todas esas personas que están en sintonía. Bienvenidos una vez más al Guarapo Informativo, programa que se transmite de lunes a viernes de 8 a 10 de la mañana a través de la señal 94.3 FM Fe y Alegría. Recordando a nuestra querida audiencia que estamos bajo la dirección de Juan Carlos Leal, en la coordinación el ingeniero Jesús Salazar, quien tiene el placer de acompañarlo, Xiomara López, con certificado de locución Universidad Central de Venezuela 47498, periodista de esta red nacional y también inscrita en el Colegio Nacional de Periodistas bajo el número 26833. Así que estamos preparados y de inmediato nos colocamos en oración por Dios.

Bueno, principalmente siempre agradecer a Dios sobre todas las cosas, porque nos regala un nuevo día, un nuevo amanecer. Dios siempre está ahí presente con nosotros y eso hay que agradecerlo sobre todas las cosas. Pedir por todas esas personas que están pasando por problemas difíciles. También pedimos por nuestro director, que se recupere rápido, Juan Carlos Leal, mucha salud para él. Y también pedimos por esas personas que hoy necesitan de ese aliento. También por la salud de nuestro Papa León XIV, quien hoy ya amaneció un poco mejor después de su intervención quirúrgica y donde fue detectado un cáncer a nivel del pulmón. Pedimos por su sanación, que sea pronta, que sea rápida, porque apenas lleva un año ahí. También oramos por todos esos enfermos quienes se encuentran hoy en situaciones de un centro hospitalario, buscando ese aliento de mejorar, de sanar. También pedimos por esos privados de libertad que hoy están en todas esas lamentables situaciones, pasando por situaciones difíciles. Pedimos por ellos, porque es necesario el arrepentimiento por parte de estas personas. También hoy, estoy buscando por acá, queremos también enviarle un abrazo a todos los familiares de este gran cultor, Héctor El Pollo Figueroa, quien tuvo múltiples facetas en el sector cultural. Así que en su lamentable fallecimiento ayer se fue. Algunos medios regionales colocaron esa lamentable noticia de este fallecimiento de Héctor Pollo Figueroa, quien tenía muchas facetas en la cultura. Usted siempre lo veía haciendo títeres, haciendo alguna cosita, siempre estaba presente ahí. Así que enviamos ese abrazo a sus familiares quienes hoy están ahí acompañando en este lamentable momento. Así que siempre, creyendo en Dios sobre todas las cosas, pedimos y oramos sobre todo eso.

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0: 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Bueno, hoy no hubo santoral. No hay santoral de hoy, estuvimos buscando, octubre no tiene, el 14. De resto todos están, pero el 14 no hay. Pero buscamos por acá por la página y dice 14 de octubre, la Iglesia Católica celebra la festividad principal de San Calixto I, Papa y Mártir. También los santos y beatos de este 14 de octubre, San Calixto, San Donaciano de Rey, Santo Manequilde, San Lúpulo de Capua, San Gedonocio de Rimini, San Fortunato de Todi, Santa Agrasdisma de Beauvais, San Carponio, Santo Domingo Loricacto, San José Obilgier, Beata Ana María Aranda Riera, Beato Román Linsco y Beato Jacobo de Lagenseric. Bueno, son unos santos, casi todos ellos, que se celebra hoy 14 de octubre. También por acá hay una oración por la salud del Papa León, pidiendo por la intercesión de San José Gregorio Hernández. Oh Dios misericordioso, que concediste a San José Gregorio Hernández el don de ser médico de los cuerpos y de las almas. Te pedimos que por su intercesión ante la divina providencia te concedas un buen estado de salud y paz en este momento de incertidumbre del Papa León. Te rogamos humilde por la sanación absoluta e irreversible del cáncer pulmonar que aqueja al pastor universal de nuestra Iglesia Católica y que la maternal protección de María de las Merced le otorgue abundantes frutos espirituales para enfrentar con profunda fe y esperanza caridad en este tiempo de enfermedad. Por Jesucristo nuestro Señor. Amén. Esta es una oración que tiene la cofradía del San José Gregorio Hernández en su cuenta en Instagram. Usted puede seguirla, arroba cofradía, todo pegadito, y en minúscula, cofradía, JGHCSJM. Ahí está la cofradía, tiene también esta oración muy hermosa, pidiendo por la sanación del Papa León. Así que la noticia ayer fue esa, después de la operación y todo eso. También las efemérides del día de hoy. En el año 1813, la Municipalidad de Caracas, el pueblo venezolano, le confiere oficialmente a Simón Bolívar el título de Libertador de Venezuela, tras el éxito de la campaña admirable. También se libra la batalla de Mosquistero. En el año 1820, el Congreso de Angostura institucionaliza formalmente el título de Libertador. En el año 1940 se funda en Caracas la productora cinematográfica Bolívar Films. Y en el mundo, en el año, una fecha como hoy, en el año 1066, se libra la batalla de Hastings, en la que Guillermo el Conquistador derrota a las fuerzas inglesas de Haroldo II. En el año 1322, también la batalla de Old Birlac, donde Roberto I de Escocia derrota a Eduardo II. En el año 1536 muere el poeta español de ascendencia inca, Galiciano de la Vega. En el año 1789, George Washington proclama el primer Día de Acción de Gracia en Estados Unidos. Así que hoy se celebra el Día de Gracia. 1806 se lleva a cabo la batalla de Jena durante las guerras napoleónicas. Y en el año 1888, Luis de Princi firma la escena de Jardín de Roudaic, considerada la primera película de la historia. En el año 1947, el piloto estadounidense Crux Jigger rompe por primera vez la barrera del sonido a bordo de su Bell X-1. En el año 1957 ocurre la Gran Riada de Valencia, España, debido al desbordamiento del río Turia. En el año 1962 inicia oficialmente la crisis de los misiles en Cuba. En el año 1964, Martin Luther King recibe el Premio Nobel de la Paz. En el 2012, el paracaidista australiano Félix Baumgartner rompe la barrera del sonido en una caída libre desde la estratosfera. Así que son días en celebración, un día como hoy, 14 de octubre. 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También en nuestra página se encuentran los titulares. Carlos Luzbecchi, renovación del TCJ exige transparencia y vigilancia ciudadana. Así que este es uno de los principales titulares de nuestra página web. También está Portuguesa, busca entrar en el top 10 de Venezuela en diversidad de aves registradas. También otro de los titulares dice, en el callejón de las Malvinas sufren con el deterioro de las calles y la vialidad. Y otro para Ricardo Ríos, en Venezuela hay hambre de voto, señores, hay hambre de voto. También en la parte regional, dice, delegación de Guárico se prepara para los Juegos Deportivos Comunales 2026. La primera delegación que va hacia la ciudad de Aragua, Carabobo, Lara y Caracas salen este viernes, la primera delegación. La segunda sale el día 20, que tendremos la oportunidad de participar en estos Juegos Comunales 2026 en la parte de clases colectivas. Me toca ahí dirigir estos compañeros, llevarlos hasta allá para ver si nos traemos ese premio, señores. Así que estaremos pendientes para eso. Bueno, y también hay otras notas regionales. Choferes de Tucupita cobran más por no tener efectivo. Así que cuando usted no paga con efectivo, le cobran un poquito más. Tiene que pagar por pago móvil. Tú le preguntas al tanto el que maneja el transporte público como estos transportistas de choferes de líneas normales. Y tú le dices, bueno, le voy a pagar con pago móvil. Bueno, son 10 bolívares más. ¿Por qué? Es lo mismo que te paguen efectivo. El venezolano ahorita muy raro manejamos el efectivo en la mano. Tenemos los canales electrónicos, para eso tenemos el banco a la mano. Lo que tenemos que tener el dato activo y hacemos el pago, porque no manejamos efectivo. No tenemos tiempo para ir al banco a un cajero automático que te está quitando una cantidad de dinero exorbitante por un mantenimiento de un banco, de las cuentas. Entonces vamos a estar pagando, ir al banco a sacar efectivo para pagarte a ti y me cobres menos. No, yo pago lo que cuesta el pasaje que usted me está cobrando. No me vas a cobrar ni 10 ni 20 bolívares más de lo que cuesta. Hay que estar muy pendiente con esa situación. Por eso son las denuncias. Porque si ellos tienen el pasaje anclado al dólar y cada mes que pasa, cada primero de cada mes, hay un incremento del pasaje, entonces tenemos que estar pendiente. Yo voy a pagar con pago móvil y usted me va a aceptar ese pago a pago móvil como está el pasaje actualmente. No me va a cobrar ni más ni menos, porque estoy pagando por un servicio electrónico. Es la facilidad que tengo yo más a la mano. en ese sentido. Entonces tenemos que estar pendientes. Sabemos la situación de parte y parte. La situación de los transportistas no es fácil. El mantenimiento de los transportes, mantenimiento del vehículo, es difícil la situación país. Para nadie es un secreto lo que estamos viviendo y lo que estamos padeciendo cada venezolano en su casa, en su hogar, que no alcanza para nada. Y mantener un vehículo en este momento es exorbitante. Los costos, bueno, son dolarizados, pero hay un subsidio de gasolina. Hay un subsidio de gasolina y de gasoil para los transportistas. Que muchos agarran, van y llenan y venden aparte la gasolina y el gasoil porque les resulta mejor. Eso está pasando. Entonces hay que también estar pendiente de lo que está ocurriendo también con los transportistas. Ojo con eso. También hay otra nota en la parte de nuestra página web regional. Comunidad de Ponzuelo tiene 40 días sin agua. Por ahí mandaron agua. Varias comunidades, principalmente La Morera, duraron 4 días enviando agua por todo este sector de La Morera. La Morera es grandísima, tiene muchas calles y sectores. Mandaron agua 4 días, la gente pudo agarrar ahí. Hay varias casas que le costó llegar, pero sí les llegó un poquito. No sé si es que no están abriendo completamente la llave, porque si te está llegando, debería llegar con mayor frecuencia. La situación con los cortes eléctricos que ocurren todos los días del mundo, que son 6 horas. Entonces, cuando te envían el agua en horas nocturnas, ¿cómo agarras agua? ¿Te vas a poner con un tobito a echar agua en el tanque porque no tienes la electricidad para colocar la bomba? Porque no viene con suficiente presión. Entonces tú no puedes esperar que se te llene vía manguera por gravedad, porque no vas a llenar nada, porque las personas, la mayoría, agarra y monta su bomba y consumen y llenan todo. Hasta el perolito más chiquitico lo llenan. ¿El agua cómo vino? No tratada, porque no están tratando el agua. Tiene un color turbio, muchas denuncias a través de las redes sociales. Turbio completamente el agua. No están tratando el agua en la planta potabilizadora. Hay que investigar, hay que ver. El nuevo presidente de la hidrológica debería estar más pendiente qué es lo que está pasando en la planta de tratamiento. La planta de tratamiento está trabajando bien, al 100%. Están colocando todos los requerimientos para que el agua salga completamente potable. Vamos a esperar, vamos a dar un voto de confianza a esta nueva gestión para ver qué solución se le da a esto del problema del agua. Estamos terminando un año, ya prácticamente nos quedan 2 meses por delante para culminar este 2026, viene 2027. Viene una época difícil también en el servicio del agua potable, porque nuestras fuentes hidrológicas, ¿no? Y usted puede ir a las embalses, no se llenaron completamente porque no hubo esa capacidad de invierno para esta temporada de invierno. Quiere decir que vienen tiempos difíciles en la época de sequía. Así que hay que prepararse, estar muy pendiente. Si en invierno no recibías el agua normalmente, imagínate tú cuando venga la época de sequía. Van a ser situaciones difíciles para nuestro pueblo y para toda la población. También otra de las notas dice: vecinos exigen muro de contención en el centro de Cumaná y entregan exigencia a Corpolé Carabobo por los apagones. Bueno, esto es en el sentido de las informaciones de nuestra página web. Como lo dije, usted puede estar ahí en nuestra página web www.radiofeyalegrianoticias.com. 8:27, hacemos pausa y ya regresamos con mucho más.
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2: Miércoles 14 de octubre, en este avance informativo les contamos que estudiantes de la Universidad Nacional Experimental de las Artes, UNEARTES, protestaron en su sede de Bellas Artes en Caracas este martes 13. Los asistentes señalaron que los espacios de esta casa de estudio presentan grietas en paredes, filtraciones y escombros, problemáticas que se agravaron tras el doblete sísmico del 24 de junio, limitando el uso de los espacios. También cuestionaron la labor administrativa de la universidad, señalando fallas en el sistema virtual de control universitario y errores en la carga de notas, los cuales dificultan el proceso de actividades en sus respectivas instituciones. Los protestantes también mencionaron el deterioro, en algunos casos de ausencia, de un comedor para los alumnos en sus respectivas sedes, en especial el Centro de Estudios y Creación Artística SECA Armando Reverón de Caño Amarillo y las instalaciones del SECA Modesta Bor de Sartanejas en el municipio Baruta del estado Miranda. Al final fueron recibidos por el ministro de Cultura Alejandro López Rodríguez, quien ofreció pues una mesa de diálogo en la Cinemateca Nacional y la creación de una vocería estudiantil con el fin de precisar las exigencias y hacer seguimiento a las demandas de los estudiantes de UNEARTE. Les acompaño Alexander Medina.
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Ahora, revisando para acá otras informaciones, en la página web de Globovisión, Casa Blanca califica el acuerdo petrolero como Venezuela como el mayor de la historia mundial. Otro de los titulares que tiene, el Vaticano confirma que el Papa León XIV padece un cáncer de pulmón y fue operado con éxito. Otra de los titulares, Data Analysis proyecta crecimiento del PIB entre 7% y 9% para este año. También otro de los titulares, Asamblea Nacional envió al TCJ proyecto de reforma de la ley contra el odio. Y Venezuela manifiesta solidaridad y eleva oraciones por la salud del Papa León XIV. Son uno de los titulares que tiene esta página web en Globovisión el día de hoy. También otra nota que tiene, que dice que Iglesia de la Candelaria convoca misa especial este 14 de octubre por la salud del Papa León. Así que esas personas que se encuentran en esta ciudad de Caracas, la actividad se realizará a las 5 de la tarde para que las personas asistan. Otra de la parte de las notas, Gualberto Ibarreto anuncia nueva fecha para su concierto en la Concha Acústica de Bellomonte, en la parte de espectáculo. Y por aquí hay una nota especial en Instagram del medio Notiguárico, que habla que una mujer resultó lesionada al ser golpeada por una cosechadora en la vía a Orituco. A esta hora reportan un accidente en la vía Orituco frente a la finca Morrocoy, donde una señora que iba en una bicicleta fue golpeada por una cosechadora que era trasladada en la referida zona rural del municipio Miranda. Según la información suministrada, testigos en el lugar hicieron el llamado de emergencia a los cuerpos de rescate. Debido a la urgencia del caso, la mujer fue trasladada en moto al hospital de Calabozo. Hasta el momento se desconocen mayores detalles de este suceso ocurrido hace pocos minutos. Y lo que se está comentando fue el colapso del puente sobre el río Ospino, apenas 3 días de su inauguración. Fue lamentable y muy, muy controversia este tema, después de que hicieron esa tremenda inauguración para beneficiar a más de 5.000 familias y 32 comunidades cafetaleras del municipio Ospino, además de sectores del estado Lara. El puente sobre el río Ospino colapsó tras un fuerte aguacero registrado en la zona. La obra había sido entregada por el gobernador Primitivo Cedeño y el alcalde Joey Yespe, siendo catalogada como la estructura número 155 del Plan Estatal de Vialidad. Así que durante el anuncio inicial, las autoridades también destacaron el patroleo de caminos rurales, la instalación de transformadores y la distribución de diésel para los caficultores. Sin embargo, la estructura cedió ante la primera crecida del río, imagínense ustedes, tras las recientes precipitaciones, dejando incomunicado nuevamente al eje cafetalero. Ante este hecho, es imperante una revisión técnica sobre la ejecución de la obra y una respuesta urgente que restablezca el paso para la movilización de las cosechas. Imagínense todo eso. Las gráficas, los videos que se ven a través de las redes sociales, es impresionante. Colapsó completamente la estructura. Colapsó totalmente y no hay respuesta que digan qué pasó ahí, ¿verdad? También se habla de un suceso. La madrugada de este martes se registró un accidente vial en el kilómetro 16 de la troncal 5, sentido Valencia-Campo Carabobo, adyacente a la estación de servicio Santa Paula. Aproximadamente a las 3:30 a.m., un vehículo de carga tipo autotanque cargado de combustible sufrió un vuelco lateral siniestro que dejó como saldo una persona levemente lesionada.
Gracias a la rápida respuesta de los equipos de emergencia, la situación se encuentra bajo control. No obstante, comisiones de los bomberos de Libertador, Valencia, Carabobo, junto a la Guardia Nacional Bolivariana y la Policía del Estado, permanecieron en el sitio realizando labores preventivas de refrescamiento para eliminar cualquier riesgo de ignición. Debido a los trabajos de seguridad, se mantuvo una fuerte retención vehicular en la arteria vial, por lo que las autoridades recomendaron a los conductores tomar previsiones al transitar por la arteria vial. Se recuerda que es una gandola de combustible, entonces es un riesgo que haya colapsado en esta vía, por eso se toman las previsiones necesarias para evitar que ocurra un hecho lamentable. Bueno, son las exactamente 8:42 minutos. El día de hoy tenemos unos invitados de lujo. Hoy tenemos unos invitados en nuestro programa El Guarapo Informativo. Ellos ya están ahí. Ya en pocos minutos vamos a conversar con ellos sobre un bello mensaje de la Iglesia Católica. También tenemos en una nota de un diario en Instagram, Portuguesa Reporta, habla sobre la situación de los productores de arroz. Ayer los productores de arroz trancaron la vía entre el puente, entre Calabozo y Apure, exigiendo lo que ellos vienen exigiendo hace mucho tiempo. Lamentablemente no le han pagado el pago de la cosecha anterior. Ahorita están sacando la cosecha y no tienen silos para la recepción de la cosecha. También tienen otras situaciones con la parte de insumo, no le da abasto para volver a sembrar. Aquí habla que productores de arroz bloquearon acceso a la autopista y plantas industriales por desplome de precios e importaciones masivas. Esta es otra de las situaciones lamentables que sufren este sector productivo. Tal como estaba previsto en la agenda de movilización del sector primario, productores de arroz del Estado portuguesa se concentraron este martes 13 de octubre en las inmediaciones de la salida hacia Payar, a la altura de la sede de Agropatria, para protestar contra las condiciones actuales de comercialización de la cosecha de invierno 2026. Posteriormente, los agricultores se trasladaron en caravana hacia el corredor vial que conduce a Guanare, específicamente en el sector Palo Gordo y la cercanía de la agroindustria La Carina. Pasadas las 2 de la tarde, un grupo de productores mantenían restringido el tránsito vehicular en esta arteria vial, así como el bloqueo de los accesos a la planta procesadora, a la espera de ser atendidos por representantes del sector industrial y gubernamental para evaluar la reapertura del paso. Edgar Miranda, vocero de los agricultores durante la jornada, calificó la movilización como la reacción directa del campo ante la falta de resoluciones oficiales. Esta es la consecuencia de que exista un gobierno que no escucha y no toma decisiones. Ya hemos agotado instancias superiores, aseveró durante la protesta. Miranda también denunció que la falta de regulación por parte del Ministerio para la Agricultura Productiva y Tierra ha dejado desprotegido al productor local frente a los tabuladores de la industria. El ministro permite que la agroindustria no pague hasta 0,10 dólares por kilogramo y en las mejores condiciones 0,33 dólares por kilogramo, afirmó. Estos montos se ubican drásticamente por debajo del costo real de la producción fijada, que fue 0,64 dólares por kilogramo. El vocero gremial señaló que el colapso del mercado interno también es consecuencia de un manejo irresponsable de haber importado 410 mil toneladas de arroz a precios inferiores de lo que nos cuesta producir en nuestro país, lo que es un juicio distorsiona la colocación del cereal venezolano en los centros de acopio. Lamentablemente, esto está pasando. Esta es una nota publicada por Juan Carlos Quimón, por Mireya Moya, que es una periodista colegiada bajo el número 18050, y las fotos fueron tomadas por Juan Carlos Quimón. Entonces, es lamentable ver cómo pagan por kilogramos de arroz 0,10, cuando el precio fijado tenían en 0,64, después ellos aceptaron en la cosecha pasada, creo que aceptaron a 0,34. Y todavía le deben ese dinero a los productores, tanto de Portuguesa como de Guárico. Hay productores que no han cobrado ni medio y a pesar de eso siguieron invirtiendo en esta nueva producción, que es el ciclo de invierno, que ya está saliendo la nueva cosecha de invierno, porque esa fue la cosecha de norte-sur, creo que fue norte, algo así de sequía.
Entonces, ahorita con la de invierno está saliendo y no tienen dónde llevar a la agroindustria para el almacenamiento de este arroz. ¿Qué le trae como consecuencia? Que pierdan esa cosecha, porque cuando los productores trasladan esa siembra hacia los silos, eso agarra humedad, ellos pierden humedad, van las bacterias, hace todo un proceso ahí y pierden prácticamente eso. Y también cuando van al pesaje, pierden mucho del concentrado, las cosas que tiene el arroz. Pero bueno, lamentablemente esto está pasando. Ayer, como lo dije, tanto Portuguesa como Guárico cerraron vías en rechazo a esto. Vamos a hacer una pausa, 8:47 minutos, vamos a hacer una pausa musical para buscar a nuestros invitados que ya llegaron, ya están listos por ahí afuera para conversar con ellos. Hoy vamos a conversar sobre la vida del Padre Gil, que es el apóstol del laicado. Vamos a hablar un poquito sobre este tema. Ellos vienen a conversar, ellos vienen desde el Guafal, de la parroquia del Guafal, Juan Pablo II, creo que ya vamos aquí. Y los invitados ya están ahí preparados para conversar sobre eso. Vamos a hacer pausa musical y ya regresamos.

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0: A través de nuestra señal 94.3 FM Fe y Alegría. Y bueno, ya en cabina están nuestros invitados especiales el día de hoy. A mi lado se encuentra ya nuestra... Vamos a presentar primero a nuestras damas. La señora Mérida Peña está el día de hoy acá, Carlos Luis Vargas y Javier de la Rosa. Esta es una entrevista especial que vamos a hablar un poquito sobre la vida del padre Cesáreo Gil Astrio. Por ahí tenemos una breve reseña sobre esta vida apostólica que dio este laicado. Su visión fue conciliar, anticipó el llamado al Vaticano II. El laico es protagonista en la evangelización, no solo ayudante. Por aquí ellos nos van a tocar un poco. ¿Quién fue el padre Cesáreo Gil Astrio? También nos van a hablar un poquito sobre este siervo de Dios, que fue sacerdote de la hermandad de operario diocesano, que entregó 38 años de su vida a Venezuela. Fue un sembrador incansable de la fe, promotor también del laicado activo y guía espiritual de miles de venezolanos. Un corazón operario al servicio de la iglesia venezolana. Así que vamos a tocar un poquito este tema, que es importante para esta parte del día de hoy. Así que vamos a dar la bienvenida al señor Carlos. Bienvenido, señor Carlos, cuéntenos un poquito sobre esa visita.
1: Gracias, muy buenos días. Dándole gracias a Dios, pues, en primer lugar, por esta oportunidad y a esta emisora en presentarnos para dar a conocer la vida de un sacerdote operario que ha dejado mucha huella en Venezuela. Es para nosotros motivo de alegría el movimiento de Cursillo de Cristiandad, ahorita en esta función como matrimonio director junto a mi esposa y junto a mis hermanos cursillistas, Javier de la Rosa, que está en medios, y nuestra hermana Mérida de Peña, pues, que también está en la vocalía de la causa de la beatificación del padre Cesáreo Gil. Sí, entrando un poquito en materia, ¿quién fue el padre Cesáreo Gil?
0: Nació. Sí, porque muchas personas desconocen, ¿verdad?, hablar sobre esta vida de este siervo de Dios.
1: Sí, el padre Cesáreo Gil nació en España, ¿no?, en ella arriba, parroquia de Espino, específicamente en Ourense, el 14 de mayo de 1922. Él, evidentemente, de una familia profundamente cristiana, y que después, en sus primeros años, ya con 13 años de edad, ingresa al seminario de la Hermandad de los Padres Operarios. Es decir, tuvo su formación y ya para el año de 1942 tiene su licenciatura en teología, diplomado en latín. Un hombre que se preparó, pues, que se preparó, así como todos los sacerdotes de nuestras arquidiócesis, de nuestra iglesia venezolana, nuestra iglesia universal, pues se preparan para dar ese testimonio de vida. Y él lo hizo, pues, específicamente a través de los cursillos de cristiandad.
0: Perfecto. También ahorita ustedes están viendo, bueno, haciendo las resoluciones, haciendo las cosas para llevarlo a su beatificación, ¿verdad? Ese es el camino que ustedes están buscando. ¿Qué están haciendo? ¿Cómo se preparan? ¿Qué se ha hecho? Ajá, por ahí nos habla la señora Nerida, porque él dice que, bueno, ella. Ajá, bienvenida.
2: Bueno, buenos días. Bueno, sí, estamos en esta semana aniversario por los 29 años de fallecimiento del padre Cesáreo Gil, y estamos realizando varias actividades en honor a él. En primer lugar, realizamos una...
0: Ya va, un momentico, que el micrófono no está saliendo muy bien. Vamos a hacer un cambio de micrófono de este lado, para que ella se pueda escuchar bien. Ese micrófono no está saliendo bien. Muy bien, ajá, bienvenida.
3: Buenos días, agradeciendo, como dijo el hermano Carlos Luis, esta gran oportunidad de brindarle a la comunidad sanjuanera la oportunidad de conocer quién fue el padre Cesáreo Gil. Esta semana de que se conmemoramos los 29 años de su fallecimiento, estamos realizando varias actividades a través de la organización de la causa de beatificación del padre Cesáreo Gil. Iniciamos con una eucaristía, posteriormente hemos realizado en las diferentes parroquias de nuestra comunidad carteleras alusivas al padre Cesáreo Gil. Porque el santo no es de un solo movimiento, el santo es de todos, ¿verdad? Y todos estamos llamados a la santidad.

0: En ese proceso de la causa de beatificación del padre Cesáreo Gil se inició, los primeros pasos se dieron en noviembre del 2004, a los 7 años de su fallecimiento. En febrero del 2005 se envió una solicitud ante el obispo de la arquidiócesis de Caracas para iniciar ese proceso de beatificación. El cual pasaron muchos años, ¿verdad?, para retomar nuevamente la causa, y fue el 4 de octubre del año 2018 cuando el cardenal Baltasar Porras se reúne con miembros del secretariado permanente diocesano de Caracas para dar inicio al proceso de la causa. El 21 de febrero del 2019 se reúne nuevamente para tomar acciones concretas para la causa. Es allí donde el cardenal Baltasar Porra, administrador apostólico de la arquidiócesis de Caracas, anuncia que se convierte en actor y al movimiento de Cuchillo de Cristiandad de Venezuela en coactor de la causa de beatificación del padre Cesáreo Gil. Es el 8 de junio del 2019 cuando se inicia formalmente el trabajo del comité ejecutivo para la causa. Este proceso se hizo lento, ya que el 2019 fue cuando se inició la pandemia del COVID y eso retrasó parte todo ese proceso, de ese trabajo. Uh-huh. Exacto. Posteriormente, el 5 de marzo del 2021, el cardenal Baltasar Porra, conjuntamente con la doctora Correale, quien forma parte del comité ejecutivo de la causa, envían un informe en donde explican la vida y obra del padre Cesáreo Gil, lo más resaltante, ante el prefecto de la Congregación para la Causa de los Santos en la Santa Sede. Y el prefecto evalúa el informe y emite un decreto en donde señala pues que nada impide que se introduzca el proceso de la causa del padre, de para ese momento siervo de Dios, el padre Cesáreo Gil. Por supuesto que en ese momento se están haciendo los trabajos concernientes para la...
1: Sí, su revisión que realizan ellos.
0: Es allí cuando comienza realmente el proceso del trabajo de la causa, y en este momento ese proceso de la causa está en el estado en el sumario del Tribunal de la Causa y en todas las diócesis en donde el padre Cesáreo Gil sembró esa semilla del movimiento de Cuchillo de Cristiandad. Se están recaudando evidencias, testimonios, que
1: milagros también. Milagros, ha conseguido,
0: sí,
1: milagros.
0: Por eso acá se están recolectando esas evidencias donde verifiquen la intercesión del padre Cesáreo Gil, que contribuyan de esa manera a su beatificación.
1: Amén, así será. Bueno, le recordamos a nuestra querida audiencia que estamos conversando con Carlos Ruiz Vargas, también la señora Mérida Peña, y ahorita vamos a hacerlo con Javier de la Rosa, quien está aquí con nosotros. Javier, si quieres, colócate el otro micrófono, porque creo que este está fallando. Ajá, bienvenido, Javier.
2: Muy buenos días, ¿cómo estás? Bueno, también para profundizar un poquito en el tema, él tiene algunas obras que fueron de importancia para el movimiento de Cursillo. Su primer cursillo en Venezuela fue en Valencia en el año de 1959, un 20 de agosto. También comenzó a formar y expandir a los dirigentes del movimiento de Cursillo de Cristiandad. En este caso nosotros tres pertenecemos a esa dirigencia del movimiento de Cursillo de Cristiandad, ya que al realizar el cursillo luego nos formamos como dirigentes para expandir esta obra a las demás parroquias o estados o municipios donde nos llamen.
1: Ustedes son los principales fundadores de esta causa aquí en San Juan de los Morros.
2: Aquí en San Juan de los Morros, exacto. Y después expandimos hacia Calabozo, Ortiz, El Sombrero, todo lo que pertenece a la arquidiócesis de Calabozo. Nosotros como cursillitas tenemos que estar allí.
1: Okay.
2: También otra es que crea la casa de Cursillo de Monsesol en Caracas, en el Marqués, en el año de 1962. Esta casa de Cursillo es un espacio donde se realizan los retiros los fines de semana. Ahí vivían también unos sacerdotes y en sus momentos cuando se organizaban estos cursillos, el espacio estaba disponible para todas estas personas. si van a tener ese encuentro con Dios. Crea también una revista o editorial Trípode en el año 64. Es un espacio donde ellos comienzan a generar libros, documentos e información de importancia para el enriquecimiento y aprendizaje de la vida católica y otros temas de formación. También hace en Valencia la Casa de Cursillo, otro espacio también donde se realizan los cursillos y un espacio de formación y aprendizaje. Esto fue en el año del 71. Luego en el 65 al 71, en la parroquia del Espíritu Santo, fue el fundador de esta parroquia en ese espacio. Él fue lo que dio los primeros pasos y hizo la construcción de esta iglesia en este sitio.
1: Ah, perfecto.
2: También crea el colegio parroquial Manuel Muñoz Telván en el 1971. Esta es otra de sus obras. Fue asesor de la oficina latinoamericana. Cuando hablamos de cursillo, que hablamos arquidiócesis, también hablamos de cursillo Venezuela, mundial y latinoamericano. Es decir, que el cursillo no nada más se queda en San Juan de los Morros o en Venezuela, sino que a nivel mundial está
1: presente
2: el movimiento, ajá, de cursillo de cristiandad, y se crea una oficina donde él está al frente dirigiéndola por un tiempo.
1: Él estuvo al frente.
2: Luego creó el Centro de Estudio Montsesol, donde es un centro de formación parecido a la Casa Montsesol, en el año 77 al 81. Crea también el edificio Trípode, ya creó la revista, ahora tiene un edificio donde va a tener todo lo que es la imprenta, las guías del peregrino, material, documentación que permite seguir en esta formación cristiana. Luego es asesor del organismo mundial de cursillo. Como ya lo dijimos, fue latinoamericano, venezolano y mundial. Él también fue el asesor de este organismo del movimiento de cursillo. Y más de 50 libros escritos durante su vida.
1: Imagínense ustedes. Estamos hablando del padre Cesario Gil Astrio. Así que él pertenece a esa parte de cursillos de cristiandad. Un legado hermosísimo que nos están aquí comentando estos compañeros que nos visitan el día de hoy, recordándole a nuestra querida audiencia que estamos conversando con Mérida Peña, Carlos Luis Vargas y Javier de la Rosa, que nos están hablando sobre esta vida hermosa de este padre. Pero vamos a hacer una pequeña pausa, regresamos, vamos a hacer publicidad en vivo y regresamos con mucho más de este Guarapo Informativo. No se despeguen los que están en sintonía a esta hora de la mañana.
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0: 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Bueno, le recordamos a nuestra querida audiencia que estamos conversando sobre la vida del padre Cesáreo Gil Antro, cursillista en camino a la santidad. Ese inicia el proceso de beatificación de este padre Cesáreo Gil, iniciando acá en Venezuela. Aquí que están los cursillistas, quienes estamos conversando y nos están hablando sobre este legado. También esa invitación para estas nuevas actividades que tienen presente durante lo que queda de este año 2026. Y bueno, ya por ahí también el año 2027. Nosotros hablamos de este año 2026 como ya se acaba, ¿verdad? Está cerca. Y nos viene ese 2027 con, bueno, esperando que venga cargado de mucha fe. Carlos Luis, ¿tienes algo que decirnos por ahí?
1: Sí, mira, definitivamente iniciaste con una frase muy bonita que dice: camino a la santidad. Y el padre Cesáreo Gil definitivamente que logró entender muy bien eso, cuál es el significado de ello, y lo quiere transmitir a los seres humanos, pues a todas las personas que quieran hacer un cursillo de cristiandad. El camino a la santidad es lo que a nosotros de una u otra forma nos hace sentir bien con nosotros mismos y con Dios. Es un encuentro que se inicia personalmente, pero que también de una u otra forma va incorporando a las personas de tu familia, va incorporando a las personas con que te relacionas, y el cursillo pues nos brinda esta oportunidad de ir conociéndonos a nosotros mismos para luego continuar con ese camino que te lleva a ti a ser santos.
0: Podemos ser santos todos, ¿verdad? Sí, todos. Siempre lo hemos dicho, podemos ser santos haciendo obras. Obras que Dios vea que estamos trabajando en pro de eso, de ayudar a ese hermano que muchas veces necesita. Porque muchas veces vamos caminando por la calle y vemos a personas. Qué bonito es cuando te dicen buenos días, te brindan una sonrisa, porque no sabemos en qué situación se encuentra. Y esa persona de repente necesita ese aliento, esa sonrisa, ese abrazo, que es fundamental muchas veces. Es que a veces somos tan recíprocos con ese tipo de cosas.
1: Sí, sin duda alguna, en un mundo que está ahorita muy alterado, pues digámoslo de esa manera, con lo que es la tecnología, con lo que es los avances, con lo que es, quizás de espalda a Dios, porque hay muchas personas que están de espalda a Dios, pues el movimiento busca eso, encontrar esa paz espiritual para también entonces manifestarlo a Dios, manifestárselo también a los hermanos o a las demás personas. Y es por eso que me gustaría también aprovechar el momento para decir que nosotros tenemos estos encuentros aquí en la Arquidiócesis de Calabozo, dos veces al año, y se realiza un cursillo en Calabozo, propiamente en la ciudad de Calabozo, y aquí en San Juan de los Morros. Tenemos también para próximamente, en el mes de noviembre, tendremos el cursillo de hombres, para hombres, y cursillo para mujeres. Fíjate que los cursillos van específicamente hacia la familia, dirigidos a la familia. A esa definición que nos decían anteriormente, que bien la conocíamos mucho, es que es la célula fundamental de la sociedad.
0: Sí, señor.
1: Entonces, mientras tenemos familias que están unidas, familias que buscan la santidad, evidentemente logramos que tengamos un mundo diferente. Y esa es lo que buscamos, pues nosotros los cursillistas, que muchas personas vivan.
0: Sí, se fortalezca más la familia, la pareja, porque es bonito que, como ustedes dicen, hacen la formación tanto al hombre como a la mujer. Ajá. Entonces, ya cuando ellos se unen en esa familia, ¿qué va a surgir? Ese amor, ese acompañamiento, esa formación hacia los hijos, porque es tan importante esa formación a esa juventud que viene avanzando. Qué bonito ver ahorita, actualmente, nuestra Iglesia Católica llenándose de jóvenes.
1: Correcto.
0: Se está nuevamente trayendo esos jóvenes, ¿verdad? Para esos diferentes escenarios. Los vemos en los grupos de canto, los vemos en los diferentes retiros espirituales que estamos viendo, porque aquí en el Colegio Arquidiocesano se presta pues los espacios para hacer estos retiros espirituales. Estamos viendo pues esa formación que se está llevando nuevamente, que se había perdido un poco, porque no veíamos mucho a los jóvenes compenetrados con la iglesia. Ahorita nuevamente se está trayendo a esos jóvenes a esa luz, a ese camino hermoso de esa palabra de Dios. Qué lindo, qué hermoso.
1: Sí, sin duda alguna. Fíjate que la iglesia es tan grande y tan extensa, pues, que tiene bajo su manto lo que son los carismas, ¿no? Los carismas de, tenemos la Legión de María, tenemos el Cursillo de Cristiandad, la Renovación Carismática, el Camino de Maús y todo el neocatecumenado y todos los que puede brindar la iglesia. Y es cierto, nos da esa gama de oportunidades para donde yo me siento bien, donde yo pueda vivir mi experiencia de iglesia, vivir mi experiencia de fe, allí me uno. Y entonces nosotros, pues, como cursillistas también tenemos esta, digamos, oportunidad para vivir la vida de la gracia a través de este bendito movimiento.
0: Nos trajeron por ahí un rico cafecito, porque el guarapo informativo se da con café, ¿verdad? Se toma uno el cafecito aquí para aprovechar. Gracias.
2: De nada.
0: Gracias a nuestra compañera que nos trajo este cafecito, porque también vamos por ahí a cantar cumpleaños, porque tenemos a una compañera de cumple el día de hoy, María Eugenia Burgos, que es parte de esa gran congregación de El Guafal, de la iglesia de allá. Y bueno, vamos a cantarle cumpleaños. Usted canta, yo sé que usted canta. Usted toca una guitarra y canta unas melodías muy hermosas. Usted tiene años en eso, yo lo he escuchado. Bueno. Así que no se trajo ni siquiera la guitarra hoy para habernos cantado un tema hermoso. Tenía que habérsela traído, porque estamos en vivo y es bonito escuchar mucho esa palabra de Dios en el canto. Porque tú sabes que tú te comprenditas en esa música. Yo cuando voy a la iglesia que escucho misa, no soy muy fanática de ir a un mito, ¿verdad? Pero sí estoy presente siempre en esas actividades, porque me gusta llevar esa palabra de Dios en el sentido de la parte comunicacional. Donde hay algo, una noticia bonita, a mí me gusta resaltarla. Soy una de las partes que me gusta llevar y es una de las cosas que me gusta hacer. Entonces yo estoy ahí. Pero cuando yo escucho muchas esas melodías viejas y hermosas que tocan, yo empiezo y canto y me pongo y me olvido de todo el mundo y me ayuda. Pues uno a veces con tantos problemas, tantas cosas que tiene uno en la cabeza, eso me ayuda mucho a relajar. Yo digo que esa es una de las partes sinceras que uno hace para escuchar la palabra de Dios en esa misa. Bueno, ¿qué más tenemos por ahí? Actividades. ¿Qué actividades tenemos por ahí en este mes? Mes de noviembre, por okay, ahí. Bueno, aquí bueno, se pelotean el aquí micrófono. ¿Quién habla?
2: Bueno, ahorita tenemos para la semana del 24 de octubre hasta el 27 un cursillo de dirigente, que era lo que hablábamos hace ratico. Luego de que haces tu retiro de 3 días o 4 días, de cursillo de cristiandad, te formas para ser dirigente y comenzar a dirigir lo que es cada una de las vocalías que existen dentro del movimiento de cursillo de cristiandad. Este es un retiro igual desde el viernes hasta el domingo. Entras el viernes
0: y ahí pueden asistir cualquier persona. Por ejemplo, si a mí me llama la atención ir por casualidad, esas personas que están escuchando el emisor en este momento y están escuchando el programa y dice, bueno, yo me gustaría asistir a este tipo de cursillo.
2: Ahí dependen del tipo de actividad que se vaya a realizar, porque pueden ser actividades abiertas donde pueden ir todas aquellas personas que estén interesadas en aprender o adquirir un conocimiento sobre la vida de la Iglesia Católica. Y hay otras actividades que son cerradas. Este tipo de actividades dirigentes son solo para los cursillistas que ya han vivido la experiencia del retiro del cursillo de cristiandad.
0: Ah, ok. Entonces esas personas ya vienen con una preparación anterior. Ajá. Y ya cuando van a este tipo de cursillo. Y para hacerlo para una persona que quiera hacerlo por primera vez, ¿cómo haría?
2: Okay,
0: ¿Dónde se dirige? ¿Qué teléfono pueden ustedes otorgar por acá? Okay,
2: por acá puedo por lo menos dejar mi número como parte de la vocalía de medios y integrante del movimiento de cursillo en la parroquia San Juan Pablo II. Pueden comunicarse conmigo a través del 412 239 5742-0412-239-5742. Ahí le estaremos dando la información. El retiro se va a realizar en el mes de noviembre en el Seminario de La Morera. Igualmente iniciamos el jueves en la tarde noche, viernes, sábado y domingo. Fecha, ajá,
0: fecha
2: del 19 al 20, del, al 21 de noviembre. Ajá. El de hombre y la semana siguiente el de mujeres, igual desde el jueves
0: hasta seguidito, el domingo. Son seguiditos. Ajá. Prácticamente, y todos se van a realizar ahí en el Seminario de La Morera.
2: Seminario, exactamente,
0: muy cercano a la iglesia del
2: de
0: Carmen,
2: La Morera.
0: De La Morera. Ajá. Y otra de las cositas que es fundamental preguntar por aquí, porque tenemos parte de la iglesia de Guafal. ¿Cómo está? ¿Cómo está la iglesia?
2: Bueno, la iglesia de Guafal.
0: ¿Cómo se preparan para el mes decembrino? Vienen muchas festividades religiosas en este sentido, porque es la venida de nuestro Dios pequeñito, ¿verdad? Uh-huh. Nuestro Dios, el nacimiento de nuestro Jesús. ¿Cómo vienen las...
2: Bueno, ahorita nos estamos organizando, ya que la próxima semana es la semana del patrono, de San Juan Pablo II. Okay. Ya empezamos ayer con la novena a San Juan Pablo II. Vamos a tener la misa solemne también el día 22. Y unas ciertas actividades que se están organizando. Hoy, esta noche, tenemos reunión para terminar de finiquitar cuáles actividades son las que van a estar para la celebración. Uh-huh. Ya la semana siguiente, la primera o segunda de noviembre, tenemos la visita de nuestro señor arzobispo Manuel Felipe para hacer la evaluación del crecimiento de la parroquia y ver cómo va fluyendo toda la vida de espiritualidad, el crecimiento del templo, la visita de los enfermos, toda esa evaluación que él realiza para ver si hemos crecido o seguimos estancados.
0: Pero ha crecido, yo he ido varios. Uh-huh. Y la construcción de verdad de la iglesia está quedando hermosísima, pero vamos a hablar un poquito más adelante. Son las 9:21 minutos. Vamos a colocar un tema musical para refrescar el ambiente y ya regresamos con mucho más del Guarapo Informativo, que se transmite a través de la señal 94.3 FM, Fe y Alegría. No se despeguen.

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1: Señor. Claro. Bueno, seguimos conversando por acá con estos cursillistas que nos acompañan el día de hoy. Y estábamos tocando un tema bonito, que lo estamos haciendo fuera del aire, sobre esta construcción de la iglesia. La han hecho muchas, la infraestructura está quedando hermosa, un comedor, ¿verdad? Háblanos un poquito. Javier, tú me habías dicho, me habías comentado algo.
2: Ok, vamos por aquí, vamos a continuar sobre con el micrófono.
1: Un comedor, un futuro comedor.
2: Sí, un comedor popular, ya se construyó la primera etapa de este comedor. Ya se tiene toda la estructura en obra gris, se está haciendo la instalación eléctrica. Ya tenemos los percos, las neveras, la pastoral Cáritas es la que se va a encargar de todo el censo para buscar a esas personas más vulnerables y atenderlos en el momento que ya esté listo el comedor y darle diariamente o semanal o dependiendo de cómo nos lleguen los alimentos, sí. Se le dará de comer a los más necesitados.
1: Ok, y también van a la construcción de un pozo, ¿me hablaste?
2: Sí, al lado de este mismo comedor se está haciendo también un pozo de 10 metros de profundidad donde se va a tener agua para la parroquia, la comunidad y el mismo templo.
1: Buenísimo, unas construcciones que Dios quiera se terminen rápidamente. ¿Esa construcción terminaría este año o le daríamos al 2027?
2: La primera etapa ya está hecha. Ajá. Ya se hizo la construcción, está en obra gris, se está ingresando nuevos proyectos. Eso lo hacemos a través de Alemania, Italia, España. Uh-huh. Recientemente el padre regresó de España, que andaba en estas diligencias, y se introdujeron unos proyectos. Estamos en espera de respuesta para hacer una segunda etapa donde iría un salón parroquial, un espacio para que se queden a los que van a hacer actividades, se puedan quedar a dormir y usar también este espacio para retiros.
1: Buenísimo. La iglesia en sí está en estructura gris, ¿verdad?
2: Ajá.
1: ¿Sus ventanas ya fueron colocadas?
2: Porque no, todavía no. Lo que es el salón parroquial ya tiene las ventanas. Lo que es el templo como tal sigue todavía en proceso de construcción. Ya está, las paredes están con masilla. Esta semana se van a pintar porque la próxima semana es la fiesta patronal.
1: Ajá, qué bien.
2: No tenemos ventanas, no tenemos puertas. Todavía nos hacen falta unos realitos para todo eso, como unos $10,000. Necesitamos
1: bueno.
2: Para los temas de ventanas.
1: Hay que hacer unas vendimias.
2: Hay que hacer otra vendimia.
1: Hay que empezar a vender las hallacas para que la gente colabore con esa obra. O si no, bueno, buscar los recursos como lo está haciendo el padre. Bueno, son las 9:26 minutos. Vamos a ver si podemos llamar a nuestra compañera María Eugenia para cantarles las mañanitas. María Eugenia, ¿dónde estará María Eugenia? Vamos a buscarla para cantarles las mañanitas, pues la tenemos por aquí preparada y tenemos por acá al compañero que canta, él canta. Él nos va a cantar por acá las mañanitas. Carlos Luis va a ser ahí en Alto Mayor, cantarle esas mañanitas a María Eugenia, porque de verdad, bueno, un año más de vida, un año más que hay que desearle lo mejor a esas personas que están hoy arribando. Ay, María Eugenia se perdió. Está perdida, María Eugenia. Le estamos pegando gritos y ella es ida en el aire. Ida. María Eugenia, sí, señor, está arribando un año más de vida.
3: Muy bien, María Eugenia, con mucho cariño para ti, tu cumpleaños, el movimiento de Cursilla de Cristiandad y todo lo que aquí como iglesia.

0: Con mucho cariño.
1: Mucho cariño para María Eugenia. Esas mañanitas. Que sean muchos años más, María Eugenia. Muchos años más llenos de bendiciones. Bueno, aquí tu equipo. Que María Eugenia es parte de la parroquia San Juan. Allá en el Guafal. Y bueno, una invitación. Bueno, esas mañanitas para ti, María Eugenia. Para que pases un feliz cumpleaños. Por ahí te tenemos mucha sorpresa. Es que lo que pasa es que María Eugenia cumple un día antes del cobro, ¿verdad?
2: No. Sí, siempre.
1: Siempre nos pasa eso. Pero no, pero vamos a preparar algo bonito para que celebrar con ella. ¿No? Sí, nunca, a pesar que no podemos celebrar el propio día, pero siempre hay un día después, ¿verdad? La idea es celebrarlo después y no antes, que es malo. Dicen que es malo, exacto. Entonces nosotros vamos a celebrar después, del 15.
2: Siempre, o sea, desde que nací siempre me dejan unos días después porque nadie tiene plata. Todos cobran el 15.
1: Lamentable, no dejamos nunca esa vaquita por ahí lista.
3: Una fecha que no es.
1: ¿Y ya te han felicitado tus familiares?
2: Sí, gracias a Dios ya mi familia, bueno, que está fuera del país, ya me comuniqué con ellos, ya hablamos, me felicitaron. Todavía estoy esperando el regalito.
1: Ah,
2: yo
1: bueno,
2: le mando ahí
1: foto,
2: pero que va, no manda nada. Nada más,
3: puro feliz cumpleaños, sí. Por nada de regalito.
2: Sí, sí, ya con mi familia acá en Venezuela también me he comunicado con ellos, con algunos, pues, y bueno, sí, con mi familia de mi parroquia San Juan Pablo II, pues ya todos están activos por ese teléfono. Y bueno, de verdad, bien. Y le he pasado muy bien, gracias a Dios.
1: Sí, señor. El grupo está full dando las celebraciones a María Eugenia. Bueno, son las 9:30 de la mañana. Seguimos conversando acá. Va a hablar la señora Nerida. Ajá. ¿Qué nos tiene por ahí? Cuéntenos.
4: Bueno, ¿cómo podemos colaborar nosotros para la causa de beatificación del padre Cesáreo Gil? Podemos favorecer esta causa a través de la oración de intercesión para la causa oficial de beatificación del padre Cesáreo Gil, otras iniciativas de piedad como rosarios, en familia, en nuestras parroquias, y dar a conocer la marcha del proceso a todos los cursillistas y a la comunidad en general. Podemos difundir los materiales impresos, digitales, elaborados a través del comité de la causa. Secundar las iniciativas de la Comisión Nacional con el apoyo de la Vocalía de Medios de Comunicación, aportando fotos, videos, todo lo que estamos haciendo para difundir el proceso de la causa de beatificación del padre Cesáreo Gil. Porque cada uno de nosotros como cursillistas tenemos un antes y un después. Siempre nosotros tenemos una vida antes de tener ese encuentro maravilloso con Dios. Y posteriormente, cuando tenemos ese triple encuentro con Dios, con nuestros hermanos y con nosotros mismos, pues nuestra vida cambia, ¿verdad? Y es a lo que estamos llamados. Así como el padre Cesáreo Gil está en ese proceso de beatificación para llegar a la santidad, así todos estamos llamados a eso, pues, a ser santos. Porque estamos formándonos para seguir ese camino marcado por Papá Dios. Y de la mano de nuestra Madre Santísima, la Virgen María, pues ella siempre está allí y era uno de los pilares fundamentales del padre Cesáreo Gil. Ese rosario, aun cuando él murió con esa enfermedad de Parkinson, él decía que como ya no podía realizar sus trabajos, ese trabajo incansable que tuvo el padre Cesáreo Gil, él decía que lo único que podía hacer en su lecho de enfermedad era el Santo Rosario, por los enfermos, por todas las actividades que se estaban realizando en el movimiento de Cursillo de Cristiandad, en fin. Esa madre nuestra que nos dejó Jesús al pie de la cruz, pues es la que nos acompaña en todo momento y tenemos nosotros que seguir trabajando incansablemente para llevar a todos los ambientes esa palabra de aliento que muchos necesitan. Porque aun cuando nosotros estamos formados, tenemos que no quedarnos con eso, tenemos que llevar ese mensaje a todas las comunidades, a ese que más lo necesita, al enfermo, porque el padre Cesáreo Gil fue un hombre que, como lo decían mis compañeros, mis hermanos en Cristo, fue un hombre incansable, o sea, no solo se estancó en la ciudad de Caracas, sino que a nivel nacional el padre Cesáreo Gil llevó este movimiento, ¿verdad? Entonces por eso nosotros tenemos ese baluarte tan incomparable como fue él, ese mentor que nos trajo a Venezuela y se enamoró tanto de Venezuela que él venía por poco tiempo y se quedó 38 años hasta imagínese, su fallecimiento.
1: Prácticamente toda su vida aquí haciendo el bien, haciendo ese gran legado que dejó, ¿verdad? Porque son tantas obras que, escuchando aquí hablar sobre él, son tantas obras que ha dejado en pie y bueno, haciendo todo eso para que llegue esa santidad con el favor de Dios se va a lograr, se va a dar ese gran proceso de beatificación, iniciar, que se está haciendo para ese camino a la santidad, ¿verdad, Carlos?
0: Sí, mira, quizás nuestra audiencia ahorita se estaría preguntando quién puede realizar un cursillo de cristiandad. Ajá. Lo pueden realizar jóvenes solteros, mayores de 21 años. Sí, tenemos una normativa pues con respecto a la edad, que sea mayor de 21 años, esto ya una edad madura, ya una edad consciente para tomar decisiones y para poder iniciar ese camino a la gracia. Así, de la misma manera, así como lo pueden hacer solteros, solteras, también lo hacen aquellos matrimonios que estén casados por la iglesia. Uh-huh. También es requisito que esa pareja esté unida en el Señor. ¿Para qué? Para que juntos, después de vivir su encuentro, que dura 3 días, puedan acompañarse el uno con el otro y formar esa familia, mantener esa familia bajo los criterios cristianos, evangélicos, que el cual nos va a hacer llenar la vida de felicidad. Y hay una frase muy bonita que tiene el movimiento de cursillo de cristiandad, que pareciera un poquito imponente o digamos que es aprender a ser feliz en 3 días para toda la vida. O sea, cuando tú vives la experiencia del movimiento de del cursillo como tal, se dice que en esos 3 días de retiro, de encuentro, bien lo decía nuestra hermana Merida, ese encuentro contigo mismo, ese encuentro con Dios, ese encuentro con nuestros hermanos, te va a permitir ser feliz. Y esa felicidad la encuentras superando todas las cosas que se nos presentan, no van a dejar de existir los problemas siempre van a estar allí, las circunstancias difíciles, las tentaciones y todo lo que, pero ya tú tienes una herramienta para poder vivir esa vida de la gracia, ¿no? O sea, nos llamamos a la vida de la gracia para poder después tenerlo a la santidad. Porque nosotros en este mundo somos pasajeros, o sea, nosotros tenemos un ciclo de vida, evidentemente, pero para nosotros los cristianos no queda solo en la muerte, sino que después vamos ¿a qué? A la vida de la resurrección, a la santidad. Entonces, ya nos preparamos en este momento, y es lo que proclamaba nuestro Señor Jesucristo, preparen sus corazones, preparen el camino. Exactamente, también lo decía San Juan Bautista, ¿no? Preparen el camino, busquen el sendero, preparen su sendero, ¿para qué? Para esa vida de la gracia, y es lo que nosotros que después nos tenemos esa opción de nos vamos al cielo o nos vamos al otro lugar que casi es difícil de nombrarlo, pero nosotros todos queremos ir a la santidad, al cielo. Entonces aquí en este mundo peregrino pues tenemos esta oportunidad de
4: que cuando nos revisen ese libro
0: a ver,
4: ¿usted entra o no entra? Vamos a ver si le abrimos las puertas. Sí. Sabes que uno ve los memes y la broma, sí, ¿verdad? Y uno dice, Dios mío, cuando me toque ese momento me dejarán, vamos a revisar qué tiene usted aquí, ¿en qué he cometido falta? No, puede ser para otro, puede ser para abajo. Ay, Dios mío.
0: Y entonces, bueno, y es eso. De
1: y tú sabes que las personas, disculpa que te interrumpa, sí, las personas, muchos cuando estamos ya en una edad adulta, ¿verdad? Decimos, bueno, ay no, yo me voy a hacer todo bien ahora para ver si se me abren las puertas del cielo. Ahora sí vas a cambiar. Entonces vas a esperar ya estar enfermo, estar ya viejito, uh-huh, para tú volver a ser una persona de bien. Yo digo que eso hay que hacerlo desde que tú naces. Eres niño, la inocencia es muy hermosa, pero después que empiezas la adolescencia, que vienes con una buena formación, con unos buenos valores que dan dentro del hogar, porque es importante esa formación del hogar, que mucho se ha perdido, lamentablemente se ha perdido. Esa vida del hogar, de que el padre, bueno, como ha tenido que salir a trabajar, ha dejado los compromisos con los abuelos, las tías, y ya no hay ese carácter y esa formación de muchas, porque si nos ponemos a ver, ahorita los adolescentes, 13, 14, tienen niños, y cuando vemos el núcleo familiar que está dentro de esa casa, observamos que la abuela tiene 20 años o tiene 30 y pico y viene una formación igual. Entonces, ¿qué le podemos pedir si esa formación se ha perdido completamente del hogar? Entonces, nosotros no tenemos que esperar llegar a cierta edad para decir voy a empezar a ser bueno, voy a empezar a cambiar, voy a empezar. Yo digo que eso hay que hacerlo desde temprana edad, y esa formación de los jóvenes es importante, porque es la formación que los lleva a ser personas de bien en el futuro.
0: Sí, es correcto. Fíjate que, hablando un poquito como testimonio, yo tuve la oportunidad de hacer el cursillo de 21 años y lo he vivido en sus dos ámbitos, por decirlo de una manera, como solteros y después
1: como casado,
0: porque evidentemente allí dentro del grupo de solteros, pues conocí a la que ahora es mi esposa, y bueno, allí comenzó esa unión de amor, pues en ese sentido, y entonces ahora lo vivimos junto a nuestros hijos, lo que es el cursillo y todo, y vamos a la iglesia juntos y cantamos en nuestras parroquias, y se hace lo mejor posible porque hemos entendido que es el espacio que nos ha brindado el movimiento para vivir esa vida de santidad. Muchas personas han dicho, ojalá yo hubiese conocido el cursillo antes, ¿no? O sea, que por lo que usted decía en ese momento, porque, espere, bueno, el tiempo de Dios sin duda alguna es perfecto, pero claro, si yo he tenido la oportunidad que me han brindado, me han invitado a un cursillo, voy a decir no, o a una experiencia, hablo de cursillo porque es lo que ahora, a una experiencia de Dios, vamos a esperar a tanto tiempo, ¿no? Sin duda alguna, comenzar a labrar este camino aquí de santidad, pues, y de encontrarnos con nosotros y con el Señor.
1: Bellas, bellas esas palabras. Vamos a hacer una pequeña, 9:40 minutos, una pequeña pausa musical. Vamos a poner una gaitica para ambientar un poquito, porque ya estamos casi llegando a noviembre. Por ahí ya es que supuestamente el 1 de noviembre comenzamos. Y por ahí hablan de unos pagos de aguinaldo. Ay, Dios mío, que no van a llegar a nada tampoco. Vamos a una pausa musical y ya regresamos con mucho más de Guarapo Informativo por acá, por la señal 94.3 FM, Fe y Alegría.

0: Sí, señora, hay corazón con ese tema musical de gaita, porque estamos poniendo ambiente navideño. El ambiente navideño es muy bonito porque, bueno, nos ayudas a quitarnos un poquito de tanta angustia, porque nosotros escuchamos una gaita y ay, nos emocionamos, nos tienen esos recuerdos hermosos de la Navidad y de ese compartir familiar, de esos reencuentros. A pesar que hay muchas familias que hoy en día, bueno, están pasando por situaciones difíciles, han perdido un familiar muy cercano, y esa nostalgia de esa mamá que se fue, de esa abuelita que hacía esas hallacas muy ricas. Y yo digo, bueno, pero a pesar de eso, el recuerdo nos queda. Yo digo que nos queda ese recuerdo, y cuando escuchamos esa gaitica nos llega ese recuerdo. Ay, cuando hacíamos, nos compartíamos con fulanito. Porque cuando ya, como dice, la patrona se va, reunirse nuevamente en un grupo familiar cuesta. Y lamentablemente cuando lo hacemos cuando ya fallece un familiar, que nos encontramos toditos. Pues esto ya nos pasó con una amiga muy querida, Yumaira, que se falleció su papá. Y entonces ahí vi un gentío muy conocido y decía, ay, ¿por qué tenemos que esperar estos momentos para hacer esa rueda de familia compartida? ¿Por qué no hacemos siempre un reencuentro bonito, que sea en vida? Que sea en vida para reencontrarnos como familia. Entonces eso hace esa nostalgia de la Navidad, la nostalgia de reencontrarnos, de compartir en familia y estar ahí, y siempre pidiendo por esa salud. Bueno, ya estamos cerrando, son las 9:46 minutos de la mañana. Fue un placer haber compartido, pero tienes algo que decir, Nelly, cuéntanos,
1: comenta. Bueno, para culminar, tenemos un lema, que el padre Cesáreo Gil es el apóstol del laicado. ¿Por qué se dice que es el apóstol del laicado? Porque él anticipó el llamado del Vaticano II. El laico es protagonista de la evangelización, no solo ayudante. Todos estamos llamados a colaborar. La misión del cristiano no termina en el banco de la iglesia, sino que empieza en la vida diaria. Fundó, como nos dijo, ya lo informaron, las ediciones Trípode, formó a miles de hombres y mujeres para santificar la familia, el trabajo y la sociedad venezolana. Y un dato muy importante, que días antes de fallecer, el 1 de mayo, él celebraba sus 50 años de sacerdocio, el cual fue a su misa en silla de ruedas, porque su enfermedad de Parkinson no se lo permitía, y murió el 14 de octubre en su lecho de santidad.
0: Okay. Bueno, ya despidiendo, Nelia, unas palabras a esas personas que nos están escuchando, alguna otra información que quieras compartir con nosotros.
1: Bueno, agradecer enormemente la oportunidad que nos han brindado para difundir la causa de beatificación del padre Cesáreo Gil a esta emisora 94.3, Guarapo Digital, Guarapo Informativo, por darnos de realmente esta oportunidad. Y invitar a toda la comunidad para esta semana que viene, que tenemos nosotros nuestra, en la cuasi parroquia San Juan Pablo II, el aniversario pues de nuestra cuasi parroquia. Están todos invitados el día 22 a la misa solemne, para que es el día del santo patrono San Juan Pablo II.
0: Exacto.
1: A las 6 de la tarde.
0: Ok, Javier.
2: Bueno, agradecerte a ti, Xiomara, por abrirnos nuevamente las puertas de este espacio del Guarapo Informativo. Ya hemos estado en otras ocasiones con otras actividades de la arquidiócesis y de la Iglesia Católica. Un placer también poder llevar la vida del santo, del siervo de Dios, padre Cesáreo Gil. También podemos decir un poquito que el padre Gil estuvo allí como guía espiritual de la madre Carmen Rendiles. También
0: que ya cumplirá años de su primera beatificación. Igualmente nuestro San José Gregorio, nuestra
2: Santa Madre. En esta semana creo que viene es la fecha
0: primero
2: de San José Gregorio Hernández.
0: San José Gregorio,
2: ¿no? Bueno, agradecerte por prestarnos el espacio para hablar un poquito del padre Gil, invitar a las personas a cada parroquia a la hora de la Eucaristía, que vamos a hacerla en solemnidad.
0: Bueno, y pidiendo también por nuestro padre Juan, padre León, por su situación de salud que mantiene.
2: El Papa León, exacto, Papa sí, León, que tiene unos pulmones. Fue operado, sí, y se le detectó un cáncer en el pulmón. Entonces pedirle a nuestro Señor Jesucristo que lo ayude y pase su mano sanadora para que pueda seguir en este proceso al cual ha sido llamado de pastorear o guiar a la Iglesia Católica.
0: Sí, señor, y que apenas tiene un año apenas en este rol de papa, y bueno, queremos que siga adelante con esas acciones bonitas que viene haciendo. Ajá, Carlos Luis, ya despidiendo.
3: Sí, agradecemos a Dios por esta oportunidad, y a ti, Xiomara, y a todos nuestros hermanos cursillistas, pues que hemos dedicado pues todo este tiempo para conocer la vida del Padre Cesario Gil. Quisiera culminar, si me lo permiten, hacer con la oración al Padre Cesario Gil, y le decimos a nuestra audiencia pues que estén muy atentos para que en el momento preciso ellos puedan elevar su petición. En intermedio de la oración hay un momento para la petición, y entonces aprovechemos pues para que puedan pedir por todas sus necesidades, en particular entendiendo que nuestro futuro Padre Cesario Gil pues pueda interceder. La oración dice de esta manera: oh Dios, Padre misericordioso, que llenaste el corazón de tu sacerdote, el siervo Cesario Gil, de un celo desmedido por la evangelización, la formación de los cristianos y el amor profundo a la iglesia, te damos gracias por el don de su vida, por su entrega incansable a la juventud, por su vocación sacerdotal y por haber fundado e impulsado obras de renovación espiritual que han acercado tantas almas a tu corazón. Te pedimos, Señor, que glorifiques a tu siervo Cesario y le concedas pronto la gracia de ser reconocido por la iglesia como uno de sus santos para mayor gloria tuya. Concédenos también por tu intercesión el favor especial que hoy humildemente te suplicamos. En este momento ponemos a sus pies nuestra plegaria. Y haz que quienes nos consideramos sus hijos espirituales sepamos continuar su obra, asumiendo su carisma con alegría, entusiasmo, coraje y constancia, viviendo siempre como auténticos cristianos comprometidos con tu reino. Por Jesucristo nuestro Señor. Amén.
0: Bella esa oración. Y bueno, despidiendo ya, porque ya son las 9:52 minutos, fue un placer haberlos tenido aquí. Las puertas de la emisora están abiertas para este tipo de mensaje hacia esa comunidad cristiana, porque es muy bonito llevarlo, estar presente, saber qué están haciendo, porque muchas veces dejamos a un lado de toda esa información y las personas no se enteran, las comunidades no se enteran, y es principalmente llevar ese legado y yendo a todas estas actividades bonitas que están realizando. Bueno, nos tocó despedir, será hasta nueva oportunidad que estaremos compartiendo con ustedes a través de la señal 94.3 FM Fe y Alegría, acá en San Juan de los Morros, a través del programa El Guarapo Informativo, que se transmite de lunes a viernes de 8 a 10 de la mañana. Quien tuvo el placer de acompañarlo, Xiomara López, con certificado de locutora, certificada de la UCB 47.498, periodista de esta Red Nacional de Fe y Alegría, y inscrita en el Colegio Nacional de Periodistas bajo el número 26.833, trabajando bajo la dirección de Juan Carlos Leal, en la coordinación nuestro ingeniero Jesús Salazar. Chao, chao, cuídense mucho, quedan ustedes en la programación que le tiene preparado siempre Fe y Alegría 94.3 San Juan de los Morros.
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0: Yo no sé mañana, Luis Enrique.

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0: Qué bonito.
1: Este es el tremendo. Pasillaneando contigo aquí desde la 94.3 FM. Hoy día miércoles 14 de octubre, siempre bajo la dirección del profesor Juan Carlos Leal. En la producción, el profesor Wolmín Uzcategui. Acá en los estudios, audio y sonido, el ingeniero Jesús Salazar. Hablando para ustedes, como todos los lunes, martes y miércoles, David Ramón Carrizales.

David Ramón Carrizales. Bueno, vamos a salir primeramente de... Da pesar, ¿no? Da pesar. Tenemos que lamentar mucho el fallecimiento de Héctor Figueroa. El Pollo Figueroa falleció, se nos fue. Gran cultor, gran poeta, gran amigo, muy buena persona. Dedicó su vida a los libros y a todas esas cosas que hacemos nosotros los poetas. Entonces esta mañana, pues, él revisando mis páginas, mis cosas, mis grupos, no sé cuándo falleció exactamente, porque yo estaba, era buscando otras cosas y se me apareció esa dolorosa información de que el Pollo Figueroa había fallecido después de una larga y dolorosa enfermedad. Así que desde acá, desde Pasillaneando, enviamos un abrazo solidario, lleno de comprensión, de solidaridad, repito, y un poco de resignación. Así es la vida, un poco de resignación. Un saludo, pues, solidario para los familiares, la familia Figueroa, y también para toda la familia de cultoras y cultores del estado Guárico, de San Juan de los Morros, del estado Guárico, y por qué no, también de Venezuela. El Pollo Figueroa, hombre que cultivó muchas amistades, se extendió mucho con sus jocosidades y sus cosas que él hacía. Bueno, desde acá, paz a sus restos. Paz a sus restos. Vamos a ponernos un poco a tono, pues, porque es que estas cosas en verdad que le tumban el ánimo a cualquiera. Entonces vamos a poner una musiquita, como dice el profesor Juan Carlos Leal. Vamos a escuchar una musiquita aquí. Monaga también es llano. Llano, de Argenis Salazar. Argenis Salazar canta, Monaga también es llano.

Monaga también es llano. Solo dice el coplero Argenis Salazar, buen coplero. Por ahí tenemos otro tema de Argenis Salazar que lo vamos a oír más adelante, ¿no? Pero vamos ahora con la historia. Es bueno conocer la historia. Y revisando pues esta mañana me encontré con unas fechas interesantísimas. Y dije, bueno, vamos a hacerlo de esta manera en el día de hoy. Entonces tenemos por acá las efemérides de... Es una efeméride que se debe leer todos los años por las fechas que tiene aquí. ¿Ve? Año 1813. Simón Bolívar recibe el título Libertador de Venezuela. El hecho, así fueron los hechos. Cristóbal Mendoza, como gobernador de Caracas en aquel tiempo, en el año 1813, junto a la municipalidad de la ciudad, le concede formalmente a Simón Bolívar el título de Libertador de Venezuela y el grado de general de división, tras la brillante culminación de la campaña admirable. Vamos a continuar con la musiquita, como dice mi profesor Juan Carlos. Entonces viene Alfredo Parra con Campesinita y ya volvemos con más de las fechas históricas de nuestra madre patria.

10:19, bueno, Campesinita de Alfredo Parra, gran cantante, abogado también. Él tiene un estilo muy personalísimo, ¿no? Como todos los artistas, pues. Continuamos con la historicidad de nuestra patria Venezuela. Seguimos en el año 1813, Batalla de Mosquitero. Importante hecho de armas librado en las adyacencias de Calabozo, cerca de Calabozo, estado Guárico, por supuesto, donde la fuerza republicana al mando del coronel Vicente Campo Elías se enfrentaron y derrotaron a las tropas realistas comandadas por José Tomás Bove. Continuamos pues con la música, le toca el turno a el Gabán Parrandero de Aries Bigot. El Gabán Parrandero.

Bueno, 10:23 minutos, estamos muy cerca del avance informativo de la Red Nacional de Fe y Alegría. 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Allí ella hace las muñequitas de trapo, hace muchas cosas manuales, lo que se llama manualidades. Pronto la vamos a estar visitando nuevamente para continuar las conversaciones. Milagro, un saludo desde acá, desde Pasillanial. Te saludamos al amigo Víctor Román. Víctor Román, bueno, pues es fiel oyente de Pasillaneando allá en la Tierra de Gracia, en la Tierra de Gracia. 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Bueno, María Ceijas. Son 10:26 minutos. No sé, Jesús Salazar, si podemos poner una musiquita. Nos lanzamos. Vámonos con el avance informativo de la Red de Fe y Alegría.

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1: Hola, 10:28 de la mañana de este miércoles 14 de octubre. Nos vamos a San Fernando, capital del estado Apure. Nuestro compañero José Muñoz nos reporta que en la comunidad Santa Teresa los vecinos están denunciando un fuerte desbordamiento de aguas servidas y no han sido atendidas por el gobierno regional.
2: Habitantes de la comunidad Sergio Polanco en el sector Santa Teresa 1 alzan su voz de protesta y exigen soluciones urgentes ante una problemática que pone en riesgo su salud. En horas de la noche, líderes comunitarios y vecinos reportaron el colapso total de las tuberías colectoras de aguas servidas, inundando las calles con aguas negras.
3: Buenas noches, señor gobernador. Desde aquí le habla el líder de esta comunidad, Sergio Polanco, dándole la cara a los vecinos de Santa Teresa 1 por el problema de las aguas negras, el cual yo le mandé los videos a usted para que viera la situación que estamos viviendo en estos sectores y aún todavía no hemos obtenido respuesta. Aquí estamos, aquí estoy con los vecinos de este sector a esta hora de la noche, tratando de resolver en algo la situación que vive el pueblo en este sector. Falta de mantenimiento y a la falta de la tubería colectora de las aguas servidas.
2: Según dieron a conocer algunos vecinos, niños y adultos mayores ya han empezado a enfermarse debido a las condiciones insalubres. Ante este panorama crítico, hacen un llamado directo al ciudadano gobernador para que instruya a su equipo de trabajo y se traslade hasta la comunidad para brindar una solución pronta y definitiva. Desde el municipio de San Fernando, en el estado Apure, José Muñoz, Radio Fe y Alegría Noticias.
1: Y los detalles de esta situación también con este servicio público en la capital del estado Apure en nuestra emisión de Punto y Seguimos a las 12 del mediodía.
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4: 10:30.

Bueno, Argenis Salazar, muy, muy sentimental, ¿no? Este tema, el fallecimiento de un familiar. Bueno, continuamos con las efemérides de la historicidad de nuestra patria Venezuela. Vamos a pegar un pequeño salto del año 1813 a 1940. La fundación de Bolívar Film. Se establece en Caracas la compañía cinematográfica Bolívar Film, institución en la historia del cine venezolano, y en la preservación del registro audiovisual y documental de la cultura venezolana. Eso es casi un archivo completo, porque esa gente tiene una buena relatoría, pues un buen registro de tanto en las filmaciones de películas, pero también en otro tipo de registro, pues, de archivo, vamos a decirlo así. Entonces, vamos a continuar con la musiquita, entonces, pues, Gabán, Triste Recuerdo. Voy a colear al pueblo, dice, eso lo dice Tirso Ávila.

10:38 minutos, avanzando, vamos avanzando desde la 94.3 FM de Fe y Alegría, pasillaneando contigo y aquí con David Ramón Carrizales. Bueno, ahora nos regresamos al año 1888, muerte de Alejandro Próspero Reverén. Fallece en Burdeos, Francia, el médico francés que atendió al libertador Simón Bolívar en sus últimos días en la quinta de San Pedro Alejandrino en Santa Marta, Colombia. 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
1: G44, seguimos avanzando y vamos vía, estamos en la recta final. 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Bueno, nosotros continuamos con la musiquita porque ya estamos cerquita de la despedida. Así que, bueno, Amarillo de la Ñaima, ¿vale? Tremendo tema, ¿no? Tremendo tema. Corazón Loco con el desaparecido y siempre recordado Julio Miranda.

0: 10:48 minutos, seguimos avanzando hacia el final de este programa. Bueno, acá tenemos un dato muy importante, ¿no? Aunque no tiene nada que ver con la historicidad de nuestra patria, pero sí tiene que ver con cuestiones de la actualidad, pues. Las luchas sociales, la desigualdad, el racismo, el extremismo, ¿ven? Resulta que en 1964, eso fue antielito nada más, 1964, muerte de Martin Luther King. No, perdón. Martin Luther King recibe el Premio Nobel de la Paz. Premio Nobel de la Paz a los 35 años. El líder del movimiento de los derechos civiles en Estados Unidos es galardonado como Nobel, el Premio Nobel, por sus luchas no violentas, sus luchas no violentas contra la segregación social. Todos sabemos, pues, que este es un mal que todavía persiste en la actualidad y da la impresión de que cada día, en vez de disminuir, como que avanza, como que aumenta, ¿no? Ese tipo de desigualdad pensada, meditada, por el color de la piel, por la idea que tú presentas, por el estado o situación económica o clase social a la que pertenece, bueno, se agiganta, pues, la brecha de las desigualdades, porque no es solamente la desigualdad entre blanco y negro o entre izquierda y derecha, hablando de la política, sino la desigualdad que existe, bueno, inclusive en los senos familiares existe desigualdad. ¿Eh? De los hogares domésticos existe desigualdad de ese tipo. No se necesita ser un rico y un pobre para que sean desiguales, sino es como un mal necesario, diría yo, porque eso está impreso en todos los núcleos sociales, en todos los núcleos sociales y en todos los países. Yo no conozco ningún país que pueda decirse que no hay desigualdad social. Bueno, ese comentario para continuar por la música, el corazón loco de el recordado Julio Miranda. Por aquí tenemos el dueño y el encargado de Cheo Hernández Prisco. Ponga la atención a este contrapunteíto porque es bien sabroso y es bastante picaroso. El dueño y el encargado.
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10:56 minutos, hemos llegado al final de este programa por el día de hoy. 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Y también quiero recordarles que ya arrancó la rifa de Fe y Alegría. Entonces ya estamos en la vía ofreciéndole pues a nuestros anunciantes, vamos a comenzar a visitarlos. No tenemos vendedores en la calle, no solicitamos dinero de ninguna especie. Solamente es el contacto con el personal de acá de Fe y Alegría y con los datos de transferencia de una cuenta específica de Fe y Alegría. Una cuenta jurídica, vamos a decirlo así. Así que, bueno, saludo pues a todos aquellos amigos que todos los años colaboran con nuestra causa educativa de Fe y Alegría, y también, claro, con la esperanza de ganarse también, tener la oportunidad de accesar a uno de los 40 premios que estamos ofreciendo. Así pues, que nosotros nos despedimos, los vamos a dejar entonces con Para Todita la Vida con Aries Bicoc, y esto ha sido una programación bajo la dirección del profesor Juan Carlos Leal, en la producción el profesor Gómez Ucategui, acá en el control técnico y sonido el ingeniero Jesús Salazar, y habló para ustedes David Ramón Carrizales. Hasta la próxima semana, lunes, martes y miércoles, con Pasillaneando Contigo, y aquí con David Ramón Carrizales. Vámonos.

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3: El Hombre de la Cima, interpretado por Marco Reina. Homenaje al Club de

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3: 11 y 11 minutos.
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5: Si algún día la ves, Sergio Vargas.

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1: Franco De Vita, solo importas tú. Generó balada.

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11:21. De autores varios, Rafael El Pollo Brito nos canta Homenaje a Billos, género, tradición venezolana.

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1: Y 23 de enero denuncian tener más de 6 meses sin agua potable. Nuestra compañera Nangelis Gamboa nos da los detalles.
2: Habitantes del sector El Paraíso y 23 de enero en la ciudad de Maturín denunciaron tener más de 6 meses sin el servicio de agua potable por tubería, teniendo que hacer largas colas para poder cargar el líquido hasta sus casas en tobos y botellas todos los días.
3: Aquí el problema es el agua, por lo menos como 6 meses. 6 meses que a veces viene, a veces se va, a veces pasamos 2 días sin agua. El agua como pone 3 horas y el que no aproveche no agarra agua. Bueno, ahorita está llegando, ahorita pues está llegando aquí en este chorrito porque bajo, pero después de las 2, nadie tiene agua. Esa es la problemática de por aquí.
2: Los vecinos señalaron que el agua llega solo 1 hora al día y sin presión, teniendo que hacer huecos en la tierra para poder meter los tobos. Con tan solo 1 hora, el tiempo es insuficiente para poder hacer los oficios del hogar, teniendo que recurrir a comprar agua de camiones internas, situación que lo está afectando económicamente.
4: Es un día para pasar el servicio. A veces no llega agua a la tubería, entonces uno tiene que utilizar esta agua hasta para hacer el servicio completo.
2: Esta problemática obliga a racionar el vital líquido al extremo, utilizando con dificultad para cocinar, lavar la ropa y cubrir las necesidades básicas del hogar, por lo que la comunidad hace un llamado urgente a las autoridades para que se aboquen a solucionar esta falla del sistema hídrico y restribuyan el servicio de agua potable de manera regular a estos dos sectores. Desde Maturín, Estado Monagas, Nangelis Gamboa, Radio Fe y Alegría Noticias.
1: Gracias a la compañera Nangelis Gamboa por este reporte. Manténgase en sintonía, seguiremos en contacto por la radio 103.7 FM Fe y Alegría.
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5: 11:30. 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
3: Si supieras, Willy González.

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0: Pensando en ti, Oscar de León.

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3: 11:51.
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5: Uno a uno es igual a tres. Interpretado por Jeremías. Género: pop.

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1: Sin tu cariño, Oscar de León.

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0: 12:02 de la tarde. Saludos para usted que nos acompaña, para todos los que se suman a una nueva emisión de Punto y Seguimos, la emisión que le ofrecemos ya este miércoles 14 de octubre del año 2026. Le acompañamos también con muchísimo gusto a todas las personas que hasta ahora nos sintonizan en 22 emisoras de Fe y Alegría en todo el país. También para quien se suma en nuestra señal de YouTube en el canal Radio Fe y Alegría Noticias. A esta hora le presento también, como siempre, quienes nos acompañan en la producción de este espacio. Está Wirmelis Villalobos en la subdirección de comunicaciones, también está nuestro compañero Anthony Galindo en la producción y programación nacional. Como cada tarde, está Abelardo Rojas al frente de la producción informativa de espacio. Allí en los controles está Rafa Suárez. Desde la conducción les acompaña Adriana Tobar, hoy también junto a periodistas de Radio Fe y Alegría en todo el país. Y estamos todos de igual manera bajo la dirección de Alina Campos.
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0: 12:03, le contamos ahora parte de lo que ampliamos más adelante en la emisión de este miércoles. Provea señala que no realizar un ajuste de salario viola los derechos de los trabajadores. Recordamos que pues este 13 ayer, trabajadores públicos en diferentes puntos del país protagonizaron una nueva protesta, protestas que han venido además haciendo en las últimas semanas por reivindicaciones salariales, sobre todo de cara a la cercanía del pago de las bonificaciones de fin de año. También le contamos hoy que habitantes de la urbanización Andrés Eloy Blanco en Maturín exigen asfaltado en sus calles y en también es información hoy que lluvias causan inundaciones en las vías agrícolas de Portuguesa.
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0: 12:04 de la tarde, iniciamos el repaso de informaciones desde la página de Efecto Cocuyo. Allí nos cuentan que chavismo y oposición se reúnen este miércoles para iniciar su tercer ciclo de diálogo en Venezuela. El chavismo y la Asamblea Nacional de 2015 se reúnen hoy en Caracas para iniciar lo que sería este tercer espacio de diálogo que se centrará en un acuerdo de garantías políticas y civiles para un eventual proceso electoral. El inicio está pautado para las 3 de la tarde en un hotel de Caracas, donde solo se le dará acceso a fotógrafos, como ya sucedió en los anteriores ciclos de estas conversaciones. Según la información oficial, este diálogo está, recordamos, impulsado por Estados Unidos como parte de lo que este país ha llamado un proceso de transición democrática. Las delegaciones ya se reunieron, recordamos, en agosto y septiembre para avanzar en temas como la reforma del sistema de justicia, lo que abarca la renovación total del Tribunal Supremo, proceso en el que estamos actualmente, y abordar temas como el desbloqueo del oro retenido en Inglaterra, el levantamiento de restricciones a portales web, muchos de ellos de noticias, y otras medidas en materia de libertad de expresión. Los dos primeros ciclos se extendieron durante una semana aproximadamente. No está claro, obviamente, cuánto durará esta tercera ronda que arranca hoy.
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0: Le contamos también que Venezuela presentó ante el Fondo Monetario Internacional una hoja de ruta económica basada en petróleo y minería, más extractivismo para nuestro país. Nota que pasamos a esta hora desde el diario. Allí nos cuentan que el vicepresidente de Economía de Venezuela, Calixto Ortega, presentó este miércoles esta hoja de ruta económica del país con un plan basado en las industrias extractivistas de petróleo y minería. Esto lo hizo durante una charla en Bangkok en el contexto de las reuniones del Foro Monetario Internacional y el Banco Mundial. El expresidente del Banco Central de Venezuela agregó que estas actividades son, dice él textualmente, los principales motores para generar ingresos externos y nos permiten financiar el resto de la economía. Fue parte de lo que comentó en este encuentro. Otros asuntos que subrayó fueron la utilización del aumento de los ingresos fiscales procedentes de las industrias extractivistas para financiar sectores, dijo también él, desatendidos en la última década, como el suministro de agua y la electricidad. También dijo que pues estos excedentes se iban a usar para reconectar al país al sistema financiero internacional y resolver el problema de la deuda pública, algo que, dijo él, llevan abordando desde inicios de años. Recordamos que nuestro país restableció en abril su relación con el Fondo Monetario Internacional tras abandonar este organismo por allá en 2019. También en el contexto de estos encuentros que se realizan actualmente, el Fondo Monetario estimaba también esta semana una inflación anual de 467,9% para el cierre del presente ejercicio en Venezuela, donde expertos señalan que una de las principales causas de este incremento es el aumento de la cotización del dólar. Sobre este tema, esta posibilidad de dolarizar nuestra economía, que cada vez pues se hace con más frecuencia, Ortega dijo que la dolarización no es la respuesta adecuada para el país, sino fortalecer nuestra moneda nacional. Dijo, el crecimiento y la estabilidad se verán reflejados en el fortalecimiento del bolívar. Según él, a mediano plazo, nuestra moneda cubrirá el 100% de nuestra economía local. Parte de lo que decía en este encuentro, pues también lo que ha dicho en las últimas semanas sobre este mismo tema la presidenta encargada, Delcy Rodríguez.
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0: Cerramos este repaso inicial de informaciones contándoles que habitantes de Carabobo protestan por apagones de más de 12 horas diarias. Siguen las molestias en diferentes puntos del país por este tema. Habitantes de Central Tacarigua, esto es en el municipio Carlos Arbelo de Carabobo, salieron a las calles la noche de este martes para protestar contra los prolongados cortes de electricidad que, según denunciaron, superan las 12 horas diarias. Esta protesta se suma a una serie de manifestaciones por las fallas del servicio eléctrico que se han extendido por Carabobo desde finales de septiembre, con reclamos por las prolongadas interrupciones y sus efectos en la vida cotidiana. El 30 de septiembre, recuerda la nota, se registró una de las jornadas de protestas más multitudinarias por esta causa, con cierres de vía, quema de neumáticos y consignas en Guácara, San Joaquín y varios sectores de la Gran Valencia, entre ellos los Guayos, Valencia, Naguanagua, San Diego y Libertador. También nos cuenta esta nota, se han reportado manifestaciones por fallas eléctricas en Puerto Cabello y Montalbán, lo que refleja la extensión de los reclamos a distintos municipios de esta entidad. Entidad.

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4: Doce, trece minutos de la tarde, nosotros estamos de vuelta con usted, acompañándoles en la emisión de Punto y Seguimos de este 14 de octubre.
5: ¿Qué pasa en las regiones?
4: Provea señala que no realizar un ajuste de salario viola los derechos de los trabajadores. Esta información nos llega hasta ahora desde Caracas con José Blanco.
6: En la marcha que se dio este martes por los trabajadores, contó con la presencia de vocero en defensa de los derechos humanos, Inti Rodríguez, integrante de Provea. Recordó que han transcurrido 4 años donde el salario permanece congelado, violando el mandato constitucional. Rodríguez señaló que la población del país continúa atravesando una emergencia humanitaria.
7: El gobierno venezolano deliberadamente estancó el monto de los salarios y las pensiones, violando el artículo 91 de la Constitución Nacional, destruyendo con todas esas decisiones impartidas a través de la aprobación del instructivo de la UNAPRE y del memorándum 2792, destruyó el derecho a la convención colectiva, destruyó el derecho a la libre sindicación en Venezuela y las conquistas sociales que durante años los trabajadores habían logrado en nuestro país. Hoy en día, como Organización Defensora de Derechos Humanos, acompañamos la lucha de los trabajadores por un aumento de salarios y pensiones suficientes, como decía, para afrontar la grave crisis económica, y exigimos al gobierno nacional de Delcy Rodríguez que cumpla con su mandato, que cumpla con sus obligaciones para garantizar los derechos económicos, sociales y culturales de la población venezolana, que insistimos sigue afrontando una emergencia humanitaria.
6: Información sobre el pago del bono que se denomina corresponsabilidad, que no llega a todos los trabajadores. De igual forma, pidió la eliminación del sistema PAT.
8: Los trabajadores en la administración, activos y jubilados, sin discriminación, con equidad, y también una revisión de ese pago de esa primera responsabilidad, porque hoy desconocemos los lineamientos para la adquisición o el pago de ese bono. Igualmente la eliminación de la plataforma Patria como sistema de pago, porque es una caja negra que tenemos en la administración pública. Y rechazamos contundentemente verdaderos representantes legítimos de la clase trabajadora de Venezuela. Por eso exigimos que se nos considere. Estamos dispuestos a revisar y estamos dispuestos a sentar. Pero con la representación legal de todos los trabajadores en la administración pública de Venezuela.
6: Desde Caracas, José Blanco, Radio Fe Alegría Noticias.
4: 12:16 minutos de la tarde. Más informaciones laborales de nuestro país, de reivindicaciones que siguen exigiendo y solicitando diferentes grupos. Llegamos a Ciudad Guayana. Allí los jubilados de la Corporación Venezolana de Guayana comienzan una vigilia de 24 horas. Ellos están exigiendo $1,800 en concepto de utilidades. Nuestra compañera Francesca Díaz a esta hora nos tiene la información.
9: Amigos de Radio Fe y Alegría Noticias, hoy 14 de octubre nos encontramos nuevamente en las adyacencias de la Corporación Venezolana de Guayana. Trabajadores jubilados y pensionados de la CBG han decidido iniciar la tarde de hoy una vigilia que tendrá final la mañana de este próximo jueves, con la intención de reclamar el pago único de utilidades y beneficios laborales. Estoy por acá con Hugo Medina, quien nos va a estar dando los detalles de esta protesta que ya tiene, va a cumplir pues próximamente un mes, desde el 16 de septiembre en la calle reclamando. Hugo, coméntanos.
10: Bueno, el llamado que le estamos haciendo en primer lugar lo queremos hacer al defensor del pueblo, que haga acto de presencia acá y que se apersone y tenga la capacidad de sentar al ministro de Estado para resolver esta problemática. Al parecer les gusta que los trabajadores estén en la calle. Al parecer quieren hacerse famosos por las redes sociales, porque un buen defensor del pueblo ya hubiera estado acá, si hubiera personado, hubiera llamado al ministro de Estado, siéntense a resolver esa problemática. Nosotros lo que estamos pidiendo es sencillamente que este pago anual, que es único al año, de utilidades, sea bien remunerativo, que podamos tener el pan en la mesa y podamos compartir unas navidades tranquilamente con nuestros familiares. El llamado a todos los trabajadores, debes de sumarte. Lo que estamos exigiendo en este momento son $1,800. Y si tú no sales y te quedas en tu casa, entonces te irás a comer un cable pelado de alta tensión.
9: $1,800 de utilidades es lo que exige este grupo de manifestantes. Desde Ciudad Guayana, Francesca Díaz para Radio Fe y Alegría Noticias.
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4: 12:18 minutos de la tarde. Nosotros así cerramos este primer repaso informativo. Nos vamos a la pausa y a la vuelta seguimos conociendo qué es información en Venezuela este 14 de octubre.
3: 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Doce y 19 minutos. 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
4: Dos. 12:21 de la tarde, es momento a esta hora de retomar la emisión de Punto y Seguimos, una emisión que recordamos usted escucha en 22 emisoras de Fe y Alegría en todo el país y que puede ver en nuestro canal de YouTube Radio Fe y Alegría Noticias.
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4: Habitantes del Nula denuncian un año de paralización del único camión de aseo urbano que pues existe, que está activo en esta comunidad. Nuestro compañero José Leonel Gutiérrez desde allí nos tiene la información.
15: Hace 365 días quedó paralizado este camión del aseo urbano, el único que estaba cumpliendo el servicio por más de 25 años. 365 días paralizados porque se dañó el motor, además de la destrucción de los parabrisas, la tonería y pintura que se vienen destruyendo por el agua y el sol durante este año. Las imágenes hablan por sí solo. Un camión que quedó en el olvido y en el abandono total de las autoridades. Un camión que se necesita ante la amplia necesidad de los 20 barrios que conforman la capital de la parroquia San Camilo. Cada día hay más casas, más habitaciones, más lugares donde necesita que el camión del aseo esté pasando. Un servicio que, por cierto, se paga mensualmente por parte de particulares y comerciantes y que no le ven el queso a la tostada, como se dice por allí, porque el camión no funciona. Cabe señalar que otros municipios del estado Apure, un total de 7 camiones fueron habilitados en el estado Apure durante este último año, de los cuales el Nula quedó por fuera y la parroquia San Camilo. La necesidad cada día es mayor. Los habitantes siguen cancelando el servicio a privados, que oscila entre $1 a $2 de acuerdo a la cantidad de bolsas, o los motocargueros, que oscilan entre los $6 y $7 para llevar la basura hasta el vertedero. Mientras tanto, las personas siguen esperando que en algún momento se tome en cuenta. Son más de 20 barrios, un camión que necesita estar en actividad, o sencillamente que habiliten uno nuevo para estar acorde y a la altura de las necesidades que tiene el Nula en todo su esplendor. Estamos a la expectativa de lo que vaya a ser las necesidades o los anuncios de los entes gubernamentales. Es parte de la información desde el Nula, Leonel Gutiérrez, Radio Fe y Alegría Noticias.
4: 12:23 de la tarde, nosotros continuamos en el estado Apure, pero nos vamos hasta San Fernando. Allí los vecinos del sector Santa Teresa 1 denuncian grave desbordamiento de aguas negras y exigen, pues por supuesto, respuestas inmediatas de la gobernación. José Muñoz nos tiene a esta hora la información.
16: Habitantes de la comunidad Sergio Polanco en el sector Santa Teresa 1 alzan su voz de protesta y exigen soluciones urgentes ante una problemática que pone en riesgo su salud. En horas de la noche, líderes comunitarios y vecinos reportaron el colapso total de las tuberías colectoras de aguas servidas, inundando las calles con aguas negras.
17: Buenas noches, señor gobernador. Desde aquí le habla el líder de esta comunidad, Sergio Polanco, dándole la cara a los vecinos de Santa Teresa 1 por el problema de las aguas negras, el cual yo le mandé los videos a usted para que viera la situación que estamos viviendo en estos sectores y aún todavía no hemos obtenido respuesta. Aquí está, mire, aquí están los vecinos de este sector a esta hora de la noche tratando de responder en algo la situación que viven ellos.
16: Según dieron a conocer algunos vecinos, niños y adultos mayores ya han empezado a enfermarse debido a las condiciones insalubres. Ante este panorama crítico, hacen un llamado directo al ciudadano gobernador para que instruya a su equipo de trabajo y se traslade hasta la comunidad para brindar una solución pronta y definitiva. Desde el municipio de San Fernando, en el estado Apure, José Muñoz, Radio Fe y Alegría Noticias.
4: Definitivamente no solo el servicio eléctrico, el servicio de agua están pues colapsados y dejan mucho que desear en diferentes puntos del país. Está pasando lo mismo también con todo lo que tiene que ver con el sistema de aguas servidas, importantísimo además ante lluvias, posibles lluvias, pues la atención de este tema en específico. Nos vamos ahora a La Guajira, allí también el alcantarillado y las carreteras colapsadas mantienen en alerta a los vecinos de Carretal. Nuestra compañera Norma González nos tiene hasta ahora la información.
18: Los vecinos de Guamayao, en las adyacencias de Guanacarretal, municipio Guajira, en la zona oeste del Zulia, denunciaron una problemática que afecta el paso y la integridad a los residentes de esta zona agrícola. Las recientes precipitaciones registradas en la región han empeorado el paso a los habitantes a otras comunidades. Estudiantes, maestros y transeúntes de la zona quedaron atrapados del otro lado de la carretera, ya que la fuerte corriente impide el paso y otros utilizan estrategia quedando expuesto a riesgo.
19: Sandy González, pertenezco a la comunidad de Guamayao, sector Carretal. Soy docente activa de la unidad educativa Elpidio González. La mayoría son niños pequeños, son niños de preescolar, son niños maternal y se nos ha hecho imposible llegar a nuestros hogares. Con ayuda de un muchacho que iba transitando por el lugar y le pedimos que nos ayudara, a pesar de que la corriente está fuerte, pero queremos regresar a nuestros hogares. Hace unos meses atrás, el gobernador Luis Caldera estuvo en la misión Santa María de Guana. Estuvimos conversando con él por estas vialidades, porque no solamente es este lugar, también tenemos otras partiduras más adelante. Y él nos prometió a nosotros que él iba a hacer una infraestructura, que él iba a colocar los anillos, para que nosotros no estuviéramos pasando por este proceso. Ya llegó el invierno y estamos pasando por estas fuertes necesidades. Esta vialidad tiene aproximadamente 5 años.
20: Ana Bracho, de la comunidad del Carretal. Para pasar nosotros por ahí, a veces tenemos que pasar a pie. Motorizado pasa a riesgo. En la alcantarilla, la última que está de acá de Carretal hacia allá, hubo un muchacho que perdió la vida en una moto.
18: Los afectados manifestaron que hace 5 años atrás esta carretera colapsaron por el deterioro de los alcantarillados. Ante este panorama, los afectados hacen un llamado urgente al gobierno regional y municipal para que ejecuten la reparación de las vías antes que las comunidades queden completamente incomunicadas. Desde La Guajira, Norma González, Radio Fe y Alegría Noticias.
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4: 12:28 minutos de la tarde. Nosotros a esta hora hacemos una pausa y
5: 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Y 28 minutos.
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4: Dos. 31 minutos de la tarde, estamos de vuelta con usted en Punto y Seguimos, acompañándole en este espacio informativo que ofrecemos desde la Red Nacional de Radio Fe y Alegría para usted, como cada tarde, de lunes a viernes, de 12 a 1. Recordando que estamos pues conectados también hasta ahora en más de 20 emisoras en todo el país y en nuestro canal de YouTube Radio Fe y Alegría Noticias en vivo. Hasta ahora es momento de la entrevista del día.
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4: Desde el 9 y hasta el 16 de octubre, el Ministerio de Educación Universitaria mantiene abierto el portal del Programa Nacional de Becas Universitarias, una plataforma que forma parte del Plan Nacional de Permanencia Universitaria y promete, según se ha anunciado, transformar el sistema de asignación de becas en un proceso técnico automatizado y basado en criterios objetivos y verificables. El monto establece, o el programa establece montos de $40 para estudiantes regulares y $60 para preparadores universitarios, un incremento

0: ¿Nos escucha ahora sí?
1: Sí, ahora sí, buenas tardes. Por un momentico debes escuchar.
0: Buenas. Sí, un poco, pues en primer lugar conversar, como decíamos, sobre este sistema de becas y lo que pudiera significar como incentivo para los estudiantes, como garantía también quizás para algunos de poder tener acceso a recursos para cosas tan sencillas como, por ejemplo, movilizarse, que sabemos en el caso de muchos estudiantes de universidades públicas de nuestro país están cuesta arriba. Un poco, ¿qué impresiones tienen sobre esta iniciativa?
1: Bueno, hay dos cosas fundamentalmente. En primer lugar, los montos son bajos. Es decir, una beca para un estudiante universitario chiquita, bajita, no debería ser menor de $150 al año. Un muchacho que viene del interior o que está en el interior necesita poder pagar por lo menos una habitación, debe haber comedor mañana, mediodía y noche, o sea, como era antes. Debería haber un servicio de salud para los estudiantes y una beca que cubra por lo menos la habitación y los pasajes. Entonces eso no bajaría, el 150 ya sería apretado, pero es lo mínimo que debería ser la beca de un estudiante. Y en el caso de un preparador, ahí nosotros estamos hablando de alguien que presta un servicio académico. La preparaduría es una credencial académica, es decir, cuando usted es preparador, usted esa credencial le va a servir después para cualquier trabajo académico al que usted aspira. Cuando tú aspiras, por ejemplo, a que te contraten en la universidad, haber sido como profesor, haber sido preparador, forma parte del baremo, te da un puntaje adicional. Y es un trabajo que requiere de conocimiento, de formación y de excelencia, porque no contratas como preparador, sino a los mejores. Eso no debería ser menos, no debería ser menos de $250 al mes. Entonces ese es un primer aspecto. Es decir, no se trata que aumentamos mucho por ciento. Claro que aumentaste mucho por ciento, porque las becas eran nada. El asunto es que tú necesitas becas y preparadurías que cumplan la función, que permitan cumplir la función. Nosotros estamos en las universidades bajitos de preparadores. Los muchachos no pueden asumir las preparadurías muchas veces, porque no hay una compensación que les permita a ellos cubrir su gastos y sus necesidades. Muchas veces hay preparadores que asumen la preparaduría porque es una credencial académica, pero tampoco es justo. Si los muchachos necesitan una remuneración, entonces la beca no debería ser menor de $150 y la preparaduría no debería ser menor de $250. Es un aspecto, pero el otro aspecto, como te decía, eso tiene que ir acompañado con una política de beneficios estudiantiles que fue una conquista del movimiento estudiantil desde los 70, pero fundamentalmente con las luchas de los años 80 del siglo pasado. Si le estamos hablando de casi 50 años.
0: Justamente hacia allá quería ir, la beca, además en este caso, la beca en el mejor de los casos lo recibirán, veo que quienes estén con promedios entre 15 y 20 puntos, pero el resto de la población estudiantil, ¿cómo queda, cuáles son los beneficios con los que cuenta hoy día, las garantías con las que cuenta hoy un estudiante universitario en lo que tiene que ver con transportes, con comedores, acceso a la salud, tecnología, laboratorios en sus universidades?
1: El poner ese requisito para la beca es un error de concepto. Es decir, la beca es un apoyo socioeconómico para que los más débiles, desde el punto de vista socioeconómico, tengan acceso a la educación universitaria. Es decir, la equidad, la inclusión supone que tú hagas, que tú mejores, que tú eleves las condiciones socioeconómicas del más débil para que tenga la misma oportunidad que los demás para acceder a estudios universitarios. Entonces la beca no depende del promedio, la beca de lo que depende es de la necesidad que se establezca a través de los trabajadores sociales. Insisto, tiene que ser acompañada por todos estos otros beneficios, pero por otra parte eso no debe ser centralizado, esa costumbre de hipercentralizarlo todo y ponerle requisitos que se le ocurre a algún burócrata a todo, lo que hacen es cometer errores. La beca tiene que formar parte, el programa de becas y de preparadurías debe formar parte del presupuesto universitario, lo tiene que administrar la universidad, porque la universidad es la que con sus trabajadores sociales va a determinar los muchachos que necesitan esa beca, y es la que en sus respectivas escuelas y cátedras va a determinar los preparadores que y va a examinar a los aspirantes de preparación para que el que tenga la mejor evaluación de ese valor, porque es un concurso. La preparaduría es un concurso académico. El que tenga las mejores credenciales asuma la preparaduría. Entonces uno no puede estar centralizando al gobierno porque se le ocurrió que tiene que tener tanta nota, que no, eso no es así. O sea, eso no es así. Eso forma parte de los programas. En el caso de la beca, forma parte de los programas de las organizaciones de bienestar estudiantil de las universidades. Y tiene que haber un presupuesto para becas, como tiene que haber un presupuesto para comedor. Desde que centralizaron lo de comedor, no ha habido más nunca comedor regularmente en las universidades. Y tiene que haber un presupuesto para atender los temas de salud de los estudiantes. Y eso se hace a través de la organización de bienestar estudiantil. Y en el caso de las preparadurías, eso debería ser formar parte del presupuesto del vicerrectorado académico, porque se trata de una función académica de los estudiantes, y también es algo que debe ser administrado por la propia universidad, como te decía, por las escuelas y las cátedras, porque es ahí donde se sabe qué estudiante se necesita y donde se evalúa si reúne los requisitos.
0: Profesora, ya para cerrar, ¿hacia qué otras vías debería avanzar un sistema justamente que procure la excelencia académica, pero que procure, como usted dice, también quizás elevar las condiciones de los más, los que están como más débiles, para que puedan tener justamente, pues digamos, el mismo acceso, las mismas oportunidades? ¿Cuáles son esos otros elementos que en los que debería avanzar una política de gobierno para garantizar la profesionalización, que los muchachos puedan terminar de manera óptima una carrera universitaria?
1: Mira, en este momento lo que más conspira en contra de la excelencia académica en las universidades es la imposibilidad que tienen las universidades de reponer al personal académico. Eso es lo fundamental. Es decir, los mejores estudiantes de posgrado, de pregrado y de posgrado no buscan ser profesores universitarios. Sí, seguimos apareciendo en los rankings algunas universidades como la UCB, como la Simón Bolívar, sí es verdad, y la ULA, sí es verdad, pero eso es por un acumulado de años, de publicaciones y de profesores de años. Quienes estamos dando clase ahorita deberíamos habernos jubilado hace tiempo ya. La mayoría pues ya se podría haber jubilado. En la universidad necesita profesores, y para formar profesores, por supuesto, necesitamos profesionalizar a la población, necesitamos que haya políticas que garanticen que sean los mejores estudiantes los que ingresen, que garanticen que no sea la condición socioeconómica una limitación para que un buen estudiante pueda ser un de personal, para garantizar la apertura de nuevas secciones en las mismas cátedras, la apertura de los turnos nocturnos que se perdieron porque no hay presupuesto, de manera que también se pueda ampliar la oferta de cupo en las mejores universidades de este país, que no se puede porque no hay presupuesto, porque los profesores somos los mismos, y eso, como siempre lo he dicho, eso tiene un límite biológico. Es decir, si nosotros no atendemos ese problema ahorita, nosotros no vamos a poder garantizar no solamente la calidad de la universidad, no vamos a poder garantizar la universidad en su totalidad como sin calidad.
0: Muchísimas gracias, profesora Queta, por acompañarnos esta tarde.
1: Gracias a ustedes.
0: Atentos a este tema. Es Queta Stephanie, secretaria de Actas, Memoria e Información de la Federación de Asociaciones de Profesores Universitarios de Venezuela, de la FAPUP, conversando con nosotros en este momento, en medio de todavía esta apertura hasta el 16 de este Programa Nacional de Becas Universitarias, pero no solo de este punto concreto de estas becas, que pues seguramente serán bien recibidas por los estudiantes que puedan tener acceso a ellas, sino de todo ese sistema que debe garantizarse, que debe activarse para realmente poder garantizar educación de calidad para los estudiantes universitarios, acceso a la educación, acceso a estos servicios estudiantiles que hace unos 15, 20 años, pues eran unas, como decía, y unas conquistas ganadas por los estudiantes, la posibilidad de tener transporte universitario en diferentes rutas, horas, en diferentes buses, en diferentes horas del día, el servicio de comedor para los estudiantes universitarios, como dice ella, esta posibilidad de reaperturar, también cupos en las noches, actividades académicas en las noches, todo lo que tiene que ver con realmente la garantía de una educación universitaria de calidad, que realmente sea de calidad y que realmente sea para todos y todas. Son las 12:43 minutos de la tarde, hacemos una pausa y ya estamos de vuelta.
2: 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Y 43 minutos.
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0: Doce cuarenta y cuatro minutos de la tarde, estamos ya de vuelta y listos para otro repaso informativo por las regiones.
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0: Es información en la tarde de este miércoles que las lluvias causan inundaciones en vías agrícolas de Portuguesa. Esta es una información que nos comparte hoy Yosimar Pereira.
5: De 40 camiones dedicados al transporte de cosechas quedaron varados este 13 de octubre en el municipio Santa Rosalía del estado Portuguesa tras el desbordamiento del canal piloto sobre la vialidad rural.
6: El desborde del canal piloto, la carretera que conduce a la Guinán. En el municipio Santa Rosalía del estado Portuguesa. Aquí vemos cómo el agua se está comiendo lo que queda de granzón en la carretera, cómo circula el agua aguas abajo.
5: Más, la interrupción frena el traslado de cereales durante esta cosecha de invierno 2026, la cual registra un avance estimado del 60% en arroz y 30% en maíz. Las fuertes lluvias de los últimos dos días en esa zona anegaron tramos claves, impidiendo el paso de vehículos y motocicletas hacia las zonas agrícolas de la región.
6: Los transportistas que se dirigían a las unidades de producción del poblado, del gateado, de la redoma, la chaconera, ante el bote allá del canal piloto, tuvieron que detenerse aquí en el municipio Santa Rosalía. Esta es la realidad de los transportistas de Portuguesa.
5: Productores y vecinos señalan que estas inundaciones recurrentes se deben a la falta de mantenimiento y dragado del canal piloto, afectando la actividad agrícola y movilidad de esta zona. Piden a las autoridades revisar esta situación que viene afectando a los productores de la zona y camioneros dedicados al transporte de cosechas. Es el reporte desde Barquisimeto, Yosimar Pereira, para Radio Fe y Alegría Noticias.
0: 12:47 minutos de la tarde, cambiamos de tema para contarles también que los habitantes de Machiques buscan alternativas ante el sofocante calor que se vive en esta localidad.
7: Ante las extremas temperaturas provocadas por el fenómeno del Niño y los racionamientos eléctricos que no dan tregua, impiden el uso de aire acondicionados o ventiladores, los habitantes de Machiques han tenido que recurrir a las alternativas artesanales y cotidianas para resguardarse del inclemente clima.
8: Y también de José Trinidad, bastante mal. Hace una semana se me bajó el cuerpo, estaba así, era tanto al sol que tuve a la clínica ya con la tensión altísima con todo. Yo tengo 70 años. Me voy para un lado de la casa que ya no hay sol y ahí me acomodo con una silla de tensión que tengo, con un cartoncito y si sopla, bueno, viva Dios.
9: Milenio, el calor es insoportable. lo que afecta son los cortes de electricidad. Tú sabes que el niño difícilmente se queda mientras esté jugando, ¿no? Hay momentos en que sí, dice, mamá, tengo calor, ya cuando han pasado 2 horas, bañarlo es una de las cuestiones que a veces hacemos.
10: Julia Egurrola, yo soy hipertensa, se me baja hasta la tensión. Cuando se van a mañana, ok, está bien, porque en la mañana está todo fresco, pero a partir de la 1, ahí donde aprieta más el sol, la sofocación, ahí se pone uno más apurado. Tener mucha agua y hidratarse.
7: Buscar cobijo debajo de la sombra de los árboles, soplarse con cartones a modo de abanicos e incrementarse el consumo de agua fría son algunas de las medidas urgentes que aplican las familias para mitigar la sensación sofocante en el municipio. Estas prácticas de contingencia buscan apaciguar el malestar físico recurrente como la deshidratación, dolores de cabeza, los bajones o subida de presión arterial y afecciones de la piel. Por ello, el uso de protector solar también se ha vuelto indispensable para quienes deben salir a las calles. Para las personas de la tercera edad y niños es una situación bastante fatigante. Los habitantes de Machiques hicieron el llamado a los 3 niveles de gobierno que puedan darle respuesta positiva en materia de electricidad. Desde Machiques, reportó Frenis Gómez para Radio Fe y Alegría Noticias.
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0: 12:49 minutos de la tarde, volvemos al oriente del país para contarles que habitantes de la urbanización Andrés Eloy Blanco de Maturín exigen el asfaltado de sus calles.
11: Los vecinos del urbanismo Andrés Eloy Blanco, ubicado en la parroquia La Cocuiza del municipio Maturín, exigen el asfaltado de sus calles, denunciando que tienen más de 20 años esperando soluciones para esta zona de la ciudad. Ellos aseguran que esta situación afecta su calidad de vida. Lourdes Márquez, residente de la comunidad, manifestó que estas calles por donde vive dan pena por el grave deterioro que presentan. Resaltó que este problema afecta a 200 viviendas y a más de 1.500 residentes.
12: Las calles de verdad dan pena, de verdad de corazón dan pena, y el gobernador, la alcaldesa, le pedimos el favor, vimos que ayer estaban asfaltando y ya todo este tiempo se han estado asfaltando, necesitamos que entren pues a nuestra organización y nos apoyen. 7 calles y 2 que son las principales, 2 laterales, y familias pues son 200 casas, alrededor de 1.500 habitantes vivimos aquí pues.
11: Por su parte, Raquel Salazar, otra perjudicada, indicó que el mal estado de la capa asfáltica se ha agudizado con las recientes lluvias, impidiendo la entrada del transporte público a este lugar.
13: En estos días de lluvia, pues de verdad que hemos sido afectados, ya que el transporte público también se ve afectado, lo que impide el acceso a nuestra comunidad. De verdad que es una situación bastante triste la que estamos viviendo en esta urbanización. No hemos tenido respuesta alguna. En una oportunidad vinieron a hacer una inspección, lo que nos llenó bastante de alegría, pero esa inspección quedó allí.
11: Es importante mencionar que los afectados ante esta problemática han introducido más de 30 solicitudes formales ante los entes correspondientes, sin obtener respuesta ni ejecución de obras hasta la fecha. Desde Maturín, Estado Monagas, Orlando Chacón, Radio Fe y Alegría Noticias.
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0: 12:51 minutos de la tarde, volvemos a Machiques con información de último momento para contarles que protestan y cierran la vía Machiques-Colón por el colapso y deterioro de la escuela maestra Lorena Fuenmayor. Nuestra compañera Frenis Gómez nos tiene también a esta hora la información.
7: Padres representantes de la comunidad iniciaron una protesta pacífica en apoyo a la unidad educativa estatal maestra Lorena Fuenmayor, ubicada en el sector Cachamana, kilómetro 50 de la carretera Machiques-Colón. La comunidad escolar denunció que el plantel que atiende a la población wayú de 400 estudiantes se encuentra en condiciones deplorables, con techos y paredes afectados por las filtraciones y humedad, además de contar con apenas 5 aulas insuficientes para su matrícula.
14: Debido a que la institución ahorita se encuentra bastante deteriorada y las autoridades competentes no han hecho ni siquiera la labor de acercarse a la institución, donde ya se le ha hecho varios llamados y eso, donde vamos a solicitar la presencia de las autoridades competentes y no vamos a levantar el paro hasta que no se tenga respuesta en cuanto a la institución. institución ahorita cuenta con 400 alumnos, donde solamente la institución tiene 5 salones, y de esos 5 salones todos se mojan. Nosotros como comunidad hemos adaptado, ¿verdad?, a hacer labores sociales que hemos hecho tinglado, y aún así no es suficiente para la matrícula que hay. Todavía hay alrededor de 8 secciones fuera, que están debajo de las matas al intemperie. Un día lluvioso, no hubo clase, los niños se mojaron, porque la institución como tal, la infraestructura, todo eso se moja.
7: Ante la indiferencia de las autoridades, los manifestantes advirtieron que esta protesta pacífica se mantendrá firme hasta obtener respuestas concretas basadas en acciones para el rescate de la infraestructura escolar y no en meras promesas verbales. La exigencia principal incluye tanto la reparación profunda de las instalaciones actuales como la construcción de nuevas aulas, subrayando que los niños y jóvenes necesitan espacios dignos y seguros para su formación académica. Desde Machiques, reportó Frenis Gómez para Radio Fe y Alegría Noticias.
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0: 12:54 minutos de la tarde. Al cierre repasamos información que publica el diario El País. Estados Unidos levanta sanciones contra Jorge Rodríguez, presidente de la Asamblea Nacional de Venezuela. Estados Unidos, dice la nota, levantó este miércoles las sanciones contra Jorge Rodríguez, presidente de la Asamblea Nacional de Venezuela y hermano de la presidenta encargada del país, Delcy Rodríguez, según informó el Departamento del Tesoro. La administración de Donald Trump eliminó varias maneras en las que figuraba el nombre de Rodríguez en la lista principal de sanciones de Estados Unidos, la sección de nacionales especialmente designados en la que figuran aquellos mandatarios o personajes sometidos a sanciones financieras por parte de Washington. Hasta ahora el Tesoro no dio razones para este cambio. Recordamos también que pues Jorge Rodríguez encabeza parte de esta delegación que de este proceso de diálogo impulsado por Estados Unidos en nuestro país, proceso de diálogo que tiene hoy una nueva cita. 12:55 minutos de la tarde, nosotros a esta hora nos despedimos, cerramos la emisión de este miércoles 14 de octubre, una emisión que como cada tarde preparamos para usted con Wirmelis Villalobos, quien está al frente de la subdirección de comunicaciones, nos acompaña también Anthony Galindo en la producción, en la programación y producción nacional. Está Belardo Rojas en la producción informativa de este espacio. Desde los controles estuvo también como cada tarde Rafael Suárez. En la conducción se despide Adriana Tovar. Hoy como siempre en la buena compañía de periodistas de Radio Fe y Alegría en todo el país. Estamos todos bajo la dirección de Vidalina Campos. Que tenga usted una feliz tarde, un provechoso almuerzo. Gracias por su compañía y nos encontramos nuevamente mañana a las 12 en nuestra cita diaria de Punto y Seguimos.

0: Bueno, en el balance que hace el ministerio hay un aumento de matrícula, ¿no? Pero un niño matriculado no significa un niño que efectivamente va a la escuela. Hay otros condicionantes de la asistencia escolar vinculados, por ejemplo, al transporte, al agua, a la alimentación, al gas, a cosas tan menudas, bueno, que parecieran, bueno, que son cotidianas, pero esa cotidianidad no cubierta genera un impacto en los niños. Entonces, bueno, si el niño no tiene comida, no va. Si no tiene cómo lavar el uniforme, no va. Si no hay transporte, no va. Entonces, si no hay docentes, no va. Si no hay pupitres, no va. Entonces, hay como muchas variables.
1: El regreso seguro a la escuela necesita del apoyo de todas y todos. 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

0: buenas tardes. Estamos ya en vivo a través de la señal nacional de Radio Fe y Alegría en toda Venezuela. A partir de este momento comienza el programa En Este País. Les saludamos en nombre de todo el equipo técnico y de producción, en el control técnico y la asistencia de producción, redes y audiovisuales, está Yosimar Pereira, Fernando Rivas y Joamir Noguera. En la subdirección de comunicaciones, Wilmelis Villalobos. En la coordinación de producción y programación nacional, Anthony Galindo. Y en la conducción y producción de este espacio, quienes habla a esta hora, Rosender Evíez. Como todos los días, de lunes a viernes, de 1 a 2 de la tarde. Aquí, en ese horario, hablamos de emprendimiento, de economía y de productividad. No estaremos solos, estaremos junto a periodistas, comunicadores y emisoras de Radio Fe y Alegría, todos bajo la dirección de la profesora Vidalina Campos. Además, usted nos acompañará durante toda esta hora, por eso le agradecemos la oportunidad de acompañarnos y de estar aquí con nosotros en el programa En Este País. Nuestras redes sociales son arroba Radio Fe Alegría, arroba En Este País Radio, arroba Rosendre Víez, mi cuenta en Instagram personal. Si desea escribirnos un mensajito de texto, WhatsApp, para reportar sintonía, para emitir algún comentario, hacer una pregunta a nuestros invitados del día, hágalo al 0424-555-3146, 0424-555-3146. Y bueno, como es costumbre, a esta hora de la tarde quiero compartir con todos ustedes algunas notas que tienen que ver con el ecosistema emprendedor venezolano, de las propuestas que se están dejando sobre la mesa para que los emprendedores puedan tener la oportunidad de agilizar los procesos de formalización. Además, les contaremos sobre cómo avanza las empresas en esta nueva era en Venezuela, y les contaremos algunas decisiones que se han tomado para retomar o permitir que se retomen las labores de fertilización y monitoreo de cultivos. Atención, emprendedores que están desarrollando una idea de negocio en el área agroalimentaria, porque hay anuncios importantes. Bueno, comienzo contándoles que lanzan Win POS. ¿Usted sabe qué es WinPOS? Bueno, WinPOS es el software administrativo 100% gratuito para cualquier negocio en Venezuela. Así que preste atención, usted emprendedor que está comenzando a desarrollar una idea de negocio o piensa comenzar a desarrollar una idea de negocio. Les cuento que Vicente Sabarce, fundador y CEO de Yunmi Venezuela, dijo que WinPOS es gratis y no requiere pagos mensuales para mantenerlo activo. El fundador de esta nueva herramienta anunció el lanzamiento de WinPOS, el software administrativo para cualquier idea de negocio en Venezuela. Es 100% gratuito, no se pagan mensualidades, no tiene que tener tarjeta, y tampoco se le cobran comisiones por sus ventas. En este sentido, indicó en sus redes sociales que el WinPOS, el emprendedor, el comerciante, cobra y le dice el vuelto exacto en la moneda que sea. Cada venta descuenta del inventario sola. Anotas tus gastos y al final del día sabes cómo vas, cómo crees que vas. Tu cajero vende sin ver tus márgenes y todo desde el teléfono. Vicente Sabarce dijo que un negocio pequeño en Venezuela, por ejemplo, un emprendimiento, ya paga suficiente para existir, por lo que organizarse no debería ser otro gasto fijo, y si estás pagando por algo así, haz la cuenta de cuánto te ahorras en un año. Los invito a seguir a Vicente Sabarce, arroba metabarce, en sus redes. Él está dando más detalles de este nuevo software administrativo que seguramente tú lo estás necesitando en este momento como emprendedor. Y bueno, date el chance, date la oportunidad de ver esta propuesta que este emprendedor venezolano Vicente Zabarce está ofreciendo y está poniendo sobre la mesa para cualquier persona que esté desarrollando esta hora o piense desarrollar una idea de negocio. WinPOS, W-I-N-K-POS, P-O-S. Ahí se los dejo para que comiencen a mirar esta herramienta que seguramente les será muy útil a usted. Seguimos, les cuento que grupos de empresas crea plataforma Sumando por Venezuela para asegurar el apoyo continuo a víctimas por el terremoto. Recuerden que aún sigue el proceso de reconstrucción en La Guaira, aún nos siguen necesitando nuestros hermanos de estas zonas afectadas, no solamente de La Guaira, sino de otras zonas del país. Lo cierto es que frente a esta nueva realidad que estamos viviendo, se lanzó el portal www.sumandoporvenezuela.com. La iniciativa busca estructurar un canal de apoyo que permanezca activo a lo largo del tiempo para responder de manera efectiva a las necesidades de las comunidades afectadas por los terremotos de junio. Esta plataforma de colaboración integrada por 8 organizaciones del sector privado y social han articulado sus capacidades para ofrecer un mecanismo organizado, continuo y transparente, todo con el propósito de ayudar de manera alimentaria, no perecedera a las familias afectadas por los sismos de junio. En esta nueva entidad se denomina Sumando por Venezuela, la cual mediante la página sumandoporvenezuela.com posibilita a los interesados poder donar a las personas afectadas por los terremotos y así, a través de la adquisición de combos de alimentos, poder apoyar a las familias afectadas con insumos que serán entregados por Cáritas de Venezuela. Aunque la respuesta de la ciudadanía fue inminente en los días posteriores a los terremotos, también es verdad que al pasar el tiempo han disminuido los aportes y los reportes que instituciones como Cáritas y el Centro de Acopio de la Universidad Central de Venezuela, la UCV, indican que la recepción de donaciones ha registrado una disminución importante, notable, con respecto a las semanas iniciales del desastre. Adicionalmente, bueno, hay zonas impactadas que reflejan que cientos de familias, muchas de las cuales aún habitan en carpas, continúan necesitando insumos básicos, productos proteicos y alimentos. Y eso es todos los días y 3 veces. Ante este escenario, la Alianza Empresarial e Institucional reafirma la premisa central que motivó el desarrollo de este proyecto: el sismo pasó, pero la emergencia no. Importante. Así que las colaboraciones son sin fines comerciales. La iniciativa nació originalmente en las oficinas de una empresa con el propósito de diseñar una solución logística duradera. Y de forma rápida, este proyecto sumó la voluntad de otras instituciones de amplia trayectoria para consolidar una red en la que ninguna marca persigue beneficios comerciales, sino aporta su propia infraestructura técnica, bancaria, auditoría y de transporte para el servicio de las comunidades. El ecosistema está conformado por 8 organizaciones agrupadas según su área de especialidad: alimentos no perecederos, tecnología y pasarela de pago, transporte y logística, distribución en campo y auditoría independiente. Los mecanismos de donación y trazabilidad en 3 fases se van a dar. Cualquier persona dentro o fuera de Venezuela puede ingresar a sumandoporvenezuela.com y a partir de un aporte puede ya comenzar a adquirir combos de alimentos no perecederos especiales a partir de $10 pagaderos en bolívares mediante tarjetas de débito o crédito. Hay un proceso de confirmación de pago, despacho de pedido, entregada a Cáritas. Hay una declaración y compromisos de esta alianza. Aquí no se están sumando marcas, se están sumando capacidades para ayudar. Y bueno, quise extenderme en la explicación de esta nota porque sé que muchos de los que nos escuchan a esta hora están supremamente interesados en seguir sumando por Venezuela y en esta oportunidad por quienes lo perdieron todo. Recuerden, el sismo pasó, pero la emergencia no. Vamos al cierre de este segmento. Les cuento que levantan la suspensión temporal del uso de drones, principalmente en el campo. Esto permitirá retomar las labores como fertilización y monitoreo de cultivo. Les decía al inicio del programa, importante que los emprendedores o los agroemprendedores tengan presente esto, porque seguramente usted en un determinado momento no pudo seguir usando sus drones para hacer sus labores de fertilización y monitoreo en sus cultivos. Bueno, recientemente o hace pocas horas, el ministro de Agricultura Productiva y Tierra, Vladimir Padrino López, apuntó que para normalizar el uso de los drones hay que ajustarse al marco legal vigente, que implica cumplir con los trámites de importación de equipos, partes y baterías de acuerdo a las regulaciones del país. Es por eso que fue levantada la suspensión temporal del uso de drones que pesaba desde el año 2025, esto atendiendo a múltiples solicitudes realizadas por productores agrícolas de Venezuela, muchos emprendedores, quienes pedían a grito pues poder usar nuevamente de manera responsable estos equipos para seguir impulsando la producción de alimentos bajo estatutos legales. 1:13 p.m, es hora de ir a la primera pausa del programa. Al regresar recibimos a nuestro invitado. Estaremos conversando en el próximo segmento y durante los próximos 30 minutos con Jesús Rodríguez. Él es CEO de la marca Sazonova, un emprendimiento que nació y que hoy se consolida ya como una empresa exitosa en nuestro país. Ya regresamos con más del programa del día de hoy.
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2: Una y 14 minutos.
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0: Así es, estamos de regreso con más del programa En este país, a través de esta, la señal nacional de Radio Fe y Alegría en toda Venezuela. En este momento estamos conectados con las 20 emisoras de Radio Fe y Alegría en toda Venezuela. Además, en simultáneo, Además de escucharnos, usted puede vernos en los canales de YouTube de Radio Fe y Alegría. Estamos en Radio Fe y Alegría Noticias Venezuela, Radio Fe y Alegría Media y Radio Fe y Alegría Barquisimeto, donde emitimos como señal matriz para todo el país. Para nosotros es un gusto en este espacio hablar de emprendimiento, hablar de economía, hablar de productividad y además compartir con todos ustedes cómo efectivamente se va desarrollando la dinámica emprendedora en Venezuela, cómo el ecosistema emprendedor dinamiza los procesos para ofertar bienes y servicios, productos, y bueno, hoy en nuestro coworking del día es una muestra de ello.
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0: Así es, este coworking también es para ti y también para mi invitado que nos acompaña ya en la cabina. Con nosotros está Jesús Rodríguez, el CEO de la marca Sazonova. A él lo vamos a saludar. Muy buenas tardes, Jesús Rodríguez, un placer y un gusto que nos acompañes en esta tarde en el programa En Este País. Bienvenido.
6: Muy buenas tardes, muchas gracias por la invitación. Para mí es un placer, ¿no?, haber sido tomado en cuenta para estar aquí presente el día de hoy con ustedes.
0: Claro que sí. Hoy en el programa En Este País, en la red nacional, pues le damos la bienvenida en este segmento a Jesús Rodríguez. Ya les decía que es el CEO de la marca Sazonova, quien nos viene a contar cómo una visión familiar o un negocio familiar se ha transformado en un proyecto que hoy sazona las mesas de gran parte de Venezuela. ¿Qué se siente, Jesús, para entrar en confianza, el poder darle el toque a los platos venezolanos?
6: Bueno, primeramente, antes de hablar de Sazonova, es importante hablar de la empresa pionera, que fue la Casa de los Condimentos. Esta empresa, la Casa de Condimentos, nace en diciembre del 2019 y a lo largo de todos estos años, bueno, nos hemos caracterizado por mantener y mejorar la calidad en todos nuestros productos. Trabajamos con lo que es la venta de condimentos, especias y frutos secos. A lo largo de estos años hemos captado una amplia cartera de clientes que día a día confían en nosotros. Sazonova nace porque un día mi socio y amigo de toda la vida me dice: Jesús, ¿por qué no creamos una marca? Mi socio, él es ingeniero industrial, él es analista de calidad en una empresa de alimentos. Él tiene mucha experiencia en lo que es el tema de las operaciones, todo eso. Y yo le digo: sí, claro, porque una idea espectacular, ¿no? Y bueno, así fuimos. Primero, bueno, buscamos el nombre. Buscando ideas, bueno, pensamos en el nombre de Sazonova. El nombre de Sazonova viene de una mezcla entre dos palabras: sazón e innovación, ¿no? Es una marca de condimentos que busca diferenciarse de la competencia principalmente. Y bueno, dando ideas, buscando mejoras, entendimos que el producto más consumido en Venezuela por los comensales es el adobo completo, sin duda. En cada hogar siempre está presente el adobo. Y bueno, nos dimos cuenta que muchas marcas tienen un porcentaje de sal en el producto muy alto. Y por ahí nos fuimos, pensamos, ¿por qué no crear un adobo con menos sal, mayor porcentaje de especias, de productos, un adobo con mayor color, mayor olor, mayor sabor? Y bueno, ese fue el primer producto. Luego anexamos el ajo, muy utilizado también en la comida venezolana y muy vendido también en la Casa de los Condimentos. Y bueno, actualmente tenemos esos dos productos en calle. Y bueno, ha sido un éxito total. El objetivo es tener un amplio portafolio de productos, toda la gama completa de condimentos y especias.
0: Claro que sí. Bueno, vámonos a un tema que quiero de alguna manera darle inicio formalmente a la entrevista. Pues bueno, todo lo que nos has dicho es interesante porque me permite precisar más las preguntas. Jesús, para entender el nacimiento de Sazonova, primero hay que hablar, ya lo decías, de la Casa de los Condimentos. Una casa que los jugaros conocen. Y fue la pionera donde nació todo esto en diciembre de 2019. Te pregunto, ¿cómo fue ese camino de estos 7 años construyendo comunidad antes de dar el paso de esa cuna, digamos, a lo que hoy ofrecen al pueblo venezolano?
6: Mira, fue un proceso muy lindo porque esa empresa, la Casa de los Condimentos, fue, como te comento, una empresa familiar que los primeros años solamente éramos mi mamá y yo. Atendíamos a los clientes, estábamos presentes en caja. Y bueno, al pasar los años, nuestro equipo de colaboradores fue creciendo, todo fue creciendo muy bien, gracias a Dios. Y al día de hoy somos una empresa que apoya mucho al consumidor, apoya mucho a la venta, tanto al mayor y al detal. Estamos muy presentes en lo que es el tema de reponer y ayudar a los restaurantes con sus insumos, a los hoteles, numerosos hoteles de la ciudad y numerosas fábricas de alimentos, que bueno, día a día hemos ido captando más clientes, como te comentó, y ha sido un proceso muy lindo. Y Sazonova nace de esa experiencia, de lo exigente que es el guaro, el barquisimetano, el arense. Es un cliente que sabe lo que quiere, es un cliente que le gusta la calidad, y bueno, por ahí nos enfocamos principalmente.
0: Hay algo importante de alguna manera en la historia de Sazonova, porque el nacimiento, pues siempre se cree que una persona sola crea una marca y se constituye y llega al éxito. Resulta que esto no lo hiciste solo, está un socio, José Segovia, con quien decidiste lanzar Sazonova, ¿no? ¿Qué vieron en el mercado venezolano que los motivó a crear una marca distinta y que buscan conectar con el consumidor?
6: Bueno, principalmente, como te comenté, la idea de la marca fue idea de mi socio, de José Segovia. El apoyo de él ha sido indiscutible día a día del nacimiento de la marca. Nos diferenciamos principalmente en, creo que somos una de las únicas marcas que hace degustaciones, impulso en los puntos donde estamos posicionados en varios lugares importantes de la ciudad, por lo menos Hipermercado Cari, Fun Center y numerosos abastos, y nos diferenciamos en que atendemos el llamado de los clientes, hemos escuchado recomendaciones, las hemos aplicado, y somos una marca que está presente con el consumidor, que no es una marca que los va a abandonar, no es una marca que abandona al dueño del establecimiento, es una marca que, gracias a la fuerza de venta que también tenemos, una fuerza de venta extraordinaria, visitamos semanalmente a nuestros clientes y les preguntamos qué opinan qué opiniones han recibido del consumidor final, ¿no? Esa señora, esa madre, esa abuela que al final ella es nuestra cliente líder. Uh-huh. La opinión de ese tipo de clientes es fundamental para nosotros.
0: Nos comentaste que están logrando que el producto y el posicionamiento y la expansión se dé, ¿no? Ya lo han logrado en gran parte, pero bueno, siguen trabajando, ¿no? Actualmente nos decías que Sazonova tiene dos productos estrellas en el mercado, el adobo completo y el ajo molido. ¿Qué hace que estos dos productos sean como el gancho ideal para que las amas de casa, los cocineros, los chefs de nuestro país puedan ir por él?
6: Principalmente comenzó con el adobo. Siento que, bueno, es un producto infaltable en cualquier cocina venezolana. Es un producto práctico que ayuda mucho a la persona que está cocinando, a la persona que quiere resolver rápidamente su comida. Y de igual manera, el ajo, ¿en qué se diferencia el ajo? ¿En qué nos basamos? Que también en la rapidez, en la velocidad de que el producto sea el sabor sea similar al ajo de cabezas, al ajo en grano, y nos ahorra ese proceso de llenarnos las manos de ajo, de que la persona tenga que lavarse las manos. Y bueno, al final eso ha sido lo que nos ha marcado también, ¿no? Esa rapidez de que el cliente pueda usar nuestros productos.
0: Además que nadie se podría comer una empanada de carne mechada o de pabellón sin colocarle una buena salsa de ajo con los productos que ustedes ofrecen, ¿verdad? Es decir, saber qué está buscando la gente, qué está necesitando. Bueno, el crecimiento, creo que todas las marcas que nacen sueñan, ¿no? Con crecer y tener un alcance local, primero ganar el mercado local, luego lo regional y lo nacional, y por qué no salir, ¿no?, de esta frontera. Sazonova está a un mes de cumplir su primer año, por cierto, y en su entorno es exigente. Ya han logrado presencia al menos en 12 estados de Venezuela. Te pregunto, ¿cuáles han sido las claves logísticas y comerciales para lograr esta expansión tan acelerada sin aún cumplir el primer año?
6: Una de las principales claves fue un marketing agresivo en todo el país. Contamos con un hermoso equipo de marketing que nos apoya cada día. Y segundo, el despacho. Contamos con un gran despacho veloz, rápido, a todo lo que es el territorio nacional. Y le decimos a nuestros clientes foráneos que no se preocupen por el cobro o el costo de este despacho, de esta entrega. Nosotros lo cubrimos y eso nos ha ayudado mucho, ¿no?, a posicionar el producto en todo el país.
0: Qué bueno. Bueno, vamos a ir a la pausa. Ya es la 1:27. Estamos conversando a esta hora con Jesús Rodríguez, el CEO de la marca Sazonova, una marca que inició como un negocio familiar, la Casa de los Condimentos. Y bueno, hace 11 meses, pues, decidió Jesús, con Jesús Segovia, José Segovia, pues, emprender en esta marca. Si ellos lo lograron, usted también lo puede lograr. Así que si está pensando en desarrollar una idea de negocio o está comenzando, el éxito puede llegar tan rápido como usted menos lo imagina. Vamos a la pausa, ya venimos con más de En Este País.
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2: Una y 1:28.
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7: A esta hora de la tarde, con este avance informativo, les contamos que el gobierno del Reino Unido amplió su alerta de viaje sobre Venezuela y le pide a sus conciudadanos evitar el estado Amazonas y también los estados con frontera con Colombia. Este comunicado proviene del Ministerio de Asuntos Exteriores del Reino Unido este miércoles 14 de octubre, lo cual amplía su alerta de viaje sobre Venezuela y recomendó a sus ciudadanos abstenerse de realizar cualquier desplazamiento hacia estos estados fronterizos con Colombia, debido pues a los riesgos de seguridad detectados en estas zonas. La Cancillería Británica modificó sus mapas de evaluación de riesgo para incorporar la entidad del sur venezolano Amazonas dentro del nivel más estricto de restricción de viajes. También instó a los ciudadanos británicos que se encuentran actualmente en Venezuela a que preparen planes personales de emergencia y advirtió que la asistencia consular del Reino Unido podría verse gravemente limitada. Más información en los próximos minutos. A esta hora les acompañó Alexander Medina. Proseguimos En Este País.
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2: Una y 30 minutos.

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1: En la 1:32 PM, estamos de regreso con todos ustedes aquí en la señal nacional de Radio Fe y Alegría. Además, también transmitiendo en simultáneo para todos ustedes a través de la señal nacional de Radio Fe y Alegría en toda Venezuela. Un saludo para toda nuestra audiencia en el país a esta hora en sintonía. Y siguiéndonos también a través de las multiplataformas digitales desde el Estado Bolívar. La gente del Estado Bolívar siempre conectada a la Red Nacional de Fe y Alegría. Saludamos a nuestra colega, nuestra querida Ángela Oronoz, allí conectada también en el canal de YouTube, Radio Fe y Alegría Barquisimeto. Un saludo para ella, que reporta la sintonía a esta hora de la tarde. 1:32 PM, les cuento para quienes están sintonizando tarde, estamos conversando con Jesús Rodríguez, el CEO de la marca Sazonova. Ya nos hablaba de que esta marca viene con el propósito de sazonar o traer el sazón a las mesas de gran parte de Venezuela. Nos contaba Jesús que todo nació de una empresa familiar, la llamada Casa de los Condimentos. Bueno, y después de 7 años, pues ya Sazonova tiene 1 año en el mercado, va para 1 año, y está logrando un importante posicionamiento. Y esto te quiero preguntar, Jesús, para retomar la entrevista. Cuando iniciaron todo este periplo de este emprendimiento, ¿se imaginaron que antes de cumplir 1 año iban a llegar a este nivel en el que están? ¿O simplemente dijeron, tenemos que ir paso a paso y bueno, veremos en el camino cómo vamos ajustando para lograr los objetivos planteados?
2: Bueno, al comienzo fuimos con la mentalidad de que pase lo que tenga que pasar, nosotros vamos a hacer nuestro mayor esfuerzo, ¿no?, en posicionar esta marca. Nos sorprendió mucho que a lo largo de este año, que fue una montaña rusa de emociones, ¿no?, de situaciones, ¿no?, en todo lo que hemos vivido en el país, el éxito de posicionamiento ha sido muy, muy bueno. Nos sorprendió también una zona que logramos posicionarnos muy bien, fue el oriente del país, en los estados, lo que sería Nueva Esparta, Anzoátegui y Monagas. El producto encajó perfectamente por allá, me imagino que es por la gastronomía local de esa zona, lo que sería el tema de los pescados fritos, todo ese tipo de comida. Y bueno, nos sorprendió demasiado. Y sí, en realidad sí nos sorprendió mucho el éxito o el alcance que llegamos a tener. Y bueno, esperamos para este nuevo año 2027 sea mucho más también.
1: ¿Cómo se plantean en el corto y mediano plazo para ir, digamos, de alguna manera capitalizando nuevos espacios, nuevas regiones del país? Y además ir pensando, no sé si lo están pensando, en que este producto salga de nuestro país hacia otros lugares del mundo.
2: Bueno, una meta a corto plazo que tenemos mi socio y yo es adicionar lo que sería 2 productos más. Ya tenemos en mente lo que sería comino molido y orégano molido para ampliar un poco más lo que es la cartera. Y a mediano plazo posicionarnos más en lo que es el tema de la capital. Sí, estamos en ciertos puntos, por lo menos en Quinta Crespo, pero queremos llegar también a las grandes cadenas, ¿no?, de la capital. El tema de la exportación de producto claramente es una idea que lo hemos conversado, ya que bueno, nuestro producto cuenta con toda la permisología para estar en cualquier anaquel, cuenta con su registro sanitario inscrito en el ente SAC, CPE vigente, código de barras, todo lo necesario para estar en cualquier anaquel, y por qué no colocarlo en los países de la región.
1: Claro que sí. Bueno, más que digamos la marca comercial, que ya es importante, también queremos mirar la otra cara de la moneda, ¿no? La lección que hoy Sazonova puede darle al país y particularmente al ecosistema emprendedor venezolano, ya sea un emprendedor que se está dedicando a este mismo rubro o producto o a cualquier otro. Creo que desde hace varios años en Venezuela se viene gestando un proceso de de un desarrollo importante del ecosistema emprendedor, de gente que comenzó informalmente, que comienza a formarse, a desarrollar una idea de negocio y va alcanzando de alguna manera darle forma a una idea que pudo haber nacido como la de Sazonova en un ámbito familiar, pero o también un grupo de amigos, de personas que interesadas en aprender. Para los jóvenes y las familias que nos escuchan a esta hora en Venezuela a través de la Red Nacional de Fe y Alegría, y para quienes desean emprender, ¿qué lección te deja pasar de una empresa familiar a una marca de distribución nacional, pensando en que es posible lograrlo y tumbar esos mitos de que es complicado, que hay que competir con marcas que están posicionadas, que a lo mejor no se logra, con ese pesimismo que a veces tiende a atacar esas buenas ideas de negocios que están desarrollándose en el país?
2: Bueno, a todas aquellas personas que tengan una buena idea o tengan ese miedo de iniciar, lo importante es simplemente dar el paso, comenzar, y luego vas mejorando. Comienza de manera informal y luego vas mejorando ciertos detalles. Y no tener miedo, no tener miedo, porque vas a conseguir gente que te apoye, si te va bien y te mantienes constante, vas a crear un equipo que esté día a día contigo. Nosotros afortunadamente tenemos un equipo de trabajo extraordinario. Y bueno, otro consejo para los emprendedores es no rendirse, mantener la esperanza y ser muy paciente. Son días, meses y años incluso de ponerle, de aplicarle la mayor cantidad de horas a tu trabajo, a lo que estás promoviendo. Incluso puedes tener un empleo fijo y en tus tiempos libres mejoras o intentas tus emprendimientos o tus ideas de negocio, y lo importante es comenzar.
1: Totalmente, comenzar es hoy. Hoy puede ser una gran oportunidad para dar ese salto tan importante que estás esperando. Aquí hay mucha gente que se conecta y probablemente podamos ser la inspiración, ¿no?, para comenzar una idea de negocio o emprendimiento. Jesús, ¿dónde se puede seguir la marca, conocer más de los productos? ¿Y por qué no? Porque, bueno, a veces se piensa que un emprendimiento simplemente va a significar rentabilidad para sus creadores. Resulta ser que no. Tú vas creando una red de personas que trabajan dentro de tu idea de negocio, pero personas que podrían, fuera de él, también beneficiarse de alguna manera con empleo, directo o indirecto. Cuéntanos cómo pueden seguir la marca, cómo pueden conocer mucho más los productos de lo que ustedes están pensando en seguir desarrollando, y cómo conocer pues el proceso de distribución que están dando en este momento.
2: Bueno, pueden conseguir nuestra marca en las plataformas de Instagram, sazonova.be, sazonova.be pequeña e, y las redes de la Casa de los Condimentos, Casa Piso Condimentos 28. Por allá podrán ver todo nuestro portafolio de productos, todos nuestros avances. Nuestra red de distribución, contamos con una red de vendedores en calle, que si nos contactan, con mucho gusto podemos enviar a nuestra fuerza de ventas, podemos visitarlos, podemos orientarles, y aquel consumidor final, aquel cliente que solamente quiera probar nuestros productos, nos puede conseguir en varios puntos: hipermercado Cari, Fun Center, Automercado La Nueva en Cabudare y otros establecimientos.
1: Redes sociales, nos dijiste, Sazonova.be.
2: Sazonova.be.
1: .be, para que lo sigan, en los números de contacto, para que aquellas personas que quieran a lo mejor establecer alguna relación comercial con ustedes, ¿hay algún número de contacto donde alguien les pueda atender?
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1: Interesante, ¿no?, saber y conocer de estas iniciativas que van surgiendo en el país, en esta oportunidad con Sazonova, un emprendimiento familiar que después de 7 años comenzó a ser una idea de negocio, una marca que hoy se pierde vista apenas con 11 meses de haber nacido. Tu mensaje para el país y para aquellas personas que están produciendo, aquellas que pueden, a través de sus conocimientos, su experiencia, pues también sumarse a lo que ya ustedes están haciendo, que es desarrollar una idea de negocio, un emprendimiento, una empresa, pero también ser productivo y dinamizar las necesidades y cubrir las necesidades que hay actualmente en el mercado.
2: Bueno, un consejo que podría dar es, si tienes una empresa, un negocio, es atacar todos los ámbitos para que tu marca sea lo más conocida posible. El tema de marketing, tener tus operaciones intactas, tener un producto o un servicio de calidad, y con el tiempo, si aplicas el trabajo, se va a dar a conocer tu producto.
1: Claro que sí. Jesús Rodríguez, gracias por acompañarnos en esta tarde, por compartir con nosotros esta experiencia de Sazonova. Nuestro propósito es poder, pues, contarle al país que sí es posible emprender en Venezuela, a pesar de las dificultades que seguramente Sazonova las tuvo, ¿no?
2: Sí,
1: tuvieron muchas dificultades. Sí, sí. ¿Nos puedes contar alguna antes de despedirte?
2: Sí, bueno, los primeros meses, suena gracioso, los primeros meses las ventas fueron espectaculares, pero a medida que iba avanzando el año, ¿no? A mitad de año, sí hubo una recesión, bueno, ya sabemos cierto por qué, el tema del terremoto y otros factores, bueno, afectaron mucho, pero aquí seguimos, ya todo se normalizó, digámoslo de esa manera, y seguimos creciendo.
1: Claro que sí, es un proceso, definitivamente. Si usted siente que las ventas van, eso es normal en cualquier emprendimiento o idea de negocio. Vamos a la pausa, agradecemos a Jesús Rodríguez por acompañarnos en esta tarde, por compartir con nosotros esta experiencia. Un saludo a todo el equipo de Sazonova que está ahí conectado también en el canal de YouTube, viendo la entrevista, y aquellos que van a seguir viéndola posteriormente a este encuentro que vamos a tener en esta tarde, o que hemos sostenido en esta tarde, con nuestro invitado Jesús Rodríguez, CEO de la marca Sazonova. Gracias por acompañarnos.
2: Gracias por invitarme.
1: Vamos a la pausa, 1:42 de la tarde, ya regresamos con el último segmento del programa. Quiero compartir después de esta pausa algunas informaciones y noticias que tienen que ver con el ecosistema emprendedor venezolano y de las oportunidades que se están dando de formación para seguir fortaleciendo todas esas ideas de negocio. Ya regresamos.
0: Luego de esta pausa, seguimos analizando la realidad y sus oportunidades en este país. Una y 1:43.
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1: Una de la tarde, 46 minutos, estamos de vuelta a esta hora con más del programa En Este País, en vivo, en directo y en caliente para todos ustedes a través de las emisoras de Radio Fe Alegría. Un saludo para todos los que siguen reportando sintonía a esta hora de la tarde. Gracias por estar allí conectados con nosotros a través de la señal nacional de Radio Fe y Alegría en Venezuela. A esta hora quiero ir a la sección de los emprendedores en Venezuela, el noticiero emprendedor a esta hora de la mañana.
0: ¿Qué pasa en el mundo del emprendimiento?
1: Así es, 1:47 minutos de la tarde. Vamos a conocer lo que está pasando en el mundo del emprendimiento y de todo lo que se está ofreciendo para el ecosistema emprendedor venezolano. Yo quiero que usted como emprendedor se tome, si está haciendo algo, se detenga ahí donde está, porque quiero compartir con todos ustedes un par de noticias, principalmente la primera, porque les cuento que la embajada de los Estados Unidos en Venezuela abrió convocatoria para emprendedores venezolanos en el programa iLight 2027. Les cuento, la iniciativa ofrece formación en emprendimiento y liderazgo, además de una experiencia profesional en los Estados Unidos. Los interesados pueden postularse hasta el próximo 8 de noviembre de este año 2026. Les ofrezco más detalles porque sé que están atentos allí a lo que estamos informando. La Embajada de los Estados Unidos en Venezuela anunció el inicio de las postulaciones para la edición 2027 de la iniciativa Jóvenes Líderes de las Américas, ILAN, por sus siglas en inglés. Un programa de intercambio que busca impulsar el desarrollo de emprendimientos y conectar a jóvenes empresarios de América Latina y el Caribe con el ecosistema empresarial estadounidense. Si estás interesado, tienes hasta el próximo 8 de noviembre de este año 2026 para completar tu solicitud a través del portal oficial de esta iniciativa, de acuerdo con la información difundida por la representación diplomática de los Estados Unidos en Venezuela. La iniciativa, además, está financiada por el Departamento de los Estados Unidos y administrada por la organización IRET. Contempla actividades de formación virtual y una experiencia profesional presencial en territorio estadounidense. Durante el programa, los seleccionados pueden adquirir herramientas para fortalecer sus negocios, desarrollar habilidades de liderazgo e intercambiar experiencia con representantes del sector empresarial. Así que, si quieres, te cuento rápidamente los requisitos para postularte. La convocatoria está dirigida a ciudadanos venezolanos que residan en Venezuela y que tengan entre 25 y 35 años de edad. Entre 25 y 35 años de edad. Entre las condiciones para presentar una candidatura, los aspirantes deben mostrar al menos 2 años de experiencia al frente de un emprendimiento propio con fines de lucro. También se exige un dominio profesional del inglés que les permita leer, escribir y comunicarse oralmente en ese idioma. Además, los candidatos deben cumplir con los requisitos migratorios correspondientes para optar a una visa de intercambio J1. La convocatoria excluye a ciudadanos estadounidenses y a residentes permanentes en ese país. La intención es una red de contactos para impulsar negocios entre ambos países. Esta capacitación de ILAN ofrece a sus participantes la posibilidad de incorporarse a una comunidad continental integrada por más de 2.000 líderes empresariales. El programa busca facilitar el intercambio de conocimientos, la creación de alianzas comerciales y el establecimiento de relaciones profesionales que favorezcan el crecimiento de los emprendimientos. Las cifras divulgadas por la iniciativa indican que el 94% de sus exalumnos desarrolló habilidades que contribuyeron a su crecimiento profesional, mientras que un 60% estableció y mantuvo nuevas relaciones comerciales con empresas estadounidenses. Asimismo, un 85% amplió sus redes profesionales internacionales. Bueno, ahí está esta propuesta. que ofrece esta convocatoria. Así que si reúnes los requisitos, estás interesado, bueno, hasta el 8 de noviembre tienes la oportunidad de registrarte. Al cierre del programa les cuento que más de 800 emprendedores fueron atendidos por el Fonden en este último trimestre del año. Esta nota la trae hoy La Verdad de Monagas, contándoles que el Fondo de Emprendimiento del Estado Monagas, el Fonden, cerró el tercer trimestre del año con un balance de atención directa y que consolida el dinamismo económico en esa región del país bajo la aplicación metódica de la estrategia de formalización, formación, ferias y financiamiento. La institución fortaleció las capacidades operativas, legales y financieras del motor emprendedor en el estado Monagas. Durante este periodo, el Fonden concretó el registro de 268 nuevos emprendedores, incorporándolos formalmente a una red productiva del estado. Para así garantizar este avance, la institución desplegó un total de 16 jornadas integrales de atención y trámite, facilitando los procesos administrativos y legales requeridos para la regularización de los negocios. Asimismo, fueron realizados 7 conversatorios dedicados a estudios y profundización del ecosistema emprendedor y orientados a la participación del entorno comercial actual. De manera que se fortaleció la sostenibilidad, se habló de la cadena de producción, del financiamiento y de otras áreas importantes para que cualquier idea de negocio pueda ser sostenida en el tiempo en este caso en el estado Monagas. Así que felicidades a todos estos emprendedores que durante todo este año se han formado, se han capacitado para comenzar a desarrollar una idea de negocio. Nos vamos despidiendo, se nos acabó el tiempo lamentablemente en el programa En Este País. Quiero agradecerles a todos ustedes la oportunidad, la posibilidad de conectarse todas las tardes con nosotros. A usted que forma parte del ecosistema emprendedor venezolano y a quienes no, pueden también recomendarnos a sus amigos emprendedores. Aquí todas las tardes en el programa En Este País ofrecemos un espacio para la formación, el crecimiento. Nos convertimos en una aula formativa, ya sea con experiencias como la de hoy de Sazonova, de este emprendimiento que ya se pierde de vista sin cumplir el primer año, así como mentores, coaches, expertos en el área, el sector empresarial que también está aportando, la academia, en fin, todos los que están contribuyendo al desarrollo del ecosistema emprendedor en Venezuela. A todos ustedes les agradezco la sintonía, invitándolos a ampliar más detalles en nuestras redes sociales, @ Radio Fe Alegría, @ En Este País Radio, @ Rosendre Vies, mi cuenta en Instagram personal. Nos despedimos, estuvimos laborando para todos ustedes en la asistencia técnica, las redes sociales y las multiplataformas digitales, Yosimar Pereira, Fernando Rivas y Joamir Noguera. En la subdirección de comunicaciones estuvo Gurmelis Villalobos, en la coordinación de producción y programación nacional, Anthony Galindo, y en la conducción de este espacio, Rosendre Vies, quien les habla. Estuvimos también junto a periodistas, comunicadores y emisoras de Radio Fe y Alegría, todos bajo la dirección de la profesora Vidalina Campos. Que tenga usted una muy feliz tarde, un feliz miércoles. Quédense en sintonía de Radio Fe y Alegría. Nos vamos con música en esta tarde, agradeciendo a todos ustedes la oportunidad de acompañarles en el programa En Este País.

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1: Alejandra Guzmán. Día de suerte. Género POC.

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7: ¿Qué tal, amigas y amigos del centro del país? Muy buenas tardes. Reciban los saludos técnicos y cordiales del ingeniero Jesús Salazar, a cargo de la consola de la 94.3 FM, Radio Fe y Alegría. En la dirección general de la estación, el licenciado Juan Carlos Leal, en la coordinación técnica de Radio Fe y Alegría 94.3 FM, el ingeniero Jesús Salazar, y quien tiene el inmenso placer de hablar para ustedes, Guillermo Cordero Publicor, certificado 16456 de la República Bolivariana de Venezuela. 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Hoy vamos a hacer un bonito especial acá en San Juan de los Morros, en Caballo Rumba y Folclore. Vamos a hacer este especial con una figura estelar del folclore. Es un artista nacional y se deja escuchar en Caballo Rumba y Folclore.

amigas y amigos del centro del país, disfrutan de caballo, rumba y folclore por aquí, por la 94.3 FM, Radio Fe y Alegría. 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
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Seguimos escuchando al artista nacional hoy en Caballo, Rumba y Folclore.

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Seguimos escuchando al artista nacional en Caballo, Rumba y Folclor.

Danza, caballo, rumba y folclor por aquí, por la 94.3 FM, Radio Fe y Alegría. A esta de la tarde vamos a saludar a ese chorro de copleros que nos siguen y copleras que nos siguen todos los días a través del dial 94.3 FM, Radio Fe y Alegría. Gracias por la sintonía, saludo a la familia Méndez, saludo al Noldo Moto y a su tío que nos copian por allá, por la calle Mellado. Saludo al doctor César Muñoz, fiel oyente del programa, abogado, ontólogo y comisario del SEBIN. Saludamos a Bartolo, nos copia por la Morera, cerca del taller de moto donde Luis. Saludamos también a los técnicos, a los mecánicos del taller de moto donde Luis y a lo mismo y al amigo Luis. Saludamos a Ramón García, este nos copia en su fundo, allá en el sector de Vista Hermosa. Saludamos al Balto, el artesano, nos copia por los lados del aeropuerto. El maquinista José nos copia por los lados de Bellavista. Saludamos a Pico, que se recupera satisfactoriamente, la Morera. Vaya el saludo a la nena. La nena nos copia la entrada de San Juan de los Morros por la puerta. Saludamos a Rambo. El amigo Carlos Alberto nos copia por la agropecuaria. Saludamos a Fumarola. Saludamos a Leo. Este Leo es de allá de los aguacates. Saludamos a Armenia, su esposa. Vaya el saludo a Neto Tirado, a Toto. Saludamos a Argelia, a Enrique Belli. Vaya el saludo a Anselmo Vega, doña María. Saludamos al campeón mundial, a Trejo. Vaya el saludo a Javier en el mundial, a su esposa, a su hijo. Saludamos a Robert Rico. Saludamos también a Curro. 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Saludamos también al Chino Pérez. Saludamos en el sector aeropuerto. Saludamos a la gente del Chino y a la familia Pérez en la parte alta también del sector del Chino. Está pasando espíritu en la parte interna. Saludamos a Yanmari Betancourt. Vaya el saludo a Carlos Palacio, a Nolan Mesones, Celo Barreto, pidiendo agua, Jesús Tobar, nos copia por los lados del sector de la calle Pérez Bonalde. Saludamos a la señora Corina, fiel oyente del programa. Mañana le vamos a colocar pues a Víctor Bell. La señora Corina hizo contacto con nosotros hoy allá en Toripollo. Saludamos a la familia Horta. Saludamos a Alfredo Horta, Juan Carlos Horta, Perspectiva Horta, Milagro Horta. Saludamos también a Rosita Horta, a toda la gente de Perspectiva Horta. Un abrazo allá en el sector La Morera. Saludamos al equipo de la rectificadora Leonela. Saludamos al Nordo Mota. Saludamos a Pancho Agraja, el tío, a lo alto del Jobo. Saludamos a Carico, a José Gregorio. Saludamos también a la tía María. Saludamos al tío Victorio. Saludamos también a Toto y saludamos también con mucho cariño a nuestros seguidores en la parte alta de Vallecito, Jesús Bandera, Abraham García y su equipo allá en la parte alta de Vallecito. Bueno, vamos a enviar el saludo también al amigo Arnaldo Vázquez, ya copiamos y recibimos pues el pago Bobby. Gracias, hermano, sigue sonando con nosotros en caballo, rumba y folclor. Bueno, vamos a traer a continuación otro tema de este artista nacional que se escucha en caballo, rumba y folclor.

días, amigos del centro del país. Hemos llegado al final del programa por el día de hoy. 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Trabajamos para ustedes con mucho cariño. En la parte técnica estuvo el ingeniero Jesús Salazar, en la dirección general de la estación el licenciado Juan Carlos Leal, en la coordinación técnica de Radio Fe y Alegría 94.3 FM, el ingeniero Jesús Salazar, y quien tuvo el inmenso placer de hablar para ustedes, Guillermo Cordero Publicor, certificado 16456 de la República Bolivariana de Venezuela. Hemos presentado con cariño y amor el programa del pueblo, del pueblo, se llama Caballo, Rumba y Folclor. Dejamos con el éxito al artista nacional en Caballo, Rumba y Folclor.

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1: San Bruno nos invita a buscar el silencio interior en medio del ruido. Estamos rodeados de tanto ruido y tenemos momentos que nos agobian y perturban los pensamientos. Te invito a detenerte en medio de ese ruido, buscando el silencio, la conexión con Dios y contigo, donde te devuelve la paz mental y la claridad.
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2: Horas lindas, los adolescentes.

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1: Ya no me dueles más, Silvestre Dangond.

0: 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Tres y 28 minutos.
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2: A esta hora nos vamos a la población del Tigre en el estado de Anzoátegui. Ada y Belice Figueroa nos reporta que autoridades militares y policiales también ya resguardan puesto el operativo que va a realizarse este domingo 18 de octubre con la consulta popular.
3: A pocos días de llevarse a cabo la consulta popular nacional de este domingo 18 de octubre, autoridades militares y de seguridad en el estado Anzoátegui inician hoy el despliegue del operativo del Plan República, donde el punto de encuentro se estará llevando a cabo en horas de la tarde en el sector La Bandera de El Tigre, en la intersección de la avenida Jesús Sobero y la Intercomunal, donde se concentrarán los equipos de resguardo responsables de los centros de votación y voceros comunitarios de los 8 municipios del sur y el centro del estado, como lo son Simón Rodríguez, Freites, Guanipa, Independencia, Anaco, Aragua, MacGregor y Santa Ana. Así lo dieron a conocer a través de la convocatoria a los medios de comunicación para el despliegue del operativo, que tiene como fin el velar por la seguridad y tranquilidad de los vecinos para que puedan acudir a sus centros sin contratiempo. Es de destacar que, de acuerdo a la información blindada por el Ministerio para las Comunas, los ciudadanos de Anzoátegui contarán con 566 centros de votación habilitados, 647 mesas electorales distribuidas en 205 circuitos comunales de los 21 municipios de la entidad. Esta es la información que tenemos desde la zona sur del estado Anzoátegui, Ada y Belice Figueroa, Radio Fe y Alegría Noticias.
2: En una hora regresamos con otro avance informativo. Les acompañó Alexander Medina.
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0: 3 y 30 minutos.
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0: 3 y 31 minutos. 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
10: De su autoría, Neguito Borjas y el gran Coquibacoa nos interpreta el tema

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1: 3:42.
2: De autores varios, Rafael El Pollo Brito nos canta Homenaje a Pastor López, género cumbia.

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0: 3:51.
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0: De Víctor Porfirio Baloa, la orquesta Los Adolescentes, nos interpreta Búscame.

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0: 4.
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3: San Bruno nos invita a buscar el silencio interior en medio del ruido. Estamos rodeados de tanto ruido y tenemos momentos que nos agobian y perturban los pensamientos. Te invito a detenerte en medio de ese ruido, buscando el silencio, la conexión con Dios y contigo, donde te devuelve la paz mental y la claridad.
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la hora de la merienda, acompañada con la escuela en la radio. Saludamos a los pequeños de casa, los tesoros de la humanidad, y a los grandes con corazón de niño, corazón de niña, porque todos los adultos tienen un niño o una niña por dentro, y se les sale el niño o la niña cuando juegan, sonríen y muestran ternura. Empieza la escuela en la radio, un programa dedicado a los niños y niñas que ha sido realizado con mucho cariño. Juegos, canciones y un poco de repaso escolar. Apostamos por la paz, oramos por la paz. No más guerras, no más muertes, decimos no a los bombardeos, porque otro mundo es posible. Queremos que en cada escuela se promueva la convivencia pacífica. Así apostamos a la disminución de la violencia. La escuela en la radio llega a ustedes gracias a todo este equipo de fe y alegría.

Secretaría de Educomunicación, en la Dirección Nacional Vidalina Campos, desde la Subdirección de Comunicaciones Wirmelis Villalobos, Antoni Galindo en Producción y Programación Nacional, en la Producción General de la Escuela en la Radio Legitza Torres y en la Postproducción nuestro amigo Alcides Tocuyo, quien les habla con mucho cariño, Leti.

miércoles tenemos leyendas indígenas porque valoramos sus saberes, compartiremos una receta sencilla y el trabajo de la tierra para recoger sus frutos con los huertos familiares. Hoy, porque hoy es miércoles de guardianes de la naturaleza y una escuela merideña nos va a contar qué acciones realizan para construir la paz. Jugaremos a viajar por Venezuela con un juego de memoria, parques nacionales, porque amamos lo que conocemos. Esperamos que disfrutes la escuela en la radio. Y ahora escuchemos la canción Tróquele Troque con el dúo Karma.

¿Alguna vez has pintado mandalas? Es una técnica de relajación. Las mandalas constituyen un conjunto de figuras y formas geométricas concéntricas, es decir, una alrededor de la otra. Colocando una música suave, coloreas esas especies de flores que parten de un centro y se van extendiendo. Las mandalas favorecen la concentración, disminuyen el estrés y la ansiedad. Ayudan a desarrollar la paciencia, la perseverancia, la constancia. Busca por internet un modelo de mandalas para niños, dibuja uno y coloréalo. ¿Qué te parece?

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4: 4:15. 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

Pues en este nuevo año escolar conversa con tus compañeros de clase y con tu docente para tener en el salón un rincón natural, plantas, rocas de diferentes formas y colores, esqueletos de animales que encuentres por allí. Una vez yo encontré una mandíbula de un animal mamífero. ¡Ay, era impresionante! La lavamos bien y nos la llevamos al salón. Ese rinconcito se convertiría en un rincón de ciencias, ¿te parece? Hasta podrías tener una crisálida que abriría su capullo en clase y saldría la mariposa volando y todos descubren esa magia de las crisálidas. ¿Qué tal? Y escuchemos la canción.

Chipilines, pintar nos hace relajarnos. Te invitamos a pintar piedras. ¿Qué te parece si caminas por allí y buscas una piedra para pintarla? Pintas una tortuga, una mariquita, un caracol o un gato echado con mucho sueño. Por eso, observa las piedras que encuentras, generalmente unas que son planitas. Y así te imaginas que puedes salir de aquí. Seguro que encontrarás una piedra que te inspirará y estará diciendo: agárrame, agárrame, yo soy la elegida.

Entre árboles encontramos y escuchamos las aves, y para darle una mano a la naturaleza, invitamos a los niños y niñas de la escuela en la radio a sembrar caraotas, maíz o ají. También puedes sembrar espinacas, crecen rápido y pueden hacer tortillitas de espinacas para la merienda, y las pueden hasta hacer en el salón de clases. ¿Te animas?

Chipilines, queremos que te inspires en realizar un huerto en tu casa. Si tienes un espacio en el solar, en el patio o en casa del abuelo, puedes preparar un terreno, realizar el deshierve, desterronar la tierra, mezclar con tierra abonada y sembrar las semillas. En poco espacio podrás tener una cosecha. Sobre todo el ají se da rápido, el cilantro. Manos a la obra, manos a la tierra.

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Peque Gigantes, niños y niñas de primero a tercer grado, estamos contigo. Vamos a compartir un juego para que puedas organizar un partido de chapitas. Se juega con tapas de las botellas de refresco. Es como un juego de béisbol que arranca la temporada, ¿verdad? Pero el bate es una tabla o un palo de escoba. Hay que tener muy, pero muy buena puntería a jugar chapitas. Y es que Venezuela ha tenido excelentes jugadores de béisbol. Luis Aparicio, Vitico Davalillo, Antonio Armas, Andrés Galarraga, Omar Vizquel, Osvaldo Guillén, Joan Santana, Cabrera, que también el Come Dulce, y unos jóvenes ahorita que se están destacando en las grandes ligas. Y toda esa gente famosa.

Los invitamos a contar cuáles son sus juegos preferidos. Anímense a enviar sus comentarios por el WhatsApp en un mensaje de voz. +58412-894-8092. Y compartan con nosotros sus experiencias. En la escuela, en la radio, queremos escucharte.

momento de compartir una deliciosa receta. Las mandocas, ¿te escuchaste bien? Mandocas, una exquisita merienda criolla propia del estado Zulia. Bueno, y esta mandoca me recuerda a mi hijo pequeño, a Ezequiel, que le encantaban las meriendas con mandoca, pero la hacían en la escuela. Yo de verdad que nunca he hecho una, pero ahora que tengo aquí la receta, seguro que me voy a hacer una mandoca.

Para preparar unas deliciosas mandocas necesitamos dos plátanos maduros sancochados. Escúrrelos, sácale las venas del plátano y lo vuelves un puré. Remojar en una taza de agua una panela de papelón de 150 gramos cortada en trocitos con clavos y anís para derretirla, dura más o menos media hora. O sea que hay que planificar esto. Entonces, papelón aliñadito con anís y clavos y además dos plátanos maduros sancochados.

Luego mezclar el puré de plátano con 3 tazas de harina de maíz, con esa que se hace en la arepa, media cucharada de canela y media taza de queso blanco duro. Amasar con fuerza. La masa estará lista cuando se ponga moldeable, cuando puedas hacer una tirita, una

Harán unas 20 bolitas de masa, que queden todas del mismo tamaño. Luego hacen la forma de un churro y unen los extremos. Queda como un pétalo. Ponen a calentar las 2 tazas de aceite en una ollita y cuando esté bien caliente, fríen las rosquillas. ¡Ah! ¡Que queden doraditas! ¡Ay, ay, ay, ay, ay! ¡Qué gusto! Será una merienda deliciosa y ya se escuchan las gaitas. ¿Qué tal si escuchamos las manzanas?

0: seguimos en la escuela, en la radio, animando a esta pandillita de la escuela con los huertos familiares. Si siembras directo en la tierra, demarca el terreno que trabajarás, haciendo unos surcos en la parte más elevada, harás los huequitos para meter las semillas. Haces como unos surcos donde queda tierra levantadita y como un canal, porque por ahí puedes caminar. Así vas guardando entre semilla y semilla, guarda distancia para que la planta se desarrolle con suficiente espacio. No pongas las semillitas, los huequitos ahí cerquitas, no, ellas necesitan espacio para crecer. Mantener un huerto familiar es una tarea compartida porque requiere de cuidado. Regar, quitarle las hojitas secas, ver si tienen algún honguito, unos punticos blancos, si todo va bien. Hacerte hierve porque hay competencia y van saliendo maticas de hierbas que hay que ir quitando. Vamos a un corte y ya regresamos con más de La Escuela en la Radio. Hoy miércoles para ser guardianes del ambiente.
1: Ya

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0: 4:44. 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
7: Y estamos de vuelta con los gigantes de corazón, estudiantes de cuarto, quinto y sexto grado. Queremos compartirle una experiencia desde Mérida. Tenemos la información de la Escuela Magdalena Ocando, donde niños y niñas de sexto grado A se han comprometido a ser mejores compañeros y así construir la paz. Con la maestra Erika Pereira. Saludos, profe, y a todos sus alumnos que están en este proyecto tan lindo. Han diseñado acciones como leer juntos, compartir el conocimiento, resolver conflictos, buscar guía y apoyo, aprender las normas, ser buenos compañeros. Juntos, haciendo estas cosas, construyen un aula de paz y destacan acciones para la paz como saludar, compartir, ayudar y escuchar. ¡Felicitaciones, muchachos!

0: Ahora vamos a escuchar a los amigos de Kenapo Max, el lugar donde vivimos, con la sección de la familia Gómez en Mi Metro Cuadrado. Ellos nos invitan a darle una mano al planeta desde casa, desde tu comunidad. ¡Ay, mismito! Escuchemos.
1: 100 centímetros por acá, otros 100 centímetros por allá. ¡Buenísimo! Suficientes para poder lograr un cambio en Mi Metro Cuadrado. Un encuentro que nos invita, desde una manera práctica y accesible, a hacer pequeñas cosas que contribuyan a mejorar la vida de nuestro planeta. Hola, ¿qué tal? ¿Cómo están? Sean bienvenidos y bienvenidas acá a su programa Kenapo Max, en su sección En Mi Metro Cuadrado. Hoy tenemos que agarrar nuestras maletas para dirigirnos hacia el Japón, porque este programa viene cargado de muchas sorpresas. Entre ellas vamos a hablar un poco de esos creadores de anime y cómo han estado gritando desde hace décadas lo que a nosotros nos cuesta tanto entender, que si dañamos el hogar, nos vamos a quedar en la calle.
2: Mira, papá, es que el anime, la naturaleza, no es un decorado. En muchas historias, el bosque, el agua, los animales, son personajes que sufren y que a veces se defienden.
1: Exacto, Ashley. Por eso vamos a analizar cómo esa cultura que vive entre lo tecnológico y lo natural nos deja mensajes para nuestro metro cuadrado. Y para cerrar, vamos a analizar algo que tiene que ver con nostalgia, con viaje, y esto es Memories de One Piece. Esa es la canción de esta semana. Pero resulta que a veces pensamos que nosotros somos los dueños de todo, pero miren joyas como La princesa de Mononoke o Nausicaa del Valle del Viento. Estas historias nos enseñan que cuando el humano se cree el centro de la naturaleza, esta reacciona. ¿Y usted qué piensa? ¿Cómo nos deja eso a nosotros?
2: Nos deja claro que el progreso no puede pasar por encima de la vida. A veces, para tener más, destruimos lo único que realmente necesitamos para seguir siendo humanos.
1: Y es allí donde entra nuestro metro cuadrado. En vez de ser destructores, nosotros podemos ser guardianes. ¿Y tú qué puedes hacer hoy? Aprender a observar. Entender que el árbol de la esquina o el río que cruza este pueblo tiene un ciclo, y si nosotros lo respetamos, el ambiente nos devuelve el favor. Y hoy la sorpresa viene de nuestra analista musical, Valentina Gómez, super fanática, fans de los animes, y hoy nos va a hablar cuáles han sido sus animes preferidos y por qué.
3: Hay tres animes que valoro mucho y que me han enseñado muchos valores. Uno de esos es Violet Evergarden. Habla de cómo superarse a uno mismo. El segundo, Silent Voice, cómo el bullying puede llegar a grandes consecuencias. Y Naruto habla sobre los amigos y el compañerismo.
1: Además de esos tres animes, Valentina, he visto que andas enganchadísima con uno que se llama One Piece. Entiendo que tiene algo a lo que se le denomina arco, y también te veo súper emocionada con una historia que también tiene alguna que otra vinculación con el medio ambiente.
3: Sí, es muy cierto, la lección de Wano, la armonía como el legado. La naturaleza es base de la libertad. No puede haber un país soberano o un pueblo libre si la tierra que lo sustenta está muerta. La lucha de Luffy y los habitantes de Wano por liberar su país también fue esencialmente una lucha por recuperar el derecho a cultivar sus alimentos y beber agua limpia y ver su río fluir con vida nuevamente.
1: Excelente, increíble. ¿Cómo un anime de la cultura japonesa, a la que mucha gente dice que, bueno, ¿qué se puede aprender de unos dibujos animados?, nos pueden traer tantas enseñanzas? Asimismo, también tiene que ver la canción que hoy vamos a enviar, vamos a compartir con ustedes, de este anime llamado One Piece. Y esta canción tan bonita, si buscan ustedes la traducción, es una letra maravillosa, llamada Memoria.
3: Hoy cerramos el programa con una joya, Memories de One Piece. ¿Por qué analizar una canción de piratas para hablar de ecología? Porque la ecología también trata de memoria. La canción habla de dejar atrás los miedos y navegar hacia lo desconocido, manteniendo vivos los recuerdos de lo que fuimos. En temas ambientales sufrimos de amnesia, olvidamos cómo eran los ríos de antes, que estuvieran sucios, olvidamos cómo era el aire antes de que el humo lo cubriera todo. La canción nos invita a recuperar esa memoria del paraíso y decidir que todavía tenemos un barco que navegar hacia el futuro mejor. No podemos proteger lo que no recordamos o lo que nos es indiferente. Memories es el recordatorio de que todo está conectado a un legado. El de nuestros abuelos que vivieron en un mundo más sano y el de nuestros hijos que merecen por crear sus propios recuerdos felices en un planeta verde. Sube al volumen y conecta con tu memoria natural.

0: ¡Qué profundidad, Valentina! La ecología es también eso, recordar quiénes somos y de dónde viene nuestra comida, nuestra agua, nuestro oxígeno.
1: Papá, si alguien te pregunta, ¿por qué te importa tanto el medio ambiente y la ecología? No los des un discurso, a la gente le encantan las historias, como las de los animes.
0: Eso es, Ashley. Hay que conectar desde el corazón con cada uno de nosotros, con cada uno de nuestros vecinos, con cada uno de nuestros hijos. Porque es muy importante, si esa historia de piratas nos puede enseñar sobre la libertad y la naturaleza. Imaginen lo que podemos hacer nosotros siendo ejemplo de nuestra propia cuadra. Gracias por este viaje, familia. La tarea de esta semana es: busquen una historia, un libro o un anime que hable de la naturaleza y compártanlo con alguien que no conozca nada del tema.
1: A navegar hacia un futuro mejor. Nos vemos en el próximo programa en
0: Mi Metro Cuadrado.
1: Adiós.
2: Gracias, familia Gómez, por esa sección tan animada. Y llegó el momento de decir hasta mañana. Te esperamos por este mismo dial a las 4 de la tarde. Este programa llegó hasta ustedes gracias a todo este equipo de Fe y Alegría Educomunicación. En la Dirección Nacional, Vitalina Campos. Desde la Subdirección de Comunicaciones, Wirmelis Villalobos. Anthony Galindo en Producción y Programación Nacional. En la Producción General de la Escuela en la Radio, Legicia Torres. Y en la Postproducción, nuestro amigo Alcides Tocuyo, quien les habló con mucho cariño, Leti. Y recuerda, sembrar, cuidar la tierra, asegura nuestro futuro. Chao.
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Hola a todos, queremos agradecerles por permitirnos entrar en sus hogares, trabajos o donde sea que se encuentren a través de la señal de Fe y Alegría. Les presentamos Radio Tubers, una revista educativa juvenil producida y conducida por jóvenes que se inspira en la vida cotidiana. Hoy, el equipo de Fe y Alegría Educomunicación se ha desplegado para ustedes. Agradecemos la guía de la profesora Vidalina Campos desde la Dirección Nacional, el impulso de Wirmelis Villalobos en la Subdirección de Comunicaciones y la magia técnica de Anthony Galindo en la Producción y Programación Nacional. Hoy, en la conducción, les estará acompañando Cecilia Martínez. Listos para llevarle lo mejor de este programa de Producción Nacional. Quédense con nosotros.

que sintonizas RadioTubers, donde la educación y la diversión se unen y crean una mezcla fascinante. Hoy dedicaremos nuestra hora a un tema del que todos hablamos, pero poco sabemos cuidar de verdad: la autoestima. La autoestima no es solo quererse un poquito. Es el motor que nos impulsa a confiar en nuestras capacidades y a valorarnos por lo que somos, más allá de lo que los demás digan. Como dijo una vez el psicólogo Carl Jung, yo no soy solo lo que me sucedió, yo soy lo que elegí ser. Si nos ponemos a pensar, a veces somos nuestros jueces más severos. Nos juzgamos por cómo nos vemos, cómo nos vestimos o por lo que los demás puedan pensar de nosotros. Construir una buena autoestima se trata de reconocer nuestras fortalezas, pero también de aceptar nuestras debilidades con compasión. Es aprender a decirnos cosas bonitas frente al espejo. Y como jóvenes, estamos en una etapa donde la presión social y las redes sociales pueden hacernos dudar de nuestro valor. Por eso, hoy exploraremos por qué es importante el amor propio y cómo podemos fortalecerlo. Así que no se despeguen, porque hoy descubriremos que el viaje más importante es el que hacemos hacia nuestro propio corazón. Quédense con nosotros.

0: abres Instagram, TikTok y Facebook. Ves vidas perfectas, cuerpos esculpidos, viajes increíbles, relaciones ideales. Y de repente, sin darte cuenta, aparece esa pregunta incómoda: ¿por qué mi vida no es así? Bienvenido al lado oscuro de las redes sociales. Los expertos llaman comparación social a ese hábito de medir nuestro valor con la vida de otros. El problema es lo que ves en pantalla y no es en la realidad completa. Es un reel de 15 segundos, una foto con filtro, un momento cuidadosamente seleccionado. Detrás de esa publicación perfecta hay días malos, inseguridades y momentos de duda. Lo mismo que tú. La diferencia es que tú estás mostrando tu detrás de cámaras completo. En cambio ellos solo el highlight. La recomendación de los psicólogos es simple pero poderosa. Haz una limpieza digital. Silencia cuentas que te hagan sentir mal contigo mismo. Sigue perfiles que te inspiren, no que te comparen. Y recuerda, tu valor no se mide en likes, seguidores o comentarios. Tu valor es intrínseco, viene de tu ADN. Hablo para ustedes, Baker Rangel.
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2: Alimentos sanos para la salud. Un plan de alimentación que ayuda a controlar su peso incluye una variedad de alimentos saludables. Agregar una variedad de colores a su plato es como si estuvieran comiendo un arco iris, amigos. Las verduras de hoja verde oscura, las naranjas y los tomates, incluso las hierbas frescas, están llenos de vitaminas, fibras y minerales. Agregar pimientos, brócoli o cebollas congeladas y guisos y tortillas aumenta el color y los nutrientes. Un plan de alimentación saludable. Resalta la importancia de las frutas, las verduras, los cereales integrales, la leche y los productos lácteos sin grasa o bajos en grasa, incluyendo una variedad de alimentos con proteínas como mariscos, carnes, magras, huevos, frijoles y guisantes, productos de soya, nueces y semillas. Contiene poca cantidad de grasas saturadas, grasas, colesterol, sal, sodio y azúcares agregados. Se mantiene dentro de sus necesidades calóricas diarias. Los siguientes alimentos contienen propiedades, micronutrientes, vitaminas y minerales presentes en pequeñas cantidades en los alimentos.
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3: Qué buena reflexión acabamos de compartir. Pero esto apenas es el comienzo. Construir una autoestima sólida es un trabajo de todos los días y queremos saber qué piensan ustedes sobre este tema. Ahora es el momento de tomar nuestra primera pausa.
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10: 5 y 16 minutos. 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

0: estamos de regreso
1: para seguir con más de Radio Tuve.
2: Estamos de regreso en Radio Tubers, a través de la señal de Fe y Alegría Educomunicación en toda Venezuela. Esta es una revista juvenil donde chicos y chicas como tú y yo exploramos juntos el mundo que nos rodea, ya sea físico o digital.

0: mismo para seguir activos. Pero ahora pongámonos serios un momento. En nuestra sección Me Quiero, Pregunto, hablamos de salud y bienestar. Hoy nos preguntamos, ¿cómo influye lo que vemos en redes sociales en nuestra propia valoración? Es clave entender que lo que vemos en pantalla es solo un fragmento, no la realidad completa.
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3: Espejo digital. Autoestima y redes sociales. RadioTuber. Seguramente te ha pasado que estás en un momento de descanso, abres una red social y en menos de 5 minutos empiezas a sentir que tu vida es completamente aburrida, que no tienes la ropa adecuada o que no eres lo suficientemente exitoso o exitosa. Te preguntas, ¿por qué yo no me veo así? O ¿por qué a mí no se me ve tan bien? Ok, stop, detente un segundo. Ese nudo en el estómago tiene un nombre, comparación social digital, y es el enemigo número uno de tu autoestima hoy en día. La autoestima, como hemos dicho, es la valoración que tenemos de nosotros mismos, pero en el mundo de los likes, esa valoración corre el peligro de volverse extrema. Si mi foto tiene muchos corazones, me siento bien. Si nadie comenta, me siento invisible. Estamos entregando la llave de nuestro valor personal a un algoritmo que no nos conoce, que no sabe de nuestros sacrificios en el liceo ni de la alegría que sentimos al terminar un proyecto de pasantías con éxito. Debemos entender que las redes sociales son una curaduría de momentos, no la realidad completa. Nadie publica una foto cuando se siente inseguro, de cuando no entiende un ejercicio de matemáticas o de cuando tiene un problema en casa. Lo que vemos es el final del camino, el éxito editado, filtrado y posado. Comparar tu detrás de cámaras, que es real, humano y a veces desordenado, con el escenario de los demás es una trampa que solo sirve para lastimar tu confianza. La verdadera autoestima se construye fuera de línea. Se alimenta de tus logros reales, de ese código que lograste programar, de esa pieza que reparaste en el taller o de esa mano que le diste a un compañero de fe y alegría. Esos momentos no necesitan un filtro de Instagram para tener valor. El respeto por uno mismo nace de la coherencia, no de la apariencia. RadioTuber, hackea tu consumo digital. Si una cuenta te hace sentir que no eres suficiente, deja de seguirla. Tu salud mental vale más que cualquier tendencia. Usa el celular para aprender, conectar de verdad y para potenciar tu talento técnico. Pero nunca dejes que una pantalla te diga cuánto vales. Tú eres una obra en construcción, un profesional en formación con un potencial infinito. La próxima vez que te mires al espejo, no busques el ángulo para la foto. Busca la mirada de alguien que sabe que es capaz, que es digno y que tiene un propósito. Tu valor es real, es humano y es incalculable. No dejes que un like defina tu grandeza. Hablo para ustedes, Amelie Neda.
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1: Estás en sintonía de Radiotubers, un programa educativo hecho por jóvenes y para jóvenes. Recuerden que son valiosos por lo que son, no por los likes que reciben. Vamos a una pausa y al regreso venimos con tecnología.
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0: estamos de vuelta. Les recordamos que están en sintonía de RadioTubers, la revista educativa de Fe y Alegría Educomunicación. En este tercer bloque nos toca ponernos al día con lo de hoy, la tecnología e innovación.
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0: Cuando escuchamos la palabra innovación, casi siempre pensamos en el último modelo de celular, en una aplicación nueva o en la inteligencia artificial que está de moda. Pero hoy, en este programa especial de RadioTubers, queremos proponerles la innovación más importante y necesaria de este siglo, la innovación personal. En un mundo donde la tecnología parece estar diseñada para que nos comparemos constantemente, la verdadera vanguardia es aprender a reconocer nuestro propio valor sin necesidad de un filtro. Lo de hoy no es solo estar conectados a una red de alta velocidad, es estar conectados con nuestra propia esencia. La importancia de la tecnología en el mundo actual es innegable, pero debemos ser críticos. Si utilizamos la tecnología para medir nuestra felicidad en likes o nuestra belleza según los estándares de un algoritmo, estamos usando una herramienta poderosa para un fin que nos debilita. La innovación real ocurre cuando utilizas las plataformas digitales para potenciar tu talento técnico y humano, en lugar de usarlas para esconder tus supuestas imperfecciones. Para un estudiante de media técnica de Fe y Alegría, la autoestima es el motor de cualquier avance tecnológico. Puedes tener la computadora más rápida, pero si no crees en tu capacidad para aprender, reparar un motor, de llevar una contabilidad o de liderar un equipo, no servirá de nada. El gran boom de esta era no es solo lo que las máquinas pueden hacer. Es la inteligencia emocional que nos permite decir: soy capaz, soy valioso y no necesito la aprobación de un extraño en internet para sentirme bien conmigo mismo. La tecnología debe ser el altavoz de tu autenticidad, no el molde que te obliga a encajar. Innovar hoy es tener el coraje de mostrarte tal cual eres en un mundo de apariencias digitales. Es entender que tu valor no es una cifra en una pantalla, sino la suma de tu esfuerzo diario en el liceo, de tus valores y de tu capacidad para levantarte frente a los retos. RadioTuber, recuerda, lo más innovador que puedes hacer hoy por tu futuro es mirarte al espejo y reconocer que eres una pieza única e irreemplazable. Usa la tecnología para crecer, para crear y para conectar, pero nunca dejes que una aplicación defina tu grandeza. La mayor innovación de este tiempo eres tú, y tu autoestima es el sistema operativo que te hará llegar muy lejos. Hablo para ustedes, Amelie Neda.
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0: la señal de Radio Fe y Alegría en toda Venezuela y tu espacio favorito de las tardes, RadioTubers. ¿Sabían que existen apps diseñadas para ayudarnos con afirmaciones positivas y el manejo del estrés? La tecnología, bien usada, puede ser una aliada de nuestra salud mental. Aquí te dejamos unos tips prácticos.
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2: El poder del equipo, autoestima y colaboración. Seguramente has escuchado que nadie llega solo a la meta. Y en el mundo de la media técnica, esto es una ley de oro. Pero, ¿qué hace que un equipo funcione realmente? No es solo juntar un equipo de personas, es construir una red donde la comunicación sea el corazón de todo. Los equipos de trabajo exitosos deben empezar por tener una comunicación constante y sobre todo honesta. En el mundo profesional, lo que no se comunica es como si no existiera. Al momento de planificar, cada voz cuenta, desde quien lidera hasta quien ejecuta el más mínimo detalle. Conocer cómo se está desarrollando el proceso es un plus indispensable que nos ayuda a mejorar cualquier inconveniente. Si tu equipo no logra comunicarse mientras cumple sus labores, eso se refleja inevitablemente en el resultado final. Por eso, el primer paso es definir objetivos compartidos. Esto significa que las metas no deben ser impuestas, sino fundamentadas con las ideas y opiniones de todos los involucrados. Cuando sientes que tu idea fue escuchada, tu compromiso aumenta porque te sientes parte de algo grande. Diseña dinámicas donde la lluvia de ideas sea la protagonista. Dale valor a cada propuesta, incluso si no es la elegida. Porque el simple hecho de ser escuchado refuerza la autoestima de cada integrante. La motivación no es un extra, es un factor indispensable. Si todas las partes sienten que su esfuerzo tiene valor, te aseguro que el rendimiento del equipo llegará a otro nivel. Pero pon atención, no todo debe ser trabajar. Está comprobado que los grupos que realizan dinámicas extra, que rompen la rutina y comparten espacios de esparcimiento, logran despertar una mayor motivación al volver a sus labores. Crear un buen ambiente laboral es primordial. Sin una actitud de respeto, sin cordialidad y sin apoyo mutuo, es muy poco probable conciliar el esfuerzo y la visión, por muy perfecto que sea el plan en el papel. Finalmente, nunca olvides reconocer el esfuerzo. Siempre hay personas que destacan en una actividad específica. Reconocerlo no es darle alas, es alimentar la chispa necesaria para un óptimo rendimiento. Ver crecer y apoyar a tus compañeros es en última instancia crecer tú mismo. Las empresas y escuelas que invierten tiempo en capacitar y valorar a su gente garantizan que cada tarea se convierta en una obra de excelencia. Recuerda, RadioTuber, un equipo fuerte nace de individuos que se valoran a sí mismos y que deciden valorar al de al lado. Juntos somos imparables. Habla para ustedes, Amelie Neda.
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2: En nuestra sección Para Ver y Leer, les traemos dos recomendaciones que son auténticos mapas para encontrarse a uno mismo. Para leer. Si sientes que a veces tu diálogo interno es muy duro contigo mismo, tienes que buscar el libro El Caballero de la Armadura Oxidada, de Robert Fisher. Un librazo, por cierto. Es un clásico que se lee rápido, pero que se queda contigo para siempre. Cuenta la historia de un caballero que pensaba que era bueno y amoroso, pero vivía tan atrapado en su armadura de orgullos y miedos que ya no podía quitársela. Al igual que muchos de nosotros, él tuvo que recorrer el camino de la verdad para entender que no necesitaba esa coraza para ser valioso. Es una lectura obligatoria si quieres aprender que la verdadera fortaleza no es ocultar quién eres, sino aceptarte con tus luces y tus sombras. Ahora, para ver, en la pantalla grande les recomiendo una película que nos enseña que el talento sin autoestima está incompleto. El indomable Will Hunter o En busca del destino. Will es un genio de matemáticas que trabaja limpiando pizzas en una universidad. Tiene toda la capacidad del mundo, pero su pasado y su baja autoestima le hacen creer que no merece el éxito. RadioTuber. Estas historias nos enseñan que la autoestima no es una meta, es un camino de autodescubrimiento. No le temas a quitarte la armadura, ni a reconocer tu potencial. Aprovecha el fin de semana, busca el libro y prepara las cotufas para ver la peli. Y recuerda, eres el protagonista de la historia más importante de tu vida. Habla para ustedes, Amelie Neda.
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0: Es momento de irnos a la pausa, pero antes les recomendamos el libro El Caballero de la Armadura Oxidada, una joya para entender cómo nos escondemos de nosotros mismos. Muy interesante.
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5: 5:45. 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

estamos de regreso para seguir con más de RadioTube. Ya estamos en el tramo final de nuestro programa RadioTubers. Ha sido una hora de mucho aprendizaje sobre el amor propio. No olviden que la autoestima se construye paso a paso, reconociendo nuestras fortalezas y aceptando nuestras debilidades con compasión.

0: Ahorita en serio que se acabó ya. Ah.
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2: Salud para la sociedad. En nuestro camino para fortalecer la autoestima, a menudo nos encontramos con una pregunta compleja. ¿Qué significa realmente estar saludable en la sociedad actual? A veces, la publicidad y las redes sociales nos venden la idea de que la salud tiene un solo look. Pero la realidad médica y emocional es mucho más profunda que una imagen en el espejo. Debemos entender que la estética no siempre es sinónimo de bienestar. Por ejemplo, el hecho de que una persona sea delgada no garantiza automáticamente que esté saludable. Alguien puede sentirse bien con su figura aunque sus hábitos alimenticios o su ritmo de vida sean opuestos a lo que recomiendan los nutricionistas. Por otro lado, ocurre lo mismo con la obesidad. Una persona puede amarse y aceptarse tal como es, lo cual es un paso gigante en la autoestima. Pero es vital no ignorar que el cuerpo es un organismo que puede albergar enfermedades silenciosas, como la hipertensión, la diabetes o cardiopatías, que se manifiestan con el tiempo. La verdadera autoestima no es solo quererse, es también cuidarse, buscando un equilibrio donde la aceptación y la salud vayan de la mano. Otro punto clave en la percepción de la salud y el bienestar en nuestros días es el tema de los tatuajes. Hace algunos años, esto era un tabú enorme. Se pensaba erróneamente que las personas tatuadas eran portadoras de enfermedades o que no cuidaban su cuerpo. Hoy, afortunadamente, la ciencia y la sociedad han evolucionado. Hemos entendido que el arte en la piel no define el estado de salud de un sujeto. Sin embargo, todavía existen visiones tradicionales que asocian una vida saludable exclusivamente con la ausencia de tatuajes, la delgadez y una alimentación variada. Ahora, si te preguntas, ¿cuál es la conclusión para nosotros los radiotubers? Que la salud integral es la suma de una mente sana que se acepta y un cuerpo que se respeta a través de los buenos hábitos. No se trata de encajar en el molde que la sociedad impone, sino de habitar un cuerpo que sea fuerte, funcional y amado por nosotros mismos. Porque la mayor muestra de autoestima es darle a tu cuerpo la salud que merece para cumplir tus sueños. Tu bienestar es tu mayor proyecto. Hablo para ustedes, Baker Ángel.
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3: Para tener una autoestima sólida, debemos entender que nuestra salud es un todo. El cuerpo y la mente están profundamente relacionados. Al cuidar nuestra salud física, obtenemos una salud mental y emocional sana y viceversa. La verdadera magia ocurre cuando logramos ese equilibrio con el entorno que nos rodea, mejorando nuestras capacidades para resolver problemas y expresar lo que sentimos. Pero, ¿cómo logramos esa paz mental cuando el día a día nos agobia? Aquí es donde entra la organización. Ser desorganizado puede dificultar tu vida escolar y hacer que te sientas agotado. Por eso, hoy frotamos la lámpara para darte estrategias que refuercen tu confianza.
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3: La primera herramienta es el uso de un planificador. Imagina un calendario combinado con un cuaderno de tareas. Tener una vista semanal o mensual de tus proyectos te permite dividir las metas grandes en pasos pequeños. Esto no solo te hace más eficiente, sino que reduce el estrés de las fechas de entrega. Recuerda que la salud mental también depende de factores como la disciplina y la seguridad personal. Al medir el tiempo que tardas en tus actividades, aprendes a calcular mejor tu esfuerzo y evitas sentirte agobiado. No permitas que la falta de rutina afecte tu bienestar. Mantener un pensamiento positivo y optimista ayuda increíblemente a tu estado físico. La organización es, en el fondo, una forma de respetarte a ti mismo. Al planificar tu día, te estás regalando tiempo para descansar, para ser creativo y para convivir en armonía con los demás. No dejes que el desorden nuble tu brillo. Organiza tu mundo, cuida tu mente y verás cómo tu autoestima se eleva a niveles mágicos.

0: la vida se me pre- Eso es así, hay que ser feliz. Y aunque hemos llegado al final del espacio de hoy, seguimos siendo feliz. Queremos agradecerles por permitirnos entrar a sus hogares, trabajos o donde sea que nos escuchen. Les hemos acompañado desde la Dirección Nacional, profesora Vidalina Campos, con el apoyo de Wirmelis Villalobos en la Subdirección de Comunicaciones, Anthony Galindo en la Producción y Programación Nacional de la Red Nacional de Radio Fe y Alegría, Johnny Tobar en la producción de este espacio de la Red Nacional de Radio Fe y Alegría. Hoy en la conducción tuvo el gusto de acompañarles Cecilia Martínez. Hasta la próxima, RadioTubers. Nos escuchamos mañana a la misma hora, porque en RadioTubers la educación y la diversión se unen.
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1: la ciencia y la sociedad han evolucionado. Hemos entendido que el arte en la piel no define el estado de salud de un sujeto. Sin embargo, todavía existen visiones tradicionales que asocian una vida saludable

0: Para tener una autoestima sólida, debemos entender que nuestra salud es un todo. El cuerpo y la mente están profundamente relacionados. Al cuidar nuestra salud física, obtenemos una salud mental y emocional sana y viceversa. La verdadera magia ocurre cuando logramos ese equilibrio con el entorno que nos rodea, mejorando nuestras capacidades para resolver problemas y expresar lo que sentimos. Pero, ¿cómo logramos esa paz mental cuando el día a día nos agobia? Aquí es donde entra la organización. Ser desorganizado puede dificultar tu vida escolar y hacer que te sientas agotado. Por eso, hoy fregamos la lámpara para darte estrategias que refuercen tu confianza.
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0: La primera herramienta es el uso de un planificador. Imagina un calendario combinado con un cuaderno de tareas. Tener una vista semanal o mensual de tus proyectos te permite dividir las metas grandes en pasos pequeños. Esto no solo te hace más eficiente, sino que reduce el estrés de las fechas de entrega. Recuerda que la salud mental también depende de factores como la disciplina y la seguridad personal. Al medir el tiempo que tardas en tus actividades, aprendes a calcular mejor tu esfuerzo y evitas sentirte agobiado. No permitas que la falta de rutina afecte tu bienestar. Mantener un pensamiento positivo y optimista ayuda increíblemente a tu estado físico. La organización es, en el fondo, una forma de respetarte a ti mismo. Al planificar tu día, te estás regalando tiempo para descansar, para ser creativo y para convivir en armonía con los demás. No dejes que el desorden nuble tu brillo. Organiza tu mundo, cuida tu mente y verás cómo tu autoestima se eleva a niveles mágicos.

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2: Seis y cuatro minutos.
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0: Amigos de Háblame Bajito, les saluda Jorge Labrador y también quiero saludar a la Red Nacional de Radio de Fe y Alegría Noticias. Ya saben que estamos saliendo en vivo a través de la red en nuestras redes sociales, arroba Radio Fe y Alegría en Instagram, mi cuenta personal, arroba Jorge Labra 72. Y nosotros, como todas las tardes, salimos bajo la dirección de Vidalina Campos, en la subdirección de comunicaciones Wilmele Villalobos, en producción y programación Antoni Galindo, en producción general Carlota Rojas, producción Ángel Gamboa, en los controles técnicos me acompaña José Rondón desde la ciudad del Tigre y quien les habla Jorge Labrador. Así que hoy vamos a tocar un tema que yo sé que muchos de los que nos están escuchando a nivel nacional se van a conectar, específicamente también los jóvenes, especialmente ellos, porque hoy tenemos una entrevista de personalidad que en mi caso particular la conozco bien, bien digo de cerca, porque hemos tenido una relación académica bien interesante desde la Universidad Nacional Experimental del Táchira, y me alegra mucho porque fue seleccionada como las 10 jóvenes más sobresalientes a nivel mundial, una tachirense con un currículum que vamos a ir detallando por acá para que las personas vayan conociendo a Linda Montilla Celis, quien es una ingeniera mecánica venezolana, es gerente de programas técnicos de Tesla y emprendedora social, cuya trayectoria académica se sustenta en la convicción de que los logros adquieren su mayor valor cuando el conocimiento abre oportunidades para los demás. Bueno, además de eso, es fundadora y CEO de Táchira Project, una organización sin fines de lucro que ha formado a más de 1.200 emprendedores y jóvenes líderes mediante programas gratuitos de innovación, emprendimiento y liderazgo, formando agentes de cambio comprometidos con sus comunidades. Asimismo, bueno, ha tenido logros también a nivel científico, pero vamos a dejar que ella misma vaya detallando específicamente cada uno de los logros que ha tenido a lo largo de su carrera. Bueno, quiero dar la bienvenida a Linda Estrella del Mar Montilla Celis, porque ese es el nombre completo. Bienvenida, Linda.
1: Hola, Jorge. Un saludo a toda nuestra audiencia. Muchísimas gracias por la invitación que me has realizado el día de hoy para compartir en este tan excelente programa que tú tienes.
0: Gracias a ti por el tiempo. Y bueno, yo sé que has estado full porque te han hecho entrevistas por acá, por allá, y me gustaría que nos detallaras a todas las personas, a toda la audiencia, Háblame Bajito. ¿Qué se siente ser elegida entre las 10 jóvenes más sobresalientes del mundo?
1: Wow, eso es algo que a mí me llena de muchísimo orgullo, de muchísima emoción. Todavía esta mañana me estaba despertando y yo como que, wow. Porque es, tal vez nuestra audiencia no conoce mucho y por eso les voy a explicar un poquito de qué trata este premio. El premio el reconocimiento de los 10 jóvenes más sobresalientes del mundo es un reconocimiento que tiene casi 100 años de trayectoria y de hecho se lo han dado a figuras y personalidades sumamente importantes como han sido John F. Kennedy, que fue presidente de los Estados Unidos, que Henry Kissinger, que también fue un importante político estadounidense, figuras como Elvis Presley, como Jackie Chan, y es otorgado este reconocimiento internacional por una organización que se llama Junior Chamber International, que es la organización de jóvenes líderes más importante que hay a nivel mundial. Ellos están en más de 120 países, y bueno, entre los jóvenes que me acompañan están figuras, personalidades de distintos países del mundo. Hay un representante de Estados Unidos que, por ejemplo, es el subdirector de lanzamiento de vuelos espaciales de Blue Origin, la empresa de el que sueño también de Amazon. Está también científicos, gente que ha estado marcando una pauta internacional en temas de derechos humanos, paz y seguridad, también en temas tecnológicos, y ser parte de esa lista, ¿no? Y poner el nombre de Venezuela allí es algo que a mí me llena muchísima emoción, porque es una oportunidad de mostrarle la otra cara de los venezolanos al mundo entero. Normalmente y lamentablemente se suele difundir siempre lo negativo, eso es como lo que más hace ruido, pero aquí estamos llevando a una plataforma internacional lo que es el talento, el compromiso, todo lo que hacemos como venezolanos y que nos representa. Y aunado a ello, debo mencionar que esta sería la tercera vez en toda la historia del programa que se trae este premio a Venezuela. Solamente dos venezolanos en la historia de este reconocimiento internacional habían sido homenajeados como uno de los 10 jóvenes más sobresalientes del mundo, y en este caso y después de mucho más de 10 años es que este premio está volviendo a Venezuela.
0: ¿Quiénes son los otros dos jóvenes que fueron seleccionados anteriormente?
1: Sí, hace más de 20 años, un poco más de 20 años, la doctora Mónica Fernández, que ella es una destacada abogada y juez. Ah, tú la conoces muy bien porque ella sí, también fue parte de Tele.
0: Sí, qué bien.
1: Sí, y la otra persona, hace más de 10 años, fue el alcalde de Baruta, si mal no recuerdo, fue el alcalde de Baruta, David Smolansky.
0: Qué bien. Y era la única latinoamericana en esta oportunidad que de la selección, ¿no?
1: Sí, en este listado del 2026 de los 10 jóvenes más sobresalientes del mundo, no solamente estoy representando a Venezuela, sino a toda Latinoamérica, la única representante por todo nuestro continente de Latinoamérica.
0: ¿Cómo fue esa selección? ¿Cómo se fue ese proceso de selección, Linda?
1: Bueno, fue un proceso bastante largo. Inicia desde el año pasado, podría decirse, porque yo el año pasado tuve la bendición de ganar el premio a nivel de Venezuela. O sea, yo gané el reconocimiento de los 10, de uno de los 10 jóvenes más más sobresalientes de Venezuela. Eso me permite que mi perfil sea evaluado por JCI Venezuela, que son los representantes de esta organización internacional dentro de nuestra nación. Ellos revisan mi perfil deciden si lo envían o no a nivel internacional. Cuando JCI Venezuela decide enviar mi perfil a nivel internacional, yo paso ya por otro proceso de selección con un panel de prestigiosos jurados que vienen de diferentes tipos de industrias y áreas. Entre ellos, por ejemplo, está la presidenta de JCI a nivel mundial, está también el fundador y CEO de Idealist, que es la plataforma más grande que existe a nivel mundial, que conecta lo que son organizaciones, instituciones, empresas, junto con voluntarios, personas que están interesadas en generar un impacto a nivel mundial. También entre los jurados estuvo la directora de la Academia de Objetivos de Desarrollo Sostenible de Naciones Unidas, entre otros. Entonces, yo paso a este nivel de evaluación internacional. Entra primero una fase de, digamos, de semifinalistas, donde yo entro. Después de competir con jóvenes de más de 48 países, hubieron más de 400 candidatos. Yo entro en la lista primero de los semifinalistas, que eran 30. Posteriormente hay un nuevo proceso de evaluación por parte de los jurados. Se hace un corte ahora a los finalistas, que son 20 a nivel mundial. Allí, como parte complementaria del proceso de evaluación del jurado, donde ellos evalúan nuestros méritos, nuestra trayectoria, se da una parte de evaluación que consiste en la votación a nivel mundial, porque ellos buscaban con una votación a nivel mundial medir como el rango de influencia o el rango o la capacidad que tenía cada candidato de conectar con distintas comunidades, con distintas partes del mundo. Y bueno, allí se da ese proceso de votación que duró aproximadamente 2 semanas. Después de eso, el jurado nuevamente hace otro proceso de evaluación y finalmente, bueno, se decide ya después de un proceso ya de varios meses quiénes son los 10 jóvenes más sobresalientes del mundo, entre esos mi persona.
0: Y tu historia, Linda, ¿por qué consideras que impactó al jurado? O sea, ahí vamos viendo también el propósito, el coraje, el compromiso, ¿no?
1: Bueno, para empezar, no hay algo en particular, sino fue como la suma de muchas cosas, ¿no? Porque lo que ellos buscan como uno de las jóvenes más sobresalientes del mundo es una persona que sea o que genere un impacto en distintas áreas. Por lo menos ellos evalúan una parte que es el perfil científico, el perfil en la parte de investigación o de generación de aporte intelectual, la parte de desarrollo académico, la parte de desarrollo profesional, impacto a nivel de las industrias, también la parte de impacto social, la parte de potencial, de influencia. Es decir, hubo como diferentes tipos de áreas que ellos evaluaron, y debo decir que todas esas áreas fueron evaluadas en base a evidencia sólida, evidencia verificable. Yo tuve que enviar distintos tipos de certificados, cartas, diplomas y demás que validaran toda la información que allí se estaba colocando. Pero creo que algo que les llamó mucho la atención de mi perfil es que no solamente he trabajado en industrias tecnológicas, sino que también tengo un fuerte componente social, porque como tú mencionabas al principio, soy la directora y fundadora de Táchira Project, una organización social sin fines de lucro que está desde 2019 formalmente haciendo actividades en Venezuela, con las que hemos llevado programas de innovación, de emprendimiento, de liderazgo, de valores ciudadanos a muchos jóvenes, no solamente en Táchira, sino en todo el país, porque a veces la gente cree que Táchira Project, por decir Táchira, es solamente para nuestro estado, pero nosotros tenemos alcance nacional y de hecho realizamos actividades en distintas ciudades del país.
0: Es bien, bien interesante tu historia, porque cuando uno dice, bueno, hay que evaluar a Linda, de verdad que el ámbito social es bien importante, y eso sí lo quiero destacar, bueno, lo que tú estás comentando sobre el apoyo a los emprendimientos. Pero cuando fuiste evaluada por este jurado, ¿quiénes lo integraban? ¿Quiénes eran las personas que estaban en este jurado?
1: Sí, como te mencioné, estuvo la presidente de JCI a nivel mundial, esta organización que está en más de 120 países. Estuvo el director de Ideally, que es esta plataforma que tiene conectada más de 12.000 instituciones y organizaciones a nivel mundial, que es muy importante, por cierto, en la parte de desarrollo e impacto social y también ambiental. Y, por supuesto, la directora de la Academia de Objetivos de Desarrollo Sostenibles de Naciones Unidas. Entonces, había personas en distintas áreas, en otras partes del proceso también hubo otros jurados, y bueno, más o menos eso es lo que te puedo comentar en resumen de lo que fue el jurado.
0: Tengo entendido que hubo también una votación en línea, ¿no? ¿En qué etapa fue al final, ¿no?, que se incorporó esta votación en línea, ¿verdad?
1: Sí, en la etapa del final, donde hubo, ya estábamos los 20 finalistas. Uh-huh. Entonces todas las personas básicamente podían ir a la página web de JCI y cada persona podía emitir un voto, y bueno, es así en resumen fue como fue el proceso de votación.
0: Ahora viene el homenaje y esto va a ser en Asia, ¿no?
1: Sí, correcto, va a ser en noviembre de este año en la ciudad de Clark, Filipinas. Lo van a realizar en el Congreso Mundial de JCI, que es básicamente el congreso de jóvenes más grande e importante que hay a nivel mundial. Se espera la participación de jóvenes de más de 120 países y más de 6.000 delegados que estarán allí acompañándome a mí, bueno, y a los otros 9 jóvenes que han sido seleccionados en este homenaje.
0: Qué bien, qué bien. Mira, Linda, bueno, en esta parte voy a tocar un poquito más adelante sobre el tema del homenaje y también sobre lo que viene después, ¿no? Porque menos que tu cabeza debe estar en estos momentos pensando, bueno, ¿y ahora qué vamos a hacer? ¿Qué viene después, no? Pero bueno, para no adelantarnos un poquito, me gustaría que nos hablaras de tu formación en la Universidad Nacional Experimental del Táchira. Para nadie es un secreto que la UNED tiene mucha experiencia en lo que es formación, tiene una larga trayectoria, tiene un reconocimiento internacional, está en un ranking bien interesante de las universidades a nivel internacional. Entonces nos gustaría conocer un poco sobre esta formación, ¿no?
1: Yo soy ingeniero mecánico, orgullosamente ingeniero mecánico de la Universidad Nacional Experimental del Táchira, y mucha de mi preparación académica la realicé en esa universidad. De hecho, yo era, bueno, todavía soy una de esas personas, sí, y todavía soy también una de esas personas que le encanta participar en todo en la universidad, ser muy activa en nuestra comunidad académica, hacerme todos los cursos de extensión, porque debo decir que nuestra universidad afortunadamente tiene una variedad de cursos de alto nivel y muy interesantes que permiten no solamente a los estudiantes de la universidad, porque eso hay que resaltarlo, ¿no? Nosotros en la universidad contamos con cursos que están abiertos para toda la comunidad, no solamente de los estudiantes que estén como tal inscritos en la misma. Y todo aquel que esté interesado desde hacer un curso de inglés, desde hacer un curso de preparación en un área específica de desarrollo profesional, incluso hacer formaciones en la parte de investigación científica, bueno, ya contamos con el decanato de extensión y también con el decanato de investigación, por ejemplo, que son dos decanatos que fuertemente permiten y dan varias formaciones a todo aquel que la necesite. Y bueno, una de las cosas que a mí me ayudó muchísimo fue aprovechar todas esas herramientas, todos esos recursos que tenía la universidad, participar en distintas agrupaciones universitarias. Yo de hecho fui asesora académica de la universidad, lo que me permitió, bueno, salirme del aula y también tener experiencias de otro tipo que me enriquecieran de manera personal y me ayudaran bastante, sobre todo con mi parte o con la parte de socialización, con interacción, con trabajar con personas de otros tipos de carreras, con otros tipos de mentalidades. Yo muy agradecida de verdad por todo lo que me ha dado la Universidad del Táchira.
0: Está diciendo algo bien importante, porque fíjate que no es solamente la formación académica, que el estudiante al ingresar a la universidad, cualquier universidad, es ir a las clases regulares, sino también hacer extensión, hacer otras cosas, hacer actividad en la universidad, porque estamos hablando también de habilidades blandas, también que son bien importantes, ¿no? No solamente es la parte del conocimiento, como tú dices, sino también prepararse para la vida en otras áreas, ¿no?
1: Totalmente, totalmente. De hecho, yo era de las estudiantes que terminaba la clase y no me iba a mi casa, sino me quedaba haciéndole un montón de preguntas a mis profesores. Afortunadamente, todos ellos han sido un amor y súper pacientes conmigo, pero yo era, y todavía soy de esas personas que tienen mucha inquietud, mucha curiosidad. Entonces siempre me quedaba a preguntarle a los profesores, ajá, ¿y qué sucede si en vez de esta situación que vimos en clase, sucede esta otra situación con estos otros parámetros? Y también me gustaba mucho preguntarles por sus experiencias profesionales, preguntarles, profesor, ¿y usted cómo hizo para publicar este paper, este artículo científico? ¿Y cómo le fue en su conferencia en tal congreso internacional? ¿Y esto que usted hizo en su doctorado, profesor? Porque en la universidad hay profesores sumamente preparados que para mí han sido toda una inspiración. Y yo me sentía como una niña en una juguetería cada vez que podía ir a uno de mis laboratorios, a una clase y poder preguntarle al profesor cómo funcionaba algo, cómo hacía para crear algo. Eso me pareció algo extraordinario. Y todavía, debo decir que todavía voy con los profesores. A veces ellos se sorprenden cuando llego a uno de sus laboratorios y decirle, profesor, ¿sabe qué? Estoy desarrollando tal cosa y me gustaría saber su opinión. Profesor, me gustaría un consejo suyo. Voy a preparar esta investigación para un congreso y quiero saber qué opina usted, qué tal le parece. Eso es algo que...
0: ¿De dónde te nace esa inquietud? Porque me imagino que desde muy niña, me imagino que estuviste siempre, fuiste muy, muy quieta en la búsqueda de la información, ¿no?
1: Sí, no, yo siempre he sido así desde niño, una persona que no se queda con lo que le dice la gente, sino que siempre quiere saber más, que quiere aprender cada día algo nuevo. De hecho, si alguien no me lo explicaba, yo buscaba la manera de entenderlo. O sea, si yo veía un equipo electrónico que me llamaba la atención y de pronto quería saber cómo funcionaba, era el terror de mi papá, porque de pronto él lo veía desarmado. Sí, lo veía desarmado y claro, yo lo volví a armar, ¿no? Y a veces sobraban tornillos. Entonces yo le decía, no, es que mejoré el diseño.
0: Esa inquietud en tu casa viene de una familia de profesionales también. Tus papás son profesionales, ellos te inculcaron. ¿Cómo es este proceso?
1: Pues fíjate que ni mi papá ni mi mamá son ingenieros. Mi mamá es una es profesora jubilada de primaria. Mi papá es también jubilado, él es licenciado en artes y ciencias militares. Pero tuve un entorno con unos tíos, uno de ellos fue el primer ingeniero de mi familia, ingeniero industrial de la UNED. Entonces él fue como el que me empezó a enseñar un poquito de lo que era por lo menos la parte de carros, la parte de ingeniería. Yo le escuchaba hablar a él y tuve una familia increíble que siempre me apoyó. Mi mamá, cuando ella veía que yo estaba con estas curiosidades o desarmando cosas, mi mamá de pronto era la que, bueno, me compraba los destornilladores para que yo la próxima vez no tuviera que agarrar el cuchillo de la cocina o cosas así, ¿no? Entonces, sí.
0: Pero eso es bien interesante lo que estás diciendo, ¿no? Y lo quiero vincular para las personas que nos están escuchando, porque de repente hay en otras partes del país niños o niñas que son igual que tú, que son inquietos, y que cómo los padres y los representantes pueden canalizar esa inquietud en los niños y los adolescentes, de motivarlos. Fíjate lo que estás diciendo, mi mamá me compró los destornilladores para que yo no utilizara, pero te motivaba, siempre había un apoyo, y eso es bien importante en lo que es la formación en la casa, ¿no?
1: Seguro que sí, totalmente. Yo creo que eso es algo que incide mucho en la manera en que podemos desarrollar nuestros talentos, ¿no? Yo por lo menos siempre de niña me gustó mucho pintar, dibujar. Entonces es como que si yo hubiera empezado a pintar una pared y mi mamá me hubiera dicho que no, que eso no debo hacerlo, yo me hubiera sentido cohibida, por ejemplo, de desarrollar ese talento. Pero te pongo el ejemplo de mi mamá. Mi mamá, ¿qué hizo cuando ella vio que yo empezaba con esta inquietud de dibujar, de pintar? Bueno, me compró un blog para poder hacer yo mis dibujos allí, mis colores, mis pinturas, mis tizas, que me gustaba mucho pintar también con tiza. ¿Qué hizo ella cuando ella vio que yo empecé con esta inquietud de querer entender más lo que era la ciencia, la tecnología? Bueno, me compra los destornilladores. De pronto me llegaba con una revista de mecánica popular, no sé si esa revista todavía la están imprimiendo, pero buscaba como que nutrirme, ¿no? De cierta manera, y digamos que con las limitaciones que ella tenía, porque ella no era ingeniero, estaba en esta parte de tecnología, sino en la parte de ciencias sociales. Pero me ayudaba mucho y me trataba de motivar.
0: Y cuando tú le preguntabas a tu mamá, le preguntabas y tú veías que ella tal vez no tenía todas las respuestas, ¿cómo hacías? ¿A dónde acudías?
1: No, yo me acuerdo una historia que cuenta mucho mi mamá. Yo en televisión estaba viendo, era muy pequeña, vi un programa donde hablaban de cómo diseñar un robotcito. Y yo le dije a mi mamá, mamá, necesito esto, y le saqué una lista como de los componentes que yo quería para poder armar un robotcito. Y mi mamá, cuando vio la lista, no supo qué hacer. Entonces se fue como que a cada tienda que había de electrónica en la ciudad en ese momento, preguntando si esas cosas las vendían y demás. Y recuerdo que ella llegó muy triste porque me dijo, fui como a 5 tiendas en la ciudad y me dijeron que esas cosas no las vendían aquí, que eso era por allá en otro país. Pero bueno, ella todavía hasta la fecha se acuerda de eso. Eso es algo que le dio mucha tristeza, pero ella después, cada cosita que ella podía apoyarme o ir a investigar o ayudarme, como te digo, preguntando de pronto en una tienda, preguntando de pronto a una persona que sabía un poquito más al respecto para darme esa información y tratar de orientarme.
0: No, y te lo digo porque fíjate que hablando de experiencias, de anécdotas, en algún momento yo me acuerdo que yo estaba en un sitio cuando se enviaban los, ¿te acuerdas? Por fax, que uno enviaba y uno acudía a estos sitios para enviar las cosas por fax. Y yo me acuerdo que yo estaba con una tía y ella iba con su nieto y con su nieta, y la nieta se quedó mirando así, tal vez curiosa como tú, la máquina que veían que metían el papel por el fax, y ella le decía, ¿y eso para dónde va? Abuela, pero meten el papel y ese papel sale ¿dónde? Y no sé qué más. Entonces ella no sabía cómo responder, le decía, pues meten el papel y punto, y metió el papel y ya. Y entonces yo dije, no, esa no es la respuesta, o sea, esta niña está buscando una respuesta, y eso pasa mucho, ¿no? Que siempre
1: sí, busca
0: la respuesta y dónde consigo la respuesta.
1: Totalmente. Y bueno, no sé si ves aquí en la parte de atrás, bueno, tengo una biblioteca grandísima, es una habitación repleta de libros en todas sus
0: partes. Hay un libro que estoy viendo acá, El Fuego Sagrado, me llama la atención que lo tienes
1: de frente. Sí, lo tengo aquí, lo tengo pendiente por leer justamente. Es una biografía de sobre Simón Bolívar, es un libro buenísimo que me recomendaron y que por fin lo encontré en físico, porque a mí casi no me gusta leer libros en digital porque me agota mucho la vista. Pero entonces una de las cosas que hicieron mis papás era de que si ellos no sabían algo, bueno, buscaban un libro que tal vez me pudiera ayudar, y me compraban muchas enciclopedias, muchísimos tomos de distintos tipos de temas, no solamente en la parte de ingeniería y en la parte de tecnología, sino también en la parte de historia, en la parte de temas sociales, en todo trataban de nutrirme lo mejor posible.
0: Qué bien, linda. Voy a hacer una pequeñita pausa, cortica. Al regreso vamos a seguir hablando sobre Táchira Project, cómo nació esta idea que ya venías comentando un poquito. Bueno, sobre la formación de más de 1,000 jóvenes en emprendimiento, sobre qué tipo de emprendimientos se han podido consolidar. Bueno, y hablamos más también de todo lo que es este proceso de formación que tuviste y tu trabajo en Estados Unidos también, que es bien interesante. Ya venimos.
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0: ya estamos de vuelta en Háblame Bajito. Seguimos acá hablando con un personaje que me encanta porque, bueno, creo que el hacer la entrevista con Linda nos va a permitir a muchos y a jóvenes y adultos también entender cómo se debe estimular y cómo se debe motivar a un joven para poder lograr desarrollar sus habilidades y potenciar sus habilidades también, ¿no? Estamos hablando de este tema porque, bueno, Linda Estrella del Mar, porque me gusta decir el nombre completo, Linda Estrella del Mar Montilla Celis, es una joven tachirense que fue seleccionada como las 10 jóvenes más sobresalientes a nivel mundial. Y eso suena como tan bonito, Linda, pero tan bonito, y cosas que dice uno que se deben copiar. Y que mucha gente, y que no solamente sea Linda, sino que sean muchísimos jóvenes más, aunque estamos viendo en muchísimas áreas en Venezuela, como decimos nosotros, que hay mucho talento. Yo siempre escucho, y de hecho yo voy a hacer una lista porque hay muchísima gente que está haciendo cosas sobresalientes, venezolanos a nivel mundial, médicos en diferentes profesiones, y no solamente profesiones, sino se destacan en gastronomía, bueno, en muchas otras áreas, y que es importante pues destacar, ¿no? Te quería comentar en este punto sobre tu proyecto, Táchira Project, que como dices tú, nació en 2018, ¿no? Y que ha ayudado a más de 1,000 jóvenes a crear sus emprendimientos. De estos emprendimientos, ¿cuáles podríamos destacar que tú te acuerdes así y que ya están consolidados?
1: Bueno, te voy a explicar un poquito primero cómo nace Táchira Project. Táchira Project nace justamente por una inquietud que yo tenía, porque yo veía que muchas oportunidades en el país estaban concentradas en las grandes capitales. La mayoría de eventos, programas de formación, cosas que se estaban haciendo a nivel internacional y que se traían a Venezuela, normalmente era en Caracas. Y yo desde Táchira, pues tenía poco acceso a ello. Era muy difícil, sobre todo por allá en 2015, 2016, 2017, poder acceder a esas cosas. Económicamente era difícil, el tema del transporte en el país era sumamente complicado. Entonces yo empecé a notar que no solamente eso me pasaba a mí, sino que le pasaba a muchos otros jóvenes. Entonces yo decidí iniciar con Táchira Project para traer esas oportunidades al interior del país, porque queríamos reducir lo que era la brecha de oportunidades para todos los jóvenes y líderes o personas que se quisieran formar como líderes, como personas que quisieran tener un rol activo en sus comunidades, reducir esa brecha de información, de conocimientos y de herramientas. Entonces, esa fue una de las razones que motivó a crear Táchira Project, y también la idea de demostrar que desde el interior del país, desde Táchira en particular, podíamos generar cosas interesantes, que desde Táchira también podemos ser motor de innovación para las otras ciudades de Venezuela. Ahora bien, respondiendo a tu otra pregunta, bueno, entre los muchos programas, eventos y actividades que hemos realizado, hemos formado a más de 1,200 jóvenes, han habido proyectos muy interesantes. Por lo menos tuvimos el de una chica que ella inició primero desarrollando un emprendimiento de flores eternas. Son de estas flores que no se marchitan, sino que a través de un proceso químico extienden su periodo de vida por muchísimo tiempo. Y algo que me gusta mucho de hablar de ella y de su perfil y de todo lo que aprendió, porque ella se empezó formando desde el primer evento que nosotros hicimos de Táchira Project. Ella, esa idea, esa formación o esas herramientas que ella tuvo, ella no solo las aplicó para su emprendimiento de la flor eterna, sino que además, bueno, ayudó a su familia, la orientó, tienen un restaurante, ha mejorado muchísimo su modelo de negocio. También me puso muy feliz que hace más o menos tal vez año y medio o un poco más, vi que había generado o desarrollado un producto, una salsa picante que ya estaba en los comercios de San Cristóbal, en los supermercados, en las grandes cadenas de supermercados. Entonces tú ves cómo darle conocimiento, darle herramientas, darle la formación a las personas no solamente a veces impacta su primera idea de negocio, sino que les permite abrirse a un mundo de posibilidades, desarrollar otras propuestas, otros emprendimientos. En este caso, ella pues también incluso ha desarrollado cosas a nivel de familia, ese conocimiento y esas herramientas que adquirió las compartió con su familia y tienen ahora hasta un emprendimiento familiar.
0: Bien interesante el tema de formar, de tener estos semilleros, ¿no? Que bien interesante. Pero, por ejemplo, en un contexto donde, por ejemplo, la inmigración, las dificultades locales más recurrentes, bueno, estamos hablando de los servicios públicos, el tema de la luz, el tema del agua, ¿de qué manera, pues, podemos hablar de que tu historia redefine, pues, el concepto de resiliencia, ¿no? Que eso es bien importante, y oportunidad para la juventud venezolana, ¿no?
1: Claro, porque yo creo que algo importante y sobre todo algo que me gusta que se ha logrado mucho con este premio que o este reconocimiento que yo estoy recibiendo ahorita es que la gente puede ver que todavía hay muchas cosas por hacer en Venezuela y que existen posibilidades de hacer cosas en Venezuela. Obviamente, y bajo muchas dificultades, hay muchos obstáculos para hacer cosas en el país, pero no es imposible. Y resalto eso porque bastantes personas creen que yo estoy fuera del país. Y de hecho yo vivo en San Cristóbal, yo estoy aquí en el estado Táchira. Táchira Project, yo la gestiono y la dirijo desde acá junto con un equipo brillante de personas que me acompañan. Pero ¿qué es eso? Es que hay dificultades, emprender no es fácil. Ni en Venezuela ni en cualquier otra parte del mundo. Siempre es un reto, dice Denny Villalobos, que es una de mis mentores y que también es parte del equipo de Táchira Project. Emprender es un deporte extremo. Es un deporte extremo en el que debes entender que siempre va a haber una incertidumbre, que va a haber obstáculos, que requiere dedicación, que requiere compromiso, porque las personas piensan que emprender es algo sencillo, que emprender significa de que voy a tener más tiempo libre, que emprender significa, bueno, yo manejo todo bajo mi propia flexibilidad, y es al contrario. El emprendedor se levanta a primerita hora de la mañana y muchas veces son las 9 de la noche y todavía está trabajando porque tiene que cerrar caja, tiene que contactar proveedores, tiene que terminar de fabricar, tiene que empaquetar, tiene que seguir con un proceso donde él muchas veces es parte de cada una de esas fases que involucra su modelo de negocio. Entonces, eso es algo que me gustaría siempre dejar claro, emprender desde Venezuela es posible.
0: Ahora, hay un punto también que es bien importante porque muchas personas deciden, por lo menos, crear un negocio o un emprendimiento sin formación, Linda. Y para todo esto es importante la formación, porque yo creo que, de hecho, para manejar la parte financiera, para saber cómo administrar tu negocio, saber cuáles son las ganancias, cuáles son las pérdidas, qué tanto puedo invertir y no puedo invertir, cómo puedo hacer que el negocio sea factible o no sea factible. Yo creo que todo esto viene un proceso de formación, ¿no?
1: Totalmente. Y es que, de hecho, aunque la parte de la experiencia con la que de pronto muchas personas desarrollan un producto o, digamos, tienen el conocimiento tácito de cómo fabricar algo o cómo desarrollar un servicio, es algo innegablemente fundamental para emprender. Pero si tú quieres hacer ese emprendimiento sostenible, un emprendimiento que crezca, que se mantenga a largo plazo, la formación es indispensable. Porque ¿cómo tú reduces ese ensayo y error cuando al momento, digamos, de ponerle un precio a un producto, al momento de fabricar, al momento de vender, al momento de tratar con aliados, con proveedores? Si tú tienes las herramientas, tienes la formación que te permita saber, bueno, así es como se maneja una caja, cuando voy a hacer un emprendimiento, bueno, tengo que invertir tanto porcentaje o un estimado de tanto en la reinversión de mi empresa, en la mejora de mis procesos, en la mejora de mi maquinaria, en la mejora de mis servicios. Esas son cosas fundamentales que son necesarias saber para poder ir creciendo y hacerlo de manera sostenible y evitar la incertidumbre de la falla, del error que se puede generar si lo hacemos simplemente de manera empírica todo.
0: ¿Qué tipo de emprendimiento podríamos hablar aquí? en Venezuela que son los que más se han desarrollado? ¿O que tú consideras que el contexto país, las condiciones país, pues ayudan para que estos emprendimientos florezcan rápido?
1: Definitivamente son los emprendimientos gastronómicos. Los emprendimientos gastronómicos son los que se desarrollan con más facilidad. Muchas veces no son los que logran sostenerse mejor, porque hay que hacer, pues, obviamente un buen trabajo de modelo de negocio, de plan estratégico, pero sí son los que tienen más facilidad, yo diría, que de entrar en el mercado. ¿Por qué? Porque hay algo que se llama la pirámide de Maslow, que es como una pirámide de necesidades y de cosas que las personas necesitan ir solventando para poder avanzar. Y fíjate que en esa pirámide, para aquellos que nos están escuchando, en esa pirámide la base se basa en necesidades fisiológicas. O sea, lo primero que una persona necesita saciar son sus necesidades fisiológicas, en donde obviamente está el tema de alimentación. Una persona, antes de decidir, digamos, comprarse una prenda de vestir, ¿qué es lo que va a pensar? Bueno, ¿qué como el día de hoy? Es algo que necesita hacer en la mañana, en la tarde, en la noche. Entonces, esa es una de las razones que nosotros podemos analizar y dar como justificación por las cuales justamente los emprendimientos gastronómicos tienen una entra más fácil entre la población, porque simplemente solventan una necesidad. Claro, allí hay que analizar un tema de qué tipo de comida, ¿no? De pronto la prioridad no es un helado, de pronto la prioridad es lo que sea un plato fuerte, un desayuno, ese tipo de cosas, pero en general los emprendimientos gastronómicos son los que más se pueden desarrollar en Venezuela.
0: Qué bien. En este Congreso Mundial que va a haber en Filipinas, pues va a ser este escenario, pues, de tu homenaje, como lo estábamos comentando, en noviembre. Pero ¿qué impacto esperas proyectar, Linda, en los delegados y en los líderes de más de 100 países?
1: Por un lado, una de las cosas que deseo hacer, y que de hecho es un compromiso, es ser la mejor embajadora cultural de nuestro país. Porque muchas veces, y sobre todo en países como Asia y a nivel de personas como las que son parte de esta plataforma, a veces no tienen oportunidad de conocer de primera mano a algún venezolano. Entonces, darles la mejor imagen de lo que somos como venezolanos, lo que somos como ciudadanos, es una de las cosas que yo deseo hacer. O sea, ser una embajadora cultural de excelencia es algo muy importante para mí. En un segundo aspecto, es una oportunidad extraordinaria para hacer networking, o bueno, para conectar con personas que en este tipo de congresos van no solamente ciudadanos y representantes de organizaciones, sino también van empresarios, van personas alineadas o personas con que tienen representación a nivel gubernamental. Entonces es una oportunidad muy valiosa para conectar con posibles aliados para seguir impulsando los proyectos y los programas de Táchira Project, darnos a conocer más a nivel internacional y darle más alcance a lo que estamos haciendo.
0: Eso me llama mucho la atención y te voy a preguntar precisamente por tu proyecto, por Táchira Project, que me imagino, bueno, que esto va a ser una vitrina para esta validación internacional, ¿no?
1: Así es, totalmente. Yo tengo mucha fe en que nos permita dar a conocer el impacto que hemos generado y incrementar todo ese impacto, llegar a muchas más personas, incluso llegar más a la diáspora, porque fíjate que por lo menos en uno de los programas que realizamos a principio de año, muchos venezolanos fuera del país me estuvieron escribiendo que ellos también querían tener acceso a las formaciones de Táchira Project, que cómo podían hacerlo. Entonces es una de las cosas que también tenemos presente y que queremos lograr a futuro, es solamente no llevar los programas de Táchira Project a los venezolanos que están en Venezuela, sino también llevarlo a los venezolanos interesados en ello a nivel internacional.
0: Esas alianzas estratégicas, esas vinculaciones internacionales, también con la academia, en el caso de la UNED, ¿qué viene ahora? ¿Qué proyectos, qué alianzas? Bueno, si puedes comentarnos un poquito sobre esto, ¿no?
1: Claro que sí. Bueno, justamente para finales de este mes de octubre, para el sábado 24 de octubre, estaremos realizando un evento que se está haciendo en colaboración con el Santuario Eucarístico Diocesano de Adoración y Reparación y con el respaldo formal de la Diócesis de San Cristóbal, porque también parte de lo que queremos hacer en Táchira Project es aumentar los eventos y aumentar todo lo que es la formación, el desarrollo en la parte cultural dentro de Venezuela. Entonces vamos a estar haciendo el preestreno del primer capítulo de la sexta temporada de The Chosen, que es una serie muy conocida a nivel internacional. De hecho, en este momento es la serie que está más traducida a nivel de internacional, es la que cuenta con más idiomas a las que se ha traducido, y es una serie que habla justamente sobre la vida de Jesucristo y la trata desde una perspectiva distinta, desde la perspectiva humana de su historia y de las personas que formaron parte de esa historia. Es una de las, de hecho, la serie cristiana más vista que hay a nivel mundial. Entonces, parte de las alianzas que estamos haciendo es también tratar de colaborar con otras organizaciones, con otras instituciones que nos permitan desarrollar los programas y darle un enfoque más amplio a lo que es Táchira Project.
0: ¿Qué mensaje le das tú en estos momentos a todos los jóvenes que nos están escuchando a nivel nacional? Estamos conectados con las 26 emisoras de la red de Radio Fe y Alegría Noticias. ¿Qué mensaje le das como tachirense, como venezolana, como emprendedora?
1: Mi mensaje es que no sientan que el lugar en donde nacieron los limita. No sientan que las condiciones en las que les tocó crecer son las que definen quiénes son ustedes. Lo que realmente los define es lo que ustedes hacen con las herramientas y los recursos que ustedes tienen a la mano. El cómo ustedes aprovechan las cosas a las que ustedes pueden acceder, el cómo ustedes buscan nuevas oportunidades en su entorno, en cómo ustedes buscan dar lo mejor de sí mismos, hacerlo todo con excelencia, en todo con compromiso. Eso es lo que realmente marca una diferencia, eso es lo que puede darle forma a sus estrellas.
0: Tú sabes que me conecté con una entrevista que yo hice hace años en Televen, en el programa 100% Venezuela, de un joven que estudió en la Universidad Monte Ávila, estudió comunicación social y vivía en La Vega, en una zona de La Vega, en Caracas, pero una zona muy pobre, arriba en La Vega, y él me comentaba que él nunca había salido de su entorno y que él pensaba que el mundo terminaba ahí en la redoma de la India, o sea que no había más nada, ¿no? Y me dice él, y no me acuerdo el nombre en estos momentos, que cuando él salió de ahí, vio el mundo y conoció la universidad y conoció la Monte Ávila, dijo, no, pero este mundo es amplio. Cuando empezó a viajar, porque empezó a viajar con él, con la formación de las Naciones Unidas, y fue a otros países, se dio cuenta que éramos globales y que el mundo es muy grande, ¿no? Entonces, eso es importante lo que tú estás diciendo, ¿no? Que no solamente el entorno nos define, ¿no?
1: Así es, y por eso es que en Táchira Project nosotros siempre, por ejemplo, hemos buscado traer las mejores prácticas internacionales a Venezuela, porque muchas veces no hay oportunidades para que todos los jóvenes salgan e experimenten este tipo de cosas, como el caso del muchacho que tú nos comentas. Pero ¿qué tal si lo hacemos de manera distinta? Si esas oportunidades que están afuera para unas pocas personas, nosotros las traemos al país y se las brindamos a muchos jóvenes acá. Le abrimos la mente, le mostramos que hay mucho más por hacer, les damos ideas y le mostramos que, por supuesto, hay algo más allá de la caverna, que fuera de la caverna hay luz, hay muchas cosas que experimentar, muchas cosas que desarrollar y que todo es posible.
0: Bueno, fíjate que en el caso de este joven, él logró la beca con la Monte Ávila y le parecía difícil entrar a una universidad privada para poder estudiar y lo logró. Yo creo que son los retos, ¿no?, que día a día el joven pues va enfrentando y va superando, ¿no? De verdad que si alguien quiere contactarte, Linda, ¿cómo lo pueden hacer? Yo comentaba, decía, cualquiera por ser, pero será muy inalcanzable. No, Linda siempre la consigo en la universidad, por lo menos los que estamos en Táchira, y si están fuera de Táchira, ¿cómo te pueden contactar?
1: Claro que sí, nos pueden seguir, o bueno, nos pueden contactar a través de las redes sociales de Táchira Project, ese project, ese proyecto en inglés, entonces es con J, nuevamente Táchira Project en todas las plataformas de redes sociales. Y también pueden obtener más información de nosotros o contactarnos a través del sitio web www.táchiraproject.org. Nuevamente, el project es en inglés y es con J.
0: Bueno, de verdad que te quiero dar las gracias, Linda, por este tiempo, por esta entrevista, porque bueno, vamos a estar muy pendientes también de todo lo que viene, porque van a venir cosas muy muy buenas y para seguir, bueno, este espacio está a tu orden en Háblame Bajito.
1: Muchísimas gracias por la invitación. Que tengan todos buen día.
0: Igualmente, gracias. Bueno, conversamos con Linda Estrella del Mar Montilla Celis, esta joven venezolana, tachirense, egresada de la Universidad Nacional Experimental del Táchira, que tuvo una formación excelente en Estados Unidos. Bueno, de hecho, no hablamos de todo lo que... hasta la NASA estuvo. Y bueno, así como lo hizo Linda, lo podemos hacer todos. Todos los jóvenes en este país lo pueden hacer. Como dice Linda, las oportunidades uno mismo las busca. Hay que enfrentar retos, eso sí, porque el camino pues no es fácil, pero se puede salir adelante y se pueden hacer cosas maravillosas. Bueno, agradecerle a todos ustedes también por la sintonía. Como todas las tardes salimos bajo la dirección de Vidalina Campos y la subdirección de comunicaciones Wilmeli Villalobos. En producción y programación me acompañó Antoni Galindo, en producción general Carlota Rojas, en la producción Ángel y Gamboa, en los controles técnicos José Rondón de la Ciudad del Tigre, que les habló Jorge Labrador. Ya saben, en las redes sociales arroba Radio Fe y Alegría. Que tengan excelente tarde noche.
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4: Alejandro Fernández. Yo nací para amarte. Género: bolero.

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2: Bienvenido a este momento de encuentro y oración con Jesús. Disponte respirando profundo. Escúchate y pon nombre a los sentimientos con los que acabas esta jornada. Y pon atención al Evangelio. Limpian por fuera la copa y el plato, pero por dentro rebosan de rapiña y maldad. En varias ocasiones Jesús diferencia lo de dentro y lo de fuera. Lo que ocurre de piel para adentro con lo que pensamos, sentimos, deseamos y anhelamos, y lo que expresamos hacia afuera. Cómo nos comportamos, lo que decimos, cómo queremos que nos vean. Y en los fariseos, la diferencia según Jesús era tan grande que perdían toda la credibilidad. Me detengo a contemplar este día que ha pasado. Trabajemos para ser cada vez más auténticos y que haya coherencia entre lo que somos y vivimos.
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Tiembla, de Carúpano al Callao, interpretado por C4 Trío y Desorden Público.

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Te lo tengo que decir. Canta La Melodía Perfecta junto a la Superbanda de Venezuela.

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2: Venezuela, gaita y llano, interpretado por Neguito y Miguel Díaz.

sello venezolano. Esto es producción nacional. Tan solo quiero, tema interpretado por Jorge Luis Chacín.

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2: Diablo Suelto, interpretado por Miguel Siso y

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1: De repente, interpretado por C4 Trío y Rafael el Pollo Brito.
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2: En los últimos días, tu bebé quiere estar contigo todo el tiempo. Después